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15: Amen a sus enemigos. Hagan el bien a los que los odian. Bendigan a los que los maldicen. Rueguen por los que los maltratan. Al que te golpea en una mejilla, preséntale también la otra. Al que te arrebata el manto, entrégale también el vestido. Da al que te pide, y al que te quita lo tuyo, no se lo reclames. Traten a los demás como quieren que ellos les traten a ustedes. Porque si ustedes aman a los que los aman, ¿qué mérito tienen? Hasta los malos aman a los que los aman. Y si hacen el bien a los que les hacen el bien, ¡qué gracia tienen! También los pecadores obran así. Y si prestan algo a los que les pueden retribuir, ¡qué gracia tienen! Hoy en tu presencia, Señor, queremos perdonar a todos los que nos han ofendido. Queremos perdonar a nuestro padre y a nuestra madre por el daño que pudiéramos haber recibido desde el vientre de nuestra madre.
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18: 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Aunque tuviera los dones y los saberes más elevados, si no tengo amor, nada soy. Aunque tuviera tanta fe como para trasladar montes, si me falta el amor, nada soy. 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
9: Muy bien, mis hermanos, todos lo queremos express. Y confesiones express. Hay gente que le llega, en las iglesias yo encuentro eso, que llegan personas al sacerdote, me han llegado a mí: ay, padre, ya voy a entrar a misa, ¿usted me puede dar una confesioncita así rapidita para poder comulgar? Le digo: señora, no, aquí no hay confesiones express. Padre, ¿qué tal si las hacemos por el Blackberry? Yo le digo mis pecaditos, nadie se va a dar cuenta, ni por el Blackberry, ni por Facebook, ni por internet, mis queridos hermanos. La cosa aquí es seria. Aquí no hay confesiones express. Aquí es una cuestión seria con el Señor, de compromiso y de tiempo. A Dios hay que sacarle tiempo. Gloria a Dios.
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gracias a esos dos seres queridos que son papá y mamá. Gracias porque a través de ustedes he recibido el don de la vida. Gracias papá, gracias mamá.

0: a ustedes, papá y mamá.
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2: Déjenme hablarles a ustedes solos. Déjenme que les hable de lo que yo sé hablar, de lo que yo quiero hablar. Hablemos del amor de Dios. Un acto de amor a Dios vale más que un lucero. Un acto de amor a Dios vale más que la paz universal. Un acto de amor a Dios vale más que todos los besos, que todos los éxitos, que todos los proyectos, que todos los triunfos. Hablemos del amor de Dios. Yo quiero hablarles de ti, Dios mío, de tu infinito amor, de tu infinita belleza, de tu infinita ternura. Quiero invitarlos a todos al amor. Quiero invitarlos a todos a sumergirnos en el abismo de Dios, en su infinita grandeza, en su infinito perdón, en su infinita misericordia.
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3: Aunque hablara todas las lenguas de los hombres y de los ángeles, si me falta el amor, nada soy. Aunque tuviera los dones y los saberes más elevados, si no tengo amor, nada soy. Aunque tuviera tanta fe como para trasladar montes, si me falta el amor, nada soy. Todas estas cosas pasarán, pero el amor nunca, nunca pasará.

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1: Yo quiero invitar a todos los estudiantes a estudiar mucho, a tener imaginación creativa, a abandonar absolutamente el camino del vicio, el camino de la corrupción, el camino de la droga. Qué bello sería que pudiéramos lograr construir la Colombia de nuestros sueños, que de un momento a otro se vayan cerrando cárceles y en su lugar haya escuelas y colegios, que se acaben todos los sindicatos y haya entendimiento de justicia y de sabiduría entre obreros y patronos. Qué bueno sería que los puertos de Colombia fueran apetecibles para todos los industriales extranjeros. Seremos capaces de construir entre todos la ciudad feliz que anhelamos y que debemos crear.
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2: Pero recuerden que la tesis primera de la primera enseñanza es: Cristo tiene que alcanzarlo todo en nosotros. Cristo tiene que alcanzarlo todo. No solamente la parte nocional, no solamente la parte racional, sino que tiene Cristo que alcanzarlo todo. Tiene que ser Jesucristo Señor de toda la vida, de toda la historia de cada uno de nosotros. Hasta que nosotros lleguemos a entender una frase de San Pablo de que tenemos la mente de Cristo, la mente de Cristo. Es decir, que nuestro proceso de madurez y de crecimiento debe llegar hasta que todos nosotros tengamos la mente de Cristo, las capacidades de Cristo, la manera de entender de Cristo, la vida, la realidad, la historia, la familia, la amistad, el dinero, que lleguemos a tener la percepción de todo como lo tenía Cristo. Ahora bien, esto porque hay una indicación clara del Señor en el libro del Deuteronomio, capítulo 5, versículo 32. Hace 8 días les pedí a todos que trajeran la Biblia, fuimos buscando. Hoy voy a ser un poquito más rápido. Esto está grabado, ¿sí? Todas estas enseñanzas se están grabando. Usted podrá conseguirlas en CD después y las vamos a comenzar a vender después. Vamos a empezar a vender también video. Pero, y fuera de eso, yo después les voy a compartir a ustedes todo el esquema de mi enseñanza en un folleto. Entonces, tal vez no escriba mucho porque después usted la podrá tener en CD o tendrá el folleto. En Deuteronomio 5:32 dice, Deuteronomio 5:32 y 33. Así que pongan en práctica todo lo que el Señor su Dios les ha ordenado, sin desviarse de ello para nada. Sigan el camino que el Señor su Dios les ha señalado para que les vaya bien y vivan muchos años en la tierra que el Señor les va a dar en propiedad. Sigan todas las enseñanzas del Señor para que les vaya muy bien. Fíjense que la palabra es para que les vaya bien. Y este que les vaya bien no es solamente a nivel espiritual, sino que este que les vaya bien es en todos los ámbitos de la vida, incluyendo este del cual estamos hablando, del financiero, del económico. Y vivan muchos años en la tierra que el Señor les va a dar en propiedad. Fíjense que está hablando de una tierra que el Señor va a dar en propiedad a su pueblo. No es en alquiler, es en propiedad. El Señor nos va a dar una tierra en propiedad, nos ha dado una tierra en propiedad. Implica sobre todo esto darle una supremacía total de Dios sobre todas las cosas. Cuando nosotros comenzamos a entender esto, lo que queremos entender es que Dios está por encima de todas las cosas de nosotros. Cuando usted pone algo o alguien por encima de Dios, es que a usted se le pone la vida problemática. Si usted pone algo por encima de Dios y usted pierde, si usted vive en función del carro y los domingos se la pasa lavándolo todo el día y todo es en función del carro, pues el día que se lo choquen, el día que se lo roben, pues usted se quiere morir, porque vive en función del carro. Y si usted vive en función de alguien, el día que esa persona se le muera o si se le dañó el matrimonio, que ojalá no sea, pues usted también se quiere morir. Y uno tiene que aprender que absolutamente nada puede estar por encima de Dios, aunque haya muchas cosas muy importantes. Ahora, con frecuencia lo económico es causa de problemas en la vida. No pocas personas están alteradas de los nervios por lo económico. No pocos matrimonios se han dañado por lo económico. Quiere decir entonces, mis hermanos, que este tema es importante. Es darle la prioridad a Cristo en todas las cosas. Y ese debe ser, me parece a mí, como el telón de fondo, la idea de fondo, lo primordial. Cristo debe ser dueño de toda la vida de nosotros, aún del área afectiva, aún del área sexual, aún del área económica, aún de la diversión, porque hay gente que va teniendo como compartimientos, ¿no? Uno es para Dios y otro es para mí. Y o Dios lo es todo o no es nada. Dios no admite ser dueño de partecitas en la vida. O Dios lo es dueño de todo o nada. Y Dios en eso es bien codicioso. O todo o nada. O es Señor de toda nuestra vida o no es Señor. Y en ese sentido nosotros a veces los creyentes, los católicos, le hemos dado a Dios un puesto en la vida importante, pero no le hemos dado el primer lugar. Por lo tanto, ¿qué principios podemos tener nosotros para alcanzar una libertad financiera? ¿Y qué principios podemos tener nosotros para que Dios sea el dueño aún de nuestra área financiera y de nuestros bienes? Todos nosotros queremos tener lo necesario para vivir. Vamos a ver cuál es la mirada de Jesús sobre esto. ¿Cuáles son los principios a través de los cuales nosotros podemos ser prósperos? Principios a través de los cuales nosotros podemos alcanzar prosperidad según la palabra de Dios. Porque no es según las leyes del mundo, es según la palabra de Dios. ¿Cuáles son esos principios? Y aquí es donde yo me voy a demorar. ¿Ah? Sí, claro, pero ya se lo voy a decir. Tenga paciencia. Entonces, ¿cuáles son esos principios? ¿Cuáles son esos principios desde la misma palabra de Dios que nos ayudan a tener una libertad financiera, que nos ayudan a ser prósperos, que nos ayudan a darle a Dios la supremacía aún sobre nuestra área económica? Vamos a hablar de esos principios. Primer principio: entregue la posesión de todos sus bienes a Dios. Primer principio: entréguele a Dios la posesión de todos sus bienes. Implica esto entender que nosotros no somos los dueños de lo que tenemos. Y esto comienza a implicar un cambio de mentalidad, una conversión de lo cual les he hablado. Es que nosotros no somos los dueños de los bienes que tenemos o que poseemos, entre comillas.

de esos bienes que Dios le ha dado. Porque todos los bienes que usted tiene, Dios se los ha dado. ¿Recuerdan que hace 8 días comenzamos con un texto bíblico que era bien fuerte? ¿Recuerdan que era del libro del Deuteronomio, donde el Señor decía: recuerden que cuando les comience a ir bien, no se olviden de dónde han venido y no olviden que toda esta riqueza soy yo el que se las he dado? Usted y yo no somos dueños de los bienes que tenemos escriturados, sino que somos administradores. Dios nos ha dado la administración de unos bienes. A usted no le pertenece. Es como cuando uno es párroco, o en este caso yo, que coordino esta casa de oración. Esto no es mío. Ni lo de la parroquia es mío. No me pertenece a mí. Yo soy administrador. Yo le administro a mi comunidad. Yo le administro al señor arzobispo una comunidad con unos bienes, pero no son míos. Eso le cambia a uno la mentalidad, porque yo le estoy administrando los bienes a una persona. Cuando yo vivo en una casa que no es mía, como esta, que es alquilada, yo la estoy administrando al dueño, si pudiéramos decirla. Y me preocupo que todo esté bien. Cuando vamos a poner un cuadro, me preocupo porque pienso, ¿será que voy a dañar las paredes más, abriendo más huecos? Si a veces nosotros creemos que ser dueño de algo es derrocharlo, es malgastarlo. Si Dios es el dueño de mis bienes, consulte con Dios sobre sus bienes. ¿Va a vender usted una casa? Póngalo en las manos de Dios. ¿Va a adquirir un carro? Póngalo en las manos de Dios. Para que Dios sea el que determine si esa venta, si esa compra le conviene a usted. Usted es el administrador de eso. Cuando nosotros hemos adquirido unos bienes aquí en la casa de oración, y tenemos la batería, y tenemos el teclado, y tenemos las máquinas de grabación, y tenemos el equipo de sonido, y la guitarra, y el bajo, yo me preocupo tanto cuando hay un congreso, me preocupo tanto que todo esté, que no esté nada rayado. ¿Por qué? Primero, porque nos lo ha dado la gente. Pero segundo, porque es que yo le estoy administrando a Dios este bien no es mío. Dios me lo dio, o nos lo dio a nosotros, para que nosotros se lo administráramos. Y me va a pedir cuenta de eso. Me va a pedir cuenta de eso. Y me preocupo de que las cosas estén bien. Porque ese bien no es mío, es de él. Le pertenece a él, porque todas las cosas son de él. Es como mi cuerpo no es mío, mi cuerpo es de él. Mi cuerpo le pertenece a él, mi cuerpo no es mío. Yo soy templo del Espíritu. Cuando yo comienzo a entender que mis bienes son de Dios, hermano, ahí comienzo a ser muy libre. Porque recuerdan ustedes lo que decía Job: el Señor me lo dio, el Señor me lo quitó, bendito sea el nombre del Señor. Cuando yo entiendo que Dios es el dueño de todo, que Él es el que quita y pone, entonces yo digo, bendito sea el Señor. Todo le pertenece a Él. Yo únicamente le administro. Sea un buen administrador. Sea un buen administrador. Administre bien los bienes que Dios le ha dado a usted. Usted tiene unos hijos. No son suyos. Dios le dio a usted la mayordomía sobre esos hijos. O sea, usted es como el mayordomo sobre esos hijos. Pero no son suyos, son de Dios. No son suyos. Por lo tanto, Dios le va a pedir cuentas de cómo usted instruyó esos hijos. Porque no son suyos, no le pertenecen a usted. Y hay padres que tratan a los hijos como si fueran de ellos. Y no quiere decir eso que no los quiera, que al contrario, Dios le ha dado esos hijos a usted para que usted se los cuide a él. Como Dios a mí me ha dado esta grey, este rebaño que son ustedes. Cuando les veo las caras, de verdad digo, sí, esto es un rebaño, ¿sí? De acción retardada.

0: Pero Dios me va a pedir cuentas de esta grey. Dios me va a pedir cuenta de esta grey. Dios me va a pedir cuentas a mí. Y me pedirá cuentas del dinero que ustedes dan, si no lo uso bien. Me va a pedir cuentas a mí. De tal manera, hermanos, que hay que tener muy claro que los bienes son de Dios. Los bienes que usted tiene, hoy despréndase de ellos. Diga, Señor, son tuyos. Yo te los estoy administrando. Tú me diste una casa, la tendré como un lulo. Hermosa, de acuerdo a mis posibilidades. Limpia. Decía San Juan Eudes, a los eudistas nos decía, mantengan sus templos y sus casas como si en ellos habita Jesús y María. Y Jesús y María no se merecen un cochambre de casa o una casa desorganizada. Y yo debo mantener mi casa, mi cuarto, mi habitación como el lugar digno de Jesús y María. Porque no es mío. Yo se los estoy administrando a ellos. Eso de por sí, hermanos, comienza a cambiar un poquito mi mentalidad. Ahora bien, Dios fue muy claro desde el principio en demostrar para qué había creado las cosas. Génesis 1, 28 y 29. ¿Para qué creó Dios todo? Génesis 1, 28, 29. ¿Para qué creó Dios las cosas? Leamos desde el versículo 27. Cuando Dios creó al hombre, lo creó a su imagen. Varón y mujer los creó. Y les dio su bendición. Y les dijo, tengan muchos, muchos hijos. Eso lo tomaron muy en serio los abuelos de nosotros. Llenen el mundo. Lo que pasa es que los abuelos de nosotros pensaban que cada uno de ellos tenía que llenar el mundo. No entendían que era entre todos. Llenen el mundo y gobiérnenlo. Oiga. Dominen a los peces y a las aves y a todos los animales que se arrastran. Después les dijo, miren, a ustedes les doy todas las plantas de la tierra que producen semilla y todos los árboles que dan fruto. Todo eso les servirá de alimento. Entonces Dios, ¿para qué creó las cosas? ¿Y para qué puso Dios al hombre y a la mujer? A los dos les encomendó la misma misión. No solo al hombre, no dice, creó al hombre para que dominara todos los otros animales, incluida ahí la mujer. Porque a veces la gente interpreta la Biblia como si fuera así. Sino que dice, los creó hombre y mujer, y a los dos les dio la misma orden. No se lo dio solo al hombre, a los dos. A los dos le dio la misma orden, ¿y cuál fue la orden? Llenen el mundo. Gobiérnenlo, domínenlo y aliméntense de todas las cosas. Lo que quiere decir que Dios al hombre y a la mujer, a los dos por igual, les dio una comisión. Dominen la tierra. Dominen la tierra. ¿Y en qué consiste el pecado? En que se voltea la situación. No el hombre y la mujer dominan la tierra, sino que la tierra los termina dominando a ellos. Además, ¿cuál es la finalidad del hombre? Cuando hablo del hombre, hablo de la mujer y del hombre. ¿Cuál es la finalidad del hombre en el universo? Génesis 2, 15, 17. Vuelvo a decirles que me disculpen que tengo que tomar algo porque tengo que tomar algo calientico porque he tenido problemas de garganta. ¿Cuál es la finalidad del hombre en el universo? Génesis 2, 15, 17. Cuando Dios el Señor puso al hombre en el jardín de Edén, lo puso para que lo cultivara y lo cuidara. ¿Para qué? Lo cuidara y cultivara. O sea que Dios puso al ser humano en la tierra para que lo cuidara y para que lo cultivara. Cuidar es lo que Dios me dio, lo cuido, no, para que no se destruya. Pero cultivar es utilizar lo que Dios me ha dado para hacer crecer, para poner cosas nuevas, para arar, para trabajar. Entonces la gente dice, es que el trabajo es un castigo por el pecado. No, el trabajo no es un castigo. El trabajo es la posibilidad de sentirme co-creador con Dios. El trabajo es la posibilidad de sentirme partícipe de la acción creadora de Dios. Entonces, ¿Dios para qué puso al hombre aquí? Para que dominara el mundo. Para que lo cultivara. ¿Dios para qué puso al hombre aquí? Para que lo cuidara y lo cultivara. Y repito, esa misión nos la dio a los hombres y a las mujeres. Si yo le doy a Dios el manejo de todas mis cosas, tengo que entender que Él provee y provee todas mis cosas. Él es el dueño de todo y yo solo uno al cual Él mismo ha puesto al frente de todo para darle gloria a través de todo. Usted a través de su trabajo sencillo, de ejecutivo, de gerente, de empleado, de barrendero, de distribuidor de tintos, de lo que sea, usted ha sido puesto en esa función para dar gloria a Dios, para hacer que la tierra produzca, para cuidar la tierra. Pero todos los bienes son de Dios. Primer punto, para que comience a haber prosperidad en nosotros, para que comience a haber libertad financiera en nosotros, hermano, entienda que los bienes que usted tiene no son suyos. Que los bienes que usted tiene, Dios se los dio a usted para que usted los administrara. Y que si usted tiene una empresa, no es suya. Así usted la haya sudado. Dios se la dio a usted para que usted le administrara esa empresa y le administrara a esos empleados. Y Dios le va a tomar cuenta de eso a usted. Primero, esos bienes no son suyos, son de Dios. Por eso nosotros, cuando oramos, le decimos, Dios, estamos muy estrechos en esta casa. Es una casa muy grande, muy costosa, pero estamos estrechos. Danos una más buena. ¿Y por qué le decimos a Dios que nos dé una más buena? Porque Él es el dueño de todo. Porque mi papá es el dueño de todo. Cuando uno sabe que el papá y la mamá, un niño, un joven, yo no sé, uno no tiene dimensión, uno va al supermercado y quiere todo porque uno cree que el papá es el dueño de todo. Y uno pide y pide y pide y pide. Y resulta que el papá de ustedes y mío es dueño de todo. Todo esto es de mi papá. Por eso vaya, dígale al de enseguida, déjame dormir hoy aquí porque este es de mi papá. Todo esto es de nuestro papá. Todo esto es de nuestro papá. Todo esto es de nuestro papá, que es Dios. Pero no es tuyo, es de Él. Y Él nos lo ha dado para que lo cuidemos, lo administremos, lo hagamos crecer. Pero no te apegues tanto a las cosas como si tú fueras el dueño.
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0: pues ustedes me han defraudado. Y todavía preguntan, ¿en qué te hemos defraudado? En los diezmos y en las ofrendas me han defraudado. Sí, toda la nación, todos ustedes me están defraudando y por eso voy a maldecirlos. Yo, el Señor Todopoderoso, les digo, traigan su diezmo al tesoro del templo y así habrá alimentos en mi casa. Pónganme a prueba en eso, a ver si no les abro la ventana del cielo para vaciar sobre ustedes la más rica bendición. No dejaré que las plagas destruyan sus cosechas y sus viñedos. Todas las naciones les llamarán dichosos, porque ustedes tendrán un país encantador. Yo, el Señor Todopoderoso, lo he dicho. Palabra de Dios. Es muy claro el Señor en Malaquías. Pónganme a prueba en esto a ver si no abro para ustedes las ventanas del cielo. Pónganme a prueba. Yo no sé si a veces yo soy grosero en orarle al Señor cuando en los congresos leo este texto y digo, Señor, te pongo a prueba, porque Él lo dice, pónganme a prueba en esto, traigan su diezmo. Y dice, les daré un país hermoso, pónganme a prueba en esto, les daré un país bellísimo. Hasta, dice, las plagas no llegarán hasta la puerta de tu casa. Es la promesa de traer el diezmo. Aún desde los comienzos, Dios pidió a su pueblo que le ofrendaran y le dieran lo que le correspondía. Desde los comienzos. En Éxodo 25, 1 y 2 dice así. Éxodo 25, 1 y 2. El Señor se dirigió a Moisés y le dijo, di a los israelitas que recojan una ofrenda para mí. Deben recogerla entre todos los que quieran dar, voluntariamente y de corazón. 25, 1 y 2. Y lo que deben recoger es lo siguiente. Mire lo que mandaba recoger el Señor. Oro, plata, cobre, tela morada, tela de púrpura, tela roja, lino fino, pelo de cabra, pieles de carnero teñidas de rojo, pieles finas, madera fina de acacia, aceite para lámparas, perfumes para el aceite. Háganme un santuario. A mí lo que me llama la atención es que Dios dice, madera fina, tela fina, oro, plata. Y Dios no de, cuando Dios no pide baratijas para Él. Cuando uno pide ofrenda, por ejemplo, de ropa para una obra social, la gente lleva lo que le sobra. Cuando se piden regalos en Navidad, los pide el minuto de Dios o la arquidiócesis o la que sea, la gente lleva un regalo que yo en diciembre le dije a una señora en la puerta de la emisora. Con mucho respeto le dije, ¿usted le daría esto a su nieto? Sí, ¿usted le daría este regalo a su nieto? Porque llevó un carro sin ruedas. No, tampoco. Yo sí le dije, no sé si pasé por grosero, pero le dije, señora, ¿usted le daría esto a su nieto? Porque cuando yo doy algo, doy lo mejor. Y doy pensando en lo que a mí me darían o lo que le darían. Lo que darían a lo que me darían a mí o lo que yo quisiera que le dieran a los míos. Usted, cuando lleva un regalito en diciembre, ¿usted ese regalito se lo daría a su sobrino? Piénselo. El Señor es muy claro. Para mí, y ustedes saben que darle a un pobre es darle al Señor. Dice, para mí, lo mejor. Lo mejor. Para mí lo mejor, dice el Señor. Y nosotros nos hemos acostumbrado a darle a Dios lo peor. Tanto que usamos el término limosna para lo que damos en la iglesia. ¿Cuál es pues la diferencia entre diezmo, ofrenda y limosna? Para que concluyamos esta parte. ¿Cuál es la diferencia entre diezmo, ofrenda y limosna? Limosna es lo que nosotros compartimos con una persona necesitada. Llámese amigo, familiar, primo, tío o un indigente en la calle. Eso es limosna. Si usted sabe que un primo suyo está varado y usted le da algo para un mercado, eso es una limosna. Lo que pasa es que la palabra ha caído como en desuso y entonces decimos, yo no estoy deseando limosna. Pero si usted está en la olla y le dan algo, eso es limosna. ¿Usted es un limonero? ¡Sí! ¡Sí! Pues claro que es un limonero. ¿Por qué? Porque le están dando algo que usted no tiene. Y se lo está dando a alguien porque nadie está obligado en darle a nadie. Si yo veo un amigo, un familiar en la olla, varado, y le digo, te puedo ayudar con algo, eso es una limosna. ¿Por qué se lo doy? Porque veo en él a Cristo y porque puedo compartir y porque yo sé que yo no puedo estar bien si uno de los míos está pasando mal. Pero eso, ¿cómo se llama? Eso es limosna. Y nosotros nos hemos acostumbrado que limosna son los 100 pesos que usted le da a los niños que en la calle tiran las pelotas para arriba en el semáforo. Limosna es el gesto de solidaridad. El libro del Deuteronomio en el capítulo 15, versículos 7 a 11 dice esto. Si hay algún, Deuteronomio 15, 7 a 11. Si hay algún pobre entre tus compatriotas en alguna de las ciudades del país que el Señor tu Dios te da, no seas inhumano ni le niegues tu ayuda a tu compatriota necesitado. Al contrario, sé generoso con él y préstale lo que necesite. No des lugar en tu mente a este malvado pensamiento. Ya está cerca el año séptimo, el año en que se perdonan las deudas, y entonces pongas mala cara a tu compatriota. Es decir, nunca dejará de haber necesitados en la tierra, dice aquí la palabra de Dios. Y por eso yo te mando que seas generoso con aquellos compatriotas tuyos que sufran pobreza y miseria en tu país. Comparte. La limosna es, usted le da a un necesitado. La limosna no se da a la iglesia. La limosna se da al necesitado. Entonces, limosna es, puede ser ropa, puede ser un mercado, puede ser algo de dinero. Usted le da a una persona que está vaciada en la olla. Usted le dice, te voy a dar algo. Eso es limosna. El Señor es muy claro cuando habla de la limosna en Mateo 6:2. Que no sepa tu mano derecha lo que hace tu mano izquierda. No hay necesidad de poner placas, no hay necesidad de estarlo anunciando, no hay necesidad de ponerme, decirle a todo el mundo, yo estoy ayudando a mi primo, yo estoy saludando, ayudando a tal. El Señor es muy claro en la limosna. 6:2 Mateo, cuando dé limosna que no sepa nadie, nadie, que no sepa tu mano derecha lo que hace tu mano izquierda. Ofrenda. ¿Qué es ofrenda? Ofrenda es lo que compartimos con nuestra comunidad o parroquia o nuestro grupo de oración según las necesidades de esa comunidad y según nuestras posibilidades. Según nuestras posibilidades. Por ejemplo, lo que usted da los domingos en cada parroquia, eso no es limosna, eso es ofrenda. Usted da algo para ayudar. Pero también la ofrenda puede ser, como me decía alguien ahora, yo ya estoy pensionada o jubilada, yo puedo dedicar un día a la semana a venir a ayudar aquí, a contestar al teléfono. Ofrenda, tiempo. Uno que es médico o psicólogo, que dice, yo puedo dedicar 2 horas o puedo... Yo conozco médicos que dicen, de todas las consultas del día, voy a dar una gratis. Eso es ofrenda. Es decir, voy a... Es una limosna, pero dice, lo hago en sentido de aporte desde la iglesia. Porque dice, lo voy a hacer a través del consultorio, padre, mándeme gente, yo no sé. Pero la persona dice, yo puedo servir desde lo mío. La ofrenda puede ser económica, puede ser de tiempo, puede ser según las capacidades. A usted seguramente le sobra tiempo. ¿Por qué no dar un poquito de tiempo al servicio de la iglesia, de su parroquia? ¿Por qué no dar un poquito de tiempo? Eso es ofrenda. Y diezmo. El diezmo es el aporte económico que los miembros de un grupo, comunidad o parroquia, dan para el sostenimiento de la obra, del culto y de las actividades de evangelización. para el sostenimiento de los que se dedican al culto. En la Biblia está muy claramente especificado que el diezmo es de dinero. La limosna puede ser lo que usted quiera. La ofrenda puede ser en ropa, en tiempos. El diezmo es en dinero. Y corresponde, y hay uno bíblico y uno mandado por la iglesia. El bíblico es el 10% de lo que usted recibe, délo a la comunidad. Sí, dentro de 8 días vamos a resolver preguntas sobre eso. Y entonces hablamos de eso. Pero el diezmo es el 10%. Ahora, la iglesia ha dado una posibilidad. La iglesia ha dado una posibilidad y es esta. Saque un día de salario al año. La iglesia utiliza ese por la situación económica nuestra, por somos tercermundistas, somos un país. ¿Ah? ¿Perdón? Sí, la iglesia lo establece. Si ustedes me preguntan a mí, ¿cuál debo hacer? Yo abiertamente recomiendo el bíblico. El bíblico. Es el bíblico. Es el bíblico, el mandado por la palabra. Pero si usted hace el mandado por la iglesia, está cumpliendo, digámoslo así. El bíblico es el 10%. Mensual. Sí, mensual. El 10% de todo lo que usted recibe. Pero usted lo puede dar anual, sume todo lo que da y da el 10% al Señor. Algunos lo dan mes, otros lo dan semana. Depende de su estilo de vida. Pero el diezmo bíblico es así, el 10%. Lo puede dar en cualquier tiempo del año, pero es el 10%. El 10%. Ahora, fíjense una cosa. Lo único que tiene promesa es el diezmo. Ni la limosna, ni la ofrenda tienen una promesa. La limosna es un gesto de solidaridad. La ofrenda es una manera de participar de mis bienes a la comunidad. El diezmo tiene una promesa. Es, yo les devolveré el 100 por 1, dice en algunas partes. En Eclesiástico dice, les devolveré 7 veces más. El diezmo debe venir de dinero legal. No de robo, no de engaños, no de vicio, no de vicio. Padre, yo tengo una licorera y emborracho a la gente. Me fue tan bien este fin de semana, aquí le traigo mi diezmo. Yo no lo puedo recibir. No lo puedo recibir. ¿Por qué? Porque yo no puedo recibir para la gloria de Dios lo que ha sido utilizado para generar conflicto humano. Ni puedo diezmar de dinero proveniente del narcotráfico, porque es dinero maldito, ni de robos. ¿Y si usted diezma sin saber de dónde viene? Ah, si yo no sé. No, no se supone, yo no puedo suponer. Pero está la conciencia de cada uno. Está la conciencia de cada uno. El diezmo debe provenir de acciones lícitas. Honestas, correctas, debe venir de acciones correctas. Vamos a hablar dentro de 8 días de eso, de lo correcto en los negocios, porque Dios promete muy claramente en su palabra, el que es correcto recibirá mi bendición, el que es incorrecto en los negocios no espere mi bendición. Entonces le vuelvo a repetir, lo único que tiene promesa es el diezmo. Lo único. La ofrenda no tiene promesa. La limosna no tiene promesa. El diezmo tiene promesa. Les daré un país encantador. Las plagas no llegarán hasta tu casa. ¿Por qué diezmar? ¿Por qué diezmar? Porque es un mandato del Señor. El Señor lo manda. Y yo obedezco. ¿Por qué diezmar? La gente dice, pero es que hay gente que diezma, Porque el diezmo está unido a una promesa. ¿Y qué? Es que hay gente que le da a Dios el diezmo para que Dios le devuelva. Bueno, no es del todo bien. Porque yo doy, por eso digo la primera razón, diezmo porque es un mandato del Señor. Pero si yo me aferro a una promesa del Señor, ¿qué? Porque el Señor no prometió, donde hay dos o tres reunidos en mi nombre, yo estoy. O el Señor no prometió, pongan las manos sobre los enfermos y se sanarán. Ah, padre, pero entonces la gente se pega de que hay que imponer las manos y se sana. Es un interés. ¿Y qué? ¿Y qué? ¿Qué estaba haciendo Zaqueo trepado en el árbol? No estaba rezando el rosario. Zaqueo trepado en el árbol estaba curioseando. No, él no tenía ningún interés de que Cristo fuera a su casa. Fue Cristo el que se invitó. Cristo fue el que le dijo a Zaqueo, Zaqueo, baja de tu casa. Llama a doña Zaquea por celular que voy a almorzar allá y a vestir los saqueitos porque voy para allá. Pero fue el Señor el que se invitó. Ah, que Zaqueo, no, que importa, que uno sea interesado, ¿qué importa? Pero la primera razón por la cual yo diezmo es porque Dios lo pide. Ay, que hay un interés detrás. ¿Y qué importa? Pero si el Señor lo prometió, lo prometió. ¿Mm? Y Él dijo eso, y eso es claro. Entonces yo diezmo porque Dios lo pide. Porque implica libertad para mí frente a lo económico. Porque es un signo de equilibrio en la sociedad. Esta sociedad está demasiado desequilibrada. Y hay unos muchos que no tienen nada y hay unos pocos que lo tienen todo. Y eso no le gusta a Dios. Esta sociedad dividida en estratos 8 y menos 2, eso a Dios no le gusta. Eso a Dios no le gusta. Por eso el Papa Juan Pablo II fue osado. Y una vez fue a la reunión de las Naciones Unidas, creo, y dijo... Que los países ricos le perdonen la deuda a los países pobres. Ahí sí no aplaudieron, sino los pobres. Los ricos no aplaudieron ese mensaje del Papa. Los ricos no necesitan de nuestra deuda. Estados Unidos, Italia, Francia, Canadá, no necesita de nuestra deuda. La necesitan para mantenernos esclavizados. Pero nosotros nunca vamos a pagar los 20 mil millones de dólares que le debemos que debe Colombia. Eso no lo vamos a pagar nunca, jamás. Porque tú y tus hijos y los hijos de tus hijos están empeñados. Así es. Así es. Estamos destinados, casi que destinados a la pobreza. Y aún creo que el diezmo es una manera... Es una manera de equilibrar. Dar es una manera de equilibrar. Es una manera de sembrar para cosechar. Una manera para hacer que la obra crezca. Que la obra del Señor crezca. Esta casa de oración comenzó hace 7-8 meses. Y ya estamos buscando para dónde irnos. No sé si lo podremos hacer. Pero ha crecido. Y gracias a Dios, los instrumentos que tenemos, dijimos, esta vez vamos a conseguir lo mejor. Y la mejor batería, y que el bajo sea de 6 cuerdas, y que el teclado sea yo no sé cómo. Porque la obra de Dios tiene que crecer. Porque el mundo necesita de la gloria de Dios. El mundo necesita de la gloria de Dios. Por eso, yo doy con esa conciencia, con esa libertad. Mucha gente le pregunta a uno, yo le doy el diezmo a mi párroco, ¿en qué lo va a gastar mi párroco? A usted no le importa. Es la verdad. Es la verdad. A usted no le importa. Vea, les voy a contar un caso. Les voy a contar un caso de la vida real. Una señora le dijo al minuto de Dios, le voy a dar una casa. Le voy a dar una casa. Eso que le estoy contando es real y acaba casi de pasar. Le voy a dar una casa. Nos dio la casa. Nos firmó escrituras. Nos dio la casa. La señora dijo, la casa vale, póngale 150 millones de pesos. Cuando nosotros le hicimos evaluar, la casa valía 75 millones de pesos. En una agencia nos dijeron, ni riesgos va a valer esa casa 150 millones de pesos. Entonces nosotros la fuimos a vender por lo que la agencia nos dijo. La señora se enteró de que la íbamos a vender en eso. ¿Sabe una cosa? Nos demanda. Nos ha demandado y le tuvimos que volver la casa y pagarle el abogado y las escrituras y todo. ¿Por qué? Porque dijo, es que el dinero que yo di lo tenían que invertir en esto. Y cuando uno da un dinero a una obra, no le importa en qué la van a invertir. Eso ya es el que el párroco tendrá que responder ante Dios por ese dinero. Así que si usted quiere condenar a su párroco, dele el diezmo. Porque si él no usa bien ese dinero, se las verá con Dios. Y si usted no quiere su párroco y cree que él debe ir al infierno, diezmele. Porque él tendrá que darle cuentas a Dios de eso. Así de sencillo. Bueno, hay que decir esto así con chistecito para que no se cansen mucho, pero es verdad. La gente dice, ¿en qué lo van a invertir? A usted no le importa. Usted tiene que cumplirle a Dios y usted tiene su conciencia tranquila. Que el otro la tenga. Punto. Exacto, usted no le está cumpliendo sino a Dios. Pero el diezmo está unido a una ley proporcional de bendición y de prosperidad. Y rete al Señor. Y rételo para que vea. Hemos dicho esta noche tres maneras de recibir bendición económica, tres maneras de ir adquiriendo libertad financiera, tres maneras a través de las cuales ustedes y yo podemos ir creciendo y ser prósperos. Primera, entienda que sus bienes son posesión de Dios y que usted los está administrando. Segunda, libérese de deudas con todas las gamas de posibilidades. Y que usted sabrá otra mejor que yo. Y tercero, dele a Dios lo que es de Dios. No lo engañe. No le robe a Dios lo que es de Dios. Y al César lo que es del César. A Dios lo que es de Dios. Y está muy claro en la palabra que Dios pidió el diezmo. Vamos a hablar después, dentro de 8 días. Terminaré mi exposición de algunos puntos que me faltan. Y si tienen dudas, preguntas, trataré de aclararlas si puedo hacerlo.
1: Hola amigos jornadistas, te traigo.

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1: Tú eres el Dios Todopoderoso. Quizá hemos comenzado a atravesar dificultades, porque tú no reinas en nuestros corazones, porque tú no reinas en nuestras vidas. Nos hemos ido alejando de ti, de manera personal, de manera conyugal, como matrimonio, como esposos, nos hemos alejado de ti. Esa gracia que un día recibimos en el sacramento ha quedado solamente como una semilla que todavía no ha germinado. Señor, recordamos las palabras de los discípulos de Emaús: quédate con nosotros porque oscurece. Y la oscuridad, bien sabemos, es algo más que la ausencia de la claridad. La oscuridad es la ausencia de Dios. Querido hermano, querida hermana, quizá estás atravesando esa oscuridad, esa tarde. No logras ver en tu horizonte a Dios. Haz tuya la súplica de los discípulos de Emaús: quédate con nosotros porque se hace tarde. Cuando el Señor se hace presente, toda noche se convierte en día, toda oscuridad es iluminada por su luz. Quédate con nosotros, Señor. Quédate en mi vida, quédate en mi matrimonio, quédate en mi familia. Quédate, Señor.
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0: cierto.
1: Siéntase feliz de que está en el mundo, de que tiene oportunidad de embellecer el mundo. No se quede quieto, no se quede sentado en un asiento sin hacer nada. Salga, camine, trabaje, converse, abrace, comparta, comparta sueños. Nos vamos a proponer encontrar la paz en Colombia, la paz y el amor. ¿Qué día quieren ustedes que señalemos como el día en que se firmará la paz?
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1: Señor, con cuánta ilusión un día llegamos ante tu altar. Recuerda por un instante aquel momento en que con tanta ilusión y nerviosismo te acercaste al sacramento del matrimonio. Oh Señor, cuánta emoción. Oh Señor, cuánta alegría. Con cuánta firmeza dijiste sí, te acepto. Con cuánto amor colocaste ese anillo en esa mano que habías elegido para toda la vida. Esas arras, ese lacito colocado como señal de unidad. Pero el tiempo ha pasado y el enemigo ha tratado de separar, ha tratado de dividir, ha ido metiendo pequeñas circunstancias que han minado la unidad en tu matrimonio. Y hoy estás aquí, necesitado de Dios. Pero aquí está el Señor. Aquí está Jesús, que quiere sanarlas. Aquí está el Señor, que quiere cicatrizarlas. Cuánto dolor quizá hay en este momento en tu corazón. Aprende a entregar tu pasado en las manos misericordiosas de Jesús.
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1: Vuélvase usted admirador del hombre, respetuoso de él. Usted debe vivir haciendo el bien, pero no pregunte nada. No encontrará ninguna respuesta. Ni Aristóteles, ni Einstein, ni Pascal, ni Platón, nadie le puede dar una respuesta de lo importante. De lo secundario hay respuestas y medidas y datos, pero lo importante, de eso no hay respuesta. Así es la vida. El hombre que piensa tiene momentos de tristeza ante su gran ignorancia. El hombre puede amar, el hombre debe servir, pero no preguntar, no encontrará la menor respuesta.
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1: Gracias, Jesús. Gracias, Señor. Pobres de nosotros, Señor. Pobres de nosotros cuando estamos lejos de ti. Pobres de nosotros que hemos estado tanto tiempo lejos de ti. Queremos pedirte perdón, Señor. Perdón por tantas veces que nos hemos separado de ti. Perdón, Señor, por no haberte amado y venerado como el verdadero Dios por quien se vive. Perdón por tener falsos dioses, falsos ídolos delante de nosotros. Perdón por no tener tiempo para ti, mi Señor. Perdón, Señor, por no cumplir tus mandamientos. Perdón, Señor, por quebrantar tus leyes. En este momento, Padre bueno y misericordioso, en la presencia de tu Hijo Jesucristo, nuestro Señor, queremos pedirte perdón. Queremos humillarnos a tus pies. Queremos restituir la gracia contigo, en ti y junto a ti. Perdón, Señor. Perdón.
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1: Quizá tú dices, que yo no tengo que perdonar. Quizá tú tienes que perdonar a tu mamá porque le ha ofendido mucho, le ha dicho muchas palabras feas. Y a pesar de que tú dices que no llevas rencor, quizá eso está metido en tu corazón. Quizá tú dices que no tienes que perdonar a tu hijo o a tu hija, pero ¿cuántas veces tú le has dicho una palabra fea a tu hijo o a tu hija? Y por eso tu hija se fue a la droga o se fue a la prostitución, tu hijo se fue a esto. Porque le dijiste una palabra fea de desprecio a tu hijo o a tu hija, tú se lo dijiste. Y no te das cuenta que lo está maldiciendo. Y no te das cuenta que esas palabras cayeron en su corazón. Y él lleva ese resentimiento, esa herida profunda. Y no te das cuenta que tu hijo, tu hija se ha ido a la droga, a la prostitución, porque tú un día la rechazaste desde el vientre de tu madre. No deseaba ese hijo tuyo, no lo deseaba ese hijo. Y ese hijo nació y quería un día en determinado momento abortarlo. También tiene que perdonar a ese hijo. También tiene que perdonar a esa hija. Y no te das cuenta que el día que tú tuviste una relación con tu esposo, no deseaba ese hijo, no deseaba esa hija, y ese hijo nació. Y ese hijo nació sin amor porque no fue deseada. También tienes que pedir perdón por eso.
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1: Quiero decirles a todos ustedes que aprendamos a dar gracias, porque Dios nos rodea de su amor y de sus bienes. ¿Quién te pudiera amar, Dios mío? ¿Quién pudiera cumplir tu voluntad momento tras momento? ¿Quién pudiera no olvidarte? ¿Quién pudiera hacerlo todo por ti? No alejar el pensamiento de ti. ¿Quién pudiera tener una idea clara de ti? Todo lo demás es nada. Todo lo demás no llena. Todo lo demás da nostalgia. Pero cuando yo pienso en ti, me siento satisfecho y colmado. Nos hace falta tu amor.
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encontramos estas palabras: ciertamente es viva la palabra de Dios, y eficaz y más cortante que espada alguna de dos filos. Penetra hasta las fronteras entre el alma y el espíritu, hasta las junturas y médulas, y escruta los sentimientos y pensamientos del corazón. No hay para ella criatura invisible. Todo está desnudo y patente a los ojos de aquel a quien hemos de dar cuenta. Teniendo pues tal sumo sacerdote que penetró los cielos, Jesús, el Hijo de Dios, mantengamos firmes la fe que profesamos. Pues no tenemos un sumo sacerdote que no pueda compadecerse de nuestras flaquezas, sino probado en todo igual que nosotros, excepto en el pecado. Acerquémonos, por tanto, confiadamente al trono de gracia, a fin de alcanzar misericordia y hallar gracia para ser socorridos en el tiempo oportuno. En primer lugar, se nos dice algo importantísimo para nuestra vida, y es la riqueza, el poder, el tesoro de la palabra de Dios. Dice, ciertamente es viva la palabra de Dios. La palabra de Dios no es una letra muerta como cualquier escrito humano, sino que tiene la vida del Espíritu. Recordemos que la palabra de Dios se llama así porque el autor principal de esa palabra es el Espíritu Santo. Inspirados por él, los autores sagrados escribieron esos libros maravillosos que llamamos Biblia y que cuando leemos parte de ellos decimos al final, palabra de Dios. Pero esa presencia del Espíritu Santo no se dio únicamente en el momento de él inspirarla, sino que está presente siempre en esa palabra inspirada. Cuando yo leo entonces la palabra del Señor, estoy frente a la vida que Él, el Espíritu Santo, le da a esa palabra que Él inspiró. Sería un error grandísimo mirar la Biblia como cualquier libro humano. Cuando leemos algo escrito por los hombres, no podemos decir al final palabra de Dios, palabra de hombres. Tanto que la Sagrada Escritura es la palabra viva. Nos comunica vida en la medida en que nosotros la apreciamos, en la medida en que queremos dejarnos interpelar por ella, en la medida en que queremos que ella penetre con toda su fuerza en nuestro interior para descubrir toda nuestra profunda realidad. Por eso dice que es eficaz y más cortante que espada de dos filos, que llega hasta lo más profundo del ser. La eficacia de esta palabra del Señor la vamos experimentando cuando la leemos con un deseo de cambio. Cuando deseamos que esta palabra del Señor verdaderamente penetre en nuestra realidad, nos la muestre y nos indique las exigencias que ella encierra. Un ejemplo muy claro de la eficacia de esta palabra del Señor, que llega hasta lo más profundo del ser, la encontramos en la vida de San Agustín. San Agustín había leído muchas veces la palabra de Dios, pero terminó despreciándola antes de su conversión, porque la encontró literariamente pobre frente, por ejemplo,
a la retórica de un Cicerón. San Agustín era un retórico, una materia muy importante en esa época, y él leía los grandes clásicos latinos y vivía lleno de admiración especialmente por Cicerón. Frente a esa elocuencia humana, la palabra del Señor no le decía mucho, y por eso la dejó a un lado. Siguió en esa lucha entre el bien y el mal. Estaba siempre todavía dominado por sus pasiones. Tenía todavía una amante. Y un día oyó un canto de un niño que decía: tome o toma y lee. Abrió los ojos y vio que sobre su escritorio tenía la carta de San Pablo a los Romanos. Abrió y encontró estas palabras del capítulo 13, versículos 11 y siguientes. Y esto teniendo en cuenta el momento en que vivimos, porque es ya hora de levantarnos del sueño, que la salvación está más cerca de nosotros que cuando abrazamos la fe. La noche está avanzada, el día se avecina. Despojémonos, pues, de las obras de las tinieblas y revistámonos de las armas de la luz. Como en pleno día procedamos con decoro, nada de comilonas y borracheras, nada de lujurias y desenfrenos, nada de rivalidades y envidias. Revestíos más bien del Señor Jesucristo y no os preocupéis de la carne para satisfacer sus concupiscencias. Estas palabras penetraron en él como esa espada de que acaba de hablarnos la carta a los Hebreos. De allí salió un hombre distinto, resuelto a dejar todo aquello que era noche, todo aquello que era pecado, todo aquello que era vicio. Tomó la decisión ese día de retornar a África. Dejó la mala compañía, dejó la vida de pecado. Se entregó totalmente al Señor y llegó a ser el santo admirable que conocemos y que admiramos. Este es un ejemplo clarísimo entre tantos otros de esas palabras que acabamos de oír. Ciertamente es viva la palabra de Dios y eficaz y más cortante que espada de dos filos. Si nosotros amásemos la palabra del Señor, la leeríamos con profundo respeto y deseo de iluminación. Procuraríamos después acomodar nuestra vida a las exigencias de esa palabra divina y tendríamos el gran acervo para comunicar a los demás en los momentos de evangelización, sea que hablemos con una persona individualmente, sea que le escribamos, sea que hagamos una exposición, etc. Lo que necesitamos es recibir ante todo del Espíritu Santo la gracia de amar esa palabra divina que Él inspiró. La gracia de tener hambre de esa palabra de Dios.

lo estamos palpando actualmente en todas partes. El Señor está derramando, mandando a la iglesia hambre de su palabra. Hambre de oír y sed de oír su palabra divina. Ustedes ven cómo hay muchos jóvenes, muchos campesinos, muchos profesionales, hablando de los laicos, y muchas religiosas y sacerdotes que están ansiosos de conocer la palabra del Señor, que la están leyendo con verdadera hambre espiritual, no con curiosidad para ver qué hay allí, sino con el deseo de recibir el mensaje del Señor. El deseo de recibir la vida de esa palabra viva, con el deseo de recibir la acción de esa palabra eficaz. El apóstol San Pablo le escribe a su discípulo Timoteo y le dice en la segunda carta, en el capítulo tercero, versículo 14 y siguientes, estas palabras: tú, en cambio, persevera en lo que aprendiste y en lo que creíste, teniendo presente de quienes lo aprendiste y que desde niño conoces las sagradas letras que pueden darte la sabiduría que lleva a la salvación mediante la fe en Cristo Jesús. Estas letras sagradas, esta palabra de Dios, es la que puede darnos la sabiduría que lleva a la salvación. Sabiduría aquí es el conocimiento práctico para actuar en cada momento de la vida. Frente a un problema, ¿cuál es la solución? Frente a una decisión que hay que tomar, ¿cuál se escoge? Frente a un apostolado que hay que realizar, ¿cómo se procede? En cualquier momento de la vida, la palabra del Señor puede darnos esa sabiduría, ese conocimiento del Espíritu, conocimiento práctico para actuar como debemos y para no equivocarnos en los medios que debemos emplear o en las decisiones que debemos adoptar. Y añade: toda escritura es inspirada por Dios, lo que decíamos al principio. Es palabra de Dios porque tiene como inspirador al Divino Espíritu, que es Dios. Y es útil para enseñar, para arguir, para corregir, para educar en la justicia. Así el hombre de Dios se encuentra perfecto y preparado para toda obra buena. Es útil para todo. Si nosotros queremos aprender la ciencia de Dios, busquémosla en su palabra. Si queremos dar los argumentos para hablar de la salvación, para hablar de la voluntad de Dios, para hablar de su plan salvífico, tengamos siempre en los labios la palabra de Dios. Para vencer al maligno, tengamos siempre la palabra de Dios en nuestros labios. Lean cuando quieran las tentaciones que soportó Jesús y se darán cuenta cómo todas tres son refutadas con un texto de la palabra de Dios. Está escrito, está escrito, está escrito, le dice siempre el Señor. Es la espada de dos filos de que habla la espada de que habla San Pablo cuando nos muestra las armas que debemos emplear en el combate espiritual. Dice que debemos emplear la espada de la palabra de Dios. Y es útil también para corregir y para educar, o sea, conducir en la justicia. Lo primero que hay que hacer frente a la palabra del Señor es pedir la gracia de amarla. Y el amor a la palabra de Dios es un don.

El Espíritu Santo no es fruto de una reflexión. Uno ama la palabra del Señor cuando el Espíritu Santo le da esa gracia. No olviden que hay cuatro manifestaciones de la presencia del Espíritu Santo en una vida. Cuando el Espíritu del Señor va actuando en una persona porque ella lo ha invitado, lo ha recibido, le ha pedido que la cambie y que la conduzca, aparecen cuatro manifestaciones. La primera es el amor a la palabra de Dios. Esos cuatro efectos aparecen en los Hechos de los Apóstoles, cuando nos dice el autor que aquellos primeros cristianos que estaban llenos del Espíritu Santo asistían asiduamente a la enseñanza de los apóstoles. ¿Qué enseñaban los apóstoles? La palabra de Dios. Jesús les había dicho: enseñad lo que yo os he enseñado. Aquellas gentes tenían hambre de oír las enseñanzas de Jesús. Muchos de ellos no habían tenido esa dicha. Los apóstoles sí, y se congregaban en torno a los apóstoles para que ellos les comunicasen la palabra del Señor.

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1: Otras manifestaciones son las siguientes: el amor a la comunidad, el deseo de comunidad, aquella primera iglesia llena del Espíritu Santo quería la comunión, es el término bíblico. Querían ser comunidad. Ellos tenían, como dice el texto en otro lugar, un mismo corazón y una misma alma. Y es que la misión del Espíritu Santo es unir personas. Cuando el Espíritu Santo entra en varias vidas, las une. Y allí hay otra luz muy grande en esta problemática de la fraternidad de que ya hablamos. Y es juntarse las personas que integren una comunidad que tiene dificultades en este campo fraterno para invitar al Espíritu Santo a que venga a unirlas. El demonio tiende siempre a hacer lo contrario, a separar. Cuando ustedes se encuentren en una comunidad un espíritu de rechazo, de envidia, de insultos, de destrucción de unidad, detecten la presencia del maligno. Está destruyendo la obra del Señor. En cambio, cuando el Espíritu del Señor es invitado por estas personas, Él las va uniendo. Así como une al Padre y al Verbo en la Trinidad, como une a Jesús con cada una de las personas que integramos su cuerpo místico, así une entre sí a las personas que integran esa iglesia del Señor. La tercera manifestación de esa presencia del Divino Espíritu es el amor a la Eucaristía. Aquellos cristianos asistían asiduamente a la fracción del pan, el término bíblico para hablarnos de Eucaristía. El Espíritu Santo nos va haciendo descubrir la riqueza de esta presencia real del Señor en su sacramento de amor y nos va invitando a incorporarnos en la Pascua del Señor. La Eucaristía es la renovación de la Pascua. Y nosotros, al celebrar la Eucaristía, debemos insertarnos con Cristo en su Pascua. Pascua es muerte y resurrección. Cuando uno aprecia la Eucaristía, siente la necesidad de inmolarse allí con Cristo, de morir al pecado con Él, para resucitar con Él a una vida de santidad. Y la última manifestación de esta presencia del Espíritu Santo en una vida es el amor a la oración. A las oraciones, dice el texto de los Hechos. Asistían asiduamente a la enseñanza de los apóstoles, a la fracción del pan, a la comunión y a las oraciones. Por eso hay que pedirle al Divino Espíritu estos amores: el amor a su palabra, el amor a la vida de unión, a la verdadera caridad fraterna, el amor a la Eucaristía y el amor a la oración. Cuando uno está convencido de esta vida que encierra la palabra de Dios y de la eficacia que ella tiene para corregir, para consolar, para fortalecer, para orientar, uno entonces procura leerla con frecuencia. Uno encuentra en la Biblia entonces la gran riqueza que quiere uno recibir todos los días. Encuentra la fuente de aguas vivas para calmar esa sed de verdad que tenemos todos. Y encuentra en ella el camino bien claro para avanzar en la perfección. Muchas veces las personas se quejan de la dificultad para orar, y hay épocas en las cuales, por distintas razones, hay una gran sequedad. Llega la persona delante del Señor y no encuentra qué hacer. En esos momentos lo más indicado es orar con la palabra del Señor. Abrir, por ejemplo, un salmo. Y en ese salmo va a encontrar alimento para ese encuentro con el Señor. O va a encontrar allí la plegaria, la súplica, o va a encontrar allí la alabanza, o va a encontrar allí el deseo de pureza, de limpieza interior, de perdón. Va a encontrar un llamamiento especial. Fijémonos, por ejemplo, en lo que puede decirnos un salmo como el 103. Detengámonos un poquito en este salmo para que veamos cómo podemos orar en uno de esos días difíciles. ¿Qué nos dice el salmista? Bendice, alma mía, al Señor. Del fondo de mi ser, su santo nombre. Bendice, alma mía, al Señor. No olvides sus muchos beneficios. La persona que lee estas palabras y se detiene a saborearlas, empieza ya con algo que es lo principal en la oración, la bendición, la alabanza. Uno progresa en oración en la medida en que progresa en la alabanza. Y aquí este salmo es un salmo de alabanza que bendice al Señor desde el fondo del ser. Es un alma que bendice al Señor y que no quiere olvidar sus muchos beneficios. La persona que lee estas palabras dice: bueno, he recibido muchos beneficios del Señor. Pero se pregunta cuáles principalmente. Y si lee enseguida el salmo, encuentra estos beneficios. Fíjense bien. Él que todas tus culpas perdona, que cura todas tus dolencias, rescata tu vida de la fosa, te corona de amor y de ternura, harta de bienes tu existencia, mientras tu juventud se renueva como el águila. Miren qué síntesis más maravillosa de beneficios divinos. El primero, todas tus culpas perdona. ¿Cómo no bendecir a un Señor infinito en misericordia que perdona siempre nuestros pecados cuando con humildad le pedimos perdón? Que lanza, como dice el Salmo más adelante, nuestros pecados tan lejos como dista el oriente del ocaso. Lo dice en el versículo 11, como se alzan los cielos por encima de la tierra, así de grande es su amor para quienes le temen. Tan lejos como está el oriente del ocaso, aleja de él nuestros pecados. Persona que se detenga en este solo beneficio divino, quedará dominada por la gratitud. ¿Cuántas culpas nos ha perdonado el Señor? ¿Cómo no bendecirlo porque es el amor que perdona? ¿Cómo no glorificar su misericordia que no se cansa de perdonar? Si Él le dijo a su apóstol que debía perdonar 70 veces 7, es decir, cuantas fuese necesario, es porque Él cumple primero esto que enseña. Porque Él perdona cuantas veces imploramos su perdón. Cura todas tus dolencias. Ese Dios es el médico de las almas y de los cuerpos, como lo llamamos varias veces en la liturgia de las horas. Es el médico divino que cura todas nuestras dolencias, que cura la dolencia del pecado, y que cura después las dolencias que deja el pecado en nosotros. El pecado siempre nos deja heridos. Ese amor del Señor que es su medicina, el médico divino se llama amor, Dios es amor. Y la medicina que tiene para curar todas las heridas es su amor. Todo pecado es contra el amor. Y toda secuela del pecado que hay en nosotros de dolor es por falta de amor. Porque no recibimos el amor que necesitábamos. Este Señor, médico de almas y de cuerpos, que sana todas nuestras dolencias, va derramando su amor en cada herida. Es el buen samaritano que deja caer aceite y vino sobre las heridas para curarlas. Todo lo enfermo que hay en nosotros lo va curando Él cuando nos acercamos con confianza a su poder, a su misericordia y a su fidelidad. Tercera manifestación de los beneficios divinos. Rescata tu vida de la fosa. ¿Cuántas veces nosotros podremos decir, estaba a punto de caer en la fosa de tal pecado, de tal vicio, y Él me libró de caer allí? ¿Cuántas veces también nos ha librado de peligros físicos? No recuerda momentos en que estuvo al borde de la muerte, de un accidente, etcétera. Él nos sacó de la fosa. Rescata tu vida de la fosa. ¿Cuántas personas han estado gravemente enfermas y el Señor les devolvió la salud por uno u otro medio? ¿De cuántos peligros nos ha librado el Señor? ¿Qué sería de nosotros si no nos hubiese llamado? Si hubiésemos quedado en el mundo, ¿en qué estaríamos? En una época tan difícil como esta, Él nos rescató de la fosa. Y algo más maravilloso todavía, te corona de amor y de ternura. Es un texto precioso este. El Señor va poniendo sobre cada uno de nosotros una corona, pero formada, hecha de amor y de ternura. Porque el amor del Señor es un amor tierno. Es el amor de un padre que ama con ternura a sus hijos. Así nos corona Él de amor y de ternura, y harta de bienes la existencia. ¿Cuántos bienes de toda índole recibimos nosotros y hemos recibido a lo largo de nuestras vidas? Es muy bueno recorrer uno los beneficios que recibe del Señor. Los beneficios que recibió en su hogar, los beneficios en su cuerpo, los beneficios en su alma. En el caso de ustedes, el beneficio de la vocación, el beneficio de la perseverancia, toda la serie de gracias que diariamente se reciben. Cuando nosotros nos dejamos llenar del amor del Señor, cuando dejamos que el Divino Espíritu vaya actuando en nosotros, siempre hay juventud espiritual. El cuerpo va envejeciendo naturalmente y necesariamente, pero el alma conserva el entusiasmo del comienzo. Siente esas fuerzas renovadas que el Espíritu del Señor le va dando para amarlo, para bendecirlo, para cumplir su voluntad santísima, para glorificarlo. Dice más adelante, imposible detenernos en todo él, cual la ternura de un padre con sus hijos, así de tierno es Yahvé para quienes le temen. Es el versículo 13. Que él sabe que de qué estamos plasmados, se acuerda de que somos polvo. Cual la ternura de un padre con sus hijos, así es de tierno Yahvé para quienes le temen. Bendecid, dice a Yahvé, todos sus ángeles, héroes potentes, agentes de sus órdenes, en cuanto oís la voz de su palabra. Bendecid a Yahvé todas sus huestes, servidores suyos, ejecutores de su voluntad. Así podríamos detenernos en todos los salmos y descubrir toda la riqueza que hay allí. Y díganme qué oración tan hermosa la que uno puede hacer si ese tiempo de encuentro con el Señor lo dedica a saborear el mensaje que le da a través de uno de estos salmos. O puede abrir el Evangelio, o puede abrir las cartas de San Pablo, o puede abrir los libros sapienciales, o puede abrir a un Isaías y encontrar allí esos textos maravillosos del amor esponsal de Dios. ¡Cuánta riqueza encontraríamos allí! Damos un paso muy importante en nuestra vida espiritual y nos hacemos a un arma poderosísima para sostenernos cuando recibimos del Espíritu Santo el amor a su palabra. Cuando Él despierta en nosotros hambre y sed de su palabra. Cuando Él empieza a ser nuestro maestro a través de la palabra que Él ha inspirado. Uno ve en los santos, en un San Francisco, en una Santa Teresita del Niño Jesús, en una Beata Isabel de la Santísima Trinidad, en todos ellos, lo que era la palabra del Señor para su vida espiritual. Las riquezas que encontraron almas que no hicieron estudios de exégesis, San Francisco no los hizo, ni Santa Teresita tampoco, ni Sor Isabel tampoco. ¿Y qué riqueza, por ejemplo, en la doctrina de la infancia espiritual de Santa Teresita, sacada del Evangelio? Si no os hiciereis como niños, no entraréis en el reino. ¿Qué riqueza la que encontró Sor Isabel para su vida y para dejar un gran legado a la Iglesia? En esas palabras, ¿no sabéis que sois templos de Dios y que el Espíritu Santo mora en vosotros? Y ella pudo decir al final de su vida, he encontrado el cielo en la tierra, porque el cielo es Dios y Dios mora en mi alma. Cuando comprendí esto, todo quedó iluminado para mí. Y todo el amor a la pobreza de un San Francisco, ¿de dónde lo sacó? Del Evangelio. Por eso la gran norma que él dejó fue el Evangelio, y es la que tenemos que seguir todos, y la que tenemos que profundizar todos, conocer todos de la mejor manera posible. Preguntémonos ahora cuál es nuestra posición frente a esta palabra del Señor. Volvamos a leer ese texto de la Carta a los Hebreos y pidamos al Divino Espíritu que nos dé hambre y sed de su palabra divina.

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1: Hermano, si un hijo tuyo, una hija tuya viene y te pide perdón, por supuesto que tú lo vas a perdonar, ¿sí o no? Si el esposo tuyo te pide perdón, tú tienes que perdonarlo. Si la esposa a ti te pide perdón, tú tienes que perdonarlo, porque debemos de perdonar 70 veces 7. Debemos de perdonar siempre a nuestro hermano y a nuestra hermana. El que no perdona no puede tomar la comunión. Cuidadito, El que tiene odio no puede tomar la comunión. El que tiene odio no va para el cielo. Si tú te mueres con odio, no entra al reino de los cielos. Porque allá en el reino de los cielos, ¿cómo va a haber una persona que odia? Es imposible. Es imposible que una persona con odio pueda entrar al reino de los cielos. No puede entrar. Levanten la mano aquí los que odian. Ay, y la van a levantar. Pero alguna vez hemos odiado, ¿sí o no? ¿Alguna vez tú has odiado? Yo espero que tú no tengas resentimiento con esa persona y que tú le vayas a dar un abrazo a esa persona. Tú le abraces a esa persona. Tú le ames a esa persona. Porque el perdón exige de un arrepentimiento. El que perdona, el que está arrepentido, por supuesto que tiene que perdonar. Nuestra mirada tiene que ser una mirada de amor, de compasión, con perdón. Amén.
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1: Ahora llegamos al momento de la alabanza, del canto, de la alegría, de la emoción, porque vamos a volver a la ciudad, una ciudad alegre, que bendiga a nuestro Dios. Todos nosotros tenemos que ser como una gran orquesta, como un ministerio de música que le canta al Señor.

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11: Hay mucha gente que toma alcohol y que toma droga para ahogar sus problemas, para olvidar sus problemas. Pero cuando termina el alcohol, cuando termina la droga, están con lo mismo. La solución de nuestros problemas no está en el alcohol, no está en la droga, no está en una vida sexual desordenada. Está en la sanación interior. Y Jesús ha venido a sanar los corazones heridos. En la curación se trata no solamente de suprimir los síntomas, sino de sanar la raíz del problema. Y creo que todos ustedes tienen ejemplos de personas que cuando tienen un problema muy serio comienzan a sufrir algo nuevo. Y la mejor manera de recibir una sanación interior profunda y duradera es que uno siga orando. No tenemos que ir a pedir siempre al otro. Uno puede orar por nosotros, pero nosotros después podemos seguir, por ejemplo, visitando el Santísimo y delante del Santísimo pidiendo al Señor que siga sanando la herida emocional que es la raíz de nuestro problema. Y el Señor lo hace, el sol de justicia. Para ustedes los que temen mi nombre, brillará el sol de justicia con la salud en sus rayos.
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Quiero en este día de hoy pedirle a Dios por ti. Porque es posible que esté pasando un momento de turbulencia, de intranquilidad y quiere paz. O es posible que te hayan dicho que va a pasar por esa enfermedad y que hay que darte quimio, o te descubrieron un tumor, o te dijeron que se murió un familiar, o te dijeron que hay una situación en el trabajo o en la empresa y andas intranquilo, o sencillamente no te lleva bien con tu hijo, o te pasó una situación con tu esposo o con tu esposa, o más que todo, alguien te trató mal, alguien te traicionó, estás amargado, amargada, y como que eso te quita la paz. Yo quiero pedir paz para ti y quiero pedir al Señor que llegue hasta tu vida. Señor, en este momento tú conoces y sabes cuánto están necesitados de ti. Tú sabes, Señor, cuánto están ahora pasando por momentos duros, difíciles, momentos amargos, momentos de intranquilidad. Anda, Señor, pon la paz, porque tú eres la paz. Anda, Señor, a ese corazón intranquilizado, pon la paz que ahora está necesitando. Bendito sea mi Jesús. Señor, porque yo sé que tú puedes poner paz. Yo sé que hoy tú puedes bajar, Señor, esa tensión. Yo sé que ahora, Señor, tú quieres poner palabra en ese, para esa otra persona que está esperando de ti. Bendito sea Dios. Señor, en este momento yo pido que tu gracia, que tu presencia comience a llegar a esa casa, a ese trabajo, a esa persona, Señor, que anda intranquilo, intranquila, que siente tensión, que siente tristeza, que siente amargura, que no sabe qué hacer. En este momento, Señor, tú sí sabes qué hacer. Tú sabes, Señor, lo que está pasando en esa persona. Y tú puedes ahora, Jesús, poner tu gracia, tu presencia. Pon el Espíritu Santo. Bendito sea mi Señor. Como también, Señor, tú conoces. Y tú sabes, Señor Jesús, por la enfermedad que está pasando ese. Yo no sé cuál es tu enfermedad. Yo no sé qué situación. Yo no sé cuántas pastillas diarias tú te tomas. Yo no sé qué te ha dicho el médico con relación a esa enfermedad. Yo no sé qué está pasando contigo, querido hermano, y qué te ha dicho el médico con relación a ese problema que se te acerca. Bendito sea Dios, esa enfermedad que cada día crece más. Pero Dios está ahí para hoy. Bendito mi Señor, entrar a tu vida, e entrar a esa enfermedad, e entrar a ese cuerpo, e entrar ahora por eso tubo que está conectado. Bendito mi Señor, entrar, llegar con el Espíritu Santo. Señor Jesús, ahora llega a ese hombre, a esa mujer, a ese joven, a ese niño. Bendito mi Señor, que no sabe qué hacer con la enfermedad, que el médico le ha dicho, bendito el poder de Dios, que se está agravando, que está creciendo la enfermedad, y tú te das cuenta, bendito mi Señor, que cada vez está peor. No tenga miedo, que hoy el Señor quiere poner esa obra, que hoy el Señor quiere levantarte, que hoy el Señor quiere sanarte. Bendito el poder de Dios. Señor, derrama tu gracia, derrama tu presencia ahora. Bendito el poder, por la presencia de Dios, por la gracia de Dios en este momento. En el nombre de Cristo Jesús, yo reprendo esa enfermedad, yo reprendo esa tristeza, yo reprendo esa depresión, yo reprendo eso que te quita la paz. Bendito el poder, esa enfermedad, en el nombre de Cristo Jesús, yo le ordeno salir ahora. Pon tu mano donde esté esa enfermedad y comienza a sentir el poder, comienza a sentir la presencia de Dios, comienza a sentir el poder de Dios. Bendito sea mi Señor. Señor, yo sé que tú puedes, limpia, levanta, sana, Señor, en este momento. Sana, Jesús, bendito el poder. Santo eres, Señor. Gracias por lo que tú haces, Jesús. Gracias por tu presencia. Gracias porque tú levantas, Jesús. Gracias, Jesús. Gracias, Jesús.

Quisiera mirar lo que significa la consecuencia de la mentira en nuestras vidas. Nos sentimos bien cuando mentimos porque no tenemos conciencia de lo que decimos o de lo que hacemos, o sencillamente la mentira nos introduce a un abismo sin fondo que nos va dañando y nos va indisponiendo para la salvación. Quiero leer un artículo de mi libro que sin lugar a duda te va a ayudar mucho. Por eso siempre les recomiendo que lo compren por Amazon o en El País, etcétera, y le va a ayudar. Es como mi libro de cabecera que tanto reflexioné para poderlo hacer. Dice así: no mientas, atrévete a decir la verdad. La mentira es un perfecto canal para formar fieras destructoras. La mentira hace que se pierda la personalidad, hace de la persona la medida de su maldad y la doblega a someterse a un mundo irreal e imaginario, solo con deseos voraces alrededor de lo material. La mentira convierte a la persona en un ser vano, vacío, sin dirección, capaz de hundir, maltratar y hasta matar con tal de quedar bien. Es como un árbol seco que al trozarlo por dentro está hueco, lleno de alimañas, de insectos ponzoñosos y también venenosos. El mentiroso es el hazme reír del diablo. Es manejado por él y lo lleva a hacer las peores atrocidades. Y lo más penoso, que realiza atrocidades sin ningún dolor, lo cual le declara con una pérdida total de la conciencia. La persona mentirosa, al perder el sentido de la verdad, pierde la dirección de su vida, pero también pierde el sentido de la salvación, ya que al perder la gracia, pierde también a Dios. Es indolente, capaz de poner en juego hasta a sus seres más queridos. Actúa como el que no tiene corazón, incluso con una mezquina insensibilidad. Es cínico y más que todo soberbio. Le gusta callar, pero en su silencio planifica la maldad. Le gusta que lo tomen en cuenta porque siente que su vida no vale nada. Siempre se apoya en alguien para planificar su maldad. Se siente solo, desamparado y es poseedor de una conducta típica: no confiar en nadie. Ser mentiroso no tiene razón de ser, pues la vida del que miente siempre será vacía, ya que no encuentra nada a su medida. Todo le cae mal, actúa sin medir consecuencias y después de todo se presenta como un ser indefenso, creíble, débil, fácil de tratar. Esto le hace ganar amigos

por sus obras delante de la presencia de Dios. El mentiroso, porque ha creado caminos de oscuridad, quedará atrapado en ellos, pues serán para él laberintos sin salida. El mentiroso vive solo para él. Es egoísta, incapaz de hacer buenas obras y agradable a la presencia de Dios. Y su alma hiede a azufre y a carne podrida con el peor de los olores. Produce repugnancia al corazón de Dios y náusea a las almas que buscan la verdad. El mentiroso será desterrado al dolor y al sufrimiento. Será deshonrado por su deshonestidad, hipocresía, necedad, por quien le engañó y lo hizo su instrumento. ¿Quién? El diablo. Te aconsejo entonces, aunque quedes mal, siempre esfuérzate por decir la verdad. Más vale decir la verdad y quedar bien delante de Dios que decir la mentira para quedar bien delante de los hombres. Desde hoy comienza a ser instrumento de Dios. Decir siempre la verdad es dejar que la paz sea el brillo de tu alma. Que Dios te bendiga y nunca olvides que la verdad es el canal puro, limpio, que nos lleva a ser instrumento de Dios y que nos lleva a conquistar los espacios del reino de los cielos.

me encanta cuando me llevan niños para presentarlo en la Eucaristía como una manera de permitir que Dios sea el guía para ese niño o para esos niños. Que Dios les ilumine en su caminar por todo lo que le va a llegar, que Dios siempre esté presente en ellos. Es la intención de los padres llevar a los niños a la iglesia y presentarlo al Señor como una muestra para que sea Dios quien siempre le guíe en este duro caminar que le va a llegar. Y por lo tanto, es un gesto hermoso, bonito, el tener la intención de darlo, entregarlo a Dios, para que sea Dios quien diseñe su vida, para que sea Dios quien le lleve por bien y en el bien, para que sea Dios quien siempre esté con ellos y no que hayan otras cosas que le vayan a perturbar y hacer desviar en el camino. Es un gesto hermoso, bonito de los padres. Dice la palabra en el capítulo 2, 22 de Lucas. Cuando llegó el día fijado por la ley de Moisés para la justificación, llevaron al niño a Jerusalén para presentarlo al Señor. Mire, lo llevaron al templo como una manera de ofrendarlo a Dios. Me encanta cuando yo veo padres que dicen: yo desde pequeño ofrecí mi niño, entregué al niño, ofrendé mi niño a Dios para que sea Dios quien haga de él lo que quiera. Y de hecho, ¿cuántos niños han salido sacerdotes y religiosas? Porque esa madre y ese padre le dijeron al Señor: este niño es tuyo, mira, es tuyo, te lo regalo, te lo doy, comunicando: Señor, que tú dirijas a ese niño, que tú guíes a esa persona, que seas tú quien lo ilumine en los momentos oscuros. Es hermoso, es bonito, ¡qué bonito! Ahora, cuando María y José llevan al niño a presentarlo al templo de Jerusalén, es una manera hermosa también de dejar que Dios sea quien esté ahí, como indicando, bueno, un gesto de protección, un gesto de iluminación, un gesto de romper cadenas. Eso es bonito. Ahora, fíjese, esa costumbre de presentar los niños viene de aquí, de que José y María presentaron al niño en el templo. Ahora, si uno mira qué es lo que está pasando en el mundo, los padres, antes de llevar los niños, bueno, algunos padres, porque muchos los llevan a la iglesia, pero mayoría, antes de llevarlo a la iglesia, ¿a dónde lo llevan? ¿A quiénes lo presentan? Mire, se lo presentan al enemigo, se lo presentan a la sociedad, ya lo esperan con ropa bonita, con unos zapatitos bonitos, bueno, le van dando juguete, que lo van traviando y lo van distorsionando del camino y le van quitando a Dios, lo van apartando de Dios. Y entonces, ¿qué es lo que está haciendo la sociedad? Presentando a sus niños a la sociedad, al mundo, lo están presentando, porque le van enseñando tantas cosas feas y sucias que lo van apartando de la presencia de Dios. Le van quitando la gracia, desde pequeño le van quitando la gracia con malas peladas, miren, lo recortan feo, todo pelado por donde quiera, le ponen tatuaje en el cuerpo, le ponen arete, le sacan las cejas, o sea, van dañando a los niños desde pequeño. Entonces, como lo van dañando, se lo van entregando a la sociedad, se lo van entregando al enemigo, se lo van entregando al mundo. Y ese niño ya no le importa nada, porque desde pequeño la mamá le enseñó a esa niña a vestir con el ombligo afuera. Desde pequeño el papá le enseñó a ese niño a usar un arete, porque lo usa. O le recorta raro, bueno, como enseñándole moda. Mire, qué feo está todo eso. Y entonces eso va dañando a los niños. En vez de llevarlo a la iglesia y presentarlo al Señor, y en vez de llevarlo a la iglesia o a la catequesis, para que vayan aprendiendo la doctrina, para que vayan aprendiendo a rezar. No, hombre, se saben esas canciones feas y sucias de esos reggaetones, y se saben tantas cosas del mundo, y saben manejar una computadora, y saben manejar un teléfono que lo desarman y todo, pero no saben rezar. Ni el Ave María sabe, ni el Padre Nuestro sabe. ¿Por qué? Porque no lo enseñan, porque no lo educan en la fe, porque no le van llevando a Dios, porque no le van dando a conocer a Dios, y entonces lo van dañando. Ojalá que en este día de hoy, esos niños tuyos, tú los vayas ayudando a formarse en la fe, los vayas ayudando a formarse en el camino de Dios, para que pueda conducirse por el camino del bien y no por el camino del mal. Que Dios y María te bendigan siempre.

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3: Queridos amigos, querida familia, siempre que tengamos el espacio para reflexionar sobre temas varios del hogar, de la casa, en este programa de la A a la Z, y con base en el libro El Pretexto de la Manzana, les doy una puntadita. Ya hablé con el padre Javier, también hablé con Juan José. Vamos a mirar cómo lo organizamos para poderlo editar y que ustedes tengan estos chips que van camino a el orden, la estabilidad, la felicidad y, lo más importante, la buena estructura de lo que se llama la familia. Necesitamos ciertamente que jalonemos procesos y a esto le demos siempre esa estructura de decir, hombre, yo estoy haciendo parte de mi casa, estoy haciendo parte de mi familia, yo no voy a tirar por la borda lo que con tanto empeño y con tanto esmero he podido hacer y he podido lograr. Por eso, en este orden de la familia, yo siempre les digo, mire, superen susceptibilidades, aprendan como a leer la realidad de la casa, la realidad del hoy, del hogar. Y tenemos una responsabilidad muy grande, los que lideran el proceso del hogar, papá y mamá, los que se han preparado, estudiado. ¿Cómo en este momento tan coyuntural que estamos viviendo, donde aparecen cuatro problemas, para mí, problemas demasiado complejos, demasiado graves? El primer problema, la mentira. Una situación que socialmente hablando está ahí y nos está generando dolor, nos está generando inconformidad, nos está generando estrés y tensión, nos está generando una situación donde lo que hay enrededor no es bueno. La mentira nos está haciendo mucho daño. Y todo el mundo se está volviendo mentiroso. Solo hágase usted una pregunta. En estos últimos 8 días, usted que me escucha, ¿no ha dicho una sola mentira? Porque si estamos recurriendo a la mentira para estar bien, para cautivar al otro, para salir en limpio ante el otro, para lavarme las manos como Pilatos, estamos mal. Y a mí me preocupa uno ver el ejemplo. Coge los medios de comunicación y las noticias de estos líderes de nuestro país, mentirosos, no. Y si el ejemplo está en la cabeza, apague y vámonos. A Jesús le dijeron de todo, hasta loco, pero nadie le dijo mentiroso. Nadie, absolutamente nadie le dijo mentiroso. Óigame, y llegó ante los demás y les dice, yo soy el camino, la verdad y la vida. En ese proceso de camino, verdad y vida, pues obviamente Jesús plantea su nombre como verdad. Todo lo que dijo es verdad. Y así, llevándolo como verdad, empieza un orden y una realidad que yo digo, por Dios, ¿por qué se nos perdió la verdad? ¿Por qué hablamos de posverdad? ¿Por qué? Ahora tenemos un segundo gran problema en ese conglomerado social y es la indiferencia. Para mí es la palabra más peligrosa y la realidad más peligrosa que todos estamos viviendo. Pura indiferencia. Y nos vamos a cruzar de brazos. Imposible. Y ante esa situación de indiferencia, nosotros tenemos que proyectar algo que venga a cambiar, que venga a plantear ideas, que venga a abrir horizonte, que nos venga a dar futuro, porque lo necesitamos. Óigame, ¿y dónde me deja el tercer gran problema que estamos teniendo a nivel global, a nivel de sociedad, a nivel de hogar? Además de la mentira y además de la indiferencia, la frialdad espiritual. Esa frialdad espiritual es desconcertante, porque el ser humano, como lo hemos hablado en estos programas, no una vez, muchas veces, el ser humano es un ser bio, psicosocial y espiritual, y en esa realidad el ser humano tiene la capacidad de marcar un norte, de marcar un camino, de marcar una realidad, de marcar una existencia, y cuando lo miramos en ese plano, nosotros decimos, uy, por Dios, y entonces aquí, ¿nosotros qué vamos a hacer? Y en ese plano empieza algo que para usted y para mí tiene que ser clave. Si yo soy indiferente, si yo soy incrédulo, si no me interesa esa realidad Dios, si no tengo esa lectura de lo trascendental, si no me preocupo por eso que me apasiona, me genera esperanza, me invita al amor, me invita a vivir gastándome por el otro, a servir desinteresadamente, a aspirar ese reino de Dios, ese reino de los cielos, entonces uno dice, por Dios, ¿y aquí entonces qué hacemos? ¿Y aquí entonces qué hacemos? Y empezamos literalmente a perder. Y perdemos. Y perdemos. Por eso sería interesante que nosotros miráramos el cuarto gran problema que nos está aquejando hoy por hoy. Y ese cuarto gran problema es ese individualismo descarnado donde yo ya no tengo prójimo. Entonces se imaginan mentira, indiferencia, frialdad espiritual, individualismo, familia, esa coyuntura social, ese caos en el que estamos, esa puerta que estamos abriendo de sinsentido, donde todo es normal y nada es normal, esa puertecita que estamos abriendo, la tenemos que intervenir con un nuevo pensamiento. Yo digo, estamos ante una oportunidad donde nos tenemos que afinar, donde tenemos que decir no más, donde tenemos que hacer un alto en el camino y generar una estructura, un nuevo pensamiento. Y yo aquí le digo a estos académicos, intelectuales, a estos líderes de nuestra sociedad, venga, ¿qué pensamiento necesitamos hoy en nuestra ciudad? ¿Qué pensamiento necesitamos hoy en nuestro pueblo? ¿Qué pensamiento necesitamos hoy en nuestra familia, para que esto lo empecemos a enfocar siempre, pero en una línea de acción propositiva? Y si lo logramos, bendito sea mi Dios. Hoy quiero compartir con ustedes un texto, y es el texto del libro de Ageo. La predicación mira como en Ageo, cómo podemos abrir la mente y el corazón. Recuerden, lo decía en el programa, porque él habla sobre la realidad del templo y los retos que plantea siempre en nuestra sociedad. Pero a este texto de Ageo le sigue el de Zacarías. Y Zacarías es también una exhortación a la conversión. Y me encanta cuando nosotros vamos tomando estos libros del Antiguo Testamento y lo vamos mirando en el capítulo primero, versículo primero, como para degustar un libro al cual nos podemos acercar y lo podemos leer serenamente y lo podemos traer a nuestra vida y lo podemos hacer vida. Ageo, en su componente religioso, muestra entonces lo que es el templo y la conversión. Ahora Zacarías se inserta conscientemente en la línea de esos antiguos profetas. predica la conversión, inculca exigencias éticas, critica un culto sin justicia. Y lo más bello de Ezequiel es que nos está diciendo, venga, reconstruyamos, reconstruyamos. Y lo más importante es que tomando ese eco por allá de Ageo, templo y conversión, él dice, venga, nosotros somos los que tenemos que cambiar. Y a partir de mi propio cambio, yo puedo motivar el cambio en los demás. Y entonces empieza esta exhortación a la conversión muy bella y dice, en el capítulo primero, versículo primero y siguientes, en el año segundo de Darío, el mes octavo, el Señor dirigió la palabra al profeta Zacarías, hijo de Berequías, hijo de Idó. Y le dijo, el Señor estaba muy irritado con los antepasados de ustedes. Ahora diles, así dice el Señor Todopoderoso, vuelvan a mí, oráculo del Señor Todopoderoso, y yo volveré a ustedes, dice el Señor Todopoderoso. No sean como sus antepasados, a quienes predicaban los más antiguos profetas diciendo, así dice el Señor Todopoderoso, conviértanse de su mala conducta y de sus malas acciones. Pero ellos no me escucharon ni me hicieron caso. Oráculo del Señor Todopoderoso. Sus antepasados, ¿dónde están? Sus profetas viven para siempre. En cambio, mis palabras y decretos que encomendé a mis siervos los profetas no alcanzaron a sus antepasados. Entonces se convirtieron diciendo, como el Señor había dispuesto tratarnos por nuestra conducta y nuestras acciones, así nos ha tratado. Óigame, ese texto es todo bonito. Pues es que el Señor está diciendo, bueno, muéstreme ese líder que usted tenía, que lo descobijaba, que lo llevaba a soñar un mundo mejor, que lo llevaba a plantearse una idea mejor. ¿Dónde está? ¿Dónde está? Es que estos 14 capítulos de Zacarías nos están diciendo, ¿dónde te estás perdiendo? ¿Dónde te estás perdiendo? Y así entonces llega uno a este proceso a decir, definitivamente, ante Dios no podemos ser necios. Las personas pasan, los discursos pasan, esos que dicen que se quieren convertir pasan, pero en definitiva, ¿quién queda o qué queda? Queda Dios y lo que Dios ha promulgado a lo largo de tantos y tantos siglos, porque como dice la Escritura, cielo y tierra pasarán, mas tus palabras no pasarán. Entonces, familia, hay que empezar a cuidar el hogar, hay que empezar a reestructurar la casa, hay que empezar a generar un nuevo pensamiento. Y en esto yo les digo a ustedes, papás, y los estudiosos de la casa y los que ya son profesionales, simplemente póngase a pensar qué situación están viviendo ustedes como hogar. Y ustedes, así como hacen un proyecto para una empresa, y así como hacen un proyecto para una sociedad, y así como vislumbran o sueñan un mundo mejor, empiecen desde ya. Pero a decir, hombre, en esta casa vamos a empezar a generar un pensamiento que nos permita articularnos más, que nos permita soñar más, que nos permita sentirnos mejor, que nos dé mayor estabilidad, y empezamos a romper paradigmas. Es que eso es lo bonito de un nuevo pensamiento. Por ejemplo, les voy a dar una línea, un plan de acción, a ver si ustedes de pronto, desde ahí pegándose un poquitico, empezamos a generar un proceso. Un nuevo pensamiento, quitar la palabra no de nuestros discursos, es decir, no es la palabra, la letra N o no, es no puedo, no quiero, no tengo tiempo, no soy capaz, no me gusta, no es para mí, no es mi momento, no es mi oportunidad, no, empiece ese negativismo a trascenderlo. Entonces usted puede llegar y decirle a los suyos, bueno, hagamos una dinámica en esta casa, que a partir de hoy nosotros seamos propositivos. Entonces, porque la forma más cómoda, es decir, no puedo ir a visitar a mi familia, pues entonces diga, voy a sacar el momento para visitarlos y quiero en esa visita hacer esto, esto y esto y esto. Si se dan cuenta, cuando uno comienza a ser muy negativo en la casa, basta un renglón y uno cierra puertas, y uno maltrata emociones y uno maltrata sentimientos. Pero si yo empiezo a pensar de una manera positiva y a generar un campo de acción y a llevar una línea contundente, clara, de articulación, de procesos y de acciones, esto comienza a cambiar. Entonces yo ya no tendría que decir, no tengo plata. Ya puedo decir, a ver, esto que necesitamos intervenir, ¿cuánto puede costar? Esto que vamos a arreglar vale tanto. Yo cuento en este momento con tanto, pero es insuficiente. Qué rico, entonces empecemos a pensar cómo podemos capitalizarnos para que esto que necesitamos lo hagamos en corto o mediano plazo. Lo bonito de un nuevo lenguaje es que, pues estoy hablando para el momento de hoy, es que nosotros quitemos de encima, quitemos del discurso la mentira, uno, la indiferencia, dos, y esa indiferencia hay que quitarla, pero de raíz, el tener ese sincretismo religioso o ese secularismo o esa incredulidad y empezar a decir, no, yo cuento con Dios. Entonces quito la mentira, quito la indiferencia, yo cuento con Dios y empiezo a darme cuenta que hago parte de una familia, venzo el individualismo. Por ahí se nos genera un nuevo pensamiento. Y ese nuevo pensamiento me va a permitir llegar a los míos siempre articulado, siempre con procesos, con capacidad de inventiva, con capacidad de lucha, a ver cómo vamos a empezar a transformar todo esto que tenemos aquí y ahora. Entonces, familia, comencemos por algo bien claro, por algo bien claro. Usted no puede dejarse vencer por ese ambiente o esa atmósfera social que no nos está generando esperanza. Miren, papás, el solo hecho que usted se vea que hay una oleada de niños que le están perdiendo sentido a la vida, de jóvenes que le están perdiendo sentido a la vida, eso para usted tiene que ser un timbrazo. El solo hecho que usted vea en sus hijos, en su discurso o en su comportamiento, no quiero, no quiero, o llorando, o pataleando, o simplemente con pucheros y cruzando los brazos, inflando los cachetes porque no quiero, eso usted lo tiene que intervenir. ¿Por qué? Porque ahí hay un problema en su casa. Hay un problema, es que no tiene campo de acción que un niño o un joven que están comenzando la vida ya empiecen simplemente a hacer candado o a cruzarse de brazos o a inflar cachetes porque no quieren saber absolutamente nada de una tarea, de un compromiso, de una acción o de algo que en definitiva va es por el bien de ellos. Entonces cuando uno ve un hijo haciendo mucho candado o cruzándose de brazos, perdóneme, ahí hay un problema grande. Y por eso cuando yo les digo, generemos un nuevo pensamiento, un nuevo pensamiento que necesitamos hoy en nuestra cultura, es un pensamiento que no tenga mentira, es un pensamiento que no tenga indiferencia, es un pensamiento que no tenga escepticismo religioso o incredulidad, y es un pensamiento que no tenga individualismo. Entonces, lo que yo te estoy diciendo es, háblame, empieza a hablar dentro de tu casa con la verdad, con un compromiso serio por todos los tuyos, por depositar en Dios toda tu confianza. Si Dios quiere, con Dios lo logramos, que Dios nos bendiga. Hay que pedirle a Dios que nos dé fuerza, hay que pedirle a Dios que nos dé sabiduría, hay que pedirle a Dios que nos renueve en el amor, etcétera, etcétera, etcétera. Y usted se va a dar cuenta que, hijo, es que usted no está solo, yo estoy con usted. Amor, tú no estás sola, yo estoy contigo. Familia, no estamos solos, somos una familia. Y ahí empieza uno a darse cuenta que con prójimo marcamos diferencia. Por eso hay una cosa que se los concluiría. Un nuevo pensamiento no es la búsqueda de una enciclopedia para que me diga cómo es la idea o la palabra de lo que tengo que decir. Un nuevo pensamiento no exige aprender un nuevo idioma o una nueva estructura. Un nuevo pensamiento no nos está pidiendo a ninguno de nosotros abrir la boca como para mirar cosas irreales o abstractas. No, tenemos que mirar que un nuevo pensamiento es poner los pies en la tierra, qué necesito transformar, por qué no lo he transformado, qué problema tengo que intervenir, por qué se me volvió un problema y cómo desde mi capacidad intelectual, de mi capacidad intelectiva, yo digo, ah, no, si lo que hicimos nos llevó a este efecto, pues voy a empezar a buscar nuevas causas para llegar a algo mucho más nuevo. Es que ocupar el cerebro en la inventiva, en la creatividad, en el sí y en la veracidad, es mucho más exigente, te lo vuelvo y te lo repito. El no cierra una puerta de un tajo, el sí abre dinámica, perspectiva, futuro, mañana, y esto obviamente funciona. Venza esos miedos, enfrente realidad y muestre lo que es, y así saquemos entre todos un mañana mejor. Familia, que Dios me los bendiga, en el nombre del Padre, del Hijo y del Espíritu Santo. Amén.

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0: los invito a que recemos el rosario. Los misterios que vamos a considerar son los gozosos. En el nombre del Padre, del Hijo y del Espíritu Santo. Amén. Podemos hacer un acto de contrición pidiéndole al Señor perdón de nuestras culpas. Señor mío Jesucristo, Dios y hombre verdadero, Creador, Padre y Redentor mío, por ser quien eres y porque te amo sobre todas las cosas, me pesa de todo corazón haberte ofendido. Propongo firmemente nunca más pecar, apartarme de todas las ocasiones de ofenderte, confesarme y cumplir la penitencia que me sea impuesta. Ofrezco, Señor, mi vida, obras y trabajos en satisfacción de todos mis pecados. Y así como te lo suplico, así confío en tu bondad y misericordia infinitas, que los perdonarás por los méritos de tu preciosa sangre, pasión y muerte, y me darás gracia para enmendarme y perseverar en tu santo amor y servicio hasta el fin de mi vida. Amén.
1: Primer misterio gozoso, la anunciación del ángel Gabriel a la Virgen María y la encarnación del Hijo de Dios. El ángel le contestó a María: el Espíritu Santo vendrá sobre ti, y el poder del Altísimo te cubrirá con su sombra. Lucas 1:35.
0: La primera rosa blanca que deshojamos hoy es la de agradecer a María porque aceptó generosamente ser la madre de Jesús. Dios le reveló el misterio de su amor. Ella debía estar implorándole cumpliese las promesas hechas por medio de los profetas. Le pedía que, como cae el rocío, así llegase el Mesías esperado. El ángel Gabriel le anunció que la alegría llegaba por medio de ella a la tierra. Le dijo que sería la madre de quien se sentaría en el trono de David, de quien regiría a los hijos de Israel. Sería el poder del Espíritu Santo quien haría que las entrañas de Nuestra Señora floreciesen y que la palabra de Dios tomase carne en su cuerpo. María se declaró esclava del Señor y aceptó su misión. María, hoy te saludamos, te agradecemos, nos alegramos contigo. Padre nuestro que estás en el cielo, santificado sea tu nombre. Venga a nosotros tu reino. Hágase tu voluntad en la tierra como en el cielo.
2: Danos hoy nuestro pan de cada día. Perdona nuestras ofensas, como también nosotros perdonamos a los que nos ofenden. No nos dejes caer en la tentación y líbranos del mal. Amén.
0: Dios te salve María, llena eres de gracia, el Señor es contigo. Bendita tú eres entre todas las mujeres y bendito es el fruto de tu vientre, Jesús.
2: Santa María, Madre de Dios, ruega por nosotros pecadores, ahora y en la hora de nuestra muerte. Amén.
0: Dios te salve María, llena eres de gracia, el Señor es contigo. Bendita tú eres entre todas las mujeres y bendito es el fruto de tu vientre, Jesús.
2: Santa María, Madre de Dios, ruega por nosotros pecadores, ahora y en la hora de nuestra muerte. Amén.
0: Dios te salve María, llena eres de gracia, el Señor es contigo. Bendita tú eres entre todas las mujeres, y bendito es el fruto de tu vientre, Jesús.
2: Santa María, Madre de Dios, ruega por nosotros pecadores, ahora y en la hora de nuestra muerte. Amén.
0: Dios te salve María, llena eres de gracia, el Señor es contigo. Bendita tú eres entre todas las mujeres, y bendito es el fruto de tu vientre, Jesús.
2: Santa María, Madre de Dios, ruega por nosotros pecadores, ahora y en la hora de nuestra muerte. Amén.
0: Dios te salve María, llena eres de gracia, el Señor es contigo. Bendita tú eres entre todas las mujeres, y bendito es el fruto de tu vientre, Jesús.
2: Santa María, Madre de Dios, ruega por nosotros pecadores, ahora y en la hora de nuestra muerte. Amén.
0: Dios te salve María, llena eres de gracia, el Señor es contigo. Bendita tú eres entre todas las mujeres, y bendito es el fruto de tu vientre, Jesús.
2: Santa María, Madre de Dios, ruega por nosotros pecadores, ahora y en la hora de nuestra muerte. Amén.
0: Dios te salve María, llena eres de gracia, el Señor es contigo. Bendita tú eres entre todas las mujeres, y bendito es el fruto de tu vientre, Jesús.
2: Santa María, Madre de Dios, ruega por nosotros pecadores, ahora y en la hora de nuestra muerte. Amén.
0: Dios te salve María, llena eres de gracia, el Señor es contigo. Bendita tú eres entre todas las mujeres, y bendito es el fruto de tu vientre, Jesús.
2: Santa María, Madre de Dios, ruega por nosotros pecadores, ahora y en la hora de nuestra muerte. Amén.
0: Dios te salve María, llena eres de gracia, el Señor es contigo. Bendita tú eres entre todas las mujeres, y bendito es el fruto de tu vientre, Jesús.
2: Santa María, Madre de Dios, ruega por nosotros pecadores, ahora y en la hora de nuestra muerte. Amén.
0: Dios te salve María, llena eres de gracia, el Señor es contigo. Bendita tú eres entre todas las mujeres, y bendito es el fruto de tu vientre, Jesús.
2: Santa María, Madre de Dios, ruega por nosotros pecadores, ahora y en la hora de nuestra muerte. Amén.
0: Gloria al Padre, y al Hijo, y al Espíritu Santo.
2: Como era en el principio, ahora y siempre, y por los siglos de los siglos. Amén.
1: Segundo misterio gozoso, la visitación de María a su prima Isabel y santificación de Juan Bautista. Cuando Isabel oyó el saludo de María, la criatura se movió en su vientre y ella quedó llena del Espíritu Santo. Lucas 1:41.
0: Virgen María, queremos pensar en ti. Cuando caminabas presurosa por las montañas de tu tierra y querías visitar a tu parienta Isabel, te imaginamos, María, cuando llegaste a casa de tus familiares y saludaste con las palabras de paz que eran usadas en tu pueblo. María, tú eres la madre del Señor, que te hiciste servidora de los hombres. Tú eres reconocida y llamada feliz, porque en ti se cumplen las promesas de Dios, y así te llamarán todas las generaciones. María, tú, llena del Espíritu Santo, te convertiste en profesora de alabanza. Tú nos enseñas a proclamar la grandeza del Señor y a admirarnos ante el poder de nuestro Dios, que hace maravillas entre quienes le temen, exalta a los humildes y alimenta a los hambrientos.
2: Padre nuestro que estás en el cielo, santificado sea tu nombre. Venga a nosotros tu reino. Hágase tu voluntad en la tierra como en el cielo.
0: Danos hoy nuestro pan de cada día. Perdona nuestras ofensas, como también nosotros perdonamos a los que nos ofenden. No nos dejes caer en tentación y líbranos del mal. Amén.
2: Dios te salve María, llena eres de gracia, el Señor es contigo. Bendita tú eres entre todas las mujeres y bendito es el fruto de tu vientre, Jesús.
0: Santa María, Madre de Dios, ruega por nosotros, pecadores, ahora y en la hora de nuestra muerte. Amén.
2: Dios te salve María, llena eres de gracia, el Señor es contigo. Bendita tú eres entre todas las mujeres, y bendito es el fruto de tu vientre, Jesús.
0: Santa María, Madre de Dios, ruega por nosotros, pecadores, ahora y en la hora de nuestra muerte. Amén.
2: Dios te salve María, llena eres de gracia, el Señor es contigo. Bendita tú eres entre todas las mujeres, y bendito es el fruto de tu vientre, Jesús.
0: Santa María, Madre de Dios, ruega por nosotros, pecadores, ahora y en la hora de nuestra muerte. Amén.
2: Dios te salve María, llena eres de gracia, el Señor es contigo. Bendita tú eres entre todas las mujeres, y bendito es el fruto de tu vientre, Jesús.
0: Santa María, Madre de Dios, ruega por nosotros, pecadores, ahora y en la hora de nuestra muerte. Amén.
2: Dios te salve María, llena eres de gracia, el Señor es contigo. Bendita tú eres entre todas las mujeres, y bendito es el fruto de tu vientre, Jesús.
0: Santa María, Madre de Dios, ruega por nosotros, pecadores, ahora y en la hora de nuestra muerte. Amén.
2: Dios te salve María, llena eres de gracia, el Señor es contigo. Bendita tú eres entre todas las mujeres, y bendito es el fruto de tu vientre, Jesús.
0: Santa María, Madre de Dios, ruega por nosotros, pecadores, ahora y en la hora de nuestra muerte. Amén.
2: Dios te salve María, llena eres de gracia, el Señor es contigo, bendita tú eres entre todas las mujeres, y bendito es el fruto de tu vientre, Jesús.
0: Santa María, Madre de Dios, ruega por nosotros, pecadores, ahora y en la hora de nuestra muerte. Amén.
2: Dios te salve María, llena eres de gracia, el Señor es contigo, bendita tú eres entre todas las mujeres, y bendito es el fruto de tu vientre, Jesús.
0: Santa María, Madre de Dios, ruega por nosotros, pecadores, ahora y en la hora de nuestra muerte. Amén.
2: Dios te salve María, llena eres de gracia, el Señor es contigo, bendita tú eres entre todas las mujeres, y bendito es el fruto de tu vientre, Jesús.
0: Santa María, Madre de Dios, ruega por nosotros, pecadores, ahora y en la hora de nuestra muerte. Amén.
2: Dios te salve María, llena eres de gracia, el Señor es contigo, bendita tú eres entre todas las mujeres, y bendito es el fruto de tu vientre, Jesús.
0: Santa María, Madre de Dios, ruega por nosotros, pecadores, ahora y en la hora de nuestra muerte. Amén.
2: Gloria al Padre, y al Hijo, y al Espíritu Santo.
0: Como era en el principio, ahora y siempre, por los siglos de los siglos. Amén.
1: Tercer misterio gozoso, el nacimiento de Jesús en un portal de Belén. En Belén, llegó a María el tiempo de dar a luz a su hijo primogénito. Lo envolvió en pañales y lo acostó en un pesebre. Lucas 2, 6, 7.
0: Hoy quisiéramos, María, traerte un ramillete de rosas, porque eres la madre amorosa que sostiene a Jesús, que lo contempla y lo besa, que lo acaricia y lo alimenta. Él es el Hijo de Dios, hecho hombre en todo semejante a nosotros, menos en el pecado. Él nació en la pobreza de un establo, pero encontró los brazos tuyos y tu corazón amante. Tú eres la madre de Jesús, la madre de Dios. Ese es tu título más glorioso. Engendraste a tu Creador, diste a luz a quien es el sol que nace de lo alto, cargaste a quien sostiene el mundo, protegiste al poderoso de Israel. María, recibe hoy nuestra gratitud, nuestra alabanza, nuestra veneración. Permítenos acercarnos a ti, como lo hicieron los pastores y los magos, y contigo, envuelto en pañales, encontrar al Rey y al Pastor de nuestros corazones. Padre nuestro que estás en el cielo, santificado sea tu nombre. Venga a nosotros tu reino. Hágase tu voluntad en la tierra como en el cielo.
2: Danos hoy nuestro pan de cada día. Perdona nuestras ofensas, como también nosotros perdonamos a los que nos ofenden. No nos dejes caer en la tentación y líbranos del mal. Amén.
0: Dios te salve María, llena eres de gracia. El Señor es contigo. Bendita tú eres entre todas las mujeres y bendito es el fruto de tu vientre.

0: nuestra muerte. Amén.
1: Dios te salve María, llena eres de gracia, el Señor es contigo, bendita tú eres entre todas las mujeres, y bendito es el fruto de tu vientre, Jesús.
0: Santa María, Madre de Dios, ruega por nosotros pecadores, ahora y en la hora de nuestra muerte. Amén.
1: Dios te salve María, llena eres de gracia, el Señor es contigo, bendita tú eres entre todas las mujeres, y bendito es el fruto de tu vientre, Jesús.
0: Santa María, Madre de Dios, ruega por nosotros pecadores, ahora y en la hora de nuestra muerte. Amén.
1: Dios te salve María, llena eres de gracia, el Señor es contigo, bendita tú eres entre todas las mujeres, y bendito es el fruto de tu vientre, Jesús.
0: Santa María, Madre de Dios, ruega por nosotros pecadores, ahora y en la hora de nuestra muerte. Amén.
1: Dios te salve María, llena eres de gracia, el Señor es contigo, bendita tú eres entre todas las mujeres, y bendito es el fruto de tu vientre, Jesús.
0: Santa María, Madre de Dios, ruega por nosotros pecadores, ahora y en la hora de nuestra muerte. Amén.
1: Dios te salve María, llena eres de gracia, el Señor es contigo, bendita tú eres entre todas las mujeres, y bendito es el fruto de tu vientre, Jesús.
0: Santa María, Madre de Dios, ruega por nosotros pecadores, ahora y en la hora de nuestra muerte. Amén.
1: Dios te salve María, llena eres de gracia, el Señor es contigo, bendita tú eres entre todas las mujeres, y bendito es el fruto de tu vientre, Jesús.
0: Santa María, Madre de Dios, ruega por nosotros pecadores, ahora y en la hora de nuestra muerte. Amén.
1: Dios te salve María, llena eres de gracia, el Señor es contigo, bendita tú eres entre todas las mujeres, y bendito es el fruto de tu vientre, Jesús.
0: Santa María, Madre de Dios, ruega por nosotros pecadores, ahora y en la hora de nuestra muerte. Amén.
1: Gloria al Padre, y al Hijo, y al Espíritu Santo.
0: Como era en el principio, ahora y siempre, y por los siglos de los siglos. Amén.
2: Cuarto misterio gozoso, la presentación del niño Jesús en el templo. Simeón dijo a María, este está puesto para caída y elevación de muchos en Israel. Lucas 2, 3, 4.
1: Queremos contemplarte, María, cuando fuiste al templo de Jerusalén para presentar a tu hijo en la casa de su padre. Llevabas dos palomitas, signo de tu amor y de tu pobreza. Te acompañaba José, tu esposo virginal. Fuiste acogida por dos ancianos, un hombre y una mujer. Simeón, el anciano, quedó extasiado al contemplar a Jesús. Lo llamó Lourdes de Israel y Salvador. Y a ti te anunció que la palabra del Señor, como si fuera una espada, se hundiría en tu corazón. La mujer, anciana de 84 años, no podía callar y anunciaba a todos los presentes la salvación de Israel. María, preséntanos a nosotros también ante el Padre. A nosotros que somos pecado, pídele que nos ilumine. A nosotros culpables, suplícale que nos salve. Dile que deseamos vivir en tu presencia, convertirnos en su templo, en su morada.
0: Padre nuestro que estás en el cielo, santificado sea tu nombre. Venga a nosotros tu reino. Hágase tu voluntad en la tierra como en el cielo.
1: Danos hoy nuestro pan de cada día. Perdona nuestras ofensas, como también nosotros perdonamos a los que nos ofenden. No nos dejes caer en tentación y líbranos del mal. Amén.
0: Dios te salve María, llena eres de gracia, el Señor es contigo. Bendita tú eres entre todas las mujeres y bendito es el fruto de tu vientre, Jesús.
1: Santa María, Madre de Dios, ruega por nosotros pecadores, ahora y en la hora de nuestra muerte. Amén.
0: Dios te salve María, llena eres de gracia, el Señor es contigo. Bendita tú eres entre todas las mujeres, y bendito es el fruto de tu vientre, Jesús.
1: Santa María, Madre de Dios, ruega por nosotros, pecadores, ahora y en la hora de nuestra muerte. Amén.
0: Dios te salve María, llena eres de gracia, el Señor es contigo. Bendita tú eres entre todas las mujeres, y bendito es el fruto de tu vientre, Jesús.
1: Santa María, Madre de Dios.

0: Ruega por nosotros, pecadores, ahora y en la hora de nuestra muerte. Amén.
1: Dios te salve María, llena eres de gracia, el Señor es contigo, bendita tú eres entre todas las mujeres, y bendito es el fruto de tu vientre, Jesús.
0: Santa María, Madre de Dios, ruega por nosotros, pecadores, ahora y en la hora de nuestra muerte. Amén.
1: Dios te salve María, llena eres de gracia, el Señor es contigo, bendita tú eres entre todas las mujeres, y bendito es el fruto de tu vientre, Jesús.
0: Santa María, Madre de Dios, ruega por nosotros, pecadores, ahora y en la hora de nuestra muerte. Amén.
1: Dios te salve María, llena eres de gracia, el Señor es contigo, bendita tú eres entre todas las mujeres, y bendito es el fruto de tu vientre, Jesús.
0: Santa María, Madre de Dios, ruega por nosotros, pecadores, ahora y en la hora de nuestra muerte. Amén.
1: Dios te salve María, llena eres de gracia, el Señor es contigo, bendita tú eres entre todas las mujeres, y bendito es el fruto de tu vientre, Jesús.
0: Santa María, Madre de Dios, ruega por nosotros, pecadores, ahora y en la hora de nuestra muerte. Amén.
1: Dios te salve María, llena eres de gracia, el Señor es contigo, bendita tú eres entre todas las mujeres, y bendito es el fruto de tu vientre, Jesús.
0: Santa María, Madre de Dios, ruega por nosotros, pecadores, ahora y en la hora de nuestra muerte. Amén.
1: Dios te salve María, llena eres de gracia, el Señor es contigo, bendita tú eres entre todas las mujeres, y bendito es el fruto de tu vientre, Jesús.
0: Santa María, Madre de Dios, ruega por nosotros, pecadores, ahora y en la hora de nuestra muerte. Amén.
1: Dios te salve María, llena eres de gracia, el Señor es contigo, bendita tú eres entre todas las mujeres, y bendito es el fruto de tu vientre, Jesús.
0: Santa María, Madre de Dios, ruega por nosotros, pecadores, ahora y en la hora de nuestra muerte. Amén.
1: Gloria al Padre, y al Hijo, y al Espíritu Santo.
0: Como era en el principio, ahora y siempre, por los siglos de los siglos. Amén.
2: Quinto misterio gozoso, la pérdida y el hallazgo del niño Jesús. Jesús les dijo, ¿por qué me buscaban? ¿No sabían que yo debía estar en la casa de mi padre? Lucas 2:49.
0: María, te queremos acompañar en la búsqueda de Jesús. Guía nuestros pasos con la misma confianza angustiada con que anduviste mientras buscabas a tu hijo. 3 días tardaste en encontrarlo, que debieron parecerte una eternidad, pero luego te llenaste de gozo al verlo de nuevo. También nosotros queremos encontrarlo, queremos verlo, queremos escucharlo, queremos suplicarle que no se aleje de nosotros, queremos que nos enseñe a ocuparnos en las cosas de su Padre. Queremos aprender de él a crecer en edad, en estatura, en gracia y sabiduría. Queremos ser como él, obedientes a la voluntad del Padre. Queremos como tú, aunque no todo lo comprendamos, vivir pensando en Dios y guardando su presencia en nuestro corazón. Queremos imitar a Jesús en el silencio, en la humildad, en la obediencia, en la sencillez. Padre nuestro que estás en el cielo, santificado sea tu nombre. Venga a nosotros tu reino. Hágase tu voluntad en la tierra como en el cielo.
1: Danos hoy nuestro pan de cada día. Perdona nuestras ofensas, como también nosotros perdonamos a los que nos ofenden. No nos dejes caer en la tentación y líbranos del mal. Amén.
0: Dios te salve María, llena eres de gracia. El Señor es contigo. Bendita tú eres entre todas las mujeres, y bendito es el fruto de tu vientre, Jesús.
1: Santa María, Madre de Dios, ruega por nosotros pecadores, ahora y en la hora de nuestra muerte. Amén.
0: Dios te salve María, llena eres de gracia, el Señor es contigo. Bendita tú eres entre todas las mujeres, y bendito es el fruto de tu vientre, Jesús.
1: Santa María, Madre de Dios, ruega por nosotros pecadores, ahora y en la hora de nuestra muerte. Amén.
0: Dios te salve María, llena eres de gracia, el Señor es contigo. Bendita tú eres entre todas las mujeres, y bendito es el fruto de tu vientre, Jesús.
1: Santa María, Madre de Dios, ruega por nosotros pecadores, ahora y en la hora de nuestra muerte. Amén.
0: Dios te salve María, llena eres de gracia, el Señor es contigo. Bendita tú eres entre todas las mujeres, y bendito es el fruto de tu vientre, Jesús.
1: Santa María, Madre de Dios, ruega por nosotros pecadores, ahora y en la hora de nuestra muerte. Amén.
0: Dios te salve María, llena eres de gracia, el Señor es contigo. Bendita tú eres entre todas las mujeres, y bendito es el fruto de tu vientre, Jesús.
1: Santa María, Madre de Dios, ruega por nosotros pecadores, ahora y en la hora de nuestra muerte. Amén.
0: Dios te salve María, llena eres de gracia, el Señor es contigo. Bendita tú eres entre todas las mujeres, y bendito es el fruto de tu vientre, Jesús.
1: Santa María, Madre de Dios, ruega por nosotros pecadores, ahora y en la hora de nuestra muerte. Amén.
0: Dios te salve María, llena eres de gracia, el Señor es contigo. Bendita tú eres entre todas las mujeres, y bendito es el fruto de tu vientre, Jesús.
1: Santa María, Madre de Dios, ruega por nosotros pecadores, ahora y en la hora de nuestra muerte. Amén.
0: Dios te salve María, llena eres de gracia, el Señor es contigo. Bendita tú eres entre todas las mujeres, y bendito es el fruto de tu vientre, Jesús.
1: Santa María, Madre de Dios, ruega por nosotros pecadores, ahora y en la hora de nuestra muerte. Amén.
0: Dios te salve María, llena eres de gracia, el Señor es contigo. Bendita tú eres entre todas las mujeres, y bendito es el fruto de tu vientre, Jesús.
1: Santa María, Madre de Dios, ruega por nosotros pecadores, ahora y en la hora de nuestra muerte. Amén.
0: Dios te salve María, llena eres de gracia, el Señor es contigo. Bendita tú eres entre todas las mujeres, y bendito es el fruto de tu vientre, Jesús.
1: Santa María, Madre de Dios, ruega por nosotros pecadores, ahora y en la hora de nuestra muerte. Amén.
0: Gloria al Padre, y al Hijo, y al Espíritu Santo.
1: Como era en el principio, ahora y siempre, y por los siglos de los siglos. Amén.
0: Dios te salve, Reina y Madre de Misericordia, vida y dulzura y esperanza nuestra. Dios te salve, a ti llamamos los desterrados hijos de Eva. A ti suspiramos gimiendo y llorando en este valle de lágrimas. Ea pues, Señora, abogada nuestra, vuelve a nosotros tus ojos misericordiosos. Y después de este destierro, muéstranos a Jesús, fruto bendito de tu vientre. Oh clemente, oh piadosa, oh dulce Virgen María, ruega por nosotros, Santa Madre de Dios, para que seamos dignos de alcanzar las promesas de Cristo. Amén. En el nombre del Padre, y del Hijo, y del Espíritu Santo. Amén.
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Y nos disponemos ahora para ponernos a la escucha de Jesús en el Evangelio. Hoy leemos en el capítulo 7 de Lucas los versículos 1 al 10. En aquel tiempo, cuando Jesús terminó de hablar a la gente, entró en Cafarnaúm. Había allí un oficial romano que tenía enfermo y a punto de morir a un criado muy querido. Cuando le dijeron que Jesús estaba en la ciudad, le envió a algunos de los ancianos de los judíos para rogarle que viniera a curar a su criado. Ellos, al acercarse a Jesús, le rogaban encarecidamente diciendo: «Merece que le concedas ese favor, pues quiere a nuestro pueblo y hasta nos ha construido una sinagoga». Jesús se puso en marcha con ellos. Cuando ya estaba cerca de la casa, el oficial romano envió unos amigos a decirle: «Señor, no te molestes, porque yo no soy digno de que tú entres en mi casa. Por eso ni siquiera me atreví a ir personalmente a verte. Basta con que digas una palabra y mi criado quedará sano. Porque yo, aunque soy un subalterno, tengo soldados bajo mis órdenes, y le digo a uno ve y va, a otro ven y viene, y a mi criado haz esto y lo hace». Al oír esto, Jesús quedó lleno de admiración, y volviéndose hacia la gente que lo seguía, dijo: «Yo les aseguro que ni en Israel he hallado una fe tan grande». Los enviados regresaron a la casa y encontraron al criado perfectamente sano. Palabra del Señor. Gloria a ti, Señor Jesús.

El relato de la curación del siervo del centurión, bueno, tiene algunas particularidades que merecen ser notadas, y detrás de todas ellas, una gran enseñanza. Jesús no entra en contacto directo con la persona que va a ser sanada. E incluso el mismo milagro no va a ser descrito, sino que apenas es notificado por el narrador con la expresión "y el siervo quedó perfectamente sano". Y es que todas las circunstancias en que ocurre este milagro no son habituales, se salen del formato. El que pide es un centurión, o sea, un oficial de las tropas romanas. Es un pagano. Además, representa a la fuerza enemiga, a los que tienen sometidos política y económicamente al pueblo de Israel. Ni es miembro de la comunidad hebrea y más bien representa a los enemigos. Sin embargo, el texto nos va a decir que a pesar de todo lo que este hombre representa con su uniforme y su oficio, resulta ser un amigo de la nación. Este oficial, sabiendo que los hebreos deben evitar el contacto con los paganos, con los no circuncisos, so pena de contraer impureza, no va directamente donde Jesús, sino que manda una delegación. Una delegación, por cierto, de alto nivel. Él se vale de los ancianos del pueblo, la máxima autoridad en la aldea de Cafarnaúm, para que sean ellos los que hablen en su nombre a Jesús y logren la sanación. A través de ellos se expone la situación. Él tiene un criado muy querido que está al borde de la muerte. Le manda decir, por favor, sánalo. Cuando esta delegación llega donde Jesús, ellos comienzan exponiendo ante Jesús quién es el centurión, por qué merece que su criado tan querido sea sanado. Lo presentan como una persona tremendamente generosa. Dice, él respeta, ama a nuestro pueblo, a pesar de que es un enemigo, a pesar de que es un soldado de alto nivel, un alto oficial romano que manda todas las tropas, que nos tiene militarizado el país. Sin embargo, él ama a nuestro país, nos respeta, incluso ha patrocinado la construcción de nuestra sinagoga. Todos estos elogios que los ancianos del pueblo hacen sobre el centurión romano nos hacen sospechar de que este oficial romano es una persona que está en camino de conversión hacia el judaísmo. Recordemos que al pueblo judío solo se puede pertenecer plenamente por nacimiento, por genealogía. Y este hombre pues no lo es y nunca lo tendrá. Sin embargo, existían dos posibilidades más de vinculación con el pueblo hebreo sin la sangre. Se podía ser temeroso de Dios. Se podía ser temeroso de Dios. Y esto es lo que probablemente ocurre aquí. Una persona que, siendo pagana, comienza a practicar todas las costumbres judías, adhiere al Dios de Israel sin haber nacido judío. Con todo, será visto siempre por parte de los judíos como un creyente de segunda clase. Pues bien, este pagano, atraído por el judaísmo, y pienso yo, a lo mejor en camino de conversión plena hacia el Dios de Israel, comienza ya a mostrar la apertura de su fe, en qué dirección va su fe.
Los mismos ancianos de Israel lo van a tachar a él de digno. Bueno, lo van a calificar positivamente de digno. Él es digno, dice el versículo 4, de ser beneficiado por tu acción poderosa, Jesús. Y en el momento en que Jesús acepta y dice, vamos, y se pone en camino hacia la casa de este centurión, uno como lector se imagina que Jesús va a entrar en la casa, se va a inclinar, como hace siempre, ante el enfermo, le va a imponer las manos, como hace siempre, y entonces el siervo quedará curado. Pero sorpresa. De repente, en medio del relato, atajan a Jesús en el camino. Llega un segundo grupo, una segunda delegación, que está conformada por amigos del oficial. Miren, el primer grupo era de los ancianos de Israel, el segundo grupo es el de los amigos del centurión. Aquí no se especifica si son hebreos o paganos, simplemente son los amigos. Pues bien, el grupo de los amigos refiere las palabras del centurión, y esto da un giro a la valoración previa dada por los ancianos y bloquea el camino de Jesús. Le habían dicho a Jesús que fuera y Jesús iba, pero Jesús no va a poder ir al final. El centurión no se siente digno, por segunda vez aparece la palabra digno. Los ancianos han dicho, él es digno de. Ahora el centurión dice, yo no soy digno de recibirte en mi casa. Y en este punto la historia se complica. ¿Por qué? Porque hay que resolver dos cosas. Una, la enfermedad, que está en estado grave, del siervo del centurión y que vive en la casa del centurión y que es muy querido por el centurión. Y dos, el cómo lo va a curar, si es que se quiere respetar la costumbre judía de no contaminarse con el contacto con paganos. Y el oficial romano encuentra la solución. Encuentra la solución del primer problema en la persona de Jesús, porque él cree que Jesús como sanador va a sacar de esta situación límite a su criado. Por eso es que ha enviado dos veces a mensajeros. Pero ahora encuentra la solución plena. No solamente que sea curado, sino que Jesús no se contamine. Aun cuando uno puede deducir de las palabras de la primera delegación que la intención es que Jesús venga hasta la casa del romano, las palabras de la segunda delegación abren el camino para la nueva solución que resuelve los dos problemas que ya dije. Con la petición de no pasar el umbral de la casa, el centurión transfiere a Jesús su propia experiencia que viene del mundo militar. En el mundo militar es fundamental la obediencia al jefe. La palabra, cuando se da una orden, es eficaz, se cumple sí o sí. Y su palabra es eficaz. Sus órdenes se cumplen puntualmente por sus siervos, como él lo dice. Cuando yo le digo a alguien que vaya, va. Y cuando le digo que venga, viene. Y ay del que no lo haga. Pues miren qué reflexión tan bonita la del centurión, que transfiere esta experiencia del mundo militar, su propia experiencia de vida, a lo que pasa con Jesús. Esto en lógica es lo que se llama un procedimiento de menor a mayor. Si la palabra del centurión realiza cuanto dice, mucho más la palabra de Jesús, que es una palabra que no simplemente da órdenes, es una palabra poderosa que viene de Dios. Por tanto, si el romano se hace obedecer por sus soldados, con sus palabras, con mayor razón, la palabra de Jesús será eficaz con aquel siervo enfermo.
El centurión le sugiere a Jesús, entonces, cómo actuar sin contaminarse entrando en su casa. Y llegamos a la conclusión del relato. En este capítulo 7, versículo 9 de Lucas, encontramos una expresión maravillosa. La conclusión está cargada de admiración por parte de Jesús de la fe del centurión. El centurión hace que Jesús abra los ojos y que o quizás los brazos, hace emocionar a Jesús. Normalmente, ustedes lo saben, ocurre lo contrario. Cada vez que Jesús hace un milagro, la que se admira es la gente, y la gente aplaude y alaba a Dios. En cambio aquí, y este es el único caso en el Evangelio de Lucas, es Jesús quien se maravilla, quien se admira, quien aplaude las palabras del centurión. Tenemos a un Jesús emocionado, a un Jesús admirado. No he encontrado en todo Israel una fe tan grande como la de este pagano. Y es importante que calibremos bien esta reacción de Jesús de Nazaret. Jesús ya había desde la sinagoga de Nazaret, cuando anunció su programa mesiánico, el Espíritu del Señor está sobre mí porque me ha ungido, lo recordamos. Jesús en aquella ocasión había evocado a los profetas Elías y Eliseo. Elías había sanado al hijo de la viuda, a una mujer, a una viuda y además pagana, porque ella no era de Israel. Y Jesús dice, miren, cuántos enfermos, o cuántas viudas, mejor, cuántas mujeres necesitadas había en Israel en aquel tiempo. Y solo una fue curada, una pagana, una extranjera, la viuda de Sarepta. Y Jesús continuó, y Eliseo hizo lo mismo. ¿Cuántos enfermos había en los tiempos de Eliseo en Israel? Y no curó a ni medio leproso, ninguno. En cambio, sí lo hizo con un pagano, con Naamán, el sirio, Naamán, que era pagano, que era extranjero, que era impuro porque estaba leproso y además era oficial del ejército enemigo. Y Jesús lo curó, Eliseo lo curó. Lo mismo Jesús hace ahora. Jesús va a curar al hijo o siervo muy querido, algunos dicen hijo, juega con las palabras, a la persona más querida de un pagano, extranjero, impuro y enemigo. En este relato tenemos ya la prefiguración de lo que ocurrirá en los Hechos de los Apóstoles. Allá conoceremos después, en los orígenes de la iglesia, en los Hechos de los Apóstoles, la historia de otro centurión romano. Y de ese sí sabemos el nombre, se llamaba Cornelio. Está en el capítulo 10 de los Hechos. Y Jesús va a intervenir en su vida, no directamente, sino a través de un mensajero, a través de Pedro, quien se ocupará allí de la obra de salvación. Pero hay una diferencia. Hay una diferencia. El Evangelio nos está diciendo cuánto el Evangelio quiere llegar al mundo de los paganos, a todas las naciones. Desborda al pueblo de Israel, pero va paso por paso. Aquí Jesús no entra todavía en la casa del romano. Pedro sí lo hará. Al no entrar en la casa del pagano Jesús, queda claro que el que obra el milagro es el poder de la palabra del Señor. Aquel centurión romano había logrado obtener lo que mandó pedir por medio de los ancianos del pueblo,
pero logró algo todavía mucho mayor, que se notara su fe, que se notara la grandeza de su fe. Y podemos subrayar, para terminar, cómo la caracterización que se hace del centurión romano va precisamente en la dirección de la fe. Él es descrito primero como un oficial romano, jefe de las tropas de ocupación, pero enseguida se aclara, pero es bueno, pero es un hombre bueno. A pesar del uniforme y a pesar de lo que representa con ese uniforme, no es un tipo malo, es bueno. Él ama a nuestro pueblo, nos ha construido la sinagoga y por lo tanto parece que también quiere amar a nuestro Dios. Este hombre es exaltado, además, porque se preocupa por su empleado más querido. No es normal en este tipo de ambientes. A pesar de todo, es una persona muy humana, muy humana. Le duele su empleado y se la juega por su empleado. Pues sí, no es un hombre duro ni despiadado, sino que muestra ternura, delicadeza, a pesar de ser un militar de alto rango, que tiene que mostrar su carácter. Pero en tercer lugar, es un hombre que tiene amigos, sabe rodearse de amigos. La segunda delegación es la de los amigos. No busca simplemente la influencia de los peces gordos del pueblo, que eran los ancianos, sino que también tiene amigos y manda a sus amigos a hablar por medio de él. Miren qué caracterización tan interesante la de este hombre. Sin embargo, Jesús no mira nada de eso. Lo que Jesús mira es la fe. Eso fue lo que le importó a Jesús. No he visto en todo Israel una fe tan grande. ¿Y en dónde estuvo esta fe? En que él creyó en el poder de la palabra de Jesús. Él sabía que en esta palabra que salía de la boca de Jesús había una fuerza transformadora. Ya en la sinagoga de Nazaret la gente lo había sentido, cuando admiró las palabras de gracia que salían de la boca de Jesús. También ahí mismo en Cafarnaúm, en la sinagoga, un endemoniado experimentó el poder de la palabra de Jesús y quedó liberado, y la gente lo dijo: ¿qué palabra esta? ¿Qué autoridad? Manda con su palabra y los espíritus inmundos salen. ¡Qué palabra! Y esta palabra de Jesús curó a la suegra de Pedro. Y esta palabra de Jesús curó montones de enfermos en la puerta de la casa. Y esta palabra de Jesús fue la protagonista el día de la vocación de Pedro en el lago. En tu palabra echaré las redes. Y una y otra vez se ha visto el poder de la palabra de Jesús. El centurión, un extranjero, un romano, un pagano, un impuro, un enemigo, entendió la grandeza de Jesús y se doblegó ante él. A pesar de su alto rango, supo inclinarse ante el Maestro de Galilea, ante Jesús. Su fe era una fe grande porque era una fe humilde. No soy digno de que entres en mi casa. No soy digno de que entres en mi casa. Ah, esto es lo que Jesús lo lleva a abrir los ojos, los brazos y a felicitarlo, a admirarlo. No soy digno de que entres en mi casa. A pesar de su alto rango, este hombre es un hombre humilde. Su fe es grande porque reconoce el poder de la palabra de Jesús, como ha venido ocurriendo desde el comienzo en Nazaret.

0: Bueno, tenemos una historia muy bonita hoy, que está en Lucas capítulo 7, versículos 1 al 10. La historia de la fe del centurión romano. Una historia ejemplar que podemos contrastar también con nuestra propia historia de fe.
1: Porque todo el que te pide recibe. Hoy.
0: Y les deseo a todos un feliz día. Que los bendiga en el nombre del Padre, y del Hijo, y del Espíritu Santo. Amén.
1: No hay nada que hacer.
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0: 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En la emisora Minuto de Dios son las...
1: 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En Minuto de Dios Radio Colombia son las 6:00.
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0: Queridos hermanos, comenzamos esta semana con el Salmo 89, que es la gran meditación sobre el tiempo y la eternidad. Señor, Tú has sido nuestro refugio de generación en generación. Una afirmación que nos sitúa no en el presente inmediato, sino en la larga historia de la fidelidad de Dios. Este lunes de la semana 24 del tiempo ordinario nos invita a mirar nuestra vida con esa perspectiva más amplia. En su encíclica Fides et Ratio sobre la relación entre fe y razón, Juan Pablo II enseñaba que la experiencia del tiempo, con su fragilidad y su misterio, es uno de los grandes caminos del ser humano hacia la búsqueda de Dios. Somos criaturas temporales ante un Dios eterno. Esa asimetría no es desesperante, es el espacio donde la gracia actúa. La Gospa nos dijo en su mensaje del 25 de septiembre de 1994: Queridos hijos, yo me regocijo con ustedes y los invito a la oración. Hijitos, oren por mi intención. Sus oraciones me son necesarias. A través de ellas deseo acercarlos aún más a Dios. Dispongámonos a orar con la perspectiva de la eternidad que ilumina el tiempo ordinario. Oremos. Dios mío, ven en mi auxilio.
1: Señor, date prisa en socorrerme.
0: Gloria al Padre, y al Hijo, y al Espíritu Santo.
1: Como era en el principio, ahora y siempre, por los siglos de los siglos. Amén. Aleluya.

0: El Salmo 89 a continuación pone la fragilidad humana, somos como hierba que florece por la mañana y al atardecer se marchita, frente a la eternidad de Dios, no para deprimir, sino para liberar. El que se sabe pequeño ante el Eterno descansa en él. La conciencia de la propia fragilidad no es pesimismo, sino realismo que abre a la misericordia. El Salmo termina con una súplica esperanzada, que tu gracia venga sobre nosotros, y afirma la obra de nuestras manos. No pedimos inmortalidad, pedimos que nuestro trabajo pequeño y frágil sea bendecido por el Eterno. María vivió esta humildad. Él ha mirado la humildad de su esclava. Ella, el 25 de agosto de 1992, nos dijo: «Queridos hijos, los amo con mi amor maternal y los exhorto a abrirse completamente a mí, para que a través de cada uno de ustedes yo pueda disponer de los medios para convertir y salvar al mundo». Que la fragilidad que reconocemos en el Salmo 89 se convierta en apertura al amor eterno de Dios que actúa en los pequeños. Oremos.
1: Por la mañana sácianos de tu misericordia, Señor.
2: Señor, tú has sido nuestro refugio de generación en generación. Antes que naciesen los montes o fuera engendrado el orbe de la tierra, desde siempre y por siempre tú eres Dios. Tú reduces el hombre a polvo, diciendo: «Retornad, hijos de Adán. Mil años en tu presencia son un ayer, que pasó, una vigilia nocturna. Los siembras año por año, como hierba que se renueva, que florece y se renueva por la mañana, y por la tarde la siegan y se seca. ¿Cómo nos ha consumido tu cólera y nos ha trastornado tu indignación? Pusiste nuestras culpas ante ti, nuestros secretos ante la luz de tu mirada, y todos nuestros días pasaron bajo tu cólera, y nuestros años se acabaron como un suspiro. Aunque uno viva 70 años, y el más robusto hasta 80, la mayor parte son fatiga inútil, porque pasan a prisa y vuelan. ¿Quién conoce la vehemencia de tu ira? ¿Quién ha sentido el peso de tu cólera? Enséñanos a calcular nuestros años, para que adquiramos un corazón sensato. Vuélvete, Señor, ¿hasta cuándo? Ten compasión de tus siervos. Por la mañana, sácianos de tu misericordia, y toda nuestra vida será alegría y júbilo. Danos alegría por los días en que nos afligiste, por los años en que sufrimos desdichas. Que tus siervos vean tu acción y sus hijos tu gloria. Baje a nosotros la bondad del Señor y haga prósperas las obras de nuestras manos.
1: Gloria al Padre, y al Hijo, y al Espíritu Santo.
2: Como era en el principio, ahora y siempre, por los siglos de los siglos. Amén.
1: Por la mañana sácianos de tu misericordia, Señor.
0: El cántico de Isaías 42, versos 10 al 16 enseguida, es el himno al guerrero victorioso que libera a los ciegos. Guiaré a los ciegos por caminos desconocidos. Del Salmo 89, con su meditación sobre la fragilidad, pasamos a este cántico que proclama la victoria de Dios que transforma la oscuridad en luz. Este es el cántico del siervo de Yahvé, que abre los ojos a los ciegos. Cristo lo cumplirá literalmente, y la Iglesia lo canta como el himno de la victoria de la gracia sobre la oscuridad. Cambiaré las tinieblas en luz ante ellos, y los caminos tortuosos se convertirán en rectos. La prueba del Salmo 89 tiene una salida luminosa. María, el 25 de agosto del 93, nos dijo: «Queridos hijos, quiero que ustedes sean hijos de la luz y no de la oscuridad. Por eso, queridos hijos, oren, oren, oren». Que el cántico de Isaías nos dé confianza. Dios guía a los ciegos por caminos nuevos, y María, que caminó en la oscuridad del Calvario, es la primera beneficiaria de esa victoria.
2: Llegue la alabanza del Señor hasta el confín de la tierra.
1: Cantad al Señor un cántico nuevo. Llegue su alabanza hasta el confín de la tierra. Muja el mar y lo que contiene. las islas y sus habitantes. Alegre es el desierto con sus tiendas, los cercados que habita Kadar. Exulten los habitantes de Petra, clamen desde la cumbre de las montañas, den gloria al Señor, anuncien su alabanza en las islas. El Señor sale como un héroe, excita su ardor como un guerrero, lanza el alarido, mostrándose valiente frente al enemigo. Desde antiguo guardé silencio, me callaba y aguantaba. Mas ahora grito como la mujer cuando da a luz, jadeo y resuello. Agostaré montes y collados, secaré toda su hierba, convertiré los ríos en yermo, desecaré los estanques, conduciré a los ciegos por el camino que no conocen, los guiaré por senderos que ignoran. Ante ellos convertiré la tiniebla en luz, lo escabroso en llano.
2: Gloria al Padre, y al Hijo, y al Espíritu Santo.
1: Como era en el principio, ahora y siempre, por los siglos de los siglos. Amén.
2: Llegue la alabanza del Señor hasta el confín de la tierra.
0: Finalmente, el Salmo 134 es la alabanza de los que sirven en el templo noche y día. Después de la fragilidad del Salmo 89 y de la victoria de Isaías 42, llegamos a la alabanza de los siervos fieles, los que, en el silencio de su servicio cotidiano, no han dejado de alabar al Señor. La alabanza nocturna de los siervos del templo anticipa la liturgia celeste. El Señor hace todo lo que quiere en los cielos y en la tierra. Su soberanía es total, y el siervo fiel lo reconoce en el servicio humilde de cada día. El que ha pasado por la fragilidad y ha visto la victoria puede alabar con hondura. No es alabanza superficial, sino la que ha madurado en la noche. El 25 de octubre de 1993 nos dijo María: queridos hijos, yo los invito a convertirse en apóstoles del amor y del bien. En este mundo sin paz, den testimonio de Dios y Dios los bendecirá. Que la alabanza de este Salmo 134 sea nuestra respuesta, siervos del Señor que alaban en la oscuridad y aguardan el amanecer de su victoria definitiva. Oremos.
1: Alabad el nombre del Señor, los que estáis en la casa del Señor.

0: Gloria al Padre, y al Hijo, y al Espíritu Santo.
1: Como era en el principio, ahora y siempre, por los siglos de los siglos. Amén.
0: Alabad el nombre del Señor, los que estáis en la casa del Señor.
2: Ahora escuchemos la lectura breve.
1: Recordad que Dios ha querido probarnos como a nuestros padres. Recordad lo que hizo con Abraham, las pruebas porque hizo pasar a Isaac, lo que aconteció a Jacob, cómo les puso a ellos en el crisol para sondear sus corazones. Así el Señor nos hiere a nosotros, los que nos acercamos a Él, no para castigarnos, sino para amonestarnos.
2: Demos gracias al Señor Dios nuestro, que nos pone a prueba como a nuestros padres. Judit, capítulo 8, versos 21 al 23, habla al pueblo aterrorizado que quiere rendirse. Y lo que dice no es un discurso de autoayuda, es teología pura. Dios nos pone a prueba. No lo dice con crueldad. Lo dice con la certeza de quien sabe que el oro se purifica en el fuego. Juan Pablo II enseñaba que el sufrimiento humano tiene un valor redentor cuando se une al de Cristo. La prueba que Dios permite no es un castigo arbitrario ni un descuido de su providencia. Es el camino de purificación que los patriarcas conocieron y que la Iglesia ha transitado siempre. Recordemos cómo puso a prueba a Abraham, cómo probó a Isaac y a Jacob. Y ninguno de ellos encontró en la prueba el fin del amor de Dios, sino más bien la ocasión de descubrir su profundidad. Hoy, cuando estés en la prueba, no preguntes, ¿por qué yo? Ya sabes que la respuesta es misteriosa. Pregunta mejor, ¿qué quiere Dios purificar en mí con esto? Esa pregunta cambia todo. Transforma al victimario imaginario en pedagogo amoroso. Judith lo sabía. Los que estaban a punto de rendirse necesitaban escuchar que Dios estaba con ellos precisamente en la prueba, no a pesar de ella.
1: Aclamad justos al Señor, que merece la alabanza de los buenos.
0: Aclamad justos al Señor, que merece la alabanza de los buenos.
1: Cantadle un cántico nuevo,
0: que merece la alabanza de los buenos.
1: Gloria al Padre, y al Hijo, y al Espíritu Santo.
0: Aclamad justos al Señor, que merece la alabanza de los buenos.
1: Bendito sea el Señor, Dios de Israel, porque ha visitado y redimido a su pueblo.
0: Bendito sea el Señor, Dios de Israel, porque ha visitado y redimido a su pueblo, suscitándonos una fuerza de salvación en la casa de David, su siervo, según lo había predicho desde antiguo por boca de sus santos profetas. Es la salvación que nos libra de nuestros enemigos y de la mano de todos los que nos odian. Ha realizado así la misericordia que tuvo con nuestros padres, recordando su santa alianza y el juramento que juró a nuestro padre Abraham, para concedernos que, libres de temor, arrancados de la mano de los enemigos, le sirvamos con santidad y justicia, en su presencia todos nuestros días. Y a ti, niño, te llamarán profeta del Altísimo, porque irás delante del Señor a preparar sus caminos, anunciando a su pueblo la salvación, el perdón de sus pecados. Por la entrañable misericordia de nuestro Dios, nos visitará el sol que nace de lo alto, para iluminar a los que viven en tiniebla y en sombra de muerte, para guiar nuestros pasos por el camino de la paz.
1: Gloria al Padre, y al Hijo, y al Espíritu Santo.
0: Como era en el principio, ahora y siempre, por los siglos de los siglos. Amén.
1: Bendito sea el Señor, Dios de Israel, porque ha visitado y redimido a su pueblo.
2: Ya que Cristo escucha y salva a cuantos en Él se refugian, acudamos a Él diciendo: escúchanos.

0: Señor.
1: Te damos gracias, Señor, por el gran amor con que nos amaste. Continúa mostrándote con nosotros, rico en misericordia.
2: Escúchanos, Señor.
1: Tú que con el Padre sigues actuando siempre en el mundo, renueva todas las cosas con la fuerza de tu Espíritu.
2: Escúchanos, Señor.
1: Abre nuestros ojos y los de nuestros hermanos, para que podamos contemplar hoy tus maravillas.
2: Escúchanos, Señor.
1: Ya que nos llamas hoy a tu servicio, haz que seamos buenos administradores de tu multiforme gracia en favor de nuestros hermanos.
2: Escúchanos, Señor.
0: Este es el momento en el que, desde tu corazón, puedes pedir a Dios lo que necesites o agradecer aquello que ya se te ha concedido.

0: Escúchanos, Señor.
1: Acudamos a Dios Padre, tal como nos enseñó Jesucristo.
2: Padre nuestro, que estás en el cielo, santificado sea tu nombre. Venga a nosotros tu reino. Hágase tu voluntad en la tierra como en el cielo. Danos hoy nuestro pan de cada día. Perdona nuestras ofensas, como también nosotros perdonamos a los que nos ofenden. No nos dejes caer en la tentación, y líbranos del mal. Amén.
1: Señor Dios, que encomendaste al hombre la guarda y el cultivo de la tierra, y creaste la luz del sol en su servicio, concédenos hoy que con tu ayuda trabajemos sin desfallecer para tu gloria y para el bien de nuestro prójimo. Por nuestro Señor Jesucristo, tu Hijo, que contigo vive y reina en la unidad del Espíritu Santo y es Dios, por los siglos de los siglos.
3: Amén.
1: El Señor esté con ustedes.
2: Y con tu espíritu.
1: Que la paz de Dios, que sobrepasa todo anhelo y esfuerzo humano, custodie su corazón y su inteligencia en el conocimiento de Dios y de su Hijo Jesucristo nuestro Señor.
3: Amén.
1: Y la bendición de Dios Todopoderoso, Padre, Hijo y Espíritu Santo, descienda sobre ustedes.
3: Amén.
1: Bendigamos al Señor.
3: Demos gracias a Dios.
1: 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Gracias.
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0: Si sientes que tu familia está pasando por una crisis, escucha esto antes de rendirte. Bienvenidos, estamos en un despertar con Dios. La familia es un don de Dios, un espacio de vida, de amor, de gracia, de crecimiento, de transformación, de impulso y fortaleza para nuestras vidas. La familia hace parte del plan de Dios para todos nosotros. De hecho, todo el género humano es una familia, la gran familia humana. Todos somos hijos de Dios y hermanos en Cristo Jesús. Pero también el Señor, que es un Dios de familia, nos ha dado una familia, las familias, para nacer en ellas, crecer, ser fortalecidos, transformados y también enviados a la misión en la sociedad. Y tal vez nuestras familias pasan por momentos difíciles, momentos de prueba, de crisis, y no significa esto que se van a acabar o se van a destruir o que esto es el final de todo y que fracasó nuestro proyecto familiar. No, muchas veces estas experiencias, que son muy comunes y frecuentes en las familias, son oportunidades de crecimiento, de transformación y de maduración para ir a nuevos lugares, nuevas condiciones de vida mucho mejores que las que hemos tenido hasta ahora. Así que hoy quiero compartir contigo este mensaje. Si estás sintiendo que tu familia se está destruyendo o estás pasando por una crisis, es el momento de orar, de volver a Dios, de volver al proyecto de Dios en la persona y en la familia. Oremos un instante. Señor, gracias por tu palabra y tu compañía. Gracias por hablarnos al corazón. Gracias por el don de la vida y las familias. Señor, hoy te presento mi familia, te presento mi casa, te presento mis relaciones familiares, las pongo en tus manos y te ruego, Señor, que sanes mi familia, bendigas mi familia, que liberes mi familia de todo mal, que te glorifiques en mi familia y en mi casa. Bendito seas, Señor, gloria a ti. Pasa tu mano sanadora y tu mano de bendición sobre mi familia y cada familia en esta hora, en el precioso nombre de Jesús nuestro Señor. Amén y amén. La palabra de Dios nos presenta a lo largo del Antiguo y del Nuevo Testamento muchas familias, y familias que no fueron perfectas, familias que tuvieron conflictos, crisis, heridas, pruebas muy difíciles, pero familias que Dios bendijo, familias en las que Dios se glorificó, familias en las que se vio la mano de Dios. Pues yo quiero hoy decirte que nuestras familias son un don de Dios, y como nos enseña el magisterio de la Iglesia, nuestra historia familiar hace parte de la historia de la salvación. Dios acontece en nuestras familias y en nuestras historias de vida. Muchas veces estas crisis o dificultades que pasan nuestras familias son oportunidades de crecimiento y de maduración. Por eso hoy quiero darte como unos elementos que te puedan ayudar si es que en tu familia se está pasando por una crisis, por una dificultad. Y ante todo, yo lo primero que te quiero decir es el momento de volver a Dios, es el momento de orar, es el momento de clamar a Jesucristo, es el momento de hacer una batalla espiritual por nuestras familias, pero también es el momento de que cada uno de nosotros hagamos un examen de conciencia de cómo estamos viviendo, cómo estamos llevando nuestras relaciones familiares, qué nos está pidiendo Dios, porque es un tesoro y una bendición que Dios nos ha dado y que no podemos perder. Estás por un momento de prueba y de dificultad, pero Dios está contigo y Dios puede transformar la historia de tu vida y de tu familia. Lo primero que te quiero decir es no negar la tormenta. Tenemos muchos pasajes donde Jesús atravesó por lagos o mares y hubo tormentas. En Marcos capítulo 4, 37 al 40, Jesús va con sus discípulos, se levanta una gran tormenta. Lo importante es que Jesús va en la barca aún en medio de la tormenta. Y esto es importante para las familias, porque el hecho de que creamos en Dios, que somos una familia cristiana o católica, creyente en Dios, no quiere decir que no tengamos tormentas, sino que justamente esa fe que tenemos en Dios está siendo puesta a prueba, y esa fe, esa misma fe, es la que nos puede ayudar a enfrentar la tormenta, a superar la tormenta y a encontrar la bendición de Dios para nuestras familias. Pasamos por toda clase de tempestades y como los discípulos tenemos zozobra, inquietudes, preocupaciones, hasta puede que parece que perdemos la fe, hasta pensamos que al Señor no le importa lo que nos está pasando. Eso le dijeron los discípulos: no te importa que nos hundamos. Y esos son pensamientos que tenemos en momentos de crisis, en momentos de dificultad. ¿Hasta cuándo vamos a soportar este tipo de cosas? Pero hoy lo más importante es comprender que Jesús no abandona la barca, ni los discípulos, ni abandona la tormenta. El Señor está ahí presente. No hay que negar que sí tenemos tal vez una dificultad, una prueba, pero tampoco hay que negar que Dios está ahí aún en medio de ese conflicto, de esa discusión, tal vez de esa herida, tal vez de esa carencia, porque se perdió el trabajo, porque estamos en un momento de necesidad muy grande, pero Dios está ahí y va a salvar nuestra familia. En segundo momento, en Efesios 4:26 dice: no se indignen, no se enojen, no lleguen a pecar, que el sol no se ponga sobre vuestra ira, ni deis lugar al diablo. Aquí yo comparto esta palabra porque algo que nos hace mucho daño es el enojo, es la rabia, es la ira. Hay muchas cosas que nos desestabilizan, nos incomodan, pero es un enemigo nuestro es la ira, es la rabia, y es expresarnos con rabia, expresarnos bajo este sentimiento dañino, es muy perjudicial para nosotros. Y la palabra nos dice: si se enojan, no lleguen a pecar. Por supuesto que muchas cosas nos enojan, pero lo importante es no dejarnos llevar por la ira, es aprender a dominar estos sentimientos y a renunciar y a echar fuera de nosotros la ira, la rabia, el enojo, serenarnos, hacer una pausa, tomar aire, pedir el Espíritu Santo. Esa es nuestra conversión, esa es nuestra transformación. Si nosotros seguimos respondiendo bajo el enojo, bajo la rabia, con agresividad, con gritos o con ofensas, no estamos siendo transformados. Y puede que tengamos razón en una cosa u otra, y peor si no tenemos razón. Pero con razón o sin razón, ni la ira, ni la rabia, ni los gritos, ni los insultos, ni las ofensas son de Dios, ni están respaldadas por Dios. De manera que estas formas de expresión tenemos que sacarlas de nuestra vida y no dejar que el resentimiento duerma con nosotros, que la rabia duerma con nosotros, que el insulto duerma con nosotros, que la ofensa duerma con nosotros. No, esto hay que desterrarlo de nuestro corazón y de nuestra vida, porque una familia no se destruye simplemente por un problema que se esté viviendo, sino muchas veces por la manera como nos tratamos en medio de ese problema, faltando al respeto al otro, con agresividad, con ofensa. Esto sí causa unas heridas mucho más profundas y nocivas para la familia. Tercero, yo creo que no se trata de preguntar quién es el culpable y de buscar culpables. Entonces, tú eres el culpable, es que tú nunca cambias, es que tú eres así, es que tú estás equivocado. Yo creo que podemos empezar a cambiar esto haciéndonos más bien la pregunta, ¿qué puedo hacer yo para sanar esto? ¿Qué puedo hacer yo para cambiar esto? Porque quizás no podemos cambiar al esposo o a la esposa o a los hijos o a los padres. Tal vez no podemos obligar a los otros a tener una manera de pensar o de actuar como la nuestra, pero tal vez sí podemos hacer algo en poder empezar a responder con respeto, sin violencia, sin ofensas. Podemos pedir perdón, podemos orar, podemos hacer una pausa, podemos reconocer nuestras debilidades, es decir, podemos abrir una puerta que posiblemente estaba cerrada. Siempre podemos hacer algo para ayudar a sanar nuestra familia. Finalmente te digo, pongamos a Jesucristo en el centro. Hagamos que Jesucristo nos ayude, que Jesucristo nos ilumine, que Jesucristo nos salve, que Jesucristo nos dé la gracia que necesitamos en la familia para la bendición de nuestra familia. Hagamos un momento de oración, un momento de humildad, un momento de fe, y ahí va a haber un nuevo comienzo con la gracia de Dios. El cambio no vendrá solamente por la buena voluntad que tengamos, sino también por la oración y la fe que pongamos en Dios y por la presencia del Señor en la familia, que es el que puede realmente transformarnos, sanarnos, liberarnos y levantar nuestra familia. Presentemos nuestras familias a Dios en este momento. Señor, yo pongo en tu presencia a mi familia. Te doy gracias porque nunca nos abandonas. Somos pecadores, nos hemos equivocado muchas veces, perdónanos, toca nuestros corazones. Hoy te pido una efusión especial del Espíritu Santo en mi familia, en mi propio corazón. Ayúdame a perdonar, a sanar las heridas, ayúdame a tratar mejor a mis familiares, a hablarles con más amor, con más respeto, con más paciencia, con más Espíritu Santo. Derrama tu Espíritu Santo en mi familia y ayúdanos a amarnos, a perdonarnos, a permanecer unidos y centrados en Jesucristo. Yo hoy creo que tú eres mi Señor y el Señor de mi familia, y yo creo que hoy, a pesar de la crisis que tenga mi familia, sea económica o afectiva o de salud o de cualquier tipo, tú, Señor, salvas mi familia, salvas mi vida y nos bendices en la familia. Gracias, Señor, por tu gran amor y tu gran bendición. Te alabo y te doy gracias, Señor. Que la bendición de Dios hoy descienda sobre ti y tu familia en el nombre del Padre, del Hijo y del Espíritu Santo. Amén.
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1: En la emisora Minuto de Dios son las 7 de la mañana. Muy buenos días. En la mañana de hoy los estaré acompañando. Mi nombre es Evelyn Pérez. Y preparen el corazón para la Santa Eucaristía hoy desde la ciudad de Cartagena.
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0: en Cristo, viva Rey, viva Jesucristo, nuestro Rey. Vamos a iniciar nuestra Eucaristía en esta mañana, aquí en la red de emisoras Minuto de Dios. Solo para todos ustedes que están aquí presentes en esta Sagrada Eucaristía, yo les invito para que juntos coloquemos delante del Señor nuestras intenciones. A todos los que también están a través de la red de emisoras Minuto de Dios a nivel nacional, y los que están en Facebook pueden ir colocando sus intenciones. Vamos a orar en esta Eucaristía por la emisora Minuto de Dios, en acción de gracias por Vera, por la salud de Eduardo Mogollón, por la salud de William Darío y Soto, por la salud de Nelson y Margarita, por la salud de la niña Lucía María Rocha, por la salud de la familia Madero Arellana y por todos los fieles difuntos. Les invito para que ustedes piensen un instante qué quieren pedirle, qué quieren solicitarle al Señor en esta Eucaristía. Estamos iniciando una semana, estamos empezando una semana, y le decimos: Señor, ven a actuar en esta semana en nuestras vidas. Ven y obra, Señor, en mi trabajo, en mi empresa. Ven y obra, Señor, en mi vida, en mi corazón. Ven y obra. Ven, yo quiero verte en cada una de mis acciones. Estamos iniciando que enfrentar esta semana. Hay situaciones que tendré que enfrentar. Y por eso, Señor, yo te pido que fortaleza, gracia, bendición para mi vida. Con estas intenciones, Señor, las que traemos en el corazón, todo lo ponemos en tus manos, Señor, y hoy nos encomendamos a ti diciendo: en el y del Hijo y del de nuestro Señor Jesucristo, el amor del Padre y la comunión del Espíritu Santo estén con todos y todas ustedes. Reconciliémonos un instante con el Señor. Ayer el Señor nos pedía que perdonáramos 70 veces 7. El Señor nos perdona mucho más que 70 veces 7. Nos perdona siempre. Papa Francisco nos decía: Dios no se cansa de perdonarnos. Somos nosotros los que nos cansamos a veces de pedir perdón. Y no hay error, no hay falla, no hay pecado que Dios no perdone, aparte del pecado contra el Espíritu Santo. No hay perdón, no hay pecado que Dios no perdone. El Señor lo perdona todo. Por eso pidámosle una vez más, Señor, que perdone nuestros pecados, que nos reconcilie con Él, con nosotros mismos, que nos reconcilie con los demás, a aquellos que hemos herido y hemos afectado, o que nos han herido y nos han afectado. Antes de dejar tu ofrenda en el altar, ve y reconcíliate con tu hermano que te ofendió, y luego ven y entrega tu ofrenda, entrega tu vida después al Señor. Señor Jesús, hoy te pedimos que nos perdones, que hemos fallado, Señor, que nos hemos equivocado. Señor, ten misericordia de nosotros,
1: porque hemos pecado contra ti.
0: Muéstranos, Señor, tu misericordia
1: y danos tu salvación.
0: Dios Todopoderoso, tenga misericordia de nosotros, perdone nuestros pecados y nos lleve a la vida eterna.
1: Amén.
0: Amén.

0: Oremos. Míranos, oh Dios, creador y guía de todas las cosas, y para que experimentemos el efecto de tu amor, concédenos servirte de corazón. Por nuestro Señor Jesucristo, tu Hijo, que vive y reina contigo en la unidad del Espíritu Santo, y es Dios por los siglos de los siglos.
1: Amén.
0: Podemos sentarnos, escuchar atentamente la palabra de Dios.
2: De la primera carta del apóstol San Pablo a los Corintios. Hermanos, al prescribirles esto, no puedo alabarlos, porque sus reuniones causan más daño que provecho. En primer lugar, he oído que cuando se reúne su asamblea hay divisiones entre ustedes. Y en parte lo creo. Realmente tiene que haber escisiones entre ustedes para que se vea quiénes resisten a la prueba. Así, cuando se reúnen en comunidad, eso no es comer la cena del Señor, pues cada uno se adelanta a comer su propia cena, y mientras uno pasa hambre, el otro está borracho. ¿No tienen casas donde comer y beber? ¿O tienen tan poco a la iglesia de Dios que humillan a los que no tienen? ¿Qué quieren que les diga? ¿Que los alabe? En esto no los alabo. Porque yo he recibido una tradición que procede del Señor y que a mi vez les he transmitido, que el Señor Jesús, en la noche en que iba a ser entregado, tomó pan y, pronunciando la acción de gracias, lo partió y dijo: esto es mi cuerpo que se entrega por ustedes. Hagan esto en memoria mía. Lo mismo hizo con el cáliz, después de cenar, diciendo: este cáliz es la nueva alianza en mi sangre. Hagan esto cada vez que lo beban en memoria mía. Por eso, cada vez que coman de este pan y beban del cáliz, proclaman la muerte del Señor hasta que vuelva. Por ello, hermanos míos, cuando se reúnen para comer, espérense unos a otros. Palabra de Dios.
1: Te alabamos, Señor. Proclamen la muerte del Señor hasta que vuelva.
3: Proclamen la muerte del Señor hasta que vuelva.
1: Tú no quieres sacrificios ni ofrendas, y en cambio me abriste el oído. No pides holocaustos ni sacrificios expiatorios. Entonces yo digo: aquí estoy.
3: Proclamen la muerte del Señor hasta que vuelva.
1: Como está escrito en mi libro, para hacer tu voluntad, Dios mío, lo quiero, y llevo tu ley en las entrañas.
3: Proclamen la muerte del Señor hasta que vuelva.
1: He proclamado tu justicia ante la gran asamblea. No he cerrado los labios, Señor, tú lo sabes.
3: Proclamen la muerte del Señor hasta que vuelva.
1: Alégrense y gocen contigo todos los que te buscan. Digan siempre: grande es el Señor, los que se desean tu salvación.
3: Proclamen la muerte del Señor hasta que vuelva.

0: El Señor esté con ustedes.
1: Y con tu espíritu.
0: Proclamación del Santo Evangelio según San Lucas.
1: Gloria a ti, Señor.
0: En aquel tiempo, cuando Jesús terminó de exponer todas sus enseñanzas al pueblo, entró en Cafarnaúm. Un centurión tenía enfermo a punto de morir a un criado a quien estimaba mucho. Al oír hablar de Jesús, el centurión le envió unos ancianos de los judíos, rogándole que viniese a curar a su criado. Ellos, presentándose a Jesús, le rogaban encarecidamente: «Merece que se lo concedas, porque tiene afecto a nuestra gente y nos ha construido la sinagoga». Jesús se puso en camino con ellos. No estaba lejos de su casa cuando el centurión le vio unos amigos a decirle: «Señor, no te molestes, porque no soy digno de que entres bajo mi techo. Por eso tampoco me creí digno de venir a ti personalmente. Dilo de palabra, y mi criado quedará sano, porque también yo soy un hombre sometido a una autoridad, y con solo dar órdenes, y le digo a uno: ve y va, y al otro: ven y viene, y a mi criado: haz esto, y lo hace». Al oír esto, Jesús se admiró de él, y volviéndose a la gente que lo seguía, dijo: «Les digo que ni en Israel he encontrado tanta fe». Y al volver a casa, los enviados encontraron al siervo sano. Palabra del Señor.
1: Gloria a ti, Señor Jesús.

El Evangelio de hoy nos trae la escena de un hombre romano, pagano, pecador, que le ruega a Jesús que sane uno de sus criados, uno de sus sirvientes, podríamos decir incluso uno de sus esclavos. Para algunos, y para esa época donde se comercializaba con los seres humanos, igual que pasó aquí en Cartagena en algún momento, el que se enfermara un sirviente, un esclavo, era para algunos, me salía más barato cambiarlo. Quizás me saldría más barato dejarlo morir y comprar otro esclavo. No desgastarme por curarlo, por preocuparme por él, por comprar la medicina, por nada. Dejémoslo que muera y conseguimos otro. Y más que era un hombre de poder, un hombre de influencia, un hombre de dinero, que tenía dinero. Entonces, que un hombre romano considerado pecador, considerado indigno, tenga ese cariño, ese amor, ese afecto, dice la palabra, ese afecto por la gente que no es de él, que no son familiares de él, que no son cercanos a él, como son o los judíos, y sobre todo este criado, este esclavo, este sirviente, que tenga ese cariño, ese afecto por un desconocido o por alguien que no es de su casa y su familia, sonaría extraño, sonaría raro, ¿sí? Muchos de nosotros, sí, los que conocemos a alguien que trabajó con nosotros, le tomamos cariño a esas personas. O sea, incluso algunos se hacen parte de su casa, parte de su familia, los hacen parte de su casa. Tengo amigos que tenían criada, que le llaman criada o nana, y la nana o la criada terminaba siendo parte de su casa y su familia. Le daban un lugar en su casa, porque trabajó 15, 20, 25 años con ellos, con ellas. Este hombre, con el poder que tenía, con la influencia que tenía, entonces había escuchado de Jesús y comienza a acercarse.

acercarse tanto al judaísmo, pero también a querer ser o vivir la experiencia de Jesús. Era un romano. Un romano quizá queriendo convertirse al judaísmo o queriendo ser seguidor de Jesucristo, seguidor del Señor. Cuando este hombre le hace la petición al Señor, los mismos judíos ven, notan en él que hay algo diferente, algo distinto a todo el resto de romanos, a todo el resto de centuriones o al ejército romano, distinto. Lo diferencia y le dicen: oiga, este hombre merece que lo escuche, Señor. Merece que lo escuche. Abogan por este hombre. Abogan por él. Interceden por él delante de Jesús. Señores, que hemos visto su cariño y hemos visto su amor por la gente y hemos visto cómo él hace obras, hace buenas obras. De hecho, nos ayudó a construir una sinagoga, un templo. Nos ayudó a construir un templo. Ayer pensaba cuando preparaba este evangelio, oiga, cuántas personas, incluso no siendo católicas o no siendo tan cercanas a la iglesia o personas que son de otras denominaciones cristianas, ¿cómo pueden ayudar a otros? ¿Cómo pueden ayudar a un católico? ¿Cómo pueden nosotros católicos ayudar a alguien que no cree igual que yo? Alguien que no piensa igual que yo, alguien que no tiene afinidad igual que yo, de lado y lado. Un Gandhi, un Mahatma Gandhi, admiraba a los cristianos. Decía: yo admiro a Jesucristo, admiro al Cristo que ustedes proclaman y aman. Bueno, no me gustan mucho los cristianos, los seguidores de Jesús no tanto, pero a Jesucristo, al Jesús que ustedes siguen, sí. A ese sí lo admiro y me parece que yo comulgo con ese Jesucristo, pero con los cristianos, como no se portan tan bien, con los cristianos no tanto, pero con ese Jesús, sí. Con el Jesús que proclama el Evangelio, sí. Los cristianos que no lo viven, con esos no tanto. Así decía Mahatma Gandhi. Un no cristiano admirando a un Jesús. Admirando a un Jesús. Y ahora también recordaba en estos días con Claudia precisamente que nos entrevistaron en el Universal. Y quien nos entrevista, su cariño, su amor, incluso cuando redactan en el Universal el titular, el reportaje para la emisora Minuto 2 de Cartagena, de la situación que hemos vivido y toda la experiencia con ese testimonio inicial que inicia, que es muy bello, ella al final nos dice: padre, yo no soy católica, soy creyente, pero no soy católica, pero su fraternidad, su acogida, su cariño nos hace entender que aunque no sea también católica, aunque no sea, no crea igual que nosotros, sí podemos obrar de manera buena, bella y digna con los demás. Ahí se demuestra la fe. Conversamos con Claudia, ella no es católica, pero se comportó como si nos tuviese cariño. Se comportó como si nos conociera y nos quisiera. De hecho, algún día le dijimos: te invitamos para que vengas a la emisora Minuto de Dios. Te invitamos. Queda abierta la invitación. Qué bueno encontrar gente así. Qué bueno encontrar personas que, aunque no crean igual que yo, aunque no piensen igual que yo, sientan el cariño por esta obra, por Jesucristo, por aquel que no cree igual. Y nosotros estamos también llamados a ello. Aunque encontremos en la vida personas que no son católicas o incluso que no son cristianas, que no son creyentes, ¿por qué no hacerles el bien? ¿Por qué no demostrar nuestra fe con nuestros actos a aquellos que no creen? Si se convierte, si no se convierte, si algún día dice: ah, yo quiero ir o quiero sentir lo mismo que... Ya, eso sería un segundo momento. Pero hacerle el bien a aquel que incluso no cree, no siente, no piensa igual que yo. Hacerle el bien, tenerle afecto y buscar el bien de la persona. Tenerle afecto
y buscar el bien de la persona. El centurión no solamente manda a dar una razón de que sane y cure a su criado, sino que hace todo un relato hermoso, bello, sobre el tema de la autoridad. Dice: yo también tengo autoridad, Señor. Yo también tengo autoridad, he vivido la autoridad. Le digo a uno: ve, va, al que venga, viene, ven para acá. Y me obedece. Señor, yo no soy digno que entres en mi casa, pero una palabra tuya bastará. Bastará para que este criado sane. Bastará, Señor. Bastará para que se obre lo que tú digas. Es el creer en la palabra, en el poder de la palabra de Jesús. Es el creer en el poder de la palabra del Señor. Distinta a cualquier otra palabra, a cualquier literatura. Algún día encontraba un texto, decía: indiferente a cualquier literatura, de cualquier autor famoso, la palabra del Señor tiene algo distinto, y la autoridad que el Señor tiene. Muchos toman la palabra, la Biblia, como si fuera también literatura, pero encuentran en ella, los que la leen, encuentran en ella autoridad de Dios, autoridad del Señor, obra del Espíritu, fuerza del Espíritu, fuerza de Dios contenida en una palabra, en un texto. Fuerza de Dios para curar, para sanar, para liberar, para restaurar, para levantar. Fuerza de Dios en la palabra. Fuerza de Dios. Y hay algo al final que me llama la atención, y es la admiración de Jesús por este centurión. Y me pone a preguntarme: el Señor, ¿de qué se admiraría de mí? ¿De qué puede admirarse Dios de mí? ¿Dios de qué se puede admirar de ti? Dios puede decir: wow, Judith, ¿cuánta fe tienes, Judith? Admiro tu fe. Ok, Yoconda, ¿qué manera de servir, Yoconda? ¿Qué manera de servir? Cindy, qué cariño y qué amor por las personas. Qué misericordia. Me puedo admirar de ti por la misericordia que tienes con los demás, porque sirves, porque ayudas. ¿De qué el Señor podría admirarse de ti, de mí, diariamente en la vida? ¿De qué puede admirarse? Diácono Rafa, uy, cómo sirve, cómo ayuda, cómo trabaja. ¿Cómo vive de bien, Rafa? ¿De qué se puede admirar el Señor de tu vida? ¿De qué se puede admirar? Yo me preguntaba: el Señor, ¿de qué podría admirarse de mí? ¿Qué podría el Señor yo tener, o qué puedo yo tener que sea motivo de admiración para Jesús? Y pocas veces la palabra dice que admira a alguien. Admiración. Admiración. Pidámosle al Señor en esta mañana que nos enseñe a tener cariño, afecto por todas las personas. Que nos enseñe a buscar y hacerle el bien a todas las personas. Al creyente, al no creyente, al que comulga conmigo, al que no comulga conmigo. Ahí está el gran reto: tenerle cariño y afecto al que no comulga conmigo. Buscar el bien. Buscar el bien incluso a quienes no tratan bien mi vida. Buscar el bien a quienes tal vez me quieren hacer daño. Buscar el bien, ayudar, sentir afecto y buscar el bien por esas personas. Decirle al Señor en esta mañana: aumenta mi fe, Señor. Aumenta mi fe en ti y en tu palabra. Aumenta mi fe. Yo creo, pero aumenta mi fe, Señor.
Yo quiero creer como el centurión. Yo quiero creer como tantas personas en la palabra creyeron en ti. Yo quiero creer como ellos. Yo quiero creer, Jesús. Dame mucha fe. Dame fe para poder incluso ver un milagro sin que vengas a mi vida, sin que vengas a mi casa, sin tenerte cerca, Señor. Yo quiero creer como ellos. Admirable la fe, Señor. Y finalmente la tarea sería, piensa en cuál es el motivo de admiración de Jesús por tu vida. ¿Cuál es el motivo por el cual Dios, Jesús, el Espíritu Santo podría admirarte, admirarme? ¿Qué acción, qué actitud, qué proceder tienes en la vida que sea motivo de admiración por ti? Que sea motivo de admiración. No que se sorprenda por el pecado que llevamos, sino que se sorprenda y diga, wow, por lo bueno que hacemos, por lo bueno que hay en nuestra vida. Pidámosle al Señor entonces que Él obre en nosotros y que podamos decir como el centurión, que aunque no seamos dignos, que aunque no seamos y no nos sintamos dignos, Él pueda obrar en nuestra vida. Él pueda escuchar nuestro clamor. Él pueda escuchar tu oración. Él pueda hacer un milagro en este día y en esta semana contigo y con aquellos que tú amas. Amén, amén y amén. Continuemos nuestra celebración.

0: para que el sacrificio mío de ustedes sea agradable a Dios Padre Todopoderoso.
1: El Señor recibe de tus manos este santo sacrificio para alabanza y gloria de su nombre, para nuestro bien y el de toda su santa iglesia.
0: Sé propicio, Señor, a nuestras súplicas y recibe con bondad las ofrendas de tus siervos, para que la oblación de cada uno en honor de tu nombre sirva para la salvación de todos. Por Jesucristo nuestro Señor.
1: Amén.
0: El Señor esté con ustedes.
1: Y con tu espíritu.
0: Levantemos el corazón.
1: Lo tenemos levantado hacia el Señor.
0: Demos gracias al Señor nuestro Dios.
1: Es justo y necesario.
0: En verdad es justo y necesario. Es nuestro deber y salvación darte gracias siempre y en todo lugar, Señor Padre Santo, Dios omnipotente y eterno. Porque en tu bondad creaste al hombre, y aunque justamente condenado, lo redimiste con tu misericordia por Cristo, Señor nuestro. Por él, con los ángeles y los arcángeles, alaban tu majestad, te adoran las dominaciones, se estremecen las potestades, te celebran unidos en alegría los cielos, las virtudes celestiales, los santos serafines. Permítenos asociarnos a sus voces, cantando humildemente tu alabanza.

Santo eres en verdad, Señor, fuente de toda santidad. Por eso te pedimos que santifiques estos dones con la efusión de tu Espíritu, de manera que se conviertan para nosotros en el cuerpo y la sangre de Jesucristo nuestro Señor, el cual, cuando iba a ser entregado a su pasión voluntariamente aceptada, tomó pan y, dándote gracias, lo partió y lo dio a sus discípulos diciendo: tomen y beban todos de él, porque esto es mi cuerpo que será entregado por ustedes. Señor mío y Dios mío, yo te alabo y te bendigo, Señor. Yo creo en ti, Señor. Aumenta mi fe. Aumenta mi fe. Mi fe que se convierta en obras, Señor. En obras buenas. Mi fe que se convierta en buenas acciones. Mi fe que se convierta en hacerle y buscar el bien de los demás. Aumenta, Señor, mi fe. Aumenta mi fe, Jesús.

Del mismo modo, acabada la cena, tomó el cáliz y dándote gracias de nuevo lo pasó a sus discípulos diciendo: tomen y beban todos de él, porque este es el cáliz de mi sangre, sangre de la alianza nueva y eterna, que será derramada por ustedes y por muchos para el perdón de los pecados. Hagan esto en memoria mía. Señor mío y Dios mío, hoy te pedimos no por un criado, hoy te pedimos y quizás no por un esclavo, Señor, te pedimos por todos los enfermos, te pedimos por nuestros familiares enfermos, por nuestros amigos enfermos, por aquellos compañeros de trabajo que están enfermos, por todos los enfermos, Señor, que llevamos en el corazón con amor y con afecto. Sánalos, Señor. Llega, Señor, a ese hospital. Llega a esa casa, a esa habitación. Llega, Jesús. Visítalos. Visítalos, Señor. Aquel que está en la clínica, agonizante, visítalo. Aquel que está abandonado y solo, visítalo, Señor. Visítalo, Jesús. Aquel que está triste por ese diagnóstico médico, Señor, dale fuerza, dale ánimo, dale gracia. Fortalécelo, Señor, sánalo. Te entrego a Nuri, Señor. Te entrego la vida de Nuri, servidora tuya, sierva tuya. Llega, Señor, a ese hospital. Llega, Señor Jesús, a su cama, a su lecho. Llega, Jesús, y sánala. Bendito seas. Alabado seas, mi Señor.

0: hermanos y hermanas, este es el misterio de la fe.
1: Anunciamos tu muerte, proclamamos tu resurrección. Ven, Señor Jesús.
0: Así pues, Padre, al celebrar o al memorial de la muerte y resurrección de tu Hijo, te ofrecemos el pan de vida y el cáliz de salvación, y te damos gracias porque nos haces dignos de servirte en tu presencia. Te pedimos humildemente que el Espíritu Santo congregue en la unidad a cuantos participamos del cuerpo y la sangre de Cristo. Acuérdate, Señor, de toda tu iglesia extendida por toda la tierra, con el Papa León, con nuestro obispo Francisco Javier y de todos los pastores que cuidan de tu pueblo, llévala a su perfección por la caridad. Acuérdate, Señor, también de todos nuestros hermanos que ya duermen en la esperanza de la resurrección. Hoy, que recordamos a todos nuestros familiares, amigos, cercanos que ya están en tu presencia, a todos admítelos a contemplar la luz de tu rostro. Y ten misericordia de todos nosotros aquí reunidos, de este pueblo que está aquí reunido en la emisora Minuto de Dios, que escucha esta bendita emisora. Acuérdate de todos ellos, Señor. Y así, Señor Jesús, junto con María, la Virgen Madre de Dios, San José, su esposo, los apóstoles, San Juan Eudes, Santa Jana Yugá, el siervo de Dios Rafael García Herreros, y cuantos vibren en tu amistad a través de los tiempos, merezcamos por tu Hijo Jesucristo compartir la vida eterna y cantar tus alabanzas. Por Cristo, con Él y en Él, a ti, Dios Padre Omnipotente, en la unidad del Espíritu Santo, todo honor y toda gloria por los siglos de los siglos.
1: Amén.
0: Amén. Oremos al Padre con la misma fe con que Jesús oró, con la misma fe, digámosle al Señor, que yo pueda tener la fe de Jesucristo hacia el Padre que nos regaló esta oración. Digamos juntos: Padre nuestro que estás en el cielo, santificado sea tu nombre, venga a nosotros tu reino, hágase tu voluntad aquí en la tierra como en el cielo. Danos hoy nuestro pan de cada día, perdona nuestras ofensas como también nosotros perdonamos a los que nos ofenden. No nos dejes caer en la tentación y líbranos del mal. Líbranos de todos los males, Señor, y concédenos la paz en nuestros días, para que, ayudados por tu misericordia, vivamos siempre libres de pecado y protegidos de toda perturbación, mientras esperamos la gloriosa venida de nuestro Salvador Jesucristo.
1: Porque tuyo es el reino, tuyo es el poder y la gloria por siempre, Señor.
0: Oremos al Señor por la paz. Seamos constructores de paz, hombres y mujeres de paz. Digamos juntos: Señor Jesucristo, que dijiste a tus apóstoles, mi paz os dejo, mi paz os doy, no tengas en cuenta nuestros pecados, sino la fe de tu iglesia, y conforme a tu palabra concédenos la paz y la unidad, tú que vives y reinas por los siglos de los siglos.
2: Amén.
0: La paz del Señor esté con todos y todas ustedes.
1: Y con tu espíritu.
2: Démonos fraternalmente un saludo de paz.

0: Señor, yo creo, pero aumenta mi fe. Aumenta mi fe, Señor. Este es el Cordero de Dios que quita el pecado del mundo. Dichosos los invitados a la cena del Señor.
1: Señor, no soy digno de que entres en mi casa, pero una palabra tuya bastará para sanar.
0: El cuerpo y la sangre de Cristo nos guarden para la vida eterna.
1: Amén.
0: Amén.

0: Señor,
1: Señor,
0: yo quiero entregarte también a todos los amigos de la emisora Minuto de Dios.
1: Solo dame una mirada tuya,
0: a todos los que buscan el bien de la emisora, de la iglesia, de los cristianos, de los católicos, aquellos que buscan el bien, aquellos que obran el bien, aquellos que colaboran con esta obra del minuto, con la obra tuya del minuto de Dios. Gracias, Señor, por tantas personas durante estos años, durante tantos años, Señor, que han sido benefactores del minuto. Gracias, Señor, por aquellos que ayudaron a construir la universidad, la corporación Minuto de Dios, los colegios Minuto de Dios, el centro carismático Minuto de Dios. Todos ellos, Señor, han sido como el centurión quizás, hombres buenos, generosos, hombres entregados, Señor Jesús, también en su amor hacia los demás. Gracias, Señor. Gracias por tantos benefactores que han pasado, Señor, por tus obras. Gracias, Señor, por todos los que se agregan cada vez más a estas obras Minuto de Dios. Gracias, porque no somos muchos, somos un ejército. No somos muchos, Señor, somos un ejército trabajando por ti. Somos un ejército entregándose a Colombia y al mundo. Somos un ejército, Señor, que ayuda a que el mundo sea mejor. Somos un ejército, Jesús, un ejército para ti, que su arma es la palabra y la fuerza en la oración y las obras, Señor Jesús. Bendito seas por cada benefactor, por cada amigo del Minuto de Dios, por cada club, por cada persona que pertenece al club de amigos. Gracias, Dios, mereces que los escuches, podríamos decirle a Jesús. Mereces que los escuches, porque ha hecho mucho bien, porque ha entregado mucho, Señor. Mereces que los escuches a cada uno de ellos en sus necesidades. Escúchalos, Señor, ten en cuenta sus oraciones y bendícelos todos los días, Dios. Bendícelos a cada instante, bendícelos hoy, Señor, donde quiera que se encuentren. Bendito seas, Dios, alabado seas, Señor. Y no somos dignos de que hoy entres en nuestra casa, Señor. Bendito seas.

0: Gracias, Señor, por tu palabra.
1: Solo dime una palabra tuya y eso
0: gracias, Señor.
1: Bastará.
0: Bendito seas. Palabra que nos sana y que nos salva. Bendita palabra. Oremos. Que la acción de este don celestial, Señor, penetre en nuestro cuerpo y en nuestro espíritu para que sea su fortaleza y no nuestro sentimiento lo que llegue a prevalecer en nosotros. Por Jesucristo nuestro Señor.
1: Amén.
0: 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Y también el pan de la palabra, el pan de la palabra, para que ustedes puedan tener la palabra todos los días, subrayarla, marcarla, hacer de todo con ella. Hablar con la palabra, hablar con la palabra, tener un diálogo con la palabra, que es Jesucristo. Y como hoy les decía, cuando uno se cuestiona, Dios pregunta: ¿y de qué puedes admirarte de mí, Señor? ¿Qué puedes ver en mí que sea de admiración para ti? Eso es preguntarse con la palabra. Preguntémonos con ella, hablemos con ella y sintámonos amados por la palabra de Dios todos los días con el pan de la palabra. Gracias a todos ustedes, los que vinieron hoy presentes. Gracias por estar aquí, por orar por esta emisora, por apoyar por esta emisora. El Señor merece que los escuches. Yo digo, Señor, vea, escúchalos porque merecen que los escuches. Mereces que escuches a estos hombres y mujeres que vienen aquí ante tu presencia. Gracias a todos ustedes por seguirnos en Facebook, por seguirnos en las redes sociales, por seguir esta transmisión en la red de emisoras Minuto de Dios a nivel nacional. Gracias por escuchar la bendita emisora Minuto de Dios y que siga haciendo mucho bien a tantos que lo necesitan. Bendito seas, Señor. El Señor esté con ustedes.
1: Y con tu espíritu.
0: Y la bendición de Dios, Padre, Hijo y Espíritu Santo, descienda sobre ustedes y permanezca para siempre.
1: Amén.
2: En el corazón de Jesús y María podemos ir en paz.
1: Demos gracias al Señor.
0: Gracias y Dios los bendiga. Una excelente semana.

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0: Muy buenos días, queridos y fieles oyentes de esta su emisora Minuto de Dios 107.9 FM, siendo las 8 y 6 minutos de la mañana, hoy lunes 14 de septiembre, empezamos con este su espacio Levantados con Poder.
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0: Bueno, iniciamos dándole una gran felicitación a nuestro Papa León XIV, que hoy está de cumpleaños, el cumpleaños número 71. Hoy con inmensa alegría y gratitud a Dios celebramos el don de su vida y damos gracias por su servicio a la Iglesia como sucesor de Pedro. Que el Señor Jesús siga sosteniendo su corazón, siga dándole fortaleza en cada uno de sus pasos y concediéndole sabiduría y serenidad para conducir a la Iglesia por los caminos del Evangelio. Que el Espíritu Santo lo ilumine siempre y que María Santísima lo cubra con su manto maternal y que San Pedro interceda por él en la misión que el Señor le ha confiado. Hoy 14 de septiembre celebramos el Día de la Exaltación de la Santa Cruz y por eso el tema de hoy, en la cruz nació nuestra esperanza.
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0: Bueno, saludo a mis compañeros en la mesa de trabajo del día de hoy. Está, como nos ha acompañado muchas veces, Gustavo Merchán, diácono de la Arquidiócesis de Bogotá. Gustavo, muy buenos días y gracias de verdad por acompañarnos.
2: Muy buenos días, Carmen Lucía, para todos nuestros oyentes, la vasta audiencia del Minuto de Dios 107.9 y por el YouTube de Minuto de Dios TV. Es una alegría y un momento de verdadera gratitud encontrarnos con el Señor y reconocer que en la exaltación de la Santa Cruz lo que hay es un camino profundo de amor que nos corresponde descubrir, vivir y discernir para la gloria del Señor.
0: Amén, que así sea. Y un saludo también muy especial para Luis Guillermo Romero, candidato eudista. Guillermo, Luis Guillermo, muchísimas gracias de verdad por estar en esta mesa de trabajo y acompañarnos en el día de hoy, como todos los lunes.
3: Así es. Muy buenos días a nuestra mesa de trabajo y a cada uno de los oyentes que hoy se conectan para este programa Levantados con Poder. Y hoy con ese tema tan hermoso que es la exaltación de la cruz no como fracaso, sino como nuestra esperanza. Hay que vivir esperanzados, como dice Pablo, porque nuestra esperanza no nos defrauda.
0: Así es, y debemos tener siempre en cuenta que hay muchas personas que llevan una cruz, todos llevamos una cruz, y que nadie conoce esa cruz que llevamos en silencio, una enfermedad, un duelo, una ruptura familiar, soledad, angustia, fracaso, culpa o una herida que todavía no ha podido ser sanada. Bueno, yo les pido a ustedes que nos pongamos en actitud orante. Vamos a escuchar el Santo Evangelio.
2: Del Santo Evangelio según San Lucas. En aquel tiempo, cuando Jesús terminó de exponer todas sus enseñanzas al pueblo, entró en Cafarnaún. Un centurión tenía enfermo, a punto de morir, a un criado a quien estimaba mucho. Al oír hablar de Jesús, el centurión le envió unos ancianos de los judíos, rogándole que viniese a curar a su criado. Ellos, presentándose a Jesús, le rogaban encarecidamente: «Merece que se lo concedas, porque tiene afecto a nuestra gente y nos ha construido la sinagoga». Jesús se puso en camino con ellos. No estaba lejos de la casa cuando el centurión le envió unos amigos a decirle: «Señor, no te molestes, porque no soy digno de que entres bajo mi techo. Por eso tampoco me creí digno de venir a ti personalmente. Dilo de palabra y mi criado quedará sano, porque también yo soy un hombre sometido a una autoridad y con soldados a mis órdenes, y le digo a uno: ve y va, al otro: ven y viene, y a mi criado: haz esto y lo haces». Al oír esto, Jesús se admiró de él, y volviéndose a la gente que lo seguía, dijo: «Les digo que ni en Israel he encontrado tanta fe. Y al volver a casa, los enviados se encontraron al siervo sano. Palabra del Señor.
0: Gloria a ti, Señor Jesús.
3: Los invito a cada uno que ir desde su casa, desde su carro, desde el lugar que nos estén escuchando, que nos estén sintonizando. Por un momento, abramos el corazón y pidámosle a Dios, al Dios de la vida, que sobre nuestra existencia sean proclamadas palabras de bendición. Hoy el Evangelio nos muestra que una sola palabra del Señor bastará para que se haga una obra grande en cada uno de nosotros. Si el Señor pronuncia palabras de vida, palabras de amor sobre nosotros, eso bastará para que se haga su obra portentosa en cada uno de nosotros. Señor, hoy como ese siervo, como ese centurión, pedimos que tus palabras se hagan vida en nosotros, en medio de nuestras cruces, en medio de nuestros afanes, de nuestras enfermedades, de nuestras angustias, que sea tu palabra que tiene poder para hacer maravillas en cada una de esas situaciones que hoy ponemos delante de ti como ese centurión. Que sea tu palabra, Señor, esa palabra que es fuerza, esa palabra que es vida, esa palabra levantándonos el día de hoy de todas nuestras tristezas, angustias, del mismo pecado, Señor Jesús. Que sea tu obra de amor, tu obra de misericordia, actuando en la vida de cada uno de nosotros. Y que nosotros, Señor, no seamos esclavos del tiempo, porque en este Evangelio, Señor, tú nos demuestras también que no, el tiempo no se opone a tu obra, que en el momento que tú lo decidas, tú actuarás, Señor. Tu palabra siempre es eficaz.
0: Amén. Bueno, yo pienso en Isaías 53:2, donde nos dice, y leo textual, abro comillas, pero él fue traspasado por nuestras rebeliones, triturado por nuestros crímenes. Sobre él recayó el castigo que nos trae la paz y por sus llagas hemos sido curados. Tiene mucha relación con este tema que vamos a ver hoy, con este contenido tan lindo y tan evangelizador desde la cruz. En la cruz nació nuestra esperanza. Y es así, la cruz nos enseña que Dios puede hacer brotar vida incluso de aquello que nosotros consideramos perdidos. No estás solo. Cristo conoce tu dolor. Él también pasó por la cruz y puede transformar tu herida en un camino de vida, tu dolor en un aprendizaje y tu desesperanza en esperanza.
2: A mí me parece necesariamente que cuando tú hablas de la cruz, hablas de un encuentro, de un vértice, de una expresión definitiva con el Señor. Yo creo que el Evangelio de hoy ilustra mucho el camino de la cruz. Es en el camino cerca a la casa del centurión, donde encontraba a uno de sus empleados verdaderamente afectado por una enfermedad, pero el Señor ni siquiera alcanza a llegar a la casa. Solamente en el camino es cuando se encuentra, y en el camino es cuando se percibe que en definitiva se ha logrado la sanación. Y es en el camino en donde los mensajeros del centurión se acercan y le dicen algo muy terreno, le dicen, es que se lo merece, ¿por qué no le devuelves la sanación a este criado? Porque nos ha construido la sinagoga. Es decir, que ha sido un hombre verdaderamente entregado en el criterio de construir la religión, de construir una verdadera presencia de Dios. Y cuando tú revisas la cruz, yo creo que, digamos, por decirlo así gráficamente, el palo más largo de la cruz, el palo vertical, nos representa a todos. Y aquí estamos representados en este Evangelio, los que van en busca del Señor a decirle, Señor, te solicitamos que nos ayudes con la salud de este criado. Y eso representa el palo vertical, donde cabemos todos. Por eso es el más largo, digamos, el que más longitud tiene. En cambio, el otro paral que tiene la cruz, el horizontal, que es más corto, está representando el infinito amor de Dios, que siempre tiene una terminación en las manos abiertas del Señor. Unas manos que invitan, que convocan, que digamos nos atraen, que siempre nos expresan cercanía. Y también creo que en el Evangelio de hoy está ahí la cercanía del Señor. Fíjense cómo el Señor no va a la casa. El Señor es en el camino de la casa cuando se encuentra y el centurión le dice, no, pero es que yo no soy digno de que tú entres a mi casa. Entonces es un gesto de humildad que nosotros deberíamos de tener también, porque al fin y al cabo lo que une el palo, el vertical perpendicular y el vertical horizontal es el amor de Dios y la humildad de los hombres. Y ahí hay un contexto que nosotros tenemos que tener claro. Es que sin humildad no descubres el amor. Sin humildad no entiendes que la cruz que a ti te corresponde llevar, porque todos llevamos una cruz, lo harías con el más profundo de los amores. Y sobre todo porque nadie carga una cruz que no le corresponde. Nadie carga una cruz que no le corresponde. La cruz del Señor era la cruz más pesada del mundo porque en ella estaban todos nuestros pecados. Pero ahora nos toca descubrir a nosotros cuál es la cruz que nos corresponde para llevarla con amor y llevarla con gozo y con alegría y decirle, Señor, yo también te ayudo a llevar la cruz.
0: Qué bonito. Yo pensaba cuando tú decías, Gustavo, de casa, en yo no soy digno de que entres a mi casa, puede ser un lugar geográfico, pero yo lo llevo al espacio donde Dios habita, que es el corazón. ¿Tú qué dices, mi querido Luis Guillermo?
3: No, querido diácono, me parece muy interesante ese tema de que la cruz como encuentro, y pensaba en una canción de Cristóbal Fones, el padre okay. Cristóbal Fones, jesuita, que se llama Cristo del Calvario, una canción hermosísima, si en algún momento pueden escucharla, porque él plantea ese ser humano que llega hacia al Calvario y

0: crucifijo que lo tenemos todo en nuestra casa, en la parroquia, en todo lugar, no debe ser un momento como del olor, porque a veces colocamos esos crucifijos, no sé si ustedes lo han visto, no llega a lugares esos crucifijos sangrientos, como para que la gente sienta más dolor, y en vez de sentir esperanza, y en vez de vivir ese encuentro, como tú lo has dicho, sí, que nos levanta.
1: Agreguémosle a ese tema tan apasionante que en definitiva la iglesia, a la iglesia le costó trabajo comprender la realidad de la cruz. Si la memoria no me falla, discúlpenme si me equivoco, si la memoria no me falla, pasaron 7 siglos hasta que la interpretación de la Santa Cruz la configuramos, la entendimos como el acto soberano del amor, de la entrega del Señor, con una radicalidad tan especial que en definitiva, empezando por la primera palabra, ¿no? Estando en la cruz, padeciendo los dolores y el Señor en lugar de tener una reacción humana les dice, pero perdónalos, no saben lo que hacen, así en definitiva. Así que la cruz es ese encuentro apasionado, pero déjenme decir esto, muy hondo del amor de Dios. Cuando tú te das cuenta que en la cruz está el amor de Dios, descubres que la inmensidad del amor no cabe en la condición humana. No cabe en la condición humana, porque el amor del Señor es tan grande que llegó por nosotros a la cruz. Nosotros ni habíamos nacido y ya se entregó por nosotros. Ya nos perdonó, subió con nuestros pecados a la cruz. Y eso solamente lo hace el Hijo de Dios.
2: Así es, y por eso en la cruz nace nuestra esperanza, precisamente porque la esperanza cristiana no es simplemente pensar que todo saldrá bien, es una fuerza interior que nace de la certeza de que Dios está presente, camina con nosotros y nunca abandona a sus hijos. Él nos acompaña en toda circunstancia, en todo momento, cuando la vida nos golpea, cuando la esperanza, y es esa esperanza la que nos ayuda a levantarnos cuando atravesamos una pérdida, cuando también nosotros a veces vemos muchos obstáculos y nos da dificultad pasarlos para estar junto al Señor. Vemos cómo Él nos ayuda en el cansancio y nos recuerda que nuestra historia no termina en el dolor, por eso es tan importante siempre estar en esperanza. Y la cruz, si uno la mira, es esperanza también, esperanza, porque sin cruz no hay resurrección.
1: Sin
2: y
1: cruz,
2: para pasar por ella, por la cruz, eso implica llegar a la resurrección, y es la gran enseñanza. Muchas personas se quedan con la cruz como un recuerdo de mucho sufrimiento, de mucho dolor, de tribulación, pero la cruz, indiferentemente a nuestro dolor, nos muestra una historia y que ese Señor sigue entrando en nuestra historia porque carga precisamente con nuestras heridas y nos muestra que el amor puede atravesar incluso el dolor más profundo.
1: Sí, lo que tú has dicho me llama la atención por el hecho de que en definitiva lo que hay en la cruz es un encuentro, pero no es como que te topaste con alguien en el camino, lo saludaste y seguiste y tu vida siguió igual. No, el encuentro con el Señor es un encuentro que te cambia la vida. Hay teólogos que después de escuchar lo que hemos proclamado hoy como evangelio, siempre se preguntaron, oiga, ¿y el Señor qué hizo después? Bueno, seguramente hizo caso, no entró a la casa del centurión porque él se sentía que era indigno, atendió esa solicitud, se configuró con la salud del siervo, pero después el Señor, ¿qué hizo? El Señor siguió otro camino para encontrarse con otros y ese encontrarse con otros, cambiarle la vida a los demás. Es que el encuentro con el Señor es un encuentro transformante. No puedes decir que después de haberte encontrado con el Señor que tu vida es la misma, porque perdiste el tiempo. No, cuando uno se encuentra con el Señor, la vida cambió. Y por eso uno se descubre en la vida como cuando, por ejemplo, se encuentra con personas y dice uno, pero si este señor no era el que se la pasaba allí en la tienda tomando cerveza, y ahora es un hombre que reza todos los días. Pero esta señora que de pronto no hacía muchísimas cosas, y ahora es la servidora en la iglesia. Es un encuentro que te transforma. Tú no puedes decir que eres el mismo cuando te encuentras en la cruz del Señor.
2: Así es. Antes de ir a una pausa, los dejamos siempre en reflexión y leo un texto de Romanos 5, 3-5, Soy una apasionada de San Pablo, en donde nos dice, sabemos que la tribulación produce paciencia, la paciencia virtud probada y la virtud probada esperanza. Y la esperanza no defrauda. Pausa y ya regresamos.

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4: Un saludo muy especial a todos nuestros queridos oyentes de parte del Grupo Sabaot. Hoy vamos a hablar acerca de las herencias. ¿Cómo hacemos para evitar esos inconvenientes familiares que se presentan a la hora de tener que enfrentarnos ante una sucesión? Bueno, resulta que en Colombia hay una cantidad de dificultades cuando se genera una sucesión, cuando hay una herencia, porque las familias se dividen, porque los hermanos se dejan de hablar, porque prefieren en muchos casos enfrentarse a unos procesos judiciales largos en vez de solucionar las cosas de una mejor manera. Hay una forma de enfrentar una sucesión con una planeación estratégica, y la mejor manera de hacerlo es a través de un testamento. Claramente hay otros mecanismos legales, pero hoy vamos a hablar del testamento. El testamento le permite a la persona establecer no solamente los herederos, sino también las personas a quien quiera favorecer. Recordemos que la ley establece que hay una media que es de asignación forzosa, es decir, la mitad de su herencia tiene que ser obligatoriamente para sus herederos, y estoy hablando en el escenario de un testamento, y la otra mitad usted la puede establecer a quien usted disponga, que se llama la media de libre disposición. Pero esto solamente es a través de testamento, por eso es tan importante planear y organizarnos. Entonces, si tenemos una persona que hace un testamento, pues se puede establecer de qué manera quiere dejar ese 50% de libre disposición, a quién lo quiere dejar, de qué manera. No necesariamente tiene que ser a sus herederos forzosos, porque por eso se llama 50% de libre disposición. Esto le va a evitar a la persona que sus herederos tengan que enfrentarse a pleitos jurídicos largos, extensos, cuando ya hay un testamento que perfectamente puede dejar organizadas las cosas, y asimismo pues usted también dejar establecida de qué manera quiere que respeten su voluntad en la hora de la repartición de sus bienes. Así que si usted está interesado en un testamento, desea tener mayor información sobre ese tema, desea también asimismo recibir una asesoría de qué puede y qué no puede dejar organizado, qué personas pueden quedar incluidas, cómo sería la repartición de las bienes, pues comuníquese con nosotros para que le podamos colaborar. 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

0: Cuando miramos la cruz podemos preguntarnos, ¿qué sufrimiento estoy llevando hoy? ¿Qué herida necesito poner en las manos de Jesús? ¿Hay algo que necesito perdonar? Precisamente ayer el Evangelio nos hablaba de la importancia del perdón. ¿Dónde necesito recuperar la esperanza? ¿Soy capaz de descubrir a Dios también en medio de mis noches? La cruz no es el final. El cristiano no se queda contemplando a Cristo muerto en la cruz. La cruz conduce a la resurrección. Por eso nuestra esperanza no está puesta en que nunca tendremos dificultades, sino en esta certeza. Cristo está con nosotros en medio de ellas y ninguna cruz tiene la última palabra. La última palabra la tiene la vida.
1: Agrégale a esa expresión tan definitiva que acabas de mencionar y que al cerrar el bloque anterior, perdón, decías del tema de ese capítulo quinto de la Carta a los Romanos, yo creo que uno la debería tener grabada en el alma. La esperanza no defrauda. ¿Quién defrauda? Los demás, porque es que hay realidades terrenas muy, muy complejas. Te defraudó hasta el papá, hasta la mamá, hasta, mejor dicho, hay historias que uno dice, ¿verdad? Y en ese contexto lo que uno tiene que tener claro es que el que no defrauda es el Señor, el que está en la cruz. Él no defrauda. A pesar de que tú estés pasando por dificultades, y esas dificultades no podrán ser interpretadas, creo que es una equivocada interpretación, creer que es como, perdón el término, como una desgracia pues que me tocó a mí. No, es un encuentro con el Señor, es un encuentro en donde te invita a mirar, de pronto en circunstancias adversas, que el Señor siempre te ha amado y que también, como lo decía San Pablo en alguna de sus cartas, el Señor no te entrega un sufrimiento a alguien, primero, que no lo pueda cargar y segundo, en el cual no haya una relación de amor profunda. ¿Por qué te entrega el Señor esas pruebas? Porque te ama profundamente, porque no tiene más confianza en otros y que en ti sí la tiene, que sí puede compartir contigo todo lo que uno debería interpretar y entender como esa cruz preciosa. Porque entre otras cosas, vale la pena decirlo, cristianismo sin cruz no existe. Cristianismo sin cruz no existe.
2: Algo que me parece muy interesante que ustedes están hablando y es ver esa cruz como esperanza. Empezábamos este bloque diciendo eso y recordaba un poco antes de que comenzáramos, estábamos nosotros hablando aquí mencionando un padre muy importante en nuestra comunidad y es el padre Fidel Oñoro. Y él fue mi profesor de Lucas, del Evangelio de Lucas, cuando estudié Lucas. Y cuando llegamos al tema de la cruz, en el capítulo 23, versículo 48, donde se dice que la multitud que presenció la crucifixión de Jesús se retiró del lugar golpeándose el pecho en señal de profundo remordimiento, angustia y dolor por lo que acababa de suceder. Y esa puede ser nuestra actitud frente a la cruz, de mucho dolor, de mucho sufrimiento, de profunda angustia, porque nos quedamos ahí. Pero recuerdo una frase del padre Fidel y fue que al contemplar la cruz como lo hizo esta multitud, es ver el comienzo de una resurrección. Aquel que ve la cruz como un comienzo de la resurrección está entendiendo que en sus crisis también son tiempo de belleza.
1: Sí,
2: porque es la oportunidad de florecer nuevamente.
1: Correcto. Pero lo más trascendente, también lo dijo Carmen Lucía, el Señor no se quedó en la cruz. Discúlpenme eso hay que tenerlo pero absolutamente claro, ¿cierto? En especial cuando rezas el rosario, es que el Señor no se quedó en la cruz, el Señor resucitó y está resucitado en ti y en mí. Y entonces, cuando tú encuentras que la cruz es un camino, es un procedimiento, es un instrumento de la paz del Señor, también empiezas a descubrir que ahí uno debería añorar compartir la dimensión del amor del Señor en la cruz y la dimensión de la paz del Señor. Entonces, reitero la primera lectura del Señor en la cruz, ¿no? Perdónales, no saben lo que hacen, a pesar de estar sufriendo y padeciendo los dolores más intensos de la vida. Y para acabarla de completar, si no se te olvida, en la cruz el Señor también hizo uno de los actos de amor más verdaderamente trascendentes. Con el que estaba al lado, que también estaba padeciendo los rigores de la cruz, también le dijo, hoy, pero es que no es mañana, es dentro de un ratico. No, hoy estarás conmigo en el paraíso. Entonces, el que pasó por la cruz, entre otras cosas, también hay un libro que lleva por nombre El Buen Ladrón. El buen ladrón fue tan ladrón que se robó la entrada al paraíso por la primera vez. El que primero entró al paraíso fue el buen ladrón. Entonces, en la cruz es donde tú te encuentras con el Señor, pero es un encuentro no para decir, ¿sabe qué? Me encontré, y hacer como un relato o hacer simplemente un recuerdo. No, te encuentras en la cruz porque te cambió la vida y porque te transforma el existir.
0: Así es, esa parte del ladrón, cuando el Señor lo perdona, además manifiesta su gran misericordia frente a la pobreza humana, porque todos tenemos esa pobreza humana. Y yo llevo también a colación lo que es la pastoral de la salud, en donde San Camilo Lelis nos enseña cómo el enfermo en su cama, la cama es su cruz, ¿no? Una cruz en donde cada uno que llega a visitar a ese enfermo siente la compasión, la misericordia, y hace una lectura diferente tanto de la vida del que está postrado como de la propia vida, porque todos tenemos una cruz, eso es indudable, y debemos llevarla pero con una esperanza. Y por eso el Señor también acepta el sufrimiento con amor en esa cruz. Y la pregunta es, ¿yo acepto mi sufrimiento, que tengo muchos, con amor? Porque sí, esa es mi cruz, entregándole también ese amor al Señor, como diciéndole, tú das tu vida, diste tu vida por mí, con ese amor inmenso que no acaba nunca, ¿cómo yo no voy a aceptar esa cruz también con amor? Porque la cruz es redención, ¿o no, Luis Guillermo?
2: No, especialmente la cruz es redención. Es algo esperanzador, y ahora tú lo decías, el tema del perdón, del ladrón arrepentido, y yo lo llamo a eso la locura de Cristo. Y yo no sé si ustedes y los oyentes lo han visto, pero cada vez que yo llego a la Semana Santa yo siempre digo la locura de Cristo, porque es el único ser humano que yo he visto que en medio del sufrimiento es capaz de regalar perdón, es capaz de regalar salvación. Y es entender como cristiano que la cruz no es la meta es la gloria, porque en la cruz lo que hay es salvación. Jesucristo en medio de dolor, yo digo, cargando una cruz, le habían dado latigazos y todo esto, y lo que le dice a su padre es, Señor, perdónalos, porque no sabe lo que hace. A las mujeres que lloraba le deja su rostro, al ladrón le da la salvación, y a todo el género humano le da la salvación. Eso no hace solamente una persona que no, nos ama pero... profundamente y que está loco. Yo digo, esta es la locura de Cristo, y Pablo lo va a decir, la locura de la cruz, la locura de la cruz.
0: Y fíjate que humanamente la cruz parece un fracaso, porque hay muchas personas que dicen, pero pues, si tal persona va a la Eucaristía, es una persona de verdad que es coherente con su fe, su actitud, con lo que dice y con lo que hace, porque llega esta enfermedad o llega este sufrimiento, bueno, en fin, tantas situaciones que día a día se van presentando en la historia de todos, pero la lectura hay que hacerla desde la fe, no hacerla humanamente, porque humanamente pues es un fracaso. Y eso pasó también en el pueblo de Israel, cuando decían el Mesías crucificado, el Mesías con una corona de espinas, ese no puede ser el Mesías.
2: Eso lo vemos en el relato de Emaús. Uh-huh. Los discípulos de Emaús muestran el fracaso de la cruz, pero desde la humanidad. Desde nuestra humanidad, porque ellos entendieron que fracasó aquel que era su amigo, fracasó aquel que era su líder, fracasó su discipulado, fracasó su seguimiento y fracasó aquel que era su Mesías, sobre todo. Esos hombres iban desde su humanidad fracasados sí. En el camino, hasta que se le aparece el Cristo resucitado, para entender que ahí no era el final.
1: Sí, y creo que en definitiva vale la pena decir que todo eso lo hace una persona enamorada, y el Señor está enamorado de ti y de mí. Y porque está enamorado es que subió a la cruz, y profundamente enamorado. Y entonces, por eso también la relación con el Señor es una relación de enamorados. Yo no sé qué tanto enamorados estén los oyentes del Señor, yo me imagino que sí, pero profundamente. Y la otra gran visión que hay ahí dentro del contexto teológico es que en la cruz se encuentran los dos mí, la miseria de la humanidad y la misericordia del Señor.
2: Eso parece, suena como budista.
1: Y eso parece entonces que en definitiva cuando tú tienes al lado, y el buen ladrón le dice, acuérdate de mí cuando estés en el paraíso, que sobre todo en ese acuérdate no es un mero recuerdo, ¿cierto? y el Señor ve la miseria humana ahí reflejada en ese ladrón que está colgado en la cruz, y la misericordia divina se compaginan. Y entonces, claro, de razón que por eso se define el cristianismo como el encuentro de dos enamorados, del enamorado del Señor que entrega su vida en la cruz y del enamorado que le dice: Señor, yo dependo de ti, yo dependo de ti. También hay un tema apasionante ahí, y es que cuando el buen ladrón le dice al Señor: acuérdate de mí, pues lo que le está diciendo no es que haga una mera memoria de lo que está, de este hombre que está ahí sufriendo o padeciendo. No, lo que le está diciendo es que, mira, acojamos a la psicología de alguien que está en la cruz en sus últimos momentos, en la agonía. Y cuando le dice acuérdate, lo que le está diciendo: Señor, yo me aferro a ti, yo me uno a ti, yo no tengo nada más que tomar sino aferrarme a tus ilusiones, a tus gestos, a encontrarme con tu amor. Llévame contigo, llévame contigo. Ese es un tema que hay que, digamos, discernirlo, y tendría mucho, mucho material como para hacerlo.
0: Por eso es tan importante tener en cuenta y la claridad siempre, en cualquier situación, porque todos somos vulnerables, de que la esperanza es esa fuerza que nos levanta cuando la vida nos hace caer, porque quien camina con Cristo sabe que después de cada cruz siempre amanece, pero amanece con la esperanza de la resurrección. Y hay una luz, siempre hay una luz que es una palabra, una oración, una mano tendida, una persona que escucha, y la certeza de que Dios no se ha ido, Él siempre está. Y creemos que en esas situaciones vulnerables, donde entra, llega la desesperanza, Jesús no está. Y yo me atrevo a decirle, ustedes me corrigen si estoy equivocada, ¿no tener esperanza hace parte de la miseria humana?
2: No tener esperanza. Pero es que cuando tú pierdes la esperanza, creo yo, pierdes todo. Y yo me acuerdo una vez que prediqué sobre esto, yo decía: un cristiano no puede perder la esperanza y un ser humano no puede perder la esperanza, porque perdería a Cristo. Es perder a Cristo en todo su horizonte. Porque si tú pierdes la esperanza, pierdes hasta el mismo motor de la vida. Y una persona sin esperanza es una persona, lo acabas de decir tú, yo no diría que miserable, pero yo sí diría que sería una persona muerta en vida. Porque sí, es tener esperanza, es tener sentido de vida, es pensar que a pesar de lo que estoy viviendo, hay algo más, hay un poder más, hay algo más que me supera, que me puede ayudar. Y definitivamente no tener esperanza es vivir como sin sentido en la vida, porque sería solamente quedarme con esto que me puede estar pasando o con la realidad, y no ver que hay una posibilidad mejor.
0: Y cuando hablamos de miseria, pues lo tomamos como referente la palabra del Señor, ¿no? La miseria es todo aquello que nos saca del camino del Señor. La miseria humana es todo aquello que nos mantiene en la oscuridad y que no vemos la luz por ningún lado. Y eso hace parte también de este crecimiento, y que a partir de ese encuentro personal que tenemos con el Señor, donde el Señor transforma nuestro corazón y transforma nuestra vida, sencillamente es dejar de ser una miseria humana, porque la miseria humana es egoísmo, es codicia, es vanidad, es todo lo que nos dice de San Pablo también, ¿no? Y que hay una fe que puedes tener que resuena como una campana, pero pues si la fe no tiene una cantidad de elementos que vienen desde la cruz, que es la resurrección, pues es una fe muerta, también nos lo dice Santiago.
1: Sí, y yo creo que, digamos así, puede ser un tema controversial. Yo creo que no hay nadie, pero absolutamente nadie en el mundo sin esperanza. Sobre todo porque tú eres un bautizado, y lo que te pasó el día del bautismo es que recibiste una esperanza infinita, como al que se le entrega un tesoro. De pronto no lo has descubierto, de pronto no te has dado cuenta que tienes un tesoro y que ni siquiera lo has como pretendido abrir. Y sobre todo que también hay una visión teológica que dice que nadie está fuera de la iglesia, pero absolutamente nadie. Y yo creo que nadie está fuera de la iglesia, porque todo el mundo tiene una esperanza allá adentro, en el corazón. Y por eso Pablo, en capítulo 5 a los Romanos, verso 5, también le dice: no, es que la esperanza no defrauda. Porque es que a veces no nos hemos dado cuenta de ello. Y a veces decimos: ¿sabes qué? Mire, es que nos metemos la mano al bolsillo y de pronto, no, pues no sé, no tengo cómo recargar la tarjeta del Transmilenio. Es que eso no es lo que importa. Lo que importa es que cuando te metes no la mano al bolsillo, sino la consideración a tu corazón, encuentras que tienes un tesoro enorme que se llama el amor que el Señor ha derramado en ti. que el Señor ha derramado en ti a lo largo de la historia de la vida. Y precisamente por eso, porque lo que tienes es amor, que el Señor te lo entregó primero, que fue primero, Él fue el primero en amar y el primero en enseñarnos cómo debemos de amarnos, Él entregó el amor en tu corazón.
0: Pero fíjate que hoy en día tenemos muchos retos evangelizadores, y eso es ser iglesia, ¿no? Claro. Saber leer, hacer hermenéutica con la historia, ¿no? Texto, contexto y pretexto, para poder nosotros ser una iglesia como la quiere Jesús, una iglesia de Jesús, que tiene un solo Dios, que es el Dios de Jesús. Y empezamos también por esa pregunta: ¿qué Dios tienes tú si es el Dios de Jesús? Y vemos que hay personas que el mismo sistema económico, el mismo sistema político, todos los sistemas que acontecen en la historia de cualquier país sustraen a la persona del amor del Señor y empiezan a entrar en una desesperanza. Y por eso es tan importante, por ejemplo, esta emisora Minuto de Dios, que lo único que lleva es el amor del Señor, llevando esperanza y mostrando que en Él todo vale la pena, incluyendo el sufrimiento.
2: Algo que estás diciendo es muy importante, y es cómo al mirar la cruz podemos evangelizar también a través de ella tantas realidades y personas que hoy también son crucificadas. ¿Cuáles son los rostros crucificados el día de hoy? Y donde nosotros podemos llegar, bien lo he dicho, desde esta emisora, y cómo nosotros podemos ser resucitadores de cruces, resucitadores de esos rostros crucificados, a donde alguien solamente ve muerte, ayudar a nosotros a descubrir vida. Donde alguien solo ha perdido la esperanza, nosotros llevar esperanza. Eso es ser resucitadores de cruces, eso es ser evangelizadores, eso es ser Minuto de Dios, eso es ser esta emisora.
0: Así es.
1: Y adicionalmente agrégale que ¿cuál es la misión de la iglesia? Pues evangelizar, listo. ¿Evangelizar qué es? Hacerle caer en cuenta a los demás que el Señor está presente en la historia personal de cada uno de ustedes, de cada uno de nosotros. El Señor ha estado ahí. El Señor ha estado en la historia tuya y en la historia mía. Entonces, cuando tú dices voy a evangelizar, ¿qué tienes que hacer? Pues simplemente expresarle a los demás lo que te ha pasado a ti en la vida, y que ese encuentro con el Señor te haya cambiado, y que ese encuentro con el Señor, así no lo llames como una cruz, es una cruz, porque en definitiva es el hondo amor del Señor expresado en el palo vertical y los brazos abiertos de su amor expresados en el palo horizontal.
0: Y hablar de la cruz también implica hablar de un camino que hay que hacer, ¿no? Y es el camino, el Calvario. A mí me encanta, por ejemplo, la pasión de Cristo, cuando nosotros hacemos el Vía Crucis, ese camino, ese Calvario, en donde encontramos al Cirineo, porque siempre habrá alguien que nos ayude a llevar la cruz, sea la que sea, del peso que sea, pero porque además el Señor nos da la cruz que podemos cargar, no nos da una ni más pequeña, ni más liviana, ni más pesada. Es todo, tiene un sentido. Y encontrarse uno con esa persona, de verdad, siempre, esa persona siempre aparece y siempre está. Y lo mismo la Verónica, que me encanta la Verónica, cómo le limpia el rostro al Señor. Y la pregunta es: ¿qué rostro tienes tú de Jesús en medio de tu Calvario?
2: ¡Qué hermosa esa pregunta! ¿Qué rostro tengo yo de Jesús en mi Calvario? Porque entender que ese rostro de Jesús, si estoy pensándolo ahora, es entender entonces que la cruz no es el sufrimiento, la cruz es el sentido que le damos al sufrimiento. El rostro de Jesús en medio de mi crisis es el sentido al sufrimiento. Porque es que Jesús, y pienso en los textos de que están en los evangelios sinópticos, que dice: el que quiera seguirme, tome su cruz y me siga. Que el camino de la cruz no se hace solo, se hace mirando a Jesús. Porque el seguimiento es mirar a Jesús. Entonces, ¿es cuál rostro tengo Jesús? ¿A quién miro en medio de mi sufrimiento? ¿Qué mirada? Yo me acuerdo de una clase de teología que yo le decía: hay que aprender a mirar a Jesús a los ojos. Porque la mirada de Jesús es algo que nos desborda. Y aquel que logra mirar a Jesús a los ojos, logra que la vida se transforme. Entonces, es ese sentido. Descubrir en el rostro de Jesús el sentido de nuestro sufrimiento.
0: Siempre, siempre. Y en Él está la respuesta de todo, de absolutamente todo. Está la respuesta a la cruz, del sufrimiento, está la respuesta a la esperanza, está la respuesta de la vida por la vida. Ese es Jesús.
1: A eso hay que agregarle que no solamente es mirarlo, sino dejarse mirar. Porque es que la mirada del Señor es una mirada que te penetra y que te transforma. Entonces, no es solamente mirar con los ojos humanos, que es lo que nosotros hemos, digamos, entendido. No, mirar al Señor significa que yo le abro mi corazón, me dejo mirar de Él, y Él entra, es Él el que me cambia, es Él el que me transforma, es Él el que me corrige, es Él el que hace todo, Él es, y a Él le debo todo. Entonces, en ese contexto es que uno debería decir, ¿sabe qué? Mire, miradas hay muchas, como las miramos el viernes, ¿cierto? En este mismo programa. Pero, en definitiva, de lo que se trata es de que tú debes de mirar con los ojos del Señor. Y así como ayer aprendimos en el Evangelio que también lo que tenemos que lograr es una semejanza, y que te asemejas al Señor en la medida en que perdones como el Señor perdonó, ¿cierto? Como perdonó en el Evangelio de ayer, perdonó lo imperdonable, perdonó una deuda que no se podía pagar, pues que tú también tengas el coraje de decir, ¿sabes qué? Yo también, desde la cruz, voy a perdonar a los demás.
0: La cruz tiene un significado muy profundo y que muchas veces nosotros no leemos. Yo cuando hablamos de la mirada, cuando voy al Santísimo, que amo el Santísimo, y hay una frase que dice, tú me ves y yo te veo, ¿no? Es sentir de verdad esa presencia del Señor y escucharlo, porque no solamente es sentir su presencia, sino también escucharlo, y de eso sí que nosotros tenemos mucha falla, mucha falta, porque no lo escuchamos. Muchas veces creemos que es nuestra imaginación la que nos está hablando, pero el Señor siempre se manifiesta. Vamos a una pausa y, como siempre, en reflexión.

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0: Hablando aquí con la mesa de trabajo, Luis Guillermo nos va a hablar de los eudistas, de San Juan Eudes, que nos regala de verdad tantos temas evangelizadores y que nosotros muchas veces desconocemos. Háblanos de esos temas tan, que son el centro del eudista.
1: Bueno, para nosotros los eudistas, hoy no es un día aislado a nuestra espiritualidad, porque Juan Eudes nos deja cuatro fundamentos a la congregación de Jesús y María, y son la gracia divina, la divina voluntad, la cruz de Jesús y un amor profundo y ardiente a Jesús y a María. Cuatro fundamentos, y uno de ellos es el tema que nos convoca hoy, la cruz de Jesús, la cruz de Jesús. Y la cruz es el camino para los eudistas del seguimiento, el tema de negarse a sí mismo, cargar la cruz y seguir a Cristo. Pero no es para los eudistas, no es el sufrimiento por el sufrimiento. Para Juan Eudes lo plantea la cruz como uno de los medios para configurarnos con Jesús, para configurarnos con Jesús. Porque algo, y uno también, una de las cosas bases de la espiritualidad eudista, como todos lo sabemos, es la formación de Jesús en nuestros corazones. ¿Y qué manera de formar a Jesús? A través de este medio de la cruz, a través de la, pero viendo en la cruz a Jesús. El centro no tanto es el sufrimiento, sino Jesús. Ahí en la cruz me encuentro con Jesús y puedo formarlo en mi corazón en medio de la entrega, en medio de mis heridas, en medio de mis dolores. ¿Cómo a través de esas realidades puedo seguir formando a Jesús en el corazón? Para un eudista, entonces, la cruz no es un sufrimiento, no es quedarse en el sufrimiento, sino mirar a Jesús para entrar en un camino de seguimiento y poderlo seguir formando a Él. Podernos configurar también con Él, porque es uno de los misterios. Juan Eudes contempla los misterios de Jesús, pero para que Jesús se siga formando en el corazón.
0: Qué bonito eso de configurarnos con el Señor. Y eso es uno de los grandes retos que tenemos como bautizados, ¿no? Llegar realmente a esa configuración que se hace día a día. Eso no es que yo amanecí hoy configurado y ya mañana desconfigurado. No, es un trabajo de verdad que exige una perseverancia.
2: Y aparte de eso, de una perseverancia de pasar por la cruz. Mire, es que el tema del buen ladrón, al cual el Señor le promete que hoy estarás conmigo en el paraíso, ese hombre pasó por la cruz. Es decir, de una manera muy coloquial, lo que hay que entender es que para pasar al cielo, para llegar al cielo, hay que pasar por la cruz. Hay que estar con la cruz del Señor. Porque a veces, ¿sabes qué? Yo he creído que hemos sido como muy ligeros al calificarnos a nosotros mismos de discípulos. Ese es un título enorme que a veces de pronto, como que no hemos tenido el perfil, las condiciones, la categoría para llegar a tener esa condición de ser discípulo del Señor. Ya que tocaron el tema de Juan Eudes hizo del bautismo, en especial del bautismo, un contrato con el Señor. Pero no un contrato desde la visión jurídica que nosotros comprendemos cuando hablan de contrato. Es un contrato en el cual yo comprometo toda mi existencia porque tomo la decisión más inteligente. Y porque en definitiva ser del Señor es lo más inteligente que nos ha podido pasar. Otra pregunta que surgió ayer, producto de la reflexión de la primera lectura y en especial del Evangelio, es, y me parece importante preguntársela a nuestros oyentes, ¿cuál ha sido el día más importante de tu vida? Y entonces tendríamos que decir, bueno, a esa pregunta hay muchas respuestas. Pero ¿cuál es el día más importante de tu vida? El día que te encontraste con el Señor. Ese es el día más importante de tu existencia desde la visión espiritual, desde la visión teológica. Entonces, tú sabrás, solamente tú sabes en dónde te encontraste con el Señor, a qué altura de tu vida, si te gastaste 50 años de la vida para llegar al encuentro con el Señor. Esa es una de las preguntas que surgió ayer. Y la otra pregunta que nos surgió ayer definitivamente fue, ¿qué es lo más importante que nos ha pasado en la vida? Pues lo más importante que nos ha pasado en la vida es poder hacer, tomar la mano derecha y hacernos la señal de la cruz en el cuerpo, es decir, bendice Señor mis pensamientos, bendice Señor mis palabras, bendice Señor mis sentimientos en el corazón. Entonces lo que le ha pasado, lo mejor que le ha pasado a un verdadero y auténtico cristiano es poder, al levantarse, al abrir los ojos, tomar la mano derecha y expresar en su cuerpo la bendición de la cruz del Señor. Hacerse la cruz en la frente, hacerse la cruz en la boca, hacerse la cruz en el corazón. Es lo más importante que creo que nos ha pasado.
0: Yo continúo con la cruz y continúo con San Pablo.
2: Okay.
0: Yo lo que siento por San Pablo es algo así, tanto que entré al diplomado de San Pablo, adivinen con quién.
1: Con el Padre Fidel.
0: Con el Padre Fidel Oñoro. Y nos dice San Pablo, continuamente entregados a la muerte por causa de Jesús. Esto transmite a los hombres la vida de Jesús y lo vemos en 2 Corintios 4:10. Dios me libre de gloriarme si no es en la cruz de nuestro Señor Jesucristo. Gálatas 6:14. Me glorío en mis debilidades, en las persecuciones padecidas por Cristo. 2 Corintios 12:9. Desde esta perspectiva se iluminan sus expresiones paradójicas. Estoy lleno de consuelo y sobreabundo de gozo en todas nuestras tribulaciones. En él se hace presente el misterio pascual en su integridad. Fuerza en la debilidad, vida en la muerte y gozo en el sufrimiento. Cuando uno siente ese consuelo del Señor es cuando viene ese gozo que uno no puede explicar porque no hay adjetivos para explicarlo. Es algo tan profundo, tan grande, tan inmensamente profundo que no hay adjetivo de verdad. Y el Señor nos enseña que Él se alegra en sufrir por nosotros y yo pienso que nosotros también debemos alegrarnos en sufrir para completar ese sufrimiento del Señor que fue todo, ¿no? Tanto en las tribulaciones como en el consuelo, todo tiene un valor salvífico y es a lo que tenemos que apuntar, el valor salvífico que hay en el sufrimiento y en la cruz, Luis Guillermo.
1: Mira, tú estás diciendo algo de Pablo y me hiciste recordar una de las citas bíblicas que yo más amo y es Filipenses 4:4, cuando Pablo dice, estén alegres, les repito, estén alegres. Y cuando uno va al contexto de la carta de los Filipenses, Pablo le está escribiendo desde la cárcel. Pablo está en la cárcel. Y uno entiende ese contexto y uno dice, ¿cómo un hombre desde la cárcel le puede estar diciendo a una comunidad, estén alegres? ¿De dónde le está saliendo la alegría para decirle a otros? Y es eso que tú acabaste de mencionar, que lo encontramos en otras cartas, que es, me glorío de la cruz, me glorío de mis sufrimientos, porque es que en ellos me parezco a Jesús. Me acuerdo también ahorita que tú citaste al Padre Fidel. Padre Fidel, cuando nosotros llegamos a introductorio, siempre nos dan un retiro de discipulado. Y él nos decía, la gloria del discípulo es parecerse a su maestro. Y parecernos a Jesús también implica cargar la cruz. También implica llevar la cruz, pero no desde un resentimiento, desde una realidad de tristeza o del dolor, sino una cruz que se le va a hacer camino y que se va a resucitar. Y quiero con esto introducir con ustedes un tema que a mí me llama mucho la atención y es algún día que aprendí, es que cruz que no resucite no es cristiana.
2: Sí, está claro.
1: Cruz que no se resucite no es cristiana, porque la cruz de Jesús es una cruz pascual.
2: Nada que hacer, que te pasa, entonces, que no se queda ahí, sino que pasa la resurrección.
1: Entonces me gustaría hacernos una pregunta y hacerle una pregunta a los oyentes y es, ¿ya le hiciste tu via crucis a tu cruz? Ustedes ahorita, aquí los queridos oyentes, les vamos a hacer una confesión. Antes de entrar a este bloque estábamos hablando de lo hermoso que es un via crucis, pero a veces nos quedamos en el via crucis solamente en el dolor. Pero un via crucis es la oportunidad para hacerle camino a nuestras cruces. Y hoy la pregunta sería eso. No es qué estoy haciendo con mi dolor, qué me está pasando con mi dolor, es qué voy a hacer con este dolor y si ya le estoy haciendo el via crucis a esa cruz.
2: Sí, entonces en ese contexto el via crucis no tiene algo de tormento, sino algo de cercanía con Dios, algo de profundo amor con Dios. El Señor superó todos esos dolores por amor hacia nosotros. Y sobre todo que también vale la pena, ya que nos metimos en el contexto de los Filipenses, Benedicto XVI, cuando escribió esa hermosura del libro que lleva por título Jesús, cuando escribe, me acuerdo mucho por
0: Jesús
2: allá.
0: Jesús de Nazaret.
2: Jesús de Nazaret, sí. Gracias. Por allá en la tercera página de la introducción dice que al Señor, en ese himno de los Filipenses, capítulo segundo, al Señor lo recuerdan en Filipo como ese hombre que, siendo de condición divina, se despojó de todo, se bajó a la cruz y soportó una muerte de cruz, la muerte más ignominiosa de la historia. Entonces, yo sí también querría decirle a los oyentes, y en este caso también a los televidentes que nos ven, que en definitiva valdría la pena llegar y decir, mira, ¿y a ti cómo te van a recordar tus hijos? No solamente porque sea un mero recuerdo. Benedicto XVI en ese libro, en la introducción, dice que cuando se escribió la carta a los filipenses habrían pasado escasamente unos 20, 30 años de la muerte del Señor. Y que entonces fue tan penetrante el tema de la acción de estar en la cruz del Señor que para esa sociedad de la época de Filipo, el Señor era alguien que, despojándose de toda condición divina, se hizo como uno de nosotros, asumió la miseria humana, un acto de amor pero extraordinario, o sea, despojarse de todo para parecerse a nosotros. Ahora nos corresponde a nosotros parecernos a Él. Es decir, hacer la ruta al contrario. Si Él se abajó siendo divino, se abajó a ser humano, a nosotros nos toca, siendo lo humanos que somos, acceder a la condición divina del Señor. Y eso es un tema que a nosotros nos invita a pasar por la cruz. Entonces, en el caso de Filipo, a los filipenses, el Señor les dejó marcados en el corazón la señal de que ese hombre que veían, que hacía milagros, que acompañaba a los demás, que le devolvía la vida a los demás, que asistía como hoy asistía, por ejemplo, a darle la vida al hijo del centurión, como lo expresa el Evangelio de hoy, ese hombre del común de la gente con cinco dedos en cada mano, ese era el Hijo de Dios y él era el que hacía definitivamente la presencia infinita de Dios.
0: Eso que tú dices de abajarnos me parece tan importante y es bueno tenerlo muy presente, es importante tenerlo muy presente cuando hablamos de salvación, porque ante el Señor yo me tengo que abajar, y abajarme es dejar mi humanidad de lado, dejar mis orgullos, mi soberbia, esos egos, y eso es crecer en el Señor. Una persona que crece en el Señor se le nota al Señor por encima, precisamente porque comprende al otro desde su historia, desde su propia historia, y no lo comprende desde la suya. Entonces, abajarnos implica ser como Jesús es, obviamente guardando las proporciones, pero es como esa figura de maestro, esa figura del Hijo de Dios que nos enseña a ser humildes, de verdad. Y vemos, por ejemplo, en este evangelio de hoy, como un centurión romano que, aunque no pertenece al pueblo de Israel, tiene una fe profunda en Jesús. Su criado está enfermo y, movido por el amor, busca la ayuda del Señor. Y entonces aquí vemos tres elementos muy profundos, muy importantes: la fe en Jesús, lo que lo mueve a Él siempre es el amor, y cuando uno tiene amor busca la ayuda del Señor para ayudar al otro. No es por uno mismo, es solo el Señor el que pone todo esto en nuestro corazón y en nuestra vida.
1: Juan Eudes dice algo muy hermoso en una de sus oraciones, y es: Jesús, vive tus sentimientos en mí. Jesús, vive tus pensamientos en mí. Vive tus voluntades. Es la oración, por eso nosotros decimos la oración de un budista, no es Señor, dame, sino Señor, vive lo que tú eres en mí.
2: Sí, qué belleza. Y eso coincide mucho con la segunda lectura que escuchamos ayer, porque tiene mucho que ver de quién somos. En la vida y en la muerte somos del Señor. Y eso hay que tenerlo muy claro, ¿cierto? Porque es que el mensaje de ayer era un mensaje muy contundente. La primera lectura nos dice, venga, cumple los mandamientos. Es que no es que te parezca o que saques un tiempito o que esperas. No, es que es una condición que debemos de hacer para ser discípulos. Cúmplelos mandamientos. Y en la segunda lectura le dice, porque no se te olvide que eres del Señor. No se te olvide. Eso lo deberíamos de tener absolutamente claro para poder llegar a la semejanza, ¿cierto? Porque debemos de añorar ser semejantes al Señor. Y ser semejantes al Señor, pues tener la condición de ser generosos, de ser sinceros, de mirar con la mirada del Señor, pero sobre todo de perdonar como el Señor perdonado.
0: Y también lo hermoso del centurión es que el centurión no exige, él no reclama y no pretende controlar a Jesús, que eso pasa mucho, ¿no? Tú me das y yo te doy, y yo te doy y tú me das, ¿no? Es como un cambalache ahí raro que maneja la gente frente a Jesús, y lleva el sacrificio a que tú me des, ¿no? Yo hago esto si tú me das, si no, pues no. Entonces pierde como ese sentido de confianza plenamente en la palabra del Señor, y por eso el centurión dice, yo no soy digno de que entres en mi casa, pero una palabra tuya bastará para sanarme. Y esa es la verdadera fe. La verdadera fe se apoya en la palabra del Señor. Y el centurión cree firmemente que no solamente va a sanar a esta persona físicamente, sino también espiritualmente, y que con una sola palabra basta. ¿Cuántas personas se han convertido por una sola palabra?
1: Por un Jesús te ama.
0: Por un Jesús te ama.
1: He escuchado testimonios de personas, de jóvenes, que han ido a predicaciones, a Eucaristía, obligados, y en una de esas recuerdo un testimonio de un joven que fue a una Eucaristía y estaba pensando suicidarse, y en ese momento el padre, solamente hablándole a todo el mundo, Jesús te ama, Dios te ama, y ese joven sintió que eso era para él, y eso lo salvó de suicidarse ese día.
0: Así es, si nosotros muchas...
1: Lo importante de la palabra, del poder de la palabra.
0: Es importantísimo, y por eso nosotros debemos acudir siempre a la Sagrada Escritura, que ahí están las respuestas de absolutamente todo, de la vida, de la muerte, del consuelo, de la esperanza, de todo está ahí, de cómo salvarme. Esa es una historia de salvación que sigue aconteciendo en el aquí y en el ahora, porque Jesús acontece hoy. Entonces no dejemos ese libro allá como un libro de historia, ¿no? Una historia más, una historia cualquiera. No, no es una historia cualquiera, es la historia de salvación. Y también cuando Gustavo nos hablaba de abajarnos, el Señor nos ayuda también a través del Espíritu Santo a que nosotros manejemos esa humildad, y esa humildad es la que abre el corazón a Jesús, y por eso el centurión le dice, yo no soy digno, yo no soy digno. Es una persona que se abaja y que le abre el corazón al Señor. Y qué rico que nosotros todos los días nos demos cuenta que no somos dignos, pero una vez le abramos el corazón al Señor, su palabra es eficaz.
2: A eso agrégale que el material en que está hecho la cruz, el material en que está hecho la cruz, bueno, todo el mundo dirá, no, pues es una madera. Pero cuidado que teológicamente esa madera está representada en algo que se llama humildad. Definitivamente la cruz se construye con la humildad. ¿Qué tiene por dentro? ¿Dónde está, digamos, los tuétanos de la cruz? En la humildad. El Señor subió a la cruz porque es el más humilde de todos, porque nos enseñó a ser verdaderamente humildes. Y porque hay otro contexto también que es muy importante en el día de hoy. El Evangelio de hoy nos muestra a una persona que va y le pregunta al Señor. Es decir, él tenía claro a quién había que preguntarle y a quién había que decirle, expresarle su situación, confesarle que su criado estaba enfermo. Porque es que a veces encontramos unas realidades en las cuales usted le cuenta su vida y le pregunta, no sé, a personas que no tienen nada que ver con el cristianismo.

0: 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Tú ibas a decir algo, mi querido Luis Guillermo.
1: No, hablando de ese tema del centurión con Jesús, me he puesto a pensar en la característica de Jesús. Siempre he aprendido que en los evangelios podemos ir descubriendo daticos de Jesús, cositas de Jesús. Y pienso desde el evangelio de ayer que el perdón también es la capacidad de acoger a todos. Tú lo decías ahorita, el centurión no era del grupo, no era de los seguidores. Y tú también decías algo muy importante, pero reconocía quién era. Y en ese reconocimiento del Señor, en esa humildad, el Dios también tiene esa humildad para acoger a todos y decir, yo estoy con aquel que necesita, con el que necesita de mí, con el que necesita de mí. Y me hago yo una pregunta como servidor de Dios y futuro ministro, si así el Señor lo permite, como bautizado, que es lo más importante, y creo que es una pregunta que nos deberíamos hacer todos, es... Yo sí estoy dispuesto a acoger a todos, porque la cruz es darle perdón a todos. La cruz es darle perdón a todo el género humano.
0: No es selectiva.
1: La cruz no es selectiva. La cruz no tiene aduana. La cruz no es la. No. No es una aduana celestial. Y es preguntarme a mí si yo tengo tiempo de acoger. Porque a veces somos esclavos del tiempo y esclavos de mis beneficios. En estos días nos decía un padre en una formación. Muchas veces preferimos acoger a la persona que nos da un beneficio que a otra no. Hay que, así como abrazamos a la señora de 60, así mismo abrazamos a la mujer de 20. Y puede sonar un poco escandaloso ese ejemplo, pero es para hacernos entender que a veces tenemos o nos inclinamos dependiendo el beneficio. No, es para todos. Y si alguien me necesita... debo estar, pero a veces nosotros somos esclavos del tiempo. Y en la cruz, algo que también debemos aprender de la cruz, que la cruz es libertad. En la cruz Dios nos hizo libres. Claro. Cruz Dios nos hizo libres. Y nosotros no podemos ser esclavos del tiempo. Y Jesús ahí nos demostró, y con el poder de su palabra, es que Él no es esclavo del tiempo. El tiempo está a favor de Dios. Y en tu necesidad, y le digo a todos los que nos oyen, a todos los que nos escuchan, es que acuérdate siempre que el tiempo está a favor de Dios. No, la última palabra no la tiene la enfermedad, la última palabra no la tiene el dolor, esa situación que estás viviendo, sino el tiempo siempre está a favor de Dios.
0: Así es, y cuando somos discípulos sabemos que el que maneja nuestra agenda es el Señor, y uno dice, hay espacio para todo y para todos porque es lo que el Señor quiere. Y quedamos en reflexión mientras vamos a una pausa y vemos cómo Jesús mira la fe y no las apariencias.

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El que escucha la palabra y la entiende, da fruto. Mateo 13:23. No dejes que la palabra pase de largo. 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

0: ¿Qué nos enseña Jesús hoy a través de esta palabra? La fe verdadera se apoya en él, en la palabra. El centurión cree que Jesús no necesita siquiera estar físicamente presente. Le basta su palabra. Y también nosotros podemos decir, Señor, aunque todavía no vea la respuesta, confío en tu palabra. La humildad que abre el corazón a Dios. No soy digno, como lo dijimos en el bloque anterior. No es una expresión de desprecio. Asimismo, es reconocer que Dios es Dios y nosotros necesitamos de Él. La humildad nos permite recibir la gracia. Y el amor que mueve, nos mueve a interceder. Siempre que sentimos amor por alguien, intercedemos. Y eso es lo que hace Jesús y la Santísima Virgen María, intercede por nosotros. Es una gran intercesora. Y es una fe auténtica. No es una fe individualista que intercede, que acompaña y que sirve. ¿Qué es la gracia?
1: La gracia es el poder operante de Dios en nuestra vida. Es entender que el cristianismo no se hace solo. Es que entender que el seguimiento no se hace solo o por mis fuerzas, sino es el poder de Dios, esa gracia operante ayudándome en medio de mi flaqueza, en medio de mi fragilidad, en medio de mi vulnerabilidad, en medio, como diría Pablo, de mi debilidad. Cuando yo creo que no puedo, la fuerza de Dios entra, y es esa gracia.
2: Esa gracia es la manifestación propia del Señor en cada uno de nosotros. En el diaconado teníamos una materia hermosísima que llevaba por nombre gracia, ¿cierto? Y al final de, pues obviamente, ¿cómo te fue en gracia? Pues, ¿cierto? ¿Cuánto sacaste en gracia? Y el contexto era que cuando tú pretendes encontrarte con el Señor, frente al Señor tú tienes un común denominador, y es que tú tienes, aunque sea un tricito de amor, que se llama gracia. Él tiene la gracia completa. Y obviamente María, nuestra madre, está llena de gracia, ¿cierto?
0: La llena de gracia.
2: La llena de gracia. Entonces cuando uno habla con Jesús y con María, que es el carisma de los eudistas, pues lo que a uno le corresponde es poner sobre la mesa, ¿cierto? Como el que saca las cartas, el Señor saca el amor, la Virgen Santísima saca ese amor, a uno le corresponde sacar el tricito de amor que tiene por dentro y ponerlo sobre la mesa. Y ponerlo sobre la mesa es, como lo dijimos también de pronto, en otra versión, en otra sesión de trabajo de este programa, descubrir que todo eso se hace en la misión, porque es que otro mensaje que descubrimos ayer es que también hay una misión. ¿Cuál es tu misión? Que ojalá fueras un perdonador perpetuo, que ojalá cuando tú te encuentres con el Señor al final de la vida y te preguntara, ¿y tú qué fue lo que hiciste? Ojalá tú pudieras decir, ¿sabe qué? Se me pasó la vida, se me fue la vida perdonando y perdonando y perdonando y perdonando. ¿Mi profesión cuál fue? Perdonar. Eso fue, me gradué, hice maestría, doctorado en el perdón. Y sobre todo que también ahí hay un tema interesantísimo, y es que desde ayer encontramos en el Evangelio que también tenemos una misión que cumplir, una misión que no solamente es, para bien mío, no, porque también, digamos, la mejor manera de introducir el Evangelio de ayer es preguntarle a la comunidad, a todos los que van a la Eucaristía, preguntarles, ¿tú te has sentido algún día perdonado? Porque si algún día te has sentido perdonado, te aseguro que esa, no la sensación, sino la certeza de encontrarse con el amor de Dios, eso no tiene comparación con nada. No hay nada comparable, no hay una fortuna comparable a sentirse perdonado. Y sentirse perdonado. Y entonces, así como tú decías ahorita que hay personas que se les nota, digamos, el carisma con el cual se encuentran con el Señor, pues yo creo que también hay personas que se les nota que son hombres y mujeres perdonados por Dios, ¿cierto?
0: Que somos todos.
2: Que somos todos, porque son personas y mujeres que perdonan fácilmente. Pero ahí hay también digamos, una observación que es necesario expresarla. Cuando uno tiene un corazón dispuesto a encontrarse con el Señor, a valorar el amor del Señor, pues difícilmente lo ofenden, ¿sabes? Difícilmente se deja ofender, porque en definitiva de lo que pasa es que ese corazón está diseñado para poner sus ilusiones no en los hombres, sino en Dios. Y por eso, muy sabio lo que está escrito, capítulo 5 de la Carta a los Romanos, es que el amor no defrauda, el Señor no te defrauda. Entonces, ¿Por qué tenemos tantos rencores y cosas de ese estilo? Pues porque hemos puesto muchas veces nuestras ilusiones en los hombres y esos hombres nos defraudan y hemos pretendido esperar que me reconozcan, que hayan algún elogio, cosas de ese estilo. No, cuando tú te encuentras con el Señor, lo que tienes es un acto de humildad que le dices: Señor, gracias por lo que soy, gracias por los dones que me has dado, permíteme administrarlos para la gloria tuya.
0: Así es, además tenemos también, vemos con cierta frecuencia que muchas personas recurren al sacramento de la reconciliación y no se sienten perdonados, entonces confiesan el mismo pecado 850 veces o que siguen pecando en lo mismo. Entonces tenemos nosotros que reevaluar cómo estamos llevando ese sacramento de la reconciliación. Yo quisiera preguntarte, mi querido Luis Guillermo, para ser misionero, primero hay que ser discípulo, hay que ser discípulo.
1: Claro, eso es una realidad total. Lo va a decir Marcos en su evangelio. Antes del Señor de enviarlos a la misión, lo llamó a estar con él. Antes de llamarlos discípulos, apóstoles, primero los llamó a estar con él. Para poder anunciar a Cristo, primero hay que estar con él. Yo lo decía una vez, es que tú no te vas a anunciar a ti. Entonces, si tú no tienes experiencia de Dios, ¿cómo vas a anunciarlo? Y hablando con este tema de la cruz, aquel que no vive ese acontecimiento pascual no podrá ser evangelizador. ¿De qué vas a hablar? Y Lucas, en el prólogo de su evangelio, lo va a decir: aquellos que fueron testigos son los que son ahora los evangelizadores. Para ser, para anunciar a Cristo, para ser misionero, primero hay que ser testigo de Él en tu vida. Y tener un contacto con él. O sea, por algo no creo yo que sea ilógico que en un seminario todo el tiempo se esté viviendo la Eucaristía, tengamos la hora santa, se enfatice en la oración. Es que la relación con Jesús es la que te va a permitir tener un talante espiritual para poder ser discípulo y para poder ser misionero.
0: Y eso que tú dices es muy importante. ¿Y por qué la pregunta? Porque muchas personas se dedican, y que no está mal, únicamente a formarse, pero creen que formándose no es necesario tener ese encuentro personal con el Señor. Y lo primero es ese encuentro personal con Él, porque a mí me pueden decir: no, tienen una mano de cartones, no, que asistí a esta charla, a la otra, ven, pero les falta lo más importante, que es ese encuentro con el Señor.
1: Y eso se nota.
2: Cierto.
1: Una persona,
2: cierto,
1: que tiene un encuentro con el Señor, eso se nota. No sé si el diácono en su ejercicio también se encuentra cuando dice: esta persona tiene a Jesús.
2: Nada
1: y
2: que
1: nosotros
2: hacer.
1: Que somos servidores, todos bautizados, yo me pregunto: ¿será que a ti se te nota ser bautizado? ¿Se te nota esa agüita del bautismo?
2: Sí,
1: ¿se te notan,
2: sí,
1: las cosas? ¿Se te nota Jesús?
2: Sí, porque en definitiva de eso se trata, de prolongar la gracia que recibiste en el bautismo. ¿Cierto? Porque bautismo no es un solo momento en el cual te toman una foto, quedaste en el álbum de la familia y estupendo, sí, listo. No, es que bautismo es toda la vida. Es que lo más coherente es cuando te preguntan: ¿y tú cómo has vivido tu bautismo? No es que si eres bautizado, no. ¿Cómo lo has vivido? ¿Cómo lo has vivido? Así de sencillo. Entonces, yo creo que después de esa pregunta tan sencilla que le hiciste a Luis Guillermo, ¿cierto? Porque estás haciendo las preguntas sencillas a él, a mí me dejas las más difíciles.
0: A mí me parece que, bueno, todos participamos, pero me parece que una pregunta no es una pregunta fácil.
2: No,
0: ser
2: no,
0: discípulo
2: una...
0: o misionero, o sea, no es una pregunta fácil,
2: sí.
0: Porque la gente cree que ser discípulo es sencillamente hacer cosas muy, muy, muy elementales sin llevar la presencia del Señor, y ser discípulo implica llevar esa presencia del Señor. Entonces aquí todos debemos es reflejar la gloria del Señor, que es esa gracia que viene por unción del Espíritu Santo y que nos lleva a una vida coherente, que es lo importante también, porque cuando uno tiene la vida en el Señor, a uno le da pena hacerle daño al Señor,
2: sí.
0: A uno le da pena poner a sufrir al Señor, a uno le da, porque el Señor nos ve en todos los espacios que estamos. No es que yo hago las cosas a escondidas porque aquí nadie me ve, no, el Señor nos ve en todos los momentos. Por eso Él sabe quién somos y conoce nuestro corazón.
2: Así de sencillo. Y agrégale al tema de que cuando tú sales del bautismo, sales siendo un hijo de Dios. Entonces la pregunta a partir de ahí es: mira, ¿y tú te has comportado como un hijo de Dios? Porque en definitiva eso espera el Señor, que de ti se comporte, que seas otro Cristo, que te llames de otra manera. Sí, claro, correcto. Entonces, cierto, sí. Espero también que las preguntas para mí también sean las fáciles.
0: Bueno, vamos a una pausa y ya regresamos con ustedes.

0: 9:42 y a esta hora nos conectamos con el doctor Jorge Sánchez de Dinámica. Doctor, muy buenos días. Hoy tenemos un tema muy importante: cantidad de semanas que necesitan las mujeres hoy en día para pensionarse. Doctor Jorge, muy buenos días.
1: De poder acompañarlos con ustedes y estar compartiendo por parte de Dinámica Asesorías Jurídicas.
0: Doctor, el placer es todo nuestro y comencemos. Doctor, ¿cuántas semanas requiere una mujer hoy para pensionarse?
1: Correcto. Hablar hoy acerca de el beneficio que trae las mujeres o que tienen hoy en día conforme a una jurisprudencia de la Corte Suprema de Justicia como de la Corte Constitucional, que también vendría incluido en la nueva reforma pensional, y es cuál. Y es que, por regla general, las mujeres en Colombia tienen que pensionarse con 57 años de edad y 1.300 semanas. No obstante, para este año eso cambió. ¿Qué sucede? A las mujeres este año ya no les exigen las 1.300 semanas, sino que le exigen 1.250 semanas si se encuentran en colpensiones. Y cada año se va a empezar a reducir 25 semanas hasta llegar a las 1.000 semanas en el año 2036. Nuevamente, las mujeres tenían que tener 1.300 semanas, pero a hoy, con los cambios que acabamos de explicar, a hoy esa mujer ya no necesita 1.300 semanas, sino que necesita 1.250 semanas. 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
0: Doctor, y si
1: de igual manera...
0: Siga, doctor, tranquilo.
1: Sí. De igual manera, para el fondo privado de pensiones, si bien por regla general tú te pensionabas o te pensionas con un capital, también en los fondos, es decir, cuando yo estoy afiliado en Colfondos, Porvenir o Protección, existe algo que se llama una garantía de pensión mínima estatal. ¿Qué dice esta garantía de pensión mínima estatal? Que si yo estoy en un fondo privado, pues me puedo pensionar con 1.150 semanas. En este caso, también existe esa disminución para las mujeres si se encuentran en un fondo privado, donde ya no van a tener que tener 1.150 semanas cotizadas, sino 1.135. ¿Cuál es lo importante de la información que tienen que tener claro los oyentes y las mujeres el día de hoy? 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reconocimiento de su pensión.
0: Vale, doctor. Y otro caso, como por ejemplo, si a una mujer le han negado antes la pensión y hoy tiene derecho, ¿qué debe hacer?
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0: ¿Y en un futuro cuántas semanas va a necesitar esta mujer?
1: Como lo dijimos ahora, está orientado a que las mujeres, ¿cierto?, se les rebaje ese número mínimo de semanas a 1,000. Es decir, gradualmente se va a reducir el número mínimo de semanas requeridas para poder llegar hasta el año 2036 a 1,000, ¿cierto? Entonces, en cada año en particular se va a reducir un número de semanas, y la idea es que las mujeres que hoy en día sientan que se encuentran en esa circunstancia se puedan comunicar con nosotros al teléfono 311-314-3080.
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1: Un saludo a ti y a todos los oyentes.

0: Señor, Señor Jesús, entra en mi vida con tu palabra, ¿o no, mis queridos Eduardo y Pablo?
1: Muy buenos días, claro que sí, Carmelicia. Muy buenos días a todos nuestros oyentes, a nuestros amigos de la emisora Minuto de Dios, librería Minuto de Dios y emisoras en todo el país. Hoy queremos compartir, dar gracias primero que todo a Dios y a todas las personas que nos han acompañado en los talleres bíblicos que estamos dictando en la librería Minuto de Dios, en compañía de las personas de Sociedad Bíblica Colombiana. Hemos tenido muy buena acogida, ha venido muchas personas, y más que la acogida es la satisfacción de una experiencia que se viene realizando, una semilla que se viene sembrando en las personas. Con los diferentes temas que hemos tratado, reiteramos la invitación para el próximo miércoles 16. El curso del taller va a ser de 3 de la tarde a 4:30 y va a tener un eje principal que me parece supremamente interesante, tomando algunas palabras que tú decías, es el hábito de leer la Biblia. Ese va a ser el eje central del taller, porque la Biblia no es solamente leerla y entenderla, es practicarla, porque pensamos que la Biblia, la palabra, no es solamente historias, testimonios, sino es una guía para la vida y para todos. Como comentábamos la vez pasada con Ernesto Eduardo, tuvimos varios testimonios de personas protestantes que vinieron al taller y asumieron la Biblia como una guía de vida. Así nos lo expresaron, ¿cierto, Ernesto?
2: Claro que sí, claro que sí. Es que el sábado fue también espectacular, maravilloso. Tanto así que voy a pedirle a Pablo que nos saliste por ahí el WhatsApp de la librería. Estamos pensando de pronto abrir otro sábado. Tal vez no este siguiente, pero tal vez uno justamente este mes de Bibliembre, porque fue maravillosa la acogida, fue espectacular, un grupo distinto. Como ustedes saben, lo hemos diseñado esto que sea grupos pequeños, para que todos pudieran preguntar, para que todos pudieran pues aclarar ciertas dudas, ¿no? Acuérdense que tenemos esos ejes que dice lee la palabra, aclara, vive y compártela. Y estoy seguro que ellos ya se fueron compartiéndola, porque compartirla es evangelizar, ¿cierto? Es contar lo que el Señor ha hecho a través de nosotros por medio de su palabra, pero también es esas Biblias que ya tenemos, que me encanta que está creciendo cada día más ese morrito de las Biblias que vamos a enviar a los damnificados, porque muchas personas la están pidiendo y también tienen sed, y también dentro de lo que perdieron hasta la palabra de Dios física para poderla leer. Entonces, ya tenemos más de 20 allá Biblias preparadas para enviar, pero como quedan todavía cursos y como todavía hay personas que quieren inscribirse, pues estamos ahí pendientes, porque ha sido maravillosa la experiencia. Carmen Lucía, lo sabes tú, y esperamos que nos siga acompañando en unas próximas.
0: ¿Sí? Claro que sí, con todo amor. Además, yo me lo gozo también porque me refresca la memoria. Además, me compromete mucho más con el bautismo y con esta misión que tenemos todos a través de este sacramento tan importante de iniciación cristiana. La palabra es todo y la palabra es eficaz.
2: Mira que la familia Minuto de Dios es muy linda, porque nos están comprometiendo, Carmen Lucía. Ellos mismos nos están comprometiendo, nos están diciendo qué lindo este espacio que abrieron. Necesitamos que sigamos teniendo estos espacios. Entonces ya estamos ahí en oración. Tenemos que orar todos juntos para ver cómo podemos saciar esa sed que tenemos de la palabra de Dios, de conocimiento espiritual, que siempre encuentran ustedes en la librería. Ya saben que para inscribirse al taller del miércoles, que todavía quedan cupos, lo pueden hacer directamente en la librería Minuto de Dios, yendo ahí. Perfecto, los esperamos.
1: Yo mismo los atiendo.
2: Él mismo los atiende. O Luz Dari, la alta, la grandota. Sí. Pablo el pequeñito. O si no, lo hacen muy fácil en libreriaminutodedios.com. 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Entonces, pues es una experiencia maravillosa. Pablito, regálanos el WhatsApp de la librería,
1: sí, Minuto, claro,
2: de Dios,
1: que sí.
2: para que nos digan, yo quiero estar pendiente para una próxima fecha.
1: Sí, claro, en este WhatsApp pueden dejar sus datos, sí, y nosotros los inscribimos para las diferentes fechas que hay.
2: Claro.
1: Y cuando vengan al taller, se les entrega su Biblia. Algo muy, muy bonito que estamos haciendo es que cada persona que adicional a que recibe su Biblia, están escribiendo una notica.
2: una notica, una dedicatoria, sin nombres especiales porque no sabemos las personas a las cuales se les van a entregar, pero sabrá. Son noticas que nacen del corazón de las personas que han venido al taller y son noticas muy, muy chéveres lo que están escribiendo en las Biblias.
3: Además, casi tú sabes que esa Biblia va a ser entregada porque, pues, alguna persona nos preguntó, pero si les van a entregar, claro, si mira que las mismas personas que la van a obsequiar la están dedicando. Entonces esa Biblia le va a llegar a alguien con ese mensaje que en algún momento conociste tú, conocerle a la persona que recibe y el Señor sabe por qué te puso a escribir eso para la persona que
2: hoy
3: lo va a recibir.
2: Vamos a tener un registro audiovisual de, sí, de cuando claro se haga la entrega. Sí. 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Ahí los estaremos atendiendo,
3: repite,
2: nos dejan sus datos.
3: Y la repite, por
2: con
3: favor.
2: Mucho gusto estaremos ahí atentos. Repito la línea, 321-408-1866.
3: Claro, y si no se comunican aquí al WhatsApp de la emisora o se comunican al centro de contacto 601-555-8484, lo importante es que se hagan notar y que sepamos que tienen también esa sed por llenarnos de la palabra de Dios.
0: Así es, qué importante estos espacios que abre siempre Minuto de Dios pensando en la evangelización a tiempo y a tiempo, como nos dice San Pablo, y qué rico que ustedes aprovechen de verdad estos espacios para crecer unidos en la fe. Bueno, por hoy se nos acaba el tiempo, confiamos en ustedes de verdad, porque llevando la palabra comunicamos lo que hay en nuestros corazones al conocer al Señor. Gracias por creer en esta misión Minuto de Dios y sigamos caminando juntos para que Jesús continúe siendo anunciado a través de estos micrófonos y muchas personas descubran el valor del Evangelio. Gracias a Luis Guillermo, a Gustavo Merchán, a Evelyn y a estos dos personajes que se mueven con mucho amor para que todos conozcan a nuestro Señor.
2: Se nos quedó una cosita en el tintero para todos nuestros amigos de la emisora de librería y comunidad de Minuto de Dios. El día martes vamos a tener la Eucaristía de los Empresarios, ¿no? Con el padre Javier Riveros. El padre Javier nos va a estar acompañando el próximo miércoles 16. Y para la próxima fecha, que esperamos que venga mucha gente, sí, va a estar el padre Oquendo.
0: Oquendo.
3: Vamos a, estamos organizando justamente un cierre. Y el padre Oquendo ha sido maravilloso. Nos ha acompañado, acompaña a la Sociedad Bíblica Colombiana.
2: Él es asesor de ellos.
3: Él es el asesor de ellos, él trabaja con la Conferencia Episcopal en la parte justamente de promoción de la Biblia y ha sido muy amable con nosotros, nos ha estado acompañando espiritualmente, pero él dijo que quisiera estar en todas, pero tiene una agenda apretada. Pero vamos a sacar un espacio también para los que sepan, los que ya han venido, para que puedan venir y podamos tener un encuentro él y un cierre bonito. Sí.
0: Así es, bendiciones entonces para todos. Y gracias, contamos con usted y nos veremos en la librería y mañana en la Eucaristía de Empresarios.

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0: 10 de la mañana, 3 minutos. Hola, hola, ¿qué tal, familia? Minuto de Dios. Tengan todos ustedes bendecidos días. Bienvenidos a este espacio de Playlist Católica en esta emisión de hoy, lunes 14 de septiembre del año 2026. Les estamos saludando bajo la dirección general del Padre Javier Riveros, en el control master digitando la nave de los mil botones. Y también me acompaña al frente de los micrófonos Evelyn Pérez y les saluda, como siempre, primero que todo, dándole gracias al Señor que me da una vez más esta gran bendición de ponerle voz a mi alma y a mi corazón, Freddy Armando Cubillos. 10 de la mañana, 4 minutos, saludamos a toda nuestra familia, Minuto de Dios, que a esta hora de la mañana nos están sintonizando. Para cada uno de ustedes, mis hermanos, un saludo muy especial, esperando que hayan iniciado este día, esta semana, con toda la alegría, con todo el gozo, dándole gracias a Dios por todas las bendiciones que Él nos regala a cada instante de nuestra vida. Bueno, saludamos a todos aquellos que están trabajando fuertemente y nos están sintonizando en la empresa, en su negocio, también a todos aquellos que están en casita a esta hora, en la oficina, los que van transitando por las diferentes vías de la capital del país, en el taxi, en el colectivo, en la buseta, en el carro particular, los que reciben nuestra señal en nuestras diferentes plataformas digitales y los que están conectados en el Real Audio a través de nuestra página web www.minutodedios.fm. A todos ustedes, mis hermanos, que el Señor les bendiga y bienvenidos a lo mejor de la música católica. 10 de la mañana, 5 minutos. Bueno, hoy estaremos compartiendo el momento de oración que nos regala el Padre Chelo de República Dominicana. Estaremos con noticias de iglesia. Estaremos, por supuesto, también compartiendo los diferentes eventos, las diferentes actividades que tiene programada la emisora Minuto de Dios. Estaremos hablando de la Eucaristía del día de mañana. Estaremos hablando también, por supuesto, de la gran celebración de los 39 años de la emisora Minuto de Dios en el Radio Virutón 2026. Bastante información, así que todos ustedes, mis hermanos, no se vayan a despegar, por favor, de la frecuencia que llega directamente al corazón, 107.9 Minuto de Dios, Radio Bogotá. 10 de la mañana, 6 minutos. A esta hora saludo a Evelyn Pérez, que me acompaña al frente de los micrófonos y al frente de la nave de los mil botones. Evelyn, hola, ¿qué tal? Bendecidos días, ¿cómo estamos, eh?
1: Hola.
0: ¿Con o sin fármato, no?
1: Con fármato.
0: Ah, bueno, qué bien, ¿eh?
1: Descansé ayer de una forma... No se imaginan, descansé muchísimo. Entonces esta semana...
0: ¿El sueño? Ah, ¿se puso el día con el sueño o no?
1: Sí. No les digo a qué horas me levanté porque...
0: No, pero yo creería que por ahí que 11 de la mañana...
1: 12.
0: 12 al mediodía, ¿se levantó ayer?
1: Sí.
0: Repuso todo el tiempo la madrugada de la semana, ¿sí?
1: Sí. No, todo lo que me debía de sueño, entonces ya estamos.
0: Oiga,
1: muy
0: yo
1: bien.
0: Yo miro unas personas, Evelyn, que tienen esa facilidad de poder descansar y dormir hasta tarde. Yo no puedo.
1: ¿No?
0: No, yo no puedo. Mi hija es una de esas personas.
1: Sí, sí,
0: mi hija... estaba hablando uno con ella y a los 5 minutos que pues uno va a ver una película o algo, ya está y se va de largo, ¿eh? Se va de largo.
1: Sí.
0: ¿Qué? No sé si era por la edad o que sea el
1: no,
0: que
1: ella
0: madrugó también bastante. Ella madrugó también bastante, pero yo sí no puedo. Muchachos, ya empezó a suriar por ahí, dicen, ¿eh? En la casa. Cuando me levanté temprano,
1: ya abre el ojo.
0: Yo no puedo, ¿eh? Yo no puedo dormir esa tarde. Entonces empiezo a hacer como ruido. Me gusta hacer cosas del hogar, los quehaceres del hogar, y empiezo como a limpiar en la cocina o en el patio, empiezo a mover algo, o en la sala también hago bulla y dice, ¡ey, deje de suriar por allá! Acuérdese. Y no puedo acusarme, ¿eh? También hay otras personas que sí les queda como fácil descansar y bueno, no está mal también, si tienen esa oportunidad de descansar, pues chéverísimo, pero yo no puedo.
1: Yo siento que las personas que podemos hacerlo se lo robamos a ustedes.
0: ¿Será eso?
1: Sí, no, porque mi papá también así.
0: Yo me llevo una grandísima. Yo la admiro a ella, ¿eh? La admiro a ella en ese sentido porque dice, voy a descansar y logra eso.
1: Tipo de personas, siento que hay tipo de personas. Pero bueno, aprovechar, porque entonces a mí me gusta eso, descansar para que toda la semana me rinda. Entonces, unas por otras.
0: O sea, hoy está con fármato porque puedo descansar el día de
1: hoy.
0: Hace 8 días estaba un poco sin fármato porque decía de la madrugada, obviamente del día domingo, porque se realizó el evento
1: retiro,
0: la casa de retiro Chalón, y se tuvo que madrugar también.
1: Entonces, sí, entonces
0: toda la semana madrugando, pero ese fin de semana como ayer descansaba, se puso el día en el descanso.
1: Lechuga, ¿eh? Como fresca.
0: Bueno, muy bien, 10 de la mañana, 8 minutos. Bueno, mis hermanos, quiero compartir con todos ustedes un mensaje que lo he titulado en el día de hoy, antes de arrancar con los dos primeros temas musicales. y lo he titulado La felicidad es una decisión de hoy, y quiero arrancar con un texto de la palabra de Dios que lo encontramos en el Salmo 118, 24, que dice: este es el día que hizo el Señor, nos gozaremos y alegraremos en él. Salmo 118, 24. Muchas veces postergamos nuestra felicidad y decimos: seré feliz cuando pague mis deudas, seré feliz cuando consiga ese empleo o cuando cambien mis circunstancias. Sin embargo, la palabra de Dios nos enseña que el gozo que Dios ofrece no depende de que tengamos un día perfecto, sino de quién es el dueño de nuestro día. El Salmo 118 no fue escrito en un momento de comodidad, sino en medio de grandes batallas. Aún así, el salmista declara con firmeza: nos gozaremos hoy. La felicidad cristiana no es la ausencia de problemas, sino la presencia de Dios en medio de ellos. Hoy es un regalo único e irrepetible. Si decides enfocar tu mente en las bendiciones presentes en lugar de las preocupaciones del mañana, cambiarás el rumbo de tu destino. Construir una vida con alegría ahuyenta el espíritu de queja y abre las puertas a la paz. Pregunta para meditar: ¿qué preocupación o expectativa me está robando la oportunidad de disfrutar y ser feliz el día de hoy? Ahí les dejo esa pregunta a cada uno de ustedes que me sintoniza, ¿verdad? ¿Qué preocupación o expectativa me está robando la oportunidad de disfrutar y ser feliz el día de hoy? Y una aplicación práctica, dos aplicaciones prácticas para que las tengan presente, por favor. Escribe en un cuaderno tres cosas específicas por las que estás agradecido en este preciso instante. Bueno, si no tiene la oportunidad de escribirla, bueno, espero que las esté pensando. ¿Cuáles son esas tres cosas específicas por las que estás agradecido en el día de hoy? Y la siguiente es: decide enfrentar el primer contratiempo de ese día con una actitud de confianza, recordando que eres más que vencedor. Es la reflexión del día de hoy sobre ser feliz. Evelyn, por favor.
1: Ya tienen tarea. Ahí tienen tarea. Ajá. No, qué bonito, porque a veces nos estamos preocupando por algo que ni existe, del mañana. El mañana todavía no ha pasado y estamos...
0: Y
1: entonces
0: eso, ¿no?
1: Que la ropa, que esto no va a pasar. Y además estamos preocupados no por la situación. Por ejemplo, no, mañana tengo una entrevista. No, me va a ir mal. Se me va a hacer tarde. Esas cosas no las sabemos, no las manejamos todavía. Claro. No, aprovechemos el día a día, el hoy, el presente. Y ya el mañana pasa.
0: Ser agradecido con todas las cosas que el Señor regala a diario, ¿no?
1: Exactamente.
0: A diario, el hecho de estar con vida, de tener salud, de tener esa gran bendición de compartir con nuestros seres queridos también, con nuestra esposa, con nuestro esposo, con nuestros hijos, de tener una vivienda, de poder compartir unos alimentos, de tener un trabajo. Bueno, siempre son bastante los motivos por los cuales debemos ser agradecidos cada día con el Señor, ¿ok? Entonces, no lo olviden, por favor, escribe o trae en la mente tres cosas específicas por las que estás agradecido en este preciso instante. 10 de la mañana, 11 minutos. Vamos a arrancar con los dos primeros temas musicales para aprender esta mañana de lunes, arrancando semana con lo mejor de la música. Música que llega directamente al corazón, y nos vamos con las 7 vueltas al ritmo de merengue. Y luego estaremos escuchando el tema musical Los Animalitos al ritmo de reggaetón. 10 de la mañana, 12 minutos. Bienvenidos una vez más, mis hermanos, a Playlist Católica a través de Minuto de Dios Radio Bogotá 107.9.

0: 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Muy bien, mis hermanos, ya tenemos las 10 de la mañana, 20 minutos. Continuamos en Playlist Católica a través de Minuto de Dios Radio Bogotá 107.9. Saludando una vez más a toda nuestra familia Minuto de Dios que nos sintoniza aquí en la ciudad de Bogotá, la capital del país. Y también a través de nuestras diferentes plataformas digitales. A todos ustedes, mis hermanos, un saludo muy especial. Que el Señor les bendiga. Y bueno, me imagino que ya deben estar preparándose para lo que va a ser la gran fiesta, la gran celebración de los 39 años de emisora Minuto de Dios. Ya estamos en el conteo regresivo, Evelyn, ¿eh?
1: Yo creo que ellos ya están más que listos.
0: Ya tienen la camiseta puesta,
1: la camiseta, que la sombrilla, que la sillita, que para que se siente. Todo, el grupo de WhatsApp. Tienen todos, ya todo listo, yo me imagino.
0: Esa bandera es completamente llena, ¿eh?
1: Exactamente.
0: Vamos a vivir unos momentos de oración, de predicación, de alabanza, hermosísimos. Ese sábado 3 de octubre, a partir de las 2 de la tarde, como ya lo estamos diciendo, en la plaza de banderas de aquí del barrio Minuto de Dios, donde vamos a tener esa gran bendición de compartir con el padre Luis Eduardo Guzmán, un sacerdote de la diócesis de Soacha, muy querido también por toda su comunidad. Y bueno, también por todos nuestros oyentes que han tenido esa gran bendición de escuchar algunas de sus enseñanzas. También nos ha acompañado en el programa de Levantados con Poder, junto a nuestro director, el padre Javier Riveros. El Señor le ha dado ese don, ese carisma de la oración de sanación interior, de la oración física y también exorcista. Hablamos la semana pasada con Donald. Vamos a ver si esta semana o la próxima tenemos comunicación con él para que hablemos sobre este tema, sobre el exorcismo.
1: Sí, muy interesante, un tema muy interesante que siento que tenemos como una idea, hemos también escuchado cosas, pero no de alguien.
0: Hemos profundizado, ¿no?
1: Sí, y más de la boca de alguien, sí, que sepa tanto.
0: Bueno, pues vamos a hacer todo lo posible para que nos acompañe el padre Luis Eduardo Guzmán en algunos de nuestros programas, pero eso sí, ya está confirmado, si Dios lo permite, para el día sábado 3 de octubre. También va a estar acompañándonos el padre Jimmy Ortiz, que lo tuvimos hoy en la celebración de la Eucaristía, ¿no?
1: El lunes, así es, desde Cartagena.
0: Desde Cartagena, 89.5 FM, Cartagena. El padre Jimmy nos va a estar acompañando. Oiga, siempre que hablo del padre Jimmy, cuando tengo la oportunidad de hablar con él, Me recuerda el padre Jimmer. Cuando era niño, estuve yo en una transmisión de los Aguinaldos, una novena, en el barrio donde él vivía.
1: Sí.
0: Y que participó y me ganó en los Aguinaldos. No me pregunten hace cuántos años fue eso, pero lo que sí les puedo decir es que me ganó en ese entonces el niño Jimmer. El niño Jimmer le ganó a Freddy Cubillo jugando en los Aguinaldos. No recuerdo hace cuánto fue que fui al barrio de él a jugar los Aguinaldos. Y siempre lo dice muy gracioso, con gracia lo dice. Dice, no, sí, yo recuerdo cuando Freddy vino al barrio a jugar los Aguinaldos. Nosotros llevamos el sonido, llevamos muchos regalos, llevamos premios para jugar y compartir con la audiencia que nos acompañaba en estas transmisiones. Y él participó, dijo, no, y yo me gané un balón de fútbol, un carrito, porque se ganó para él. Entonces imagínense, entonces, ¿cuántos años tiene el padre Jimmer? No hagan la cuenta conmigo, por favor, ¿eh? Pero sí, es una persona que desde hace muchos años está en este caminar con el Señor. Y bueno, y hoy en día es sacerdote, un predicador excelente. Y ha querido unirse con nosotros en esta gran fiesta del Radio Minutón, el padre Jimmer Ortiz. Por supuesto, también va a estar acompañándonos el padre Diego Jaramillo. ¿Lo ha visto en redes sociales, no, al padre Diego?
1: Sí, me ha salido ahí.
0: Jorge Baró le hizo un reto, ¿no? Yo el reto que le puso.
1: Una batalla de aura.
0: De aura, sí. Entonces el padre Diego le responde, ya le respondió al padre Diego. El padre Diego, no,
1: ella ganó.
0: No voy con eso, pero sí me gustaría usted, Jorge Barón, que presentara el paquete del millón.
1: Ajá. Pero ahí ya ganó el padre Diego, sí, diciendo, sí. No hagamos eso. Más bien, ahí ya más mil de aura, sí. Ya con esa respuesta.
0: Y ya acabo de ver un reel también de la Corporación Minuto de Dios que dice, sale con un megáfono,

0: megáfono y dice, desde septiembre se siente que ya llega el banquete. Para hacerle promoción al banquete del millón. Sí, ya,
1: es que ya, ya.
0: Está pegando duro nuestro presidente de la organización Benito de Dios, el Padre Diego, con todo lo que tiene
1: celebridad.
0: Que ver.
1: Entonces aprovechen que todavía va a venir acá al Radio Minutón. Va a estar el padre, a ver qué pasa.
0: Va a estar el padre Diego Jaramillo, también el Radio Minutón. Y por supuesto nuestro director, el padre Javier Riveros. En la parte musical vamos a tener a la agrupación Dirección 1519. Es una agrupación bogotana. Algunos de sus integrantes hicieron parte del Ministerio Musical, o la agrupación Jaire, que en varias oportunidades también los hemos tenido en los eventos que ha realizado la emisora Minuto de Dios. Y desde la ciudad de Medellín llega Sacrificio de Alabanza, ¿eh? Esta va a ser nuestra plantilla de invitados especiales para que todos ustedes, mis hermanos, no se la vayan a perder. Verdad que va a ser algo hermosísimo, donde el eje central de todo esto es un encuentro con el Señor, y que vamos a recibir el mensaje de Él a través de la música, donde vamos a tener esa bonita oportunidad también de escuchar la voz de Dios a través de los momentos de oración, a través de los momentos de predicación, con nuestros invitados que en esta oportunidad nos van a estar acompañando. Es entrada libre, así que no hay excusa, no, es que no tengo para la escarapela. No, es entrada libre, ¿eh? Va a ser una jornada de 2 de la tarde a 8, 8 y 30 de la noche, el sábado 3 de octubre en la Plaza de Banderas del barrio Minuto de Dios, y de esa manera estaremos celebrando los 39 años de los 107.9. 10 de la mañana, 26 minutos, nos vamos al break de la media hora, pero cuando regresemos estaremos escuchando el momento de oración que nos trae el día de hoy el padre Chelo desde República Dominicana. 10:26, estás en la sintonía de Playlist Católica a través de la estación que llega directamente al corazón, Minuto de Dios en Radio Bogotá 107.9. Ya volvemos.

Bienaventurados los que escuchan la palabra de Dios y la practican. Lucas 11:28. La palabra no solo se escucha, se vive.

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11: 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En la emisora Minuto de Dios son las...
12: En la emisora Minuto de Dios son las 10 de la mañana con 31 minutos. 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

Quiero pedir a Dios que siga bendiciendo a cada uno de ustedes. Agradezco a Dios por tantos que le llegan este mensaje y que este mensaje ha ido transformando tanta vida y que ha ayudado a tantos. Y constantemente tengo personas que me llaman y me dicen: Padre, ese mensaje fue para mí. Padre, yo me sané con esa oración. Padre, me he sentido tan bien después de escuchar estos mensajes. Yo te pido que siga enviándolo a otros, para que otros se sigan llenando y alimentando realmente de estos mensajes. Yo quiero pedir a Dios en este momento que fortalezca tu vida. Yo quiero pedir a Dios que sea luz en tu oscuridad. Yo quiero pedir a Dios que te siga dando la gracia que tú necesitas y que te siga Él guiando, iluminando cuando lleguen esas tormentas, cuando lleguen esos problemas, cuando llegue esa aflicción, cuando llegue ese dolor, cuando llegue esa enfermedad. Oh bendito Jesús, oh Señor de cielo y tierra, tú que alivias, tú que sanas, tú que puedes hacer cosas grandes, tú que estás por encima de todo, bendito sea mi Señor, que hoy tú venga a aliviar a aquel que anda cargado. Tú que pones, Señor, luz en esos corazones apagados. En este momento llena de ti, Señor. Llena de tu presencia. En este momento, Jesús, sigue quitando lo que no es tuyo. En este momento, Señor, sigue llegando donde está la enfermedad. Bendito sea mi Señor. Señor, levanta al que está caído. Señor, da fuerza al que se siente débil. Señor, pon luz al que anda en la oscuridad. Señor, pon paz a esos que están atormentados en este momento. Bendito sea, Señor. Yo sé que hoy tú puedes levantar y sanar. Yo sé que tú puedes llegar ahí donde está ese, en esa cama, Señor, y hacer tu obra. Yo sé que tú puedes llegar, Señor, en ese que anda oscurecido, en ese que ya no tiene, Jesús, cómo encontrar la paz. Bendito sea, Señor. En este momento, Señor, saca. En este momento, Señor, libera. En este momento, Señor, llega hasta ese que ya no sabe qué hacer con esa enfermedad, porque esa enfermedad le está atacando, porque ese que está muriendo, Señor, porque no encuentra medicina, porque la medicina, Señor, no está haciendo nada en él. Bendito mi Señor, ahí llegas tú, Señor, ahí haz tú la obra en este momento, Señor. Yo sé que tú puedes sanar, yo sé que tú puedes liberar, yo sé que tú puedes poner la paz, Señor, en ese, Señor Jesús. Bendito sea, pon la palabra necesaria, Señor, para ese que anda apagado. Señor Jesús, libera a esos que andan con malos pensamientos, que quieren decidir por su vida. A ti, mi hermano, que quiere decidir por tu vida. A ti, mi hermana, que no sabe qué hacer en este momento. Que la fuerza de Dios llegue hasta ti. Que el poder de Dios te toque. Bendito sea mi Señor. Y que el Señor sea quien te levante, quien te fortalezca, quien te dé la gracia que tú estás necesitando ahora. Bendito sea, Señor. Gracias, Señor, por este momento. Gracias porque tú levantas. Gracias, Señor, porque tú siempre estás presente cuando de ti necesitamos. Gracias, Jesús. Gracias, Señor. Gracias, Jesús. Dios te bendiga.

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1: De la mañana, 40 minutos. Ahí teníamos un clásico musical de nuestra iglesia católica. Bueno, de corazón, pero en esa oportunidad, playlist la trae al ritmo de salsa. No, para los salseros, complacernos en esta
2: hora. Para los salseros y para los no salseros como yo, se goza, se baila.
1: ¿No es salsera?
2: Me gusta mucho, me gustaría saber más de salsa, eso me refiero como, que me apasione así la salsa, pero igual se disfruta.
1: Tengo varios amigos que conocen mucho de salsa, ¿eh?
2: ¿En serio?
1: Bastante, sí, hombres que conocen la historia de la salsa, ¿eh? Y la bailan muy bien también, ¿eh? La bailan también muy bien, pero me les quito el sombrero en todo lo que tiene que ver con la historia de la salsa, los cantantes, las agrupaciones, los conciertos, bueno, en fin, gente que tiene melómanos también, ¿no? Esos que son amantes que les gusta coleccionar
2: la música, todo.
1: Tienen hasta los long play, ¿eh? Lo que era la radiola, tiene bastante discos de eso, ¿verdad?
2: Yo colecciono, yo tengo vinilos.
1: Ah, vinilos, sí.
2: Sí, me gusta muchísimo. Eso se lo cogí a mi papá.
1: ¿Y tiene el equipo? Porque tiene el equipo para poder reproducir.
2: Sí, él toca discos.
1: Sí,
2: soy fan de eso, sí. Me gustaría por eso.
1: ¿Y de qué música? ¿De qué música?
2: Tengo de los 80s, más que todo. De los 80s en inglés.
1: Ah, ok.
2: Entonces tengo.
1: ¿Baladas americanas, algo así? ¿Alguna baladita americana o un poquito más pesado el rock?
2: Como, es que no sé, ¿hay qué género entra? Por ejemplo, pop, Bonnie M, Madonna.
1: Ah, ok, ya, sí.
2: Soy más así, chica ochentera gringa. Así me siento en la casa.
1: ¿Y cuál es el play, la carátula que recuerda en ese momento? Que usted diga, esta carátula, este disco.
2: Pimpinela.
1: Ay, Pimpinela.
2: Tengo una
1: hace
2: Pimpinela.
1: Hace 2 años un día que vivo sin él.
2: Hace 2 años y un día que
1: nos engañaron
2: no
1: durante mucho tiempo, Pimpinela.
2: Llegamos a
1: pensar que era una pareja ahí que estaba pasando por una crisis.
2: Tantas vainas.
1: Matrimonial y eso, y eran hermanos.
2: Son hermanos. Pero un sentimiento, esa es mi favorita, un álbum que tengo de Pimpinela.
1: Yo recordando de los discos, recuerdo uno de donde venía Ríos de Babilonia.
2: Sí.
1: Donde venía Ríos de Babilonia, un disco pequeño, no un play de los grandes, sino pequeño, creo que la velocidad eran 33, ¿sabes?
2: Sí.
1: Y recuerdo muy bien ese.
2: Ese es muy bueno, ese lo tengo.
1: ¿Tienes también ese?
2: Sí, la
1: otro que con Anán, se llamaba otro. Donde, ¡ay, viene la perra! ¡Hola, de guafuera! Dios mío, si es que estamos hablando de los años 80, 70. Sí, 80, yo creería. Donde no podía faltar al fin de año los 14 cañonazos.
2: Claro.
1: Los bailables del año. Yo era el DJ en ese entonces, era que se me ponían a escoger los discos y uno pídale prestado a los vecinos, oiga, préstame tal disco, porque tengo fiesta esa noche.
2: Claro, ay, me encanta eso, se ha perdido eso y me gusta mucho. Ahora es, ponga una playlist, ponga YouTube.
1: Sí.
2: No, ahora es, miren, tengo el vinilo, hay que darle la vuelta.
1: Pero mire que según algunos productores musicales que conocen mucho el tema, ¿no? Dicen que no hay sonido tan original
2: tan
1: como el de long play, ¿eh? Puede que el CD o las otras posibilidades que se tiene ahora de escuchar la música suenen bien, pero se pierde algo de la calidad de la musicalización, que eso sí la daba 100% el long play, ¿eh? El disco.
2: Es que claro, es que eso es un proceso muy largo, pero es las vibraciones, o sea, se está traduciendo así analógico el sonido. Me parece algo muy asombroso, también por eso me gusta mucho coleccionarlos, porque uno pone ahí en el celular y ya, y como se pone fácil. Pero entonces yo digo, ¿de dónde? ¿De dónde de unas líneas y una agujita sale la música?
1: Claro. Aquí, claro, cuando yo llego acá a la emisora también habían dos tornamesas, dos tornamesas. Y teníamos que entregar todo inventariado. Entrego una cartuchera, entrego una grabadora, entrego micrófonos, entrego los dos tornamesas con las agujas buenas. Claro, aquí era el terror. En ese entonces era uno recibir el tornamesa con la aguja quebrada o algo así.
2: Claro.
1: La tenía que pagar. Y creería que en todas las empresas, o sea, eso, el coco, digamos, para uno cuando estábamos de operador y estaban los tornamesas. era la aguja. Y el, para el scratch se le aplicaba un poquito con algodón, se le aplicaba un poquito con alcohol o agua, creo que era que se le, para que no sonara tan, con tanto scratch.
2: Ay, qué chévere. Ay, me gusta mucho eso. Me gusta cómo entregan el turno. Ahí
1: le,
2: está.
1: Le gusta escuchar las historias del abuelo, ¿eh?
2: Y yo, cuéntame más.
1: Oye, ¿cuántos lo play tiene?
2: Ya tengo varios, no sé cuántos, me falta contarlos, ¿sí? Pero sí tengo artículos.
1: Pero yo me le quito el sombrero a todos artículos. Aquellos que tienen todavía una gran cantidad,
2: sí,
1: de play, ¿eh? El sonido es espectacular. El sonido es espectacular. Y bueno, hacemos este pequeño comentario porque, bueno, escuchábamos este tema musical, Amémonos de Corazón, uh-huh, al ritmo de salsa, que muy pocas veces he tenido la oportunidad de escuchar una versión como la que tuvimos en el día de hoy con este tema musical. Al ritmo de salsa, ¿no? Le hemos escuchado algo un poco más suave, ¿eh?
2: Sí, como que el mensaje está y todo está. Pero sí, para pararme a bailar.
1: Sí. Bueno. Muy bien, ya tenemos las 10 de la mañana, 46 minutos. Antes de irnos con más música, les comento que al comentar el evangelio del día de ayer, el Papa León XIV subrayó que Cristo enseñó y dio testimonio del valor cristiano del perdón hasta en la cruz, donde oró al Padre por sus perseguidores. El Papa León XIV recordó que el amor gratuito de Dios constituye el fundamento de la vida cristiana y también de las relaciones humanas. Todo nos lo da Dios por puro amor y ninguno de nosotros puede decirse perfecto a la hora de responder a tanta bondad. Por eso, la gratuidad, que es la fuente de nuestra propia vida, es también la mejor regla para nuestra convivencia, aseveró durante el Angelus del día de ayer. Asomado a la ventana de su estudio privado en el Palacio Apostólico, destacó que la capacidad de perdonar es una condición indispensable para construir la paz. Sin él, no se puede vivir en paz. Tarde o temprano, en el corazón y entre las personas, surgen conflictos, acusaciones, rencores y venganzas que destruyen las relaciones, dividen a las familias y desencadenan guerras, manifestó en el día de ayer el Papa León XIV antes de el Ángelus. 10:47, nos vamos con tema musical. Vamos a esta hora con la canción Da la mano a tu hermano, da la mano al ritmo de rock and roll. Bueno, vamos a ver qué tal suena eso, ¿eh? 10:47, estás en la sintonía de Playlist Católica a través de Minuto de Dios Radio Bogotá 107.9.

0: Jesucristo.
1: Diez de la mañana, 52 minutos. Bueno, mis hermanos, y de esta manera estamos llegando al final de este espacio de Playlist Católica a través de Minutos de Dios Radio Bogotá 107.9. Mañana no olviden, 11 de la mañana, tenemos una cita en el Templo San Juan Eude del Barrio Minutos de Dios. Tenemos la cita en la celebración de la Eucaristía para empresarios, para emprendedores. Va a estar compartiendo con nosotros nuestro director, el padre Javier Riveros. Y por favor, me imagino que ya están agendados para el día sábado 3 de octubre, cuando estemos celebrando los 39 años de emisora Minuto de Dios en Radio Minutón. ¿Qué tal? ¿Cómo se lo eso, eh?
2: Me encantó, cada vez más afinado.
1: Sí, voy mejorando,
2: sí,
1: ¿no?
2: Vas mejorando.
1: Voy con un poquito más de Farmatón. Radio Minutón.
2: Esperar mañana cómo amanecemos.
1: Todo puede suceder el día de mañana.
2: Exactamente. Ya no seré un poco podemos más afinado, bajar, que... podemos subir.
1: Bueno, muy bien. Ahí está la cita entonces, mis hermanos, para el sábado 3 de octubre. Va a estar el padre Luis Eduardo Guzmán, va a estar el padre Diego Jaramillo, va a estar el padre Jimer Ortiz, va a estar el padre Javier Rivero, va a estar la agrupación Dirección 1519 y va a estar desde la ciudad de Medellín, la agrupación Sacrificio de Alabanza, entrada libre en la Plaza de Banderas de aquí del barrio Minuto de Dios. Los esperamos. 10 de la mañana, 53 minutos. Y por favor, iniciaban el día de hoy con un texto de la palabra de Dios que lo encontramos en el Salmo 118, 24, donde nos dice: ese es el día que hizo el Señor, nos gozaremos y alegraremos en él. Y la tarea para el día de hoy, por favor, no lo olviden, es: escribe en un cuaderno tres cosas específicas por las que estás agradecido en este preciso instante. Y la segunda es: decide enfrentar el primer contratiempo de este día con una actitud de confianza, recordando que eres más que vencedor. Nos despedimos bajo la dirección general del padre Javier Riveros, en el control master digitando la nave de los mil botones, y al frente del micrófono despido a Evelyn Pérez. Evelyn, muchas gracias, que el Señor le siga bendiciendo.
2: Muchas gracias, Freddy, a todos nuestros oyentes. Hoy tuvimos un programa lleno de música, de historias, de anécdotas, de risas.
1: También, el LP, de los vinilos, ¿no?
2: Me encanta.
1: Otro que no podía faltar era el de Noel Petro, en las fiestas. Pero bájame la papaya. ¡Ey, Frey! ¡Bueno, Noel Petro! Y sufría uno cuando empezaba. Así fue que empezaron, así fue que empezaron, así fue que empezaron. Rayados esos discos,
2: Entonces le toca ponerle una monedita para que haga peso. No, mejor dicho. Pero bueno, tuvimos varias historias. Espero
1: sí,
2: que.
1: Sí, del Cuarteto Imperial,
2: Sí.
1: El Cuarteto Imperial también. Ese mosaico que demoraban como 12 minutos, demoraban ese mosaico, Era un mosaico para cuando uno estaba en el plan conquista, Ojalá pongan uno del Cuarteto Imperial,
2: Ay, mejor dicho.
1: Ahí podía hablar uno toda la vida.
2: Espero se estén divirtiendo tanto como yo me estoy divirtiendo. No, ya empecé la mañana y la semana con la mejor actitud. Entonces, también espero que ustedes empiecen así la semana con todo lo que les dijimos. Agradezcan y anoten esas tres cositas. Porque también anotarlos les va a hacer pensar como, ¿qué estoy agradeciendo? ¿Por qué estoy agradeciendo? Claro. Y ya.
1: Que son muchas más, De todo ese gran listado. Escribamos a menos tres.
2: Exactamente.
1: Bueno, muy bien, Evelyn se despide. También este servidor, Freddy Armando Cubillos, como siempre, dándole gracias al Señor que me dio una vez más esta gran bendición de ponerle voz a mi alma y a mi corazón. Les invito para que continúen con la buena programación de Minuto de Dios Radio Bogotá 107.9. Que el Señor les siga bendiciendo. Chao, chao.

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0: Muy buenos días, bienvenidos a Renovación Social Sostenible a través de las emisoras del Minuto de Dios. Es lunes, es 14 de septiembre del año 2026 y les estamos saludando desde la capital de la República con 19 grados centígrados. Comenzamos esta Renovación Social Sostenible con la imagen sonora de hoy, que es la voz de contralto de Amy Winehouse, que un día como hoy nació Amy Winehouse, y estamos escuchando esta canción que se desprende de su álbum Back to Black, y esta canción se llama Back to Black y está sonando aquí en las emisoras del Minuto de Dios y Uniminuto Radio. Muy bien, comenzamos nuestro programa con música y vamos a acompañarles en esta mañana con diferentes temas. Comienza la semana en el Minuto de Dios. No sé si Néstor, con los buenos días, director de Uniminuto Radio, tiene noticias del Minuto de Dios.
1: ¿Para pues más que el Minuto de Dios de toda la Iglesia Católica. Hoy el Papa León XIV cumple 71 años, al igual que Amy Winehouse, solo que él nació en el año 1951, cumple 71 años de edad. Y es un poco como la celebración de la Iglesia Católica frente a su líder, a Robert Prevost, el Papa León XIV.
0: León XIV está cumpliendo años. Un saludo entonces para todos los que están cumpliendo años un día como hoy, 14 de septiembre, así como el Papa León XIV y Amy Winehouse. Entonces, esa es la noticia de la Iglesia, pero ahora sí, noticias del país. Jaime, buenos días, bienvenido.
2: Jorge Mario, buenos días y buenos días a todos nuestros oyentes. Sigue temblando en Colombia, a pesar de que se presentó el terremoto de hace más de un mes en diferentes regiones del país. Dos nuevos movimientos sísmicos volvieron a generar alerta hoy por parte del departamento del Chocó. El Servicio Geológico Colombiano reportó un primer temblor de magnitud 4,1, registrado a las 9:57 de la mañana, y con referencia o epicentro en el municipio de Sipí, seguido apenas 4 minutos después por otro movimiento de 3.7. La situación genera especial atención porque esta región continúa recuperándose del fuerte terremoto que golpeó al occidente del país en el mes pasado de agosto.
0: Gracias, Jaime. Paula Andrea, buenos días. Una noticia.
3: Buenos días. La noticia es que el director del IDU prometió que en un año va a entregar el nuevo puente de la 100 con séptima. Recordemos que se presentó la demolición este domingo 13 y los conductores tradicionales se están moviendo por el sector del nororiente de Bogotá. Así que la promesa es que en un año tendremos el nuevo puente de la 100 con séptima. Vamos a ver.
0: Muy bien, 100 con séptima, nuevo puente en Bogotá. Iván, buenos días, una noticia.
4: Jorge Mario, buenos días, compañeros de la mesa, buenos días y las personas que nos escuchan. Hay una nueva propuesta en la capital colombiana para apoyar e incentivar la contratación de adultos mayores de 50 años en micro y pequeñas empresas. El incentivo otorgado por el gobierno es de un valor de 1.300.000 pesos. Sin embargo, deben tener en cuenta varios requisitos, entre esos que no deben ser entidades del sector público, empresas medianas o grandes, personas o empresas sin registro o domicilio en Bogotá, empresas con un solo trabajador ante Cámara de Comercio, patrimonios autónomos, entre otros requisitos que pueden consultar en www.bogota.gov.co.
0: Muy bien, y también una noticia por este lado, una de ellas es una celebración. Hoy es el Día Mundial de la Dermatitis Atópica, una enfermedad que cada vez se hace más común, sobre todo porque las personas disfrutan de sus baños de sol o de sus cámaras de bronceo. Dermatitis que seguramente se desarrolla con más facilidad en personas blancas, así como Jaime, que
2: muchas gracias,
0: que es blanco, blanco, blanco. ¿Usted le hace fuerte el sol en la piel, Jaime? ¿Se pone como un camarón, como dirían?
2: Sí, los blancos no nos bronceamos, nos quemamos.
0: Se queman.
2: Exacto.
0: ¿Cuándo fue su último quemón?
2: Hace Semana Santa de este año que estuvimos en la costa atlántica. Pero sí, es verdad. Uno le dice, ay, vaya a la costa para que se broncee. Los blancos no nos bronceamos, nos es quemamos.
3: Es que hay que tomar el sol hasta las 8 de la mañana.
2: Quedamos como un camarón.
0: Le pregunto a usted, que es papá.
2: Gracias.
0: ¿Cuánto vale una caja de tiza de colores?
2: ¿De tiza de colores?
0: Usa. Todavía se usa la tiza.
2: Sí, eso.
4: En los jardines, de pronto, ¿no? O
2: no, no, mire, sé, que ¿no? Tiza no, porque ya tableros de tiza no se utilizan. Son de acrílicos, okay, para marcadores borrables. Pero no sé, una caja de tiza, la verdad, ni con idea. Mis hijos no hemos comprado.
0: Nunca han comprado tiza.
2: Pero me imagino que, no sé, por ahí que 6,000 pesos, 7,000.
3: Los empresarios que tienen como sus cafeterías y que todavía hacen los anuncios con tiza en tablero, ellos sí deben saber.
2: O hay
3: tableritos
2: de piso, ¿se han visto los pequeñitos?
4: O en los barrios, no sé si para la temporada de diciembre, que pintan las cuadras y hacen también.
3: ¿En cuánto está?
2: ¿Cuánto está la caja de tiza?
0: 8,800.
2: Casi le pega. 8,
0: casi, Jaime está muy cerca. Siempre Jaime le pega.
3: ¿Cuántas vienen?
0: Jaime de verdad que es un es de terreno. ¿Sí?
2: Yo soy de a pie.
0: Ve televisión, novelas en la radio.
2: Veo realities, veo televisión. Sí. No pasa nada.
0: Usted no llega a su casa en la noche a leer Chukuchinsky. Sí.
2: Veo películas comerciales, no tengo ni, y soy académico también, no pasa nada.
0: Bueno, gracias.
2: Somos terrenales.
0: Gracias. Bueno, ya que estamos, habló de academia, ¿no? Hoy vamos a hablar de asuntos de academia, asuntos de innovación. Y es que la universidad hace parte de un proyecto enorme que se llama Distrito de Innovación. La universidad, hablo del Minuto de Dios. En realidad no es solo un asunto de la universidad, es un asunto de todas las entidades del Minuto de Dios que están convocadas a ser parte de él. Y Néstor preparó la historia central del día. No sé si Néstor quiere hacer un titular antes de ir con nuestra historia.
1: El Distrito de Innovación Social de Bogotá es esa apuesta que hace Bogotá hacia el occidente del territorio para llevar mejores oportunidades para el medio ambiente, mejores oportunidades para el desarrollo de la ciencia, la tecnología, la innovación, seguramente nosotros, los medios de comunicación, la educación y la cultura.
0: Bueno, escuchamos la historia central. Aquí estamos en Renovación. Bienvenidos, 11 y 10.
5: Hace casi 70 años, un sacerdote miró unos potreros en el occidente de Bogotá y vio lo que nadie más veía, una ciudadela modelo, donde los pobres vivirían con dignidad, estudiarían con calidad y trabajarían con propósito. Ese sacerdote era el siervo de Dios, Rafael García Herreros. Y ese sueño se llamó Barrio Minuto de Dios. Hoy, en esta misma localidad de Engativá, el sueño da un salto al siglo XXI. Se llama Distrito de Innovación Social de Bogotá, el DISBO. ¿Y qué es el DISBO? La definición es tan sencilla como poderosa. Es un laboratorio vivo ubicado en Engativá, donde las soluciones no se quedan en ideas ni en pilotos aislados. Se convierten en prototipos, se prueban en condiciones reales y cuando funcionan, se escalan a toda una ciudad. Un territorio de barrios, humedales, viviendas e instituciones educativas, conectado incluso por una ciclorruta de más de 18 kilómetros, que se convierte en el escenario donde la ciencia, la tecnología y la innovación se ponen a prueba con un solo criterio de éxito, el bienestar de la gente. Su lema lo dice todo, un territorio donde la innovación se convierte en bienestar para todas las personas. ¿Y cómo funciona? Aquí está la clave, y es profundamente García Herreriana. La comunidad no es beneficiaria, es protagonista. El Distrito de Innovación Social de Bogotá trabaja en 6 ejes de transformación territorial con los que la comunidad lidera la construcción de soluciones junto con la academia, las empresas, las organizaciones y el sector público, las economías formales, la ecología y la gestión ambiental, el espacio público, el tejido social y las dinámicas de cuidado, la educación, la innovación educativa, el arte y la cultura. A través de la co-creación, impulsan procesos de innovación social que fortalecen el territorio y generan bienestar colectivo. Cuando el padre García Herreros entregó las primeras 70 viviendas en 1957, no había calles por donde pasaran los carros. Pero él no estaba construyendo solo casas, estaba haciendo un experimento social basado en 3 pilares: la presencia de Dios, el estudio de calidad y el trabajo para generar ingresos. Y el resultado fue extraordinario. El círculo de la pobreza se rompió en una generación. En 20 años, las familias que llegaron pobres pasaron a la clase media. El 90% de los hijos se hizo bachiller y el 65% llegó a la universidad. ¿Se dan cuenta? El Barrio Minuto de Dios fue el primer laboratorio vivo de innovación social de Colombia. Medio siglo antes de que existiera el término, lo que hoy llamamos prototipo, probado y escalado. El padre lo llamaba sencillamente demostrar que sí se puede. Por eso, el Distrito de Innovación Social de Bogotá no es un proyecto más de la obra Minuto de Dios, es la continuación natural de un sueño funcional. Ahora con las herramientas de la ciencia, los datos y la tecnología, y con una invitación abierta, cualquier vecino, organización o empresa de la localidad puede sumarse a la transformación del territorio. Engativá volverá a ser como hace 70 años, el lugar donde Colombia ensaya su futuro. El padre García Herreros lo soñó, con ladrillos. Esta generación lo sueña con innovación. Pero el corazón es el mismo, que el progreso no sea el beneficio de pocos, sino el bienestar de todos. Desde Renovación Social Sostenible, este sueño continúa y usted puede ser parte. Bienvenidos.

0: Son las 11 y 12 minutos, aquí estamos en Renovación Social Sostenible. Escuchábamos la historia central en la voz de Néstor, que es el abrebocas de esta conversación que vamos a tener a continuación con nuestra primera invitada de esta mañana. Antes de ir con nuestra invitada, Néstor, estaba pensando en la palabra Distrito de Innovación Social, y lo primero que me asalta a la cabeza es la primera encíclica del Papa León XIV.
1: Uh-huh, ¿sí? Magnífica Humanitas.
0: Exacto, Magnífica Humanitas, que tiene mucho que ver con los asuntos de ese llamado de la dignidad humana por encima de cualquier cosa, por encima de cualquier otro asunto creado por el hombre. Y esto que estoy diciendo me asalta, y de una vez creo que lo convoco al relacionamiento con el tema del Distrito de Innovación Social, porque este Distrito de Innovación es un asunto que esté pensado para resolver asuntos con máquinas, o en el que las máquinas sean las protagonistas, sino al revés, es la gente misma del distrito la que desde sus necesidades y desde sus intereses por resolver asuntos de la localidad, pues uh-huh. de alguna manera sean convocados allí, por ellos mismos y nosotros por ellos.
1: Y hace un momento hablábamos con nuestra invitada fuera de micrófonos y nos decía, bueno, existen más distritos de innovación en Colombia, uh-huh. distritos creativos, pero no existen muchos, o creo que este es el único, ya nos confirmará nuestra invitada, si este es el único distrito de innovación social. Uh-huh. Entonces, cuando hablamos de innovación social, es búsqueda de soluciones a problemas contemporáneos, nuevos problemas o problemas de toda la vida, para buscar esa recursividad, esa innovación, esa posibilidad que tenemos los seres humanos de resolver problemas.
0: Bueno, ¿y quién está con nosotros esta mañana y por qué?
1: Nos acompaña Dayana Álvarez, ella es del Parque de Innovación Social de Uniminuto, es líder de diseño del Distrito de Innovación Social de Bogotá. Es esta alianza, esta unión de fortalezas que tenemos desde el Minuto de Dios con la Alcaldía de Bogotá. Así que le damos la bienvenida a Dayana aquí a Renovación Social Sostenible, bienvenida.
2: Muy buenos días para todos, muchísimas gracias por esta invitación, muchas gracias a los audiencia también por estar ahí escuchándonos, y ese es un tema que nosotros como organización nos debemos sentir muy orgullosos, porque estamos llegando a esas comunidades que realmente necesitan ser escuchadas.
0: Bueno, empecemos por hablar qué es un distrito, ¿sí? ¿Qué se entiende por distrito y por qué este se llama innovación social?
2: Listo, bueno, el distrito realmente es un lugar donde se están haciendo acciones concretas o un tema concreto. Entonces, por ejemplo, se tiene un territorio, en ese territorio se tiene un polígono estructurado donde se están haciendo temas específicos, y en este caso nosotros estamos haciendo un distrito de innovación social en temas, obviamente, en temas de innovación social, muy ligado al Parque de Innovación Social de un Uniminuto, que nosotros lo que hacemos es co-crear soluciones a la comunidad, con la comunidad, todo un proceso de co-creación donde para nosotros es súper importante la participación y que la comunidad sea los protagonistas de su proceso, además de que ellos también trabajen en todo el tema de, gracias, en todo el tema de identificar su problemática, pero también ellos hagan partícipes de su solución, de su problemática, porque ellos son los que entienden su problemática, son los que viven ahí en su territorio, y pues obviamente ellos con todos sus saberes son muy fuertes en temas de soluciones. Entonces nosotros hacemos todo un proceso con ellos bien interesante para trabajar en todo el tema de las soluciones encontradas en el territorio.
0: Entonces estamos hablando del territorio, se entiende por Engativá y parte del norte de Bogotá, Suba. ¿O cuál es el territorio en el que funciona el distrito? O sea, geográficamente, ¿cuál es el polígono?
1: Le entendía, sí. Dayana.
2: Perfecto. El polígono, nosotros tenemos una primera fase, está en la localidad de Engativá. Tenemos 210 hectáreas, 8 barrios que abordan esas 210 hectáreas. Tenemos una parte de Ciudad Bachué, nos vamos por toda la 90, Ciudad Bachué, un barrio Luis Carlos Galán. Tenemos Ameise Norte, La Serena, el barrio Minuto de Dios, nos vamos hasta Santa María del Lago y uh-huh. nos vamos de Titán hasta la 68 con Santa Rosa y Julio Flores. Esos son los barrios con estrato socioeconómico 2, 3 y 4.
0: Sobre esa zona entonces sí. Es que aplica el distrito.
2: Esa es la primera fase.
0: En la primera fase. Sí. Y luego, ¿cuántas fases más quedan?
2: Dos fases más. La otra fase es completando la UPL Tabora. Y la tercera fase, llegar hasta Ciudadela y Consucillo hasta la Petar de Salitre.
0: Esa no es el pie. ¿Desde hace cuánto están entonces trabajando en este modelo de innovación geolocalizada?
2: Ah, pues nosotros como parque científico llevamos desde el 2013, uh-huh. Pues obviamente trabajando en el territorio, pero obviamente acá en Bogotá, en esta gran iniciativa, venimos trabajando desde el 20 de diciembre de 2024, cuando le presentamos pues este proyecto al alcalde mayor de Bogotá.
0: Y el alcalde, o sea, la alcaldía, el gobierno de Bogotá, entonces se vuelve de alguna manera co-colaborador de todo lo que tiene que ver con el distrito.
2: Pues estamos en proceso de formalización. Ellos tienen conocimiento, pero lo ideal es que también se vincule para llegar a una formalización del distrito de innovación social, como los distritos creativos que existen pues a nivel Bogotá.
0: O el distrito gastronómico.
2: Exacto,
0: ¿sí? Con que los distritos gastronómicos. Distritos gastronómicos, que hay varios en Bogotá y que están plenamente identificados. Ahora yo pregunto, Dayana, listo, tenemos ya la localización del lugar, tenemos entonces entendido que hay gente. ¿Qué es lo que dice la gente de este sector, del sector de Engativá, para hablar solo de esta primera fase? ¿Cuáles son esas problemáticas?
2: Bueno, antes de llegar a las problemáticas, se hace un proceso con ellos de enlace comunitario, porque pues las personas habitualmente ya están, suena feo, pero cansadas de que llegue una entidad, pues el sector público, las empresas, de pronto, y no es tan habitual, a pues decirle, bueno, hagamos un diagnóstico, un mapeo, una caracterización del sector, y se van. Entonces, el año pasado nos encargamos de trabajar muy fuertemente a hacer enlace comunitario. Y es cuando nace nuestro curso Innovar desde el Territorio. Y es un curso donde nosotros le brindamos una beca al 100% de la comunidad, donde ellos durante 6 semanas se forman en temas de innovación social, en temas de ruta de innovación social, que es la metodología que nosotros internamente en el parque manejamos, para que ellos hagan todo un proceso donde le brindamos herramientas, metodologías, y ellos entienden que es un problema, los convertimos en un reto de diseño. A través de ese reto de diseño ya vemos un tema de teoría de cambios, árbol de problemas, y estructuramos muy bien para llegar a una solución. En estos procesos ya a este momento hemos llegado a 2 cortes, el año pasado y este año, y hemos tenido problemáticas de el excremento de los perritos, tenemos problemáticas de convivencia, de consumo, de inseguridad, problemáticas que nosotros veíamos obviamente en el escritorio pues no muy, muy claras. Porque cuando nosotros decíamos, no, crear un distrito de innovación social, qué bonito, vamos a tener una ciudadela, un barrio lleno de paneles solares, pero pues, o sea, como que las cosas fueron totalmente diferentes, como que a medida que íbamos avanzando, la comunidad manifestaban cosas pues que para ellos son dolores que obviamente debemos escuchar y debemos empezar a buscar esas soluciones.
1: Y que esa puede ser precisamente la primera fase, ¿no? Empezar a

0: dos humedales, que para las personas es súper importante la apropiación del territorio desde sus humedales. El más grande de Bogotá, el Juan Amarillo, también llamado Tibabuyes, y el Santa María del Lago. Pero ellos han venido manifestando, como tú lo decías, como esos dolores que ellos tienen en el territorio, como aparte de la convivencia también, por ejemplo, que los jóvenes ya en sus tiempos libres no quieren pues estudiar, ya no quieren hacer acciones de compartir con los adultos mayores, sino que simplemente pues quieren, simplemente ellos quieren como ir a hacer cosas no adecuadas. Entonces como que todo eso también lo han venido manifestando la comunidad en el territorio.
1: Dayana, vamos a ir a una pausa, pero la idea es que cuando retomemos sigamos conversando porque de esto todavía podemos hablar mucho más en la mañana de hoy. Pero antes de eso, ¿usted en qué parte de Bogotá vive?
0: Ah, yo vivo en cerca Yuelos.
1: Cerca de Yuelos.
0: Sí.
1: Eso es por las
2: Fontibón,
1: Américas.
2: Localidad de Fontibón.
1: Ah, perdón,
0: Sí,
1: Fontibón,
0: en el
1: sí es.
0: Fontibón.
1: Sí. Allí no existe distrito.
0: No, no, no. A nivel Bogotá no existe ningún distrito de innovación social y a nivel mundial tampoco. Existen distritos de ciencia, distritos tecnológicos y distritos gastronómicos, distritos creativos,
1: Culturales.
0: culturales, exacto.
1: Pero este es el primero de innovación.
0: Seríamos pioneros.
2: En el mundo.
1: En el mundo.
0: Sí.
1: Ah, pues claro que tenemos que hablar de esto, ¿cómo no? ¿Cierto? Vamos a una pausa, 11, 22 minutos en la mañana. Ya volvemos a Renovación Social Sostenible. Está hablando con nosotros Dayana Álvarez. Ella hace parte del Parque Científico de Innovación Social. Y hoy está hablando aquí en las emisoras del Minuto de Dios y Uniminuto Radio sobre el Distrito de Innovación Social, que es un experimento que se inventó el Minuto de Dios y que seguramente está dando respuestas a las necesidades de las personas que viven aquí en la localidad de Engativá. Volvemos en segundos. Sí.

El que escucha la palabra y la entiende, da fruto. Mateo 13:23. No dejes que la palabra pase de largo. Escúchala, recíbela y produce fruto.

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0: Muy bien, estamos de regreso. Sigue sonando Amy Winehouse en esta mañana. Aquí estamos en Renovación Social Sostenible. La gente dice, pero bueno, ¿y por qué está sonando Amy Winehouse en las emisoras del Minuto de Dios? Pues este no es el estilo de las emisoras del Minuto de Dios, es cierto. Ajá. Aquí hay música de alabanza, pero en las de Uniminuto Radio sí. Esto podría sonar como unas dos veces en el día de Amy Winehouse. Okay. ¿Sí? Porque la programación musical, por cierto, si usted está aquí escuchándonos en la emisora Minuto de Dios en 107.9 FM y quiere encontrar contenido musical de orden
1: general,
0: sí,
1: diversidad musical.
0: Sí, una diversidad musical y también los contenidos informativos, pues lo invitamos a que vaya a uniminutoradio.com.co o también en el dial, si tiene radio, 1430 AM. También nos pueden escuchar en internet a través de las diferentes plataformas. Ahí están los contenidos
2: pero
0: de
2: George,
0: Uniminuto Radio.
2: Decir algo, es que Emi estudió música clásica y ella luego de estudiar música clásica estudió jazz.
0: No, ¿sí? Ella era un crack.
2: Y era un prodigio, sí. O sea, nadie tiene la tonalidad y el brillo de voz que ella tenía, ni nadie lo va a tener. Entonces digamos que es de esas artistas que no vamos a lograr tener nunca.
3: Son únicas. Decían que cantaba como mujer negra.
2: Sí,
3: hacía un tono de voz de los cantantes negros, norteamericanos.
0: Murió fue de una sobredosis.
4: De abuso de sustancias. Sí, ¿de barbitúricos? No, fue alcohol.
2: Alcohol. Alcohólica.
4: Tenía temas de alcoholismo y fue... intentó entrar de hecho, en este disco, en el Back in Black, hay otro tema que se llama Rehab.
2: Sí.
0: Sí,
4: y ella dice no, ella no iba a ir a
2: rehabilitación.
0: Sí la vi en el disco, pero dije no, esa es como muy común, vayamos a otra canción, y por eso seguramente
2: está su biopic en plataformas.
0: Sí, no, claro, esa canción es súper famosa.
2: El biopic de la historia de la vida de ella.
0: Ah, la película.
2: Sí.
0: Casi no veo películas.
4: No,
2: ¿no te gustó?
4: No, me pareció ya muy...
2: Hay dos, explícito. Hay como dos partes de la historia.
4: Yo vine en 2024, no sé si es la misma que tú digas, Pau.
0: ¿Quién interpretó? Sí, sí, sí. ¿Hay alguna actriz o es...?
2: Sí, sí, una actriz muy parecida y la actriz canta. Okay. La actriz,
1: ¿sí?,
2: canta.
1: En la vida real.
2: En la vida real. Okay. No, no, el tono, no llega al tono, pero sí canta.
0: Yo me quedé en la historia de los Jackson.
2: Que, ok.
0: Sí, que también fue estrenada este año, ¿no?
1: Mm-hmm. Que fue,
0: sí,
1: el boom, que es muchas semanas hablando al respecto.
3: De Michael Jackson.
0: Sí.
3: Buena la película.
0: Bueno, y con Amy Winehouse estamos hablando... musicalmente, pero con Dayana Álvarez estamos hablando socialmente.
3: ¿Dayana, sí, canta?
0: Paola Andrea,
2: que yo arranco con
0: usted la... arranca con la pregunta para Dayana.
2: Dayana, ¿cuál ha sido el reto? Porque digamos que estás de líder y la idea es capacitar y enseñarle a las personas a solucionar algunos problemas que quizás para el ojo de unos catedrático sería sencillo, pero ¿cuál ha sido el reto para ti, para tu equipo, estando ahí con las personas en el distrito?
5: Mantener a las personas.
2: ¿Que no se nos vayan?
5: Sí, lo más importante que nosotros hemos identificado como equipo en el distrito es que las personas permanezcan,
2: sí,
5: que las personas vean las dificultades, las problemáticas, pero además de eso, que ellos vean que tienen un apoyo, que nos escucha, que tenemos obviamente una metodología, que nosotros estamos buscando articulación tanto con empresas, organizaciones, para que una vez tengamos esa solución, esa idea de solución, empecemos a prototipar, a idear, hasta cuando tengamos esa solución que pueda ser escalable y que pueda llegar a otra parte de Bogotá, obviamente para solucionar las vidas de las personas, para que ellos se sientan también más cómodos, que por ejemplo si manejan el tema de los residuos, cómo lo pueden hacer, porque ya estamos, pues las personas ya están cansadas de la clasificación, pero que nos llegue más allá de una clasificación. Entonces son temas que nosotros como distrito hemos notado, que son temas realmente que lo más...
2: Sí.
5: Lo más difícil para nosotros es mantener a la comunidad.
2: Y de ahí me surge otra pregunta, y es, ¿con qué tipo de equipo profesional estás contando? Digamos, ¿quiénes acuden a estos lugares y a estas capacitaciones con las personas dentro del distrito?
5: Pues nosotros como Parque Científico e Innovación Social, nosotros tenemos diversos perfiles, personas muy expertas en tema de búsqueda de tendencias, personas muy expertas en proyectos, en teorías de cambio, fortalecimiento. Acá se nos une en este gran proyecto hasta el resto rector Juan Fernando a brindarle, pues obviamente, ayudas a las personas en mejorar su teoría de cambio, en reestructurar su reto de diseño si es necesario. Entonces, pues realmente todo un minuto en entidades del Minuto de Dios también están en como en ese fortalecimiento, ayudar a cada una de esas, de esos retos. Hay algo muy importante, y es que cuando ellos finalizan su curso de 6 semanas, nosotros les brindamos ticket o voucher, que son horas de asesoría para que ellos puedan fortalecer sus retos, con el objetivo de que, pues, cuando tengamos la oportunidad de que ellos puedan vender su reto a alguna empresa, alguna entidad, pues ellos estén en la capacidad de realizar esa socialización a las personas. Entonces, tenemos un grupo realmente muy robusto detrás de nosotros, donde venimos a fortalecer cada uno de estos retos y obviamente a orientar mucho a la comunidad.
4: Realmente, Dayana, uno de los temas, o mejor, todos estos temas que tienen que ver con el Distrito de Innovación de Bogotá, están mediados por arte, cultura, lo hablábamos hace un momento, medio ambiente. Usted los tiene mucho más claros. Y cómo, digamos que mientras usted los menciona, también nuestros oyentes dirán, bueno, en este soy mucho más afín, este me gusta más, este no tengo ni idea. Cuéntenos cuáles son esos ejes sobre los cuales trabaja el Distrito de Innovación de Bogotá. Super. Innovación social.
5: Súper. Nosotros tenemos ejes temáticos, y esos ejes temáticos surgieron de la comunidad, de la escucha, pero también surgió de el cruce de, pues, obviamente, los aportes Bogotá-Colombia Segura 2024-2027.
4: Que es el plan de gobierno de Galán, ¿no?
5: Sí, señor. Donde tenemos nosotros 6 ejes temáticos importantes. El primero es todo lo que tiene que ver con economía formales, todo lo que tiene que ver con emprendimiento, capacitaciones, fortalecimientos para el tema de empleabilidad. El segundo es ecología y gestión ambiental, por lo que le comentaba que tenemos 2 humedales, pues, muy importantes para la comunidad. El tercero es espacio público y apropiación del territorio, porque, pues, tenemos vías en mal estado, hay parques también, entonces las personas también lo han identificado mucho. El cuarto es tejido social y dinámicas de cuidado. Tenemos muchos adultos mayores dentro del Distrito de Innovación Social. Pues obviamente todo el tema de tejido social para ellos es súper importante, porque, pues, anteriormente vivían en los barrios donde eran casitas, todos nos conocíamos. Ahorita obviamente todo cambió con los edificios, los conjuntos, donde, pues, uno ingresa, está, duerme, tiene que salir a trabajar y ya, uno no sabe ni quién es el vecino.
6: Sí, uno vive en otro lado, pero duerme acá. Exacto. Sí, en el caso de algunas familias. Exacto. Y le doy el dato de donde yo supongo que viven más adultos mayores: Santa María del Lago y Minuto de Dios. Debe haber una población considerable de adulto mayor, porque, pues, son barrios antiguos, son barrios viejos.
4: Tradicionales.
6: Sí, tradicionales. Entonces, seguramente ese trabajo allí es necesario, muy necesario.
5: Sí, allá tenemos bastante trabajo. También tenemos al lado del parque Científico y Innovación Social, que queda en la 90 con Cali.
6: La Serena.
5: En La Serena tenemos el centro de día, donde tenemos el centro de día con 760 adultos mayores.
6: ¡Wow!
5: Y ellos durante 2 años lo forman para que sean líderes. Y son personas súper inteligentes, súper dispuestas, personas que en la primera corte fueron las 6 semanas súper juiciosas.
6: Claro.
3: Claro, y que tienen el tiempo también, porque muchos de ellos ya son pensionados y están dispuestos también a servir a la comunidad,
4: ¿no? Algunos. Desayunan y quedan desocupados.
3: Exacto, sí.
4: No, mentiras.
6: ¿Ese sería el cuarto?
5: Ese sería el quinto.
6: ¿Y el sexto?
5: No, el quinto sería educación e innovación. Ah, okay. Lo que, pues, obviamente promueve, y tenemos 14 instituciones educativas dentro de este polígono entre públicas y privadas. Y por último, todo el tema de arte y cultura.
4: Porque mañana hay un concierto aquí en el templo, entonces todo esto también dinamiza más oportunidades.
5: Es que,
4: ¿no?
5: En Engativá somos muy fuertes en todo el tema del hip hop, del rap, entonces los chicos, por ejemplo, de Ciudad Bachué, wow, para ellos todo el tema de arte y cultura es algo súper importante. Nosotros como Minuto de Dios tenemos todo nuestro equipamiento de arte y cultura.
6: Los museos.
5: Todos los museos, por ejemplo, el Centro de Cultura ya quedó en la sede de la 90.
4: El Centro de Cultura, Arte y Tradiciones,
5: sí,
4: ¿no?
5: El MAT. Y ese, súper chévere, porque, pues, allá ya los adultos llegan a tomar sus clases. Tú lo ves los fines de semana, entre semanas, son llenos de adultos mayores allá trabajando y haciendo diferentes actividades.
6: Yo tengo preguntas sobre casos de éxito.
5: Sí.
6: Sí. Háblanos de un caso de éxito con este ejercicio que está adelantando el Minuto de Dios. Porque aquí hemos hablado de todo, de cómo funciona, pero quisiera yo entender cómo eso de verdad sí significa, sí sirve para la gente que vivimos aquí en el Minuto de Dios, que vivimos aquí en Engativá. No sé, alguna problemática con la que llegaron a uno de los salones, la prototiparon, la trabajaron y al final, mira, estamos resolviendo esto de esta manera. Esto también con el fin de ilustrar a la gente la significancia de algo como lo que estamos adelantando con un distrito de innovación.
5: Súper. Antes de llegar a que hemos venido trabajando, es súper importante es que en este proceso pues ya tenemos 97 personas formadas. Entonces, en las 97 personas formadas durante las 6 semanas, ellos lo que han venido trabajando es en crear ese reto, entender ese reto, esa problemática, enamorarse de la problemática, porque a veces llegan con una solución que ellos consideran que es la solución, pero obviamente acá viene algo muy importante y es el conocimiento que tiene la academia, todo el tema de investigación, todo lo que ellos saben, obviamente, y pues hacer un equipo fuerte y robusto de diseño para nosotros es súper importante. Cuando ya tenemos esas 6 semanas de formación, para nosotros es muy importante ellos también que comprendan cómo viene siendo la dinámica, que es un proceso de vamos a empezar a prototipar. En este momento contamos con un banco de 18 retos de diseños que lo han venido trabajando la comunidad. Y tenemos 7 prototipos conceptuales, y acá hemos trabajado con una diseñadora de los Andes, donde ella se encarga de hacer mesas de trabajo, mesas de co-creación, para identificar los actores, para comprender teorías de cambio que estén todos alineadas y en orden, búsqueda de tendencias, todo con el fin de que pues ese prototipo esté. En este momento tenemos un caso de éxito, que es una biblioteca comunitaria. Y las personas decían y hacían la pregunta, y la voy a leer, es ¿cómo activar redes de colaboración entre los diferentes actores del barrio Luis Carlos Galán para fortalecer el aprendizaje? ¿Qué es lo que pasa en el barrio Luis Carlos Galán? Tenemos alta tasa de suicidio, tenemos que son asociaciones de reciclaje, tenemos mucho consumo de sustancias psicoactivas, tenemos población flotante, migrantes, entonces es una población que no es de nadie, por decirlo así. Entonces decía las personas encargadas y líderes de este reto, es realmente no tenemos un lugar para que los chicos pues estén en algo, concentrados en algo, y pues obviamente el tiempo libre lo están utilizando para otro tipo de cosas.
6: Sí.
5: Entonces ahí tenemos un colegio muy grande que es el Colegio Laureano Gómez y un colegio público que es el Tomás de Iriarte.
6: Este sector del que estás hablando, ¿en qué sector queda? ¿En qué barrio queda? ¿En qué sector?
5: Luis Carlos Galán.
6: ¿Pero en qué lugar queda de la localidad?
5: Ese queda cerca a la Plaza de Mercado del Quirigua.
6: Sí. Ah, ok. Detrás de la plaza de mercado.
5: Todo eso es
6: colinda con el Juan Amarillo.
5: Sí.
6: Sí, señor. Ya, o sea, ya aquí nos ubicamos espacialmente. Perfecto. De cuál es el sector que estamos hablando. Listo. ¿Y entonces qué pasó?
5: Entonces, ahí cuando nosotros empezamos con el distrito, el primer año empezamos a hacer mapeo y caracterización. Hacíamos recorridos diurnos y nocturnos, conociendo pues obviamente el espacio, el territorio, haciendo articulación con diferentes pues actores claves, y pues ahí precisamente hay una capilla. La capilla, la estrella evangelizadora, es largo el nombre, y ahí nos hicimos muy amigos, podemos decirlo, del padre Jean-Pierre. El padre Jean-Pierre es un padre de 27 años, y está haciendo su maestría en innovación social. O sea, las cosas de Dios. Y ahí empezamos a hacer mucho trabajo con él. Entonces nos dijo, no, Dayana, pues acá tenemos una casa de 3 pisos, la habían acabado de entregar la parroquia. 3 pisos, obviamente es de la parroquia, no tienen que pagar arriendo. Segundo piso, pues tenían una biblioteca que por temas de pandemia se dejó de utilizar. Entonces ahí empezamos a hacer un tema de identificación, cómo podemos implementar esa biblioteca, pero además algo más, algo diferente. Y es cuando le contamos el Distrito de Innovación Social a Fundación CIME, que queda en Conecto 80. Dijimos, Fundación CIME, este es el Distrito de Innovación Social.
6: ¿Fundación Siemens?
5: Sí.
6: Ah, ok, ya.
5: Ellos se enamoraron de la iniciativa y con ellos, el año pasado, el 16 de diciembre, ellos donaron unos computadores, una pantalla táctil, una impresora 3D, pintamos el espacio, arreglamos el espacio, la comunidad hizo todo, o sea, súper muy bien estructurado y muy bien organizado. Y se entregó, obviamente, este espacio para la comunidad. Pero vimos que no era la solución. ¿Y por qué no era la solución? Era porque las personas tampoco conocían dónde queda el sector. Decían como, es un sector literal que queda muy al lado de la humedal Juan Amarillo, hay muchos recicladores, o sea, un lugar no muy, muy característico para que las personas pudieran habitar. Solamente lo que nos hacía publicidad de padre. Entonces ahí cuando ya empezó a entrar la diseñadora, empezamos a hacer más mesas de trabajo, más mesas de articulación, vimos que la solución era crear un tipo Diversity. ¿Han ido a Diversity? ¿Fueron a Diversity?
6: No, sí. Es como yo soy pueblerino, yo no conocí eso.
5: Bueno, Diversity era, uno iba, jugaba y te dan como
2: jugaba
5: puntos,
2: a trabajar.
6: Uno jugaba, sí, se han contado la anécdota.
2: A ser cajero, a ser doctor. Sí.
6: A ser periodista.
2: A ser periodista.
6: Sí, escuché a varias personas hablar de
5: eso. Entonces te daban puntos. Entonces nosotros ese sistema lo creamos dentro de la biblioteca y creamos una economía de saberes con el objetivo de que las personas, los niños, los jóvenes, cada vez que ellos puedan ir a brindar una oportunidad de conocimiento, no sé, de clases de impresora 3D, de fortalecer como el manejo del computador, porque cuando llegamos la primera vez, las personas, los chicos lloraban viendo un portátil, porque hay gente que no conocía que era un portátil. Oh. Entonces, cuando empezamos a hacer todo ese tipo de actividades con ellos, obviamente, con la participación de los practicantes de responsabilidad social de Uniminuto, que los vinculamos a ese espacio, pues obviamente con esas actividades ellos se les da unos puntos. Cuando ellos tengan su totalidad de sus puntos, ellos van a tener la oportunidad de ir a un cine, la oportunidad de ir a Maloca, la oportunidad de hacer cursos de prototipados dentro del parque científico y de diferentes articulaciones que hemos venido empezando a realizar con otras empresas.
6: ¿Es una especie de gratificación?
5: Nosotros los estamos
1: impulsando
5: para que ellos también vean la oportunidad de que hay algo más allá del barrio, pues porque ellos ven su barrio como sus problemáticas, lo que tienen los papás. A veces los papás se van a trabajar todo el día y claro, ellos están ahí solitos. Entonces, como ellos pueden ir a la biblioteca, hacer sus tareas, hacer sus procesos, tener sus practicantes de responsabilidad social que los ayuda, los practicantes,
2: ahí ese acompañamiento.
5: Sí, los practicantes tienen algo muy bonito y es como una feria de habilidades para la vida, para que ellos puedan identificar qué quieren ser
2: desde
5: y para
2: ya
5: que son buenos. Sí, okay. Que eso es algo muy bonito porque, por ejemplo, la primera, ya hemos tenido 3 oportunidades de los estudiantes allá. La primera vez era, tengo problemas porque tuve abuso sexual, mi papá consume, mi mamá nunca está en la casa. Entonces todo eso obviamente a los niños en ese entorno pues los lleva a seguir los mismos pasos.
6: Perdona, es que se nos está acabando el tiempo. Entonces, el resultado de esto, ¿cómo lo podríamos decir en una frase?
5: La creación de una economía de saberes dentro del Distrito de Innovación Social para que las personas tengan la oportunidad de dar solución, pues obviamente, a esas problemáticas que ellos plantearon.
6: Adelante, Iván.
1: Frente a lo que mencionabas, ¿hay alguna historia de impacto que te haya impactado frente a todo el proceso que vienen realizando? Aunque la que nos acabas de mencionar, pues digamos que tiene fuerza.
5: Sí, es que yo creo que muchas. Es que en otro reto, que es una cooperativa de Causet, que se llama Causet, una cooperativa de datos de Engativá, y con Causet tenemos 2 hermanitas que ellas eran personas del barrio La Serena. Y ellas iniciaron el curso. Y como con la otra persona de la comunidad crearon su frente de seguridad. Crearon su frente de seguridad en menos de 6 meses. Y tras de todo, este año quedaron elegidas como presidentas de la Junta de Acción Comunal.
6: ¿Qué se entiende como un frente de seguridad ahí? Es que eso...
4: Sí, eso en Colombia ha habido experiencias
6: sí,
4: complejas.
6: Exacto.
7: Grupos de vecinos que sea
1: se
7: agrupan para cuidar como las cuadras aledañas a la vivienda de cada
4: persona. Y ponen alarmas,
5: sí. Sí, pero bueno, eso también en la alcaldía local y la policía, pues obviamente los incentiva. Ellos le dan como un sello, cada casita tiene su sello.
7: Los capacitan
5: y también los capacitan, hace como la entrega oficial del frente de seguridad. Entonces hemos visto como muchas de las personas que ya han hecho acciones los motivan a las otras personas para crear más acciones para una mejora, obviamente, de su entorno, de sus problemáticas.
6: Dayana, yo tengo una pregunta más contemporánea, más de los asuntos de hoy hacia adelante. Tiene que ver con esa crisis energética que aparentemente Colombia está llamada a atender y a resolver. Y desde cada orilla es necesario que se empiecen a ejecutar las acciones pertinentes para evitar que esto nos impacte de manera ruda. Aquí en Bogotá contamos con la ventaja de que tenemos un clima que nos ayuda, que nos refresca, que nos mantiene de alguna manera serenos. Pero hay gente en el resto del país que seguramente también nos está escuchando y que está disfrutando de su vida, pero también con unas temperaturas altísimas, ¿sí? Están chupando calor, como dirían coloquialmente. Pero nosotros, supongo que aquí desde el Distrito de Innovación, podríamos intentar resolver de alguna manera alguna de esas situaciones de nuestra cotidianidad para ayudar a enfrentar o a mitigar, ¿sí?, el daño que se pudiera ocasionar producto de ese racionamiento energético que aparentemente Colombia le va a tocar, producto del fenómeno del Niño. ¿Hay alguna inquietud de nuestra comunidad sobre ese fenómeno?
5: No, las personas aún no han manifestado, pero precisamente la semana pasada que nos reunimos con las hermanas de La Serena, ellas nos decían que estaban muy preocupadas por el cauce del río, por todo el tema ambiental, porque por ejemplo ya las personas ven una serpiente sabanera y pues la están matando, los búhos. Entonces lo que busca en pos a eso es, a través de esta cooperativa de datos, tener toda esa captación de información para nosotros también empezar a sensibilizar a las personas, pero es con datos. O sea, realmente en mi territorio tenemos esto. Por otra parte, obviamente nosotros estamos abiertos, los retos, y el distrito funciona a través de retos de diseño, que son preguntas orientadoras a la co-creación de soluciones. Pero nosotros trabajamos con tanto comunidad, retos comunitarios, pero también retos institucionales. Entonces acá, por ejemplo, alguna institución que quiera también trabajar todo el tema pues energético, todo el tema, por ejemplo, del humedal, de soluciones basadas en la naturaleza, nosotros estamos dispuestos a trabajar.
2: Ir a la causa.
5: Sí, claro, lo ideal es que nosotros hagamos una vinculación de pues los actores que estén interesados en crear esas soluciones, obviamente para un cambio, para que las personas también sean protagonistas de estas soluciones.
4: Dayana, ya para cerrar nuestra conversación, usted ha utilizado varias veces un verbo, y el verbo es co-crear, y nos llama mucho la atención porque esto no solamente lo hace el Parque de Innovación, no solamente lo hace el distrito, sino esto es un diálogo de diferentes actores, comunidad, instituciones, sociedad civil, si se quiere, el sector productivo. Hablemos de ese vínculo de esos diferentes actores que seguramente es lo que también le da legitimidad al proceso.
5: Sí, para nosotros todo el proceso de co-creación es muy importante, y cuando hablamos de co-creación es sentarnos en mesas de trabajo con la comunidad, tanto la comunidad como protagonista, pero ahí viene también el sector académico, las universidades, el sector público, las empresas, las fundaciones. Obviamente, pues lo que buscamos en este proceso de co-creación es que todos pongamos nuestros saberes.
4: Y como cuando, la pirinola.
5: Sí, cuando ponemos nuestros saberes, obviamente, entre más son pues mejores. Y en ese proceso de saberes, lo ideal es que todos lleguemos a una solución donde empecemos a mirar, bueno, busquemos tendencias, busquemos soluciones a nivel mundial, podemos ponerlo de esta manera, no hay que hacer este ajuste. Por eso es un proceso muy importante de co-creación con la comunidad. Lo ideal es que obviamente tengamos ese banco de mentores, ese banco de empresas, ese banco, obviamente, el sector público, donde nosotros también les hemos enseñado a ellos cómo es nuestra metodología, cómo nosotros trabajamos como Parque Científico de Innovación Social, cómo trabajamos la comunidad, con la comunidad, pero lo más importante es cómo permanecemos con ellos. O sea, para nosotros lo más importante es que ellos, las personas con las que trabaja con nosotros, entendamos que las personas son los que, pues, son los protagonistas, son las personas que hay que escuchar, hay que entender, hay que guiarlos, hay que decirle, bueno, si vamos a crear la cooperativa de datos, cómo lo vamos a hacer, que también es algo muy importante, es un tema de apropiación del conocimiento, que una vez obviamente esté la solución, ellos la sigan llevando, no simplemente pues que se fue la institución o se fue los que la estaban apoyando y se acaba la iniciativa.
4: O se acaba el gobierno de la ciudad y ya veremos también.
5: Por eso nosotros es tan importante es que tengamos la oportunidad de fortalecer y la formalización de este distrito, y que las personas sepan que ese es un distrito de innovación social de Bogotá y los protagonistas son ellos como los co-creadores de sus soluciones.
6: Muy bien. Pues Dayana, muchas gracias por estar con nosotros. Dayana Álvarez, ingeniera ambiental, ¿cierto?
5: Magíster en Regeneración y Desarrollo Sostenible.
6: Regeneración y Desarrollo Sostenible. Está en el Parque Científico de Innovación Social. Está al frente también de algunos asuntos del Distrito de Innovación Social de Bogotá. Y nos acompañó esta mañana, así que muchas gracias. Y bueno, ingeniera, pregunta curiosa del momento. ¿Será que la inteligencia artificial acabará con nosotros? Usted, ingeniera.
5: Eso está todo.
6: Es el debate.
5: Yo creo que no.
6: ¿Usted cree que no?
2: No todavía.
5: No, yo siento que hay que darle un buen uso y hay que enseñarle a los jóvenes a usarla de buena manera. Porque, por ejemplo, acaben de venir de un colegio. Es un colegio en Bosa, y los chicos están en otra cosa, o sea, utilizan la inteligencia artificial para otras cosas. Uh-huh. Entonces, ¿cómo utilizar la inteligencia artificial con ética, con un buen uso, con
4: responsabilidad? ¿Para qué la usan? Perdóneme la pregunta.
5: No, se preguntan como ellos, estábamos ahí en la sesión y preguntaba como, ¿hoy me puedo vestir de esta manera por el clima?
2: Okay.
5: O sea, cosas como que uno dice, pues algo, veo el clima y me visto, pregunto, ya.
4: Sí, pero cosas salir dice, en pantaloneta.
5: Pero uno dice, hijo de madre, la inteligencia artificial hace unas cosas maravillosas que uno debería estar utilizando. Claro. Por ejemplo, dentro del Distrito de Innovación Social, nosotros formamos a la comunidad en uso de inteligencia artificial. Porque, por ejemplo, ellos dicen, no, quiero hacer un evento, ¿cómo lo hago? No, es que hacer una pieza, no, ¿cómo lo hace? ¿Cómo hago el tema de divulgación? Entonces, les enseñamos a la comunidad a usar inteligencia artificial para que ellos minimicen su proceso.
4: Termina.
5: No, para que yo minimice.
4: No, es que ya lo dijiste. ¿A dónde acuden entonces quienes estén interesados en conocer más sobre el distrito? Los talleres y demás.
5: En el Parque Científico e Innovación Social, que queda en la 90 con Cali, ahí como a pie de...
4: Del Oxxo. De la 90 con Cali, con Barrio Cali, La Serena.
5: Barrio La Serena.
4: ¿Y hay algún correo o WhatsApp?
5: En el quinto piso tenemos las oficinas del distrito y el correo es dis@uniminuto.edu.
4: Distrito de Innovación Social, DIS. DIS, sí. Así es. Bueno, muchas gracias, Dayana, muy amable. Son las 11 de la mañana, 53 minutos, nos vamos. Mañana entonces, ¿mañana vamos a hablar de música? Vamos a hablar de la...
8: Mañana tenemos el concierto de música clásica, la coral acá en el Templo San Juan Eudes del barrio Minuto de Dios.
4: Entonces nos encontramos mañana a las 11 aquí en Renovación Social Sostenible. Una feliz mañana. Viene noticia, ¿cierto, Evelyn? ¿O si hay noticiero? ¿No hay? ¿Sí? Sí hay noticiero.
2: Viene noticiero.
4: Claro que hay noticiero. Gracias, una feliz mañana.

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0: Ha sido una bella tradición de la Iglesia saludar a la Virgen María con el Ángelus o anuncio del ángel todos los días, a mediodía y al caer de la tarde. Por eso oremos todos hoy. El ángel del Señor anunció a María.
1: Y ella concibió por obra y gracia del Espíritu Santo.
0: Dios te salve María, llena eres de gracia, el Señor es contigo, bendita tú eres entre todas las mujeres, bendito es el fruto de tu vientre Jesús.
2: Santa María, Madre de Dios, ruega por nosotros pecadores, ahora y en la hora de nuestra muerte. Amén.
0: He aquí la esclava del Señor.
1: Hágase en mí según tu palabra.
0: Dios te salve María, llena eres de gracia, el Señor es contigo, bendita tú eres entre todas las mujeres, bendito es el fruto de tu vientre Jesús.
2: Santa María, Madre de Dios, ruega por nosotros pecadores, ahora y en la hora de nuestra muerte. Amén.
0: El Verbo se hizo carne
1: y habitó entre nosotros.
0: Dios te salve María, llena eres de gracia, el Señor es contigo, bendita tú eres entre todas las mujeres, bendito es el fruto de tu vientre Jesús.
2: Santa María, Madre de Dios, ruega por nosotros pecadores, ahora y en la hora de nuestra muerte. Amén.
0: Ruega por nosotros, Santa Madre de Dios,
1: para que seamos dignos de las promesas de Cristo.
0: Oremos, Señor, derrama tu gracia en nuestros corazones, para que habiendo conocido por la voz del ángel el misterio de la encarnación de tu Hijo, podamos llegar por los méritos de tu cruz y pasión a la gloria de la resurrección. Por el mismo Cristo nuestro Señor.
2: Amén.

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1: Señoras y señores, muy buenas tardes, bienvenidos a La Movida. Los saludamos en este día lunes, cuando comienza a vivirse el trancón en la calle 100 con carrera séptima por el trabajo que se está haciendo por parte de las autoridades con el fin de garantizar la reconstrucción del puente de la 100, que será tumbado el actual, pero que está en este momento con ya trancones en todo lado. También vamos a hablar de un tema muy importante, la manera como se está atendiendo la emergencia debido a que el agua tuvo una dificultad en la localidad de Súa. Hablaremos también de lo que pasa con la atención, las personas que nos cuidan. Ojo que esto es muy importante, es un programa que se hizo hoy en Canal Capital, en Hablemos Bogotá, y que es para contarle a la ciudadanía el significado que tienen nuestros bomberos y nuestros escobitas. Y también de las ofertas de empleo que hay para personas mayores de 50 años en la Secretaría de Desarrollo Económico. Muy importante, la protesta también que están manifestando los trabajadores del distrito, porque están diciendo que el alcalde no quiere negociar todavía todo lo que tiene que ver con el incremento del salario para los trabajadores afiliados a sindistritales. Todo esto y mucho más aquí en La Movida. Bienvenidos.
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1: Desde ayer se inició el desmonte del puente de la calle 100 con carrera séptima. Freddy Bonilla, bueno, ¿qué dice el director del IDU? ¿Cómo se inicia ya hoy lunes, que es un día, digamos, bastante fuerte porque está volviendo a trabajar todo el mundo? ¿Qué dice el IDU frente a este tema de este puente que va a durar 2 meses tumbándose y como 12 meses más haciéndose la obra?
2: Pues Manuel, comenzó este desmonte del puente de la calle 100 con carrera séptima, un escenario nuevo de obra que se realiza en este punto de la ciudad. Recordemos que por allí, por la avenida 68, o sea por la calle 100, está realizándose el Transmilenio que viene de la avenida 68. Esa es la última estación que tendrá esta línea del Transmilenio por la avenida 68, así que el escenario de obra también se le suma ahora a esto. El desmonte del puente de la calle 100 con carrera séptima, un desmonte que se hará de manera controlada durante 2 meses, como usted lo dice, pero también tiene una novedad muy importante, Manuel, y lo ha hecho el director de el IDU, Instituto de Desarrollo Urbano, Orlando Molano, que se trata que se aprovechará el 80% del material que salga de este puente, que así como le digo se realiza en desmonte, no se hará una implosión como se hizo con los puentes de la carrera 3, sino únicamente se hará un desmonte y se aprovechará el 80% de todo el material que salga de este puente. Aquí está Orlando Molano con esta noticia.
3: Bueno, arrancamos desde el día de ayer domingo el proceso de demolición, de desmonte del puente de la carrera séptima con calle 100. Muy importante lo que estamos haciendo, levantando la carpeta asfáltica, vamos a hacer una reutilización del 80% de los materiales del puente. Vamos a arrancar los cortes con una metodología nueva, es una línea diamantada, un cordón diamantado que va a hacer cortes, vamos a bajar más o menos entre 15 y 17 metros del puente a una cama baja donde hacemos la demolición en otro lugar. Muy importante, nos vamos a demorar 2 meses en este proceso de desmonte del puente y un año, el año entrante tiene que estar ya habilitado el puente nuevamente. Le vamos a dar paso a un puente de 400 metros, lo vamos a reemplazar este que tiene 200 metros, este tenía tan solo 2 carriles, uno por sentido, vamos a pasar a 4 carriles, 2 por sentido, más los 3 deprimidos que vamos a tener aquí debajo, que van a conectar el norte con el sur para los mixtos en deprimido, norte-occidente y occidente-sur por deprimido. Los Transmilenios se van a conectar a nivel desde el corredor de la 68 con el corredor de la 7. Así que les pedimos disculpas, les pedimos paciencia, de verdad, esto va a generar algunas molestias, pero estamos avanzando y va a mejorar sin ninguna duda la movilidad y la calidad de vida de todos los bogotanos.
2: También estuvo hablando la Secretaría de Movilidad de Bogotá, María Fernanda Ortiz, quien entregó detalles de lo que será el plan de manejo que se realizará debido a este desmonte del puente de la calle 5 en carrera séptima.
4: Lo primero a tener en cuenta es que la circulación sur-norte y norte-sur de la carrera séptima se mantiene con dos carriles por sentido. Y tendremos los desvíos al nivel de la calle 94 de los vehículos que vienen del sur, bajan por la calle 94 y ahí podrán tomar el reversible de la carrera 11 que empieza a operar a partir de mañana 8 de septiembre o pueden ir hasta la carrera 15 para poder seguir hacia el norte y pueden en la calle 100 coger el occidente de la ciudad. Y los vehículos que vienen del norte y van a coger la calle 100 hacia el occidente pueden bajar por la calle 102 y tomar la calle 100. También tendremos un retorno al nivel de la carrera novena que permitirá movimientos occidente-norte tomando el retorno y luego tomando la carrera 11 hacia el norte. Para las personas que caminan por la zona, la noticia es que tendremos un semáforo peatonal en la carrera séptima, más o menos al nivel de la calle 99, que se activará cuando hay personas que quieran cruzar la carrera séptima.
2: Por último, Manuel, Transmilenio y sus operarios han salido a tomar las calles, lo que es la carrera séptima y la calle 100, para informar a los ciudadanos cómo operarán los sistemas de integrados de transporte público, los buses azules, por este sector de la ciudad. Aquí está Pedro Gutiérrez, quien es el gerente general de Transmilenio S.A.
5: Sabemos que los cambios a propósito de esta obra de mega infraestructura en la 100 con séptima van a alterar y a tener algunos ajustes en las rutas para nuestros usuarios de Transmilenio. Por eso hemos dispuesto personal operativo mientras nuestros usuarios se adaptan a estos ajustes, ofreciéndoles la mejor información. Estas obras son importantísimas para todos los bogotanos. Son necesarias porque nos van a permitir en el largo plazo cambiar el esquema de movilidad en este punto para mejor servicio de todos los bogotanos. Es importante, y les recuerdo a todos los usuarios, usar la TransmiApp. En la TransmiApp, la aplicación formal de Transmilenio, pueden ver estos ajustes, ver los paraderos, ver sus rutas y sobre todo encontrar información en tiempo real que permita tomar las mejores decisiones de viaje.
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1: Los trabajadores afiliados a Sindistitales han pedido en el Consejo de Bogotá que haya una capacidad de diálogo entre el gobierno distrital y los trabajadores del distrito, que son más o menos el 90% los que están sindicalizados. Pues bien, Daisy Duarte de Sindistitales fue al Consejo y dijo que es necesario conversar hasta cuánto puede subir en 2027 y 2028 el salario de los trabajadores, pero para eso hay que estar inmersos en la discusión del proyecto, nada más y nada menos que de la posibilidad del presupuesto que se comienza a discutir muy pronto. Esto fue lo que dijo ella ahí en el Consejo.
9: Como delegada de las centrales unitarias CTC, CUT, CGT, Únete y diferentes organizaciones sindicales que presentamos pliego unificado a la Alcaldía Mayor de Bogotá, representamos más del 90% de los trabajadores sindicalizados del Distrito Capital, pero en estos momentos pues estamos realmente preocupados por la dilación en la continuidad de esta mesa de negociación colectiva, mesa en la que se discuten las diferentes situaciones en cuanto al bienestar, en cuanto a seguridad y salud en el trabajo de los empleados públicos de Bogotá. Y pues digamos que nuestra mayor preocupación es el incremento salarial para los años 2027-2028 que se discute en esta mesa y que en estos momentos se encuentra parada. No desconocemos que existe una notificación judicial pero que en ningún momento ordena la suspensión de esta mesa, sino que da unas disposiciones respecto a otras organizaciones sindicales, pero pues que en estos momentos, en cuanto a las decisiones que se han venido tomando, pues esta mesa se encuentra suspendida y en estos momentos no sabemos cuál va a ser la disposición en cuanto a la continuidad de la mesa y poder definir el incremento salarial para los servidores públicos de las diferentes entidades, inclusive los servidores públicos del Consejo de Bogotá. Entonces, me encuentro en estos momentos para poder hacer ese llamado a la administración y pues también a los diferentes servidores, servidoras públicas de Bogotá, permanecer pendientes, ya que pues el presupuesto o el proyecto de presupuesto debe aprobarse en octubre y sin esta discusión pues realmente va a ser muy difícil tomar esta decisión o por lo menos saber cómo va a ser este incremento salarial para estos años. Entonces, esta pues era el mensaje que queríamos darle a la administración y a los diferentes concejales, que es necesario pues estar presentes y estar pendientes de este proceso.
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1: Yo sé que usted, mi querido Freddy, vive en la localidad de Suba. Hoy pudo bañarse porque hubo un daño bastante grande. ¿Qué dicen las autoridades y el acueducto frente a este tema?
13: Pues Manuel, bañarse sí, total, pero con la antigüita, con coca de agua y con la reserva de agua que teníamos en el lavadero, Manuel, así que a temperatura ambiente nos tocó bañarnos el día de hoy. Un duchazo, gracias a que ya que la empresa de acueducto y alcantarillado de Bogotá viene trabajando de manera continua en este problema que se registró el pasado sábado en la avenida Ciudad de Cali con calle 139, cuando se presentó la perforación de una tubería del acueducto, de esa tubería que es matriz, la que lleva suficiente capacidad de agua a diferentes barrios de la localidad número 11 aquí en Suba. Pues bien, esto es lo que ha dicho la empresa, que hoy se restablecerá el servicio en horas de la noche y se ha venido trabajando de manera interrumpida en este tratamiento. Así lo dijo Diego Montero, gerente del sistema maestro de la empresa Acueducto Alcantarillado de Bogotá, frente a esta problemática aquí en la localidad número 11 de Bogotá.
14: Nuestros equipos operativos y técnicos continúan los trabajos para la reparación del daño presentado este domingo en la avenida Ciudad de Cali con calle 139 en la localidad de Suba. Los equipos trabajaron durante toda la tarde y noche de ayer y durante la madrugada de este lunes y permanecerán hoy hasta culminar los trabajos. La tubería intervenida es una red matriz y para su reparación fue necesario construir una pieza especial con el propósito de reforzarla y prevenir futuros daños. La reparación de la tubería ha requerido igualmente un trabajo coordinado entre ENEL y la Secretaría Distrital de Movilidad. Agradecemos la comprensión de la ciudadanía y continuamos trabajando para culminar la reparación y restablecer el servicio paulatinamente en las horas de la noche de este lunes. Mientras tanto, mantenemos el servicio alterno mediante carrotanques, con prioridad para centros de salud y sitios de alta concentración de personas, los cuales se pueden solicitar a la Acualínea 116.
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1: Hoy en Hablemos Bogotá de Canal Capital estuvimos conversando con los bomberos de Bogotá que estuvieron tanto en Ibagué como en Pereira como en Cali ayudando a apagar incendios por un lado, ayudando en terremoto por el otro, y realmente fue una conversación muy importante. La doctora Paula Henao es la directora de bomberos. Sobre el tema de cómo actúa el cuerpo de bomberos, esto fue lo que nos dijo la doctora Paula en Hablemos Bogotá de Canal Capital.
15: Bueno, hoy tenemos presencia de bomberos en Cunda y Tolima. Tenemos 15 uniformados que nos están apoyando con la extinción de los incendios forestales que se vienen presentando hace ya casi 20 días. Infortunadamente siguen los incendios, hemos brindado apoyo con más de 60 unidades y hoy continúa nuestro equipo forestal haciendo presencia.
16: Cali y Pereira ya no estamos.
15: En Cali y Pereira ya no estamos. Estuvimos en la fase inicial, estuvimos, los hemos visto en todas las redes sociales, en las crónicas, en todo lo que se hace, porque sin duda la labor de Bomberos Bogotá y ese rescate fue impresionante. ¿Cómo les fue cuando llegaron? Ellos emocionados con tantas historias, directora. Bueno, sí, digamos, es un trabajo muy fuerte a nivel psicológico para ellos. Hemos venido brindando acompañamiento psicosocial, un tema de relajación muscular también con el equipo de seguridad y salud en el trabajo, hablando con ellos en entrevistas individuales, porque necesitamos pues que se recuperen muy bien para que continúen las labores aquí en Bogotá, en las 18 estaciones y en los 10 equipos especiales.
1: Explicó que después también en el caso de Cali comenzaron a trabajar muy pronto, porque en una primera fase es descubrir qué es lo que ha pasado y comenzar a enviar bomberos.
15: Es la fase inicial, las primeras horas son fundamentales, la coordinación es clave en eso. El alcalde nos dio la instrucción también de brindar este apoyo a nivel nacional y activamos a nuestro equipo USAR de búsqueda y rescate, que son los especialistas en buscar personas atrapadas bajo los escombros. Para la ciudad de Cali enviamos 65 uniformados, para la ciudad de Pereira 43 bomberos y bomberas entrenados. En la ciudad de Cali hicimos 3 rescates de personas vivas, de 3 animales y más de 23 cuerpos recuperados. Y en Pereira encontramos una persona viva que lamentablemente fallece 2 o 3 días después. ¿Recuerdan a Daniela Largo? Ella ya tenía una situación muy compleja porque duró más de 36 horas bajo los escombros. Y
16: ahí se estuvo
15: conmocionados con esta noticia. Rescatamos también 2 animales y más de 5 cuerpos también recuperados en la ciudad de Pereira. Y pues brindando todo el acompañamiento también a las familias, a la población afectada, buscando a sus familiares bajo los escombros.
16: Total 50 uniformados fueron desplegados allí y 10 incendios también de los que hubo allí en
15: claro,
16: el Parima.
15: De manera simultánea teníamos múltiples incendios forestales en el departamento de Pereira, en más de 8 municipios. Ahí activamos al equipo de incendios forestales. En este momento seguimos allá con 15 unidades en el municipio de Cunda y Tolima.
1: Uno de los bomberos que estuvo en Cali y que estuvo también en Caracas en su momento contó cómo fue su activación para hacer presencia primero en Cali y después comenzar a trabajar. ¿Cómo fue ese momento? Lo contó en Hablemos Bogotá.
16: Estaba en la estación, estaba en mi día de descanso, teníamos una reunión ese día.
17: ¿De descanso?
16: Sí, pero estaba en la estación de rescate. Estamos en una reunión y de repente pues empezó el movimiento telúrico. Por fortuna estábamos fuera de la estación, estábamos pues tomando a esa hora un tintico, que estábamos esperando el relevo de la estación. Cuando se empezó a mover pues la ciudad, la estación, sacamos las máquinas y ya de una vez en nuestra mente los que estuvimos ahí ya nos
17: empezamos
16: a preparar.
17: Lo primero que hacen ustedes es sacar las máquinas por si llega a colapsar la edificación,
16: sí.
17: Salvar esos equipos para poder salvar vidas.
16: Tal cual, sí, eso es lo primero que hacemos. Siempre en una estación de bomberos, cuando hay un movimiento telúrico considerable, lo primero que hacemos es sacar las máquinas para dar una respuesta.
17: Ok, sacan las máquinas y luego alístese y se fue ¿para dónde lo enviaron?
16: Ahí mismo es donde nos reunimos todo el equipo. Llegamos con todo nuestro equipo personal, nos alistamos, nos le presentamos al jefe y ahí empezamos a hacer todo el desplazamiento.
17: ¿Para dónde?
16: Para el aeropuerto inicialmente, para Catam. Allá hacemos otra lista de chequeo y posteriormente ya para Cali.
17: ¿Para Cali?
16: Sí, sí.
17: La experiencia en Cali, lo primero que llega a usted y lo que le impacta de inmediato y usted atiende.
16: Bueno, lo primero, para la redundancia, es la premura que hay para llegar antes lo más rápido posible. Llegamos al aeropuerto, ya nos asignan un sitio de trabajo en donde él fue en los Limonares.
17: Limonares.
16: Ese
17: fue el que se cayó total.
18: Cerca donde quedan Capri y todo eso.
16: Algo así, señor. Pues la información que teníamos nosotros era que habían unos niños atrapados, no habían podido llegar, no, y pues la comunidad estaba allá. Entonces, pues lo primero que llegamos fue al aeropuerto, los equipos muy básicos para llegar a una intervención y llegar al sitio de trabajo una vez.
17: ¿Y cuántas personas, qué lograron allí ustedes en el Limonar?
16: Bueno, lo primero con el Limonar fue el trabajo mancomunado con toda la gente, ¿no? Sí. Porque toda la gente quería trabajar, quería colaborar.
17: Los vecinos.
16: Exacto, entonces fue articularnos con ellos. Después que nos articulamos con ellos, empezamos a hacer una labor de búsqueda y empezar a verificar en dónde estaban cada una de esas personas atrapadas.
17: ¿Qué tanto? Es decir, todos queremos ayudar en ese instante, nosotros, los vecinos de una tragedia, pero de pronto a veces hacemos más estorbo que ayuda. ¿O cómo se coordina eso? Porque puede impedir la tarea de ustedes, ¿o no?
16: Sí, es un poco complejo, coordinar todas las personas. Y en un momento pues nos costó un poquito, pero ya cuando vieron qué era lo que estábamos haciendo y qué era lo que necesitábamos nosotros,

0: Entonces nos avisaron a las 5 de la mañana que teníamos más o menos hasta las 9 de la mañana y fue empezar a trabajar y gracias a Dios encontramos ese cuerpo y le dimos pues el bienestar a la familia.
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2: Personas mayores de 50 años son las que quieren estar en este momento trabajando en Bogotá. Esas oportunidades son necesarias. Las trae la Secretaría de Desarrollo Económico. Freddy Bonilla con toda la información.
3: Así es, Manuel, pues esta es una oportunidad que está entregando María del Pilar López Uribe, Secretaria Distrital de Desarrollo Económico, a aquellas empresas que entreguen un trabajo formal, con un contrato formal, con pagos formales por ley, a aquellas personas que están buscando trabajo, que tienen más de 50 años en Bogotá. Pues bien, una oportunidad muy importante con el programa Talento Más 50. Aquí está la Secretaría de Desarrollo Económico hablando sobre esta propuesta que le tienen los empresarios en Bogotá.
4: Abrimos convocatoria para las micro y pequeñas empresas de Bogotá que le apuestan al empleo de personas mayores de 50 años. Si su empresa ha contratado personas mayores de 50 años con un contrato formal, una remuneración entre 1 y 3 salarios mínimos mensuales de gasto de riqueza, esta convocatoria es para usted. Llega Talento Más 50, un programa de la Alcaldía Mayor de Bogotá y la Secretaría Distrital de Desarrollo Económico que entrega, ojo a esto, un incentivo económico de 1.300.000 pesos por cada contrato para apoyar y proteger el empleo de personas mayores de 50 años. Las empresas deben tener domicilio en Bogotá, contar con una matrícula mercantil activa y demostrar que las personas postuladas tienen un contrato de trabajo vigente entre agosto y septiembre del 2026. Para conocer los requisitos y postularse, pueden consultar la página bogotá.gov.co.
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2: Yanilcel Pérez es el gerente de aguas de Bogotá y nos contó también de ese trabajo que hacen y nos cuidan a nosotros en Bogotá y en el país, por ejemplo, en el tema de los humedales. De ahí 17 en Bogotá y pues en este sentido se trabaja para que la ciudad esté limpia. Esto fue lo que dijo el gerente de aguas de Bogotá.
8: Una tarea especial de fortalecimiento de las capacidades de Bogotá para poder resolver problemas complejos como los escombros, pero también el tema de humedales, el tema de sumideros, es un tema que hacemos a diario y con eso contribuimos a la limpieza de la ciudad.
9: Vamos a empezar a mirar unas cifras allí, si nos las dejan ver un instante, vamos a ver la limpieza del sistema pluvial, ese gráfico, pero antes de ir ahí, hablemos de el total de humedales de Bogotá. Tenemos 17 humedales y ustedes velan por esa limpieza.
8: Así es, son 17 humedales que nosotros limpiamos permanentemente. Hay un dato muy importante, en lo corrido del año, Aguas de Bogotá, con el convenio que tenemos con la empresa Acueducto y la instrucción del alcalde Carlos Fernando Galán, hemos retirado aproximadamente 1.500 toneladas de residuos de los humedales. Algo que no debería ocurrir, pero es la realidad que tenemos. Hemos retirado escombros, llantas y todo tipo de
9: enfermedades. ¿Entre 1.500 toneladas este año? ¿Cuántas personas que trabajan en eso?
8: Tenemos un equipo aproximadamente de 125 personas que estamos trabajando permanentemente los 7 días de la semana y esos son los resultados que obtenemos.
10: Digo que tenaz porque es que esa basura no llegó ahí sola. Esa basura la tiró alguien a ese humedal, esos escombros, y terminan todas estas personas, pues como reparando el daño ambiental que hacen otros.
8: Bien lo has dicho, Tatiana, es una reparación que hacemos de algo que no debería ocurrir. Nosotros tenemos una situación compleja y no solo son residuos, escombros que llegan ahí, más de 20 toneladas hemos retirado en lo que va del año, y en cuanto a llantas, que es una situación mucho más dramática, ya son 670 llantas aproximadas.
2: Pero también se trabaja en el programa pluvial.

0: parece que usted no ve sino cuando llueve, porque a usted se le inunda todo, porque se tapan los sumideros, porque también se arrojan escombros en todos lados. Y entonces ese tema es muy importante para que la ciudadanía esté conectada con ese tema. El doctor Jan Nilser Pérez, que es el gerente de Aguas de Bogotá, hablaba en Canal Capital de ese tema, del sistema pluvial. Es una suerte, por ejemplo, que en Bogotá tengamos, se sabía, 88 quebradas. ¿Sabía eso? Bueno, aquí está la historia.
1: Nosotros desde el año 2014 se realizó un convenio con la empresa Acueducto Bogotá. Eso es lo que ha permitido garantizar el sostenimiento de esos humedales. Nosotros hacemos esas tareas de mantenimiento, pero también es una contribución importante a la flora y la fauna de la ciudad, y de esta manera cuidamos a todos los bogotanos.
2: Claro, es un trabajo invisible, los que nos cuidan. Vamos a ver esto, si me dejas ver el gráfico siguiente, por favor, desde allí, desde nuestra móvil que está aquí contigo a nosotros. Es lo que tiene que ver con la limpieza del sistema pluvial. 95 canales, aquí usted puede ver, gerente, 88 quebradas y ríos. ¿Quién pensaría que tenemos 88 quebradas y ríos en Bogotá, no?
1: Bogotá es una ciudad bendecida, siempre lo decimos, tiene una estructura hídrica, tiene ríos, tiene páramos cercanos, tiene todo un ecosistema, pero desafortunadamente a veces no somos responsables con eso que nos ha dado la naturaleza. En lo corrido del año hemos retirado 51.000 toneladas de residuos de todo tipo de estas estructuras, especialmente de los canales de la ciudad.
3: Pero no ven como algo rico en naturaleza, sino al parecer como un botadero de basura.
2: Es que cuando hay bastante lluvia se inunda, ¿por qué la ciudad? Por esto, ¿cierto?
1: Claro, cuando no se hace un mantenimiento adecuado, y eso sumado, digamos, la disposición que hacen algunos ciudadanos indisciplinados de todo tipo de residuos, eso termina, digamos, colapsando esas estructuras, porque están hechas para poder conducir de manera adecuada las aguas lluvias, las aguas pluviales, pero si eso está colmatado de basura, nos genera un problema que nos perjudica a todos.
2: Cuando hablamos de lo pluvial, o sea, para las personas ignorantes como yo, estamos hablando de lo que está lloviendo, de las aguas lluvias.
1: Las aguas lluvias son conducidas a través de estas estructuras para que puedan llegar como corresponde a los ríos.
2: Un total en Bogotá contamos de 168.000 sumideros. ¿Qué son? ¿Son las alcantarillas que vemos, esas rejillas que vemos?
1: Es una muy buena pregunta. Nosotros vemos en los costados de la vía frecuentemente una suerte de rejillas en concreto. Esos son los sumideros. Eso está hecho con un propósito, y es que pueda evacuar de manera adecuada las aguas pluviales o las aguas lluvias, como bien lo dice usted. Si eso está taponado por basuras, ahí encontramos de todo tipo de desechos, colillas de cigarrillos, vasos, servilletas y demás, y eso termina taponando, y cuando llueve no hay forma de que se pueda correr esas aguas de manera
3: adecuada. Y ojo, porque lo que arrojamos en la cisterna, en la taza del baño, también termina ahí y termina saliendo a la calle, y eso lo vimos incluso en compañía de Aguas de Bogotá y de la empresa de Acueducto de Bogotá hasta el frente de los moteles.
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0: Se duplica, mi querido Freddy Bonilla, la capacidad de la subestación Nueva Esperanza con tecnología de última generación. Este anuncio lo hace Enel. ¿A quién va a beneficiar esa situación? Cuéntenos, mi querido Freddy Bonilla.
5: Pues Manuel, una buena noticia para las localidades del sur de Bogotá y también Soacha, pero también Manuel, para la región central del país, y es que en el Colombia duplica la capacidad de la subestación Nueva Esperanza con tecnología de última generación e invirtiendo más de 75 mil millones de pesos y el montaje de 3 transformadores de última generación de 120 toneladas cada uno conectados directamente al sistema de transmisión nacional. Un beneficio, Manuel, que como le digo, centro del país, Soacha y algunas localidades del sur de Bogotá. Así lo dijo aquí en los micrófonos de La Movida Andrés Felipe López, responsable de alta tensión de Enel Colombia.
6: En Enel Colombia continuamos transformando la red de transporte de energía eléctrica. En este caso particular, estamos hablando del proyecto de ampliación Subestación Nueva Esperanza. En la Subestación Nueva Esperanza, ubicada en el municipio de Soacha, haremos una ampliación de 450 a 900 MVA. Este es un proyecto que entrará en operación a finales del año 2026. Con este proyecto estamos haciendo una inversión de alrededor de 75 mil millones de pesos, instalando 3 unidades de transformación de última generación, cada una de 150 MVAs y 120 toneladas de peso, que mejorará la calidad y confiabilidad del servicio de energía eléctrica en el sur de Bogotá y en la parte centro de nuestro país.
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0: La Corporación Autónoma Regional CAR está evaluando las aguas subterráneas y blindará las zonas de recarga que abastecen a Bogotá y 29 municipios. Así lo ha manifestado el director de la CAR, el doctor Alfred Ballesteros, frente a todo este tema que es preocupante de una posible sequía por la llegada del fenómeno del Niño. Esto fue lo que dijo el director de la CAR.
7: El agua de Bogotá y la Sabana enfrenta un reto climático innegable. Pero en la CAR no operamos a ciegas ni con improvisaciones. Hoy activamos un plan de choque para asegurar nuestra reserva más crítica, el agua subterránea. Desde el páramo de Guachenéque hasta Licachín, en 29 municipios, iniciamos la auditoría definitiva de nuestros acuíferos. Pero escuchen bien, no solo vamos a medir cuánta agua tenemos en el subsuelo, cuánta agua tenemos bajo tierra, sino que vamos a identificar con exactitud las áreas de recarga, los puntos estratégicos donde nuestros acuíferos nacen y toman vida. Hay quienes asumen que pueden excavar e intervenir el suelo en cualquier parte. Se equivocan. Las áreas de recarga que identifique este estudio serán zonas de conservación absoluta. Cero excavaciones, cero actividades diferentes a la preservación en estas áreas. Esa es la única garantía real para que nuestros acuíferos se mantengan y no colapsen. A los sectores productivos y a las comunidades les decimos, necesitamos su apoyo para mapear estas zonas. Estamos tomando el control del territorio, conciencia y autoridad para garantizar que la Sabana y Bogotá tengan agua hoy y en el futuro.
0: Todo parece indicar que esta semana se haría la plenaria para comenzar a trabajar el tema de la aprobación o negación del proyecto de acuerdo que dio la reforma tributaria por parte del alcalde mayor Carlos Fernando Galán. Esta reforma tributaria que es muy importante hacia un inmediato futuro y que, pues, por lo menos hoy es 14, podría salir entre mañana, martes y el miércoles, pero todo dependerá de la voluntad del Cabildo Distrital para su discusión. A ustedes muchas gracias, muy amables. Nos vemos mañana.

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1: Él es el Dios de la vida. Si hay muerte en tu corazón, no hay problema. Es especialista en resucitar. Si hay oscuridad, no hay problema. Él es la luz del mundo. Si hay vacío, si hay hambre y sed, Él es el agua viva, Él es el pan de vida que puede salvarte y rescatarte hoy mismo, ahora mismo en este lugar. Cualquier duda, cualquier problema, cualquier enfermedad, cualquier angustia que tengas, es su especialidad. Quiere liberar tu corazón y romper las cadenas que lo atan. Ponete en manos de Jesús. Y en medio de cualquier noche, en nombre de Jesús, encendemos una luz. Canta conmigo esta canción, es muy sencilla, la puedes aprender.

0: Yo vine a adorarte, Señor. Te amo, Cristo. Toda la gloria sea dada a tu nombre por siempre. Amén.
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12: 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En la emisora Minuto de Dios son las...
13: En la emisora Minuto de Dios son la 1:59. 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

Él les dijo: echad la red a la derecha de la barca y hallaréis. Entonces le echaron y ya no la podían sacar por la gran cantidad de peces. Juan 20.

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1: Muy buenas tardes, queridos oyentes de la emisora Minuto de Dios en Colombia, en el exterior. Buenas tardes, Adriana.
2: Buenas tardes, señora Nelly. Buenas tardes a todos los oyentes de esta bendita emisora.
1: Buenas tardes, Nubi.
3: Muy buenas tardes, doña Nelly. Muy buenas tardes, Adrianita. Y a todos los oyentes, bienvenidos a Lanza la Red.
1: Buenas tardes, Evelyn.
4: Muy buenas tardes a esta linda mesa de trabajo y a todos nuestros oyentes, siempre muy juiciosos, conectados aquí en Lanza la Red.
2: Y como hijos santos de Dios que caminamos en esos espacios de santidad, hoy vamos a unirnos como hermanos, como hijos de esta iglesia. Queremos ser un solo cuerpo para el Señor, un solo cuerpo. Que nuestros corazones se alegren porque el Señor nos quiere compactar en un solo cuerpo para Él, porque es la cabeza. Que cuando Él nos dé una orden, el cuerpo se mueva para donde Él quiere. Que hagamos lo que Él diga porque Él es la cabeza. Queremos, Señor mío, que todos los oyentes, todo lo que ellos representan para sus familias, sus amigos, la sociedad, entremos en un solo lugar, que es tu cuerpo. Un solo cuerpo para ti, Señor mío. Queremos, Abba del Cielo, en el nombre poderoso de tu Hijo Jesucristo, que tú nos bendigas, que tú, Señor mío, levantes tu voz imperiosa de autoridad de la iglesia y tu bendición llegue a nosotros, nos estremezca, Señor, porque recibimos tu misericordia en fe. Hoy la recibimos. Hoy queremos recibir tu bendición a través de la oración de sacerdotes, religiosas, hermanos nuestros que oran por nosotros delante del Santísimo con nombre propio. Hoy dile ahí al Señor, hoy quiero recibir esas bendiciones que alguien en algún lugar está pidiendo para mí. Hoy alguien está pidiendo que yo sea sano en el cuerpo y en el alma y en el espíritu. Hoy alguien en algún lugar está diciéndole al Señor, míralo con misericordia. Abre sus caminos, apártalo del mal, quítalo de ahí, Señor. Abre caminos de evangelización para Él. Hoy queremos recibir esas bendiciones. Hoy queremos abrir nuestro corazón y disponerlo a ti como lo dispuso María de Nazaret. Hoy queremos, Señor mío, que se haga tu voluntad en nosotros. Hoy queremos ser obedientes a lo que tú nos indicas. Hoy queremos ser dóciles al mover del Espíritu. Hoy queremos, Señor mío, hoy, es hoy que queremos, porque tú quieres nuestro querer. Tómalo, Señor, toma nuestro querer en el momento, en el instante, en este ahora. Hoy queremos que tú seas nuestro Salvador. Hoy queremos reconocerte como nuestro Dios. Hoy queremos darte el primer lugar. Hoy queremos, Señor mío, que seas tú el único hacedor de todo lo que tienes para mí en la situación en la que estoy, con lo que necesito. Que seas tú el único hoy que arrebate de mí todo lo que no es bueno, para que yo quede en libertad únicamente para ti, Señor. Hoy, es en este hoy, Señor, porque ayer ya pasó y hoy te necesitamos. Hoy queremos, Señor mío, como ministros de música, cantar para ti. Hoy queremos, como hermanos de comunidad, adorar y alabar tu nombre como un solo cuerpo para ti. Hoy, como familia, queremos amarte, Señor, y dejarte a ti ser Dios en nuestra casa. Hoy queremos amarte en el hermano. Hoy queremos, Señor, ser fuentes de agua viva para aquel que tiene sed. Hoy queremos que nos utilices como tú quieres, Señor. Hoy queremos, Padre del Cielo, entender lo que tú tienes para nosotros. Hoy solo queremos, Señor mío, amarte, alabarte, adorarte y darte la gloria, darte gracias por tanta misericordia como la que tienes y has tenido con nosotros. Hoy queremos, Señor, pedirte humildemente que seas el único Señor de la tierra y del cielo, y que todo lugar donde hay sequedad, Señor, vengan torrentes de agua viva, Rey de la gloria. Tú eres el Creador del cielo y de la tierra. Tú eres el que bendice el agua, Señor mío. Tú eres el que bendice el clima. Tú eres el que bendice las montañas, las colinas, el viento, las aves. Por eso, Señor Santo, hoy solo queremos darte gloria, honra, honor, el poder y el primer lugar. Por eso digamos juntos, Padre nuestro que estás en el cielo, santificado sea tu nombre. Venga a nosotros tu reino. Hágase tu voluntad, así en la tierra como en el cielo. Danos hoy nuestro pan de cada día. Perdona nuestras ofensas, como también nosotros perdonamos a los que nos ofenden. No nos dejes caer en tentación y líbranos del mal. Amén. Gloria al Padre, al Hijo y al Espíritu Santo.
0: Como era en el principio, ahora y siempre, por los siglos de los siglos. Amén.
2: Amén.
1: Muy bien. Y hoy, como 14 de septiembre, ¿no? Es una fecha muy especial y que en Colombia, como en todas las parroquias, y yo no sé el origen, por qué los sacerdotes y todos los servidores y los que asistimos, se determinó que el 14 es el Día de los Milagros.
2: El Señor de los Milagros.
1: El Señor de los Milagros. No. Yo no recuerdo. Pero hoy es el día de los 14, milagros.
2: Pero hoy es la fiesta mayúscula del Señor de los Milagros.
1: De los Milagros.
2: En todas, y ahora se extendió a todas las parroquias. Las parroquias. Porque antes era en Buga.
1: Soledad, en Buga.
2: En Buga. Y en la Soledad. Era solamente ahí. Pero ahora en todas las parroquias, entonces la invitación es que todos acudamos. Porque hoy el Señor va a bendecir, el Señor de los Milagros.
1: Milagros, abre los cielos, ya están abiertos y va a ser muy, muy, muy lindo. Y aprovechemos que hoy, Día de los Milagros, vamos a escuchar el tema que ha preparado Adriana y vamos a estar así, como en esa unidad, para alcanzar lo que anhela nuestros corazones.
2: Bueno, hoy felices también porque nuestro Papa está cumpliendo años 14, hoy 71 años, ese santo hombre del Señor, cabeza de nuestra iglesia, y sabemos que toda la iglesia está orando por él, que el Señor siga derramando bendiciones, siga él utilizándolo, siga él llenando ese corazón de hambre y sed de Dios. Benditos sean esos años que cumple porque son entregados al Señor. Y damos también gloria a todos los que cumplen años hoy 14 de septiembre, una fecha muy especial para la iglesia. Sí. Entonces voy aquí a aprovechar estos micrófonos para saludar a Marta Pinedo, amiga mía, que está, ella oye esta emisora todos los días, allí me está escuchando y está de cumpleaños, entonces la felicitamos, que el Señor siga haciendo esa obra maravillosa. Ella que es maestra, entonces que el Señor siga haciendo esa obra maravillosa. Imagínese. Excelentísima maestra, esta mujer de Dios.
1: ¿Y que tiene alguna especialidad o es general?
2: Profesora, no, ella es profesora de primaria.
1: Ah, de primaria.
2: Entonces, imagínese, tiene
1: todavía
2: a los
1: más
2: niños.
1: Grande la misión, sí. son niños. Como las esponjas. Ellos le obedecen a la profesora, la quieren, lo que le digan, eso va a ser impresionante.
2: La profesora dice y ellos hacen.
1: Oh, claro, eso de la profesora es más importante que la mamá.
2: Sí.
1: Créanme, y los profesores deberían tomar ese papel de mamás. Es que son las mamás de 40 o de 30 o de 25. Porque los niños ya en la casa ya están cansados de ver a la mamá. En cambio, la profesora la ven diferente. Y como es nuevo y como la ven diferente. Y entonces la van a querer mucho y la quieren. Los profesores tienen una misión muy grande en la tierra.
2: Sí.
1: Y Dios los ha escogido. Eso no es porque quisieron, es una vocación. Así que un abrazo para todos los profesores, en especial para ella.
2: Marta Pinedo.
1: Para Marta Pinedo.
2: De aquí me está escribiendo que muchas gracias, que está oyendo. Martica, un abrazo desde aquí para ti. Sabes que el Señor puso su mano sobre ti y bendecida eres. Bueno, hoy con alegría contarles que hemos terminado nuestro seminario Sanar es Avanzar, allí con todos los testimonios que escuchamos el día sábado de cuánto el Señor hace en un corazón cuando uno es juicioso haciendo tareas, que veníamos hablando de la obediencia. Sí. Entonces dejábamos unas tareas y eran 8 días para hacerlas en fe y a la luz del Espíritu. Y oímos unos testimonios que dice uno, Dios mío, solo tú haces estas maravillas de permitirle a la gente soltar, que el Señor saque todas esas raíces de amargura y la deje en libertad para pedir perdón, para dar perdón y hacer esas actividades y empezar a cultivar el corazón. Una de ellas decía, voy a cuidar mi corazón, decía ella. Voy a cuidar mi corazón porque después de hacer las tareas pues se dio cuenta que su corazón no lo estaba cuidando, que estaba siendo servidora solamente de ir y hacer cosas, pero su corazón no lo estaba cuidando en el Señor. Entonces la alegría yo la oía, yo decía, oiga, sí, uno no cuida su corazón, uno se dedica al servicio. Entonces voy, que voy a la parroquia, que soy, por ejemplo, proclamadora de la palabra, que soy ministra, como que se me olvida que mi corazón está ahí, que necesita ser tocado, sanado, entregado al Señor para que uno pueda ser un excelentísimo servidor del Señor en plenitud. Entonces, ahora que viene por aquí, por este medio, vamos a hablar de cuáles las características que debe tener un hijo de Dios, porque ahora viene el trabajo en familia. ¿Cómo sanar para que mi familia avance, se mueva en Cristo, para conseguir bendiciones particulares, pero también en cuerpo y alma? Entonces, ¿qué es?
1: 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Si sumamos las preguntas de todos los oyentes, serían miles. Porque hay muchas preguntas. La gente dice, pero ¿yo qué hago? ¿Cómo hago? 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Y ahí ustedes dejan la información y se encargarán de acá de la emisora, se comunicarán con ustedes, y estén atentos, háganlo. Es una bonita oportunidad que el Señor está permitiendo
2: para crecer, para aprender, para avanzar.
1: Sí, eso, el término está bien. Avanzar, para caminar y seguir
2: avanzando. Sí, es muy importante, porque el Señor siempre invita desde las parroquias, a talleres, el taller de oración y vida, y uno oye y uno como que pasa, y resulta que el Señor sí lo quiere tener a uno en el mismo lugar, a la misma hora, con otros hermanos para aprender, porque el Señor es maestro, y Él es pedagogo, y Él sabe cómo enseñarme a mí a entender lo que Él quiere que yo entienda, porque eso también lo hemos ido aprendiendo. El Señor le habla a cada quien como yo tengo que escucharlo, y como Él sabe que yo le voy a escuchar. Entonces yo no puedo mirar a la otra y decir, pero ¿por qué a ella le di? Porque es que para el Señor cada uno es
1: diferente,
2: es distinto, y tiene que enseñarle de manera distinta. Entonces pedagógicamente utiliza otros medios, unos para mí, otros para Nubia, otros para Evelyn, para que entendamos lo que Él quiere que entendamos. Entonces, cuando uno coge la palabra y ya empieza a escudriñar el Señor en uno, dice, Dios mío, me estás hablando es a mí. Me está diciendo, mire, por ejemplo, cómo ser un hijo de Dios. Cómo deben vivir los hijos de Dios. Entonces, cuando yo leí esto, yo decía, Dios mío, aquí es donde viene uno a decir, ¿tenemos la verdad en nuestro hacer o tenemos la mentira en nuestro hacer? Entonces, soy una cosa en la iglesia, en mi parroquia, pero cuando estoy en el barrio soy otra. Por ejemplo, con cosas tan simples como el manejo de las basuras. Entonces, estoy allá en la parroquia y sí, oro y amén y comulgo, pero salgo y desobedientemente pongo la basura en horas contrarias, la saco de mi casa, la pongo donde se me ocurre, y yo estoy haciendo algo contrario a lo que el Señor me invita, que es cuidar lo que Él mismo creó. Me lo dio bajo custodia, empezando por eso, para que yo lo cuidara. Entonces, ¿cómo descuido? Entonces, lo primero, bueno, está en Efesios, en el capítulo 5, que ya lo habíamos leído. Entonces nos vamos a omitir para que todos allá busquen Efesios capítulo 5, que el Señor nos dice cómo debe ser un hijo de Dios. Entonces, en lo primero, andar en el amor e imitar a Dios. La primera cosa que me enseña esa palabra. Debo andar en amor e imitar a Dios. Imagínense, andar en amor. Y pues eso es complicado, porque nosotros tenemos un concepto de amor muy distinto al amor que el Señor quiere que nosotros entreguemos. Está vivir como hijos de la luz. Es lo segundo que nos enseña Pablo en esa carta a los Efesios. Y lo tercero, vivir llenos del Espíritu Santo. Esos tres pasos. Entonces miremos en el primero, que es andar en amor e imitar a Dios. ¿Cómo imitamos a Dios? Como Él me ha hecho a mí a su imagen y semejanza, pues imitar a Dios es estar viviendo en el amor que Él me tiene. Entonces debemos ser seguidores y reflejar el carácter de Dios como hijos amados. ¿Cuál es el carácter de Dios? Dios que perdona, Dios que ama, pero también Dios que corrige, ¿no? Dios que exhorta, Dios que muestra. O sea, tampoco es ese amor que deja ser
1: todo
2: le es permitido, ¿no? Hay un amor que exhorta. Entonces el amor que tienen las mamás para exhortar a sus hijos, que debe ser y la imitación del amor de Dios cuando me corrige a mí como mamá, o me corrige a mí como profesora, me corrige a mí como empleada, gerente, como, bueno, en todas las profesiones. Como ciudadana.
1: Uno
2: me exhorta.
1: Tiene que cumplir las normas del Estado donde
2: exacto,
1: vive.
2: Y como ciudadana. Entonces, cuando uh-huh. alguien le llama la atención a un ciudadano porque bota la basura y el ciudadano se pone bravo, entonces yo no estoy aceptando una exhortación que es en beneficio de todos. Debe haber amor sacrificial, que es andar en el amor tal como Cristo nos amó y se entregó por nosotros. Ese amor sacrificial se entrega totalmente. Entrego por el otro, muere por el otro. Pero no ese como uno dice, es que me muero por él. No, es ese amor sacrificial. ¿Cuánto sacrificio hago para que el otro esté feliz? Para que el otro realmente esté tranquilo, tenga sanidad, tenga paz con él y con su exterior. Entonces voy a un punto muy concreto que he vivido desde el ministerio de la comunión, cuando uno lleva la comunión a los enfermos. Entonces, ¿cómo una familia deposita en una sola persona el cuidado del enfermo? Entonces nadie se sacrifica a nadie más, sino hay un encargado, usted.
1: El cuidador.
2: Usted que es la soltera de la casa, usted que es la que ya está pensionada, usted que es la que, como que usted no tiene nada que hacer, entonces. Ajá. Pero los otros no hacen ese amor sacrificial. Por ejemplo, no tengo ese carisma de cuidar a los enfermos, pero por amor a quien lo cuida, que es mi hermana, es mi tía, es mi prima, está
1: que
2: cuidando,
1: está cansada.
2: Que está cansada, que uno ve que ya, entonces sacrifico mis tiempos y yo le digo, vete a descansar, yo lo cuido, aunque yo sé que, pues bueno, no soy experta, pero lo puedo hacer, cuidar para que el otro también se cuide. O sea, ¿qué tanto sacrificio hago yo? ¿Sí? Más allá de dar el dinero, si le doy el dinero para pagar, para comprar lo que tiene que comprar, pero ¿cuánto me sacrifico? No me gusta hacer eso, pero yo lo hago para que tú descanses. Entonces, es esa manera del sacrificio. Eso me cuesta, pero lo hago por amor, no porque me toca. Porque cuando uno hace las cosas porque me toca, no funciona tan bien. Lo hago con rabia, me pongo de mal genio. No, es ese amor sacrificial. Amor. Por amor a ti, yo te doy ese espacio. Vete a descansar, yo te reemplazo. Más o menos es como esa parte, que es lo que he visto cuando llevo la comunión, que veo siempre al cuidador.
1: ¿Al mismo?
2: Al mismo, al cuidador cansado, que ya lo ve uno como enfermo, y uno dice, ¿pero quién viene a reemplazarte?
1: No, nadie.
2: No, vienen solo a visitarlos y se van.
1: Si no están ni media hora, una hora, y me voy a una diligencia, es que estamos de afán. Y a los otros sí tienen que quedarse ahí todo el día, toda la noche.
2: 24/7.
1: Yo he notado ahí en varias personas, familias, como entre más alto, como de estudio, que sí le han puesto como eso, de sí reemplazar. A mí se me hizo un día raro, una persona muy como importante llegó y me saludó, iba yo por una cerca a la casa y me dice, me conocían, ¿no? Entonces sí. Me saluda y entonces, ¿por qué me conoce? Me dijo, es que yo trabajo en el tribunal, yo soy magistrado. Y le dije, ¿usted por qué está por acá? Sí. Entonces me dijo, no, es que yo vengo cada 15 días a cuidar a mi mamá, yo hago el turno. Mire, créame que me sorprendió. Y yo, todo un magistrado haciendo turno, y vaya a haber uno empleados de baja categoría que ni siquiera se quedan mediodía. No, y todo un magistrado, yo dije, Dios, qué lindo ver a un magistrado eso. Haciendo eso, cuidando a su mamá.
2: Dando
1: y él tenía
2: su tiempo.
1: Con qué pagar lo que fuera, pero dando el tiempo, era un sábado, y yo dije, ¿cómo? Y yo, sí, es que yo vengo los fines de semana. Qué lindo. Oh, qué bueno.
2: Ese es el amor. Exacto. Sacrificial. Yo sacrifico algunas cosas para
1: un minutico, el otro minutico que
2: entonces la tarea aquí sí es que si realmente queremos vivir como los hijos de Dios, porque por eso digo yo, puedo estar en mi parroquia, voy a misa, pero no estoy imitando a Dios en ese espacio de ese amor sacrificial.
1: O sea, que la tarea es que como que investiguemos si vamos bien con el amor. Exacto. En la familia,
2: en la
1: casa. No, en la parroquia lo de menos. Allá volteamos los ojos y somos lindos. En la comunidad lo mismo. Pero en la familia, vamos a mirar a ver cómo estamos en la familia. En el trabajo tampoco, porque queremos aparentar.
2: Sí,
1: y somos todos lindos. Es en la familia si estamos cumpliendo con ese amor.
2: Exactamente.
1: Y entonces será pasado mañana. El miércoles que continúa,
2: que
1: ¿no?
2: Con las
1: continuamos,
2: otras.
1: ¿No?
2: Exacto.
1: El próximo miércoles, pasado mañana,
2: tarea.
1: Con esa tarea del amor. A ver qué investigaron ustedes, cómo van, si de 1 a 10, cómo se califican. Y nos calificamos todos.
2: Sí, nosotros
1: muy bien.
2: También.
1: Vamos a hacer la pausa, luego regresamos ahora.
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0: Estamos de regreso en Lanza la Red.
1: Invitamos a los oyentes para que a partir de este momento tengamos más fe, creyendo firmemente que Dios nos ama tanto que nos está esperando para escucharnos y para respondernos. Y con esa fe, que puede ser muy pequeñita, pero la vamos a colocar en Él, que sí es infinitamente grande y poderoso. No importa que nuestra fe sea débil, pero la colocamos en Él, nuestra mirada en Él, y abrimos nuestro corazón y vamos a dejarnos llenar de Él y guiar de Él para orar. Y yo quiero recordarles esta promesa que hay en Hechos 20, versículo 32. Ahora, hermanos, los encomiendo a Dios y al mensaje de su amor. Él tiene poder para hacerlos crecer espiritualmente y darles todo lo que ha prometido a su pueblo santo. Señor, en esta tarde creemos en esta promesa, que tú tienes ese poder tan grande para hacernos crecer espiritualmente. Todo aquel que se sienta necesitado de ese crecimiento, Dios lo puede hacer y lo hace porque Él lo ha prometido. Él nos ama y Él lo único que espera es que lo busquemos. Y si lo buscamos con amor, con confianza, con seguridad que lo vamos a encontrar, Él se va a dejar encontrar. Y en esta hora vamos a tener ese encuentro con Él. Y Él, en respuesta, nos va a responder a cada necesidad, porque Él es un Dios que hace milagros. Él es el que puede cambiar las circunstancias. Él puede arrancar de nuestros corazones la duda, el temor, el miedo y esa debilidad que nos acompaña siempre. Que hay un momento que creemos, pero al otro momento ya decimos ya no, Dios no. Dios no lo hace. Esas son mentiras de la carne. Esas son mentiras del mundo. Dios es fiel siempre. Si Él lo prometió, lo cumple. No es porque en la tarde lo cumple y en la mañana no. Creamos hoy, 14 de septiembre, Día de los Milagros, en todas las parroquias. Toda Eucaristía que hoy se celebra, Dios hace milagros. Él siempre los hace, porque Él ahí está, en el sacerdote, en la Eucaristía, en esa reunión de los hijos de Él. Él se manifiesta. Y si tenemos esa fe, lo va a hacer. Y Él nos va a convertir hoy y nos va a reunir para derramar esas grandes bendiciones que les falta a muchos de los oyentes, y sé que están angustiados, temerosos, que lo necesitan con tanta urgencia. Pero hasta hoy no ha llegado. Estoy segura que en la madrugada, desde hoy, muchos le han dicho, Señor, empieza otra semana y no vemos respuestas. Pero el Señor las tiene. Confiemos, Él las tiene. Él lo va a hacer. En sus dos manos está bendecirnos. Y lo va a hacer hoy porque Él es bueno. Lo va a hacer hoy porque Él es poderoso. Lo va a hacer hoy, porque ese es el deseo que Él tiene en su corazón. Bendecir a todos sus hijos. Bendecirnos conforme a nuestras necesidades. No pensemos cómo, no. Eso es asunto de Él. No miremos nuestra debilidad, nuestra incapacidad, nuestra pequeñez. Miremos la omnipotencia de Él. Miremos que Él es infinito en todas las bendiciones. y para todos hay. Con Él, si no, es, no hay limitación. No, para todos. Si en este momento 1,000,000 le está pidiendo bendiciones, Él las tiene, 1,000,000 de bendiciones. Si hay 5,000,000 pidiendo, Él tiene 5,000,000 de bendiciones. Si hay 20,000,000, Él tiene 20,000,000 de bendiciones. Así que dejemos a un lado nuestra debilidad, nuestra duda, nuestra incapacidad, nuestra limitación, y veámoslo tan grande, tan poderoso, tan misericordioso, lleno de amor, solamente mirándonos a ver cómo le pedimos, y Él lo va a hacer.
2: En el altar, allí donde el Señor nos reúne, alrededor del altar, porque nos llama por nombre propio. Si a ti te está llamando hoy el Señor a acudir a la Eucaristía, hoy, el día del Señor de los Milagros, hazlo. Hazlo sin temor, porque el Señor te necesita en el mismo lugar, con muchos hermanos más, para que tú veas cuán poderoso es el Señor, porque Él necesita tu corazón. Él no quiere nada más, es tu corazón. Que tú salgas del lugar donde estás con ese amor sacrificial a ir allí a reunirte con tus hermanos, a verlo y recibir a Cristo en el altar, porque Él viene a sanar, Él viene a darle libertad al cautivo, devolverle la vista al ciego, darle alegría al que está triste, mostrarle las sendas a aquel que está perdido. Con esa fe, pongamos en el altar de la Eucaristía que se está celebrando en este momento en cualquier lugar del mundo y en este país especialmente, Señor, ponemos en este altar esas necesidades de conversión. Clamamos a ti, Señor, la conversión de nuestros amigos. En este mes que nos recuerdas el amor y la amistad, y tú eres el amor y tú eres el mejor amigo, ya no los llamo siervos, los llamo amigos, dice el Señor. Por eso Él ora por nosotros y le dice al Señor que ninguno de estos se pierda. Ninguno. Él no quiere que nos perdamos. Por eso, Señor mío, oramos por nuestros amigos. Los ponemos en el altar por su conversión, por el encuentro que tendrán contigo, para que ellos vean cuán poderoso eres, mi Señor. Por ese amigo incrédulo que tengo, hoy lo pongo en este altar, hoy lo pongo en tus manos, Señor, porque eres tú el que toca, tú lo creaste a tu imagen y semejanza. Por esa amiga que no cree, por esa amiga que está haciendo cosas de la nueva era, que cree en el color, en el olor, hoy, Señor, es el día en que yo oro por esa amiga mía, por su familia, y la pongo en el altar para que venga ella la fe de los hijos de Dios, para que crea totalmente que estás en el altar, que tú llegas allí a estar con nosotros y te das a todos, porque cuando lo consumimos, hacemos parte del mismo cuerpo. Nos haces uno contigo, Señor, y solo anhelas que esos corazones se abran para bendecir en torrentes. Danos tu espíritu, Señor. Hoy oramos por esos amigos que son incrédulos, por esos amigos que nos miran de pronto distinto porque piensan que esto es algo raro, y no, esto es encontrarnos con aquel que nos ama hasta el extremo. Oramos por nuestras familias y las ponemos en el altar, desde la primera generación hasta la última, desde el más adulto al más joven. Hoy tú que estás escuchándome, dile, Señor, aquí donde estoy, quizás estoy en mi sala, estoy en mi lugar de trabajo, por un momento, Señor, te entrego a mi familia, la pongo en el altar como ofrenda agradable a ti. Recíbela, Señor mío, que suba todo lo que ellas buscan en ti como incienso para tocar tu corazón, Señor. Haz de mi familia una comunidad de fe. Haz de mi familia un refugio de paz, de misericordia. Haz de mi familia un instrumento en tus manos, porque mi familia quiere servirte, Señor, a ti. Hoy te entrego a esta familia, quizás con muchos problemas, quizás está muy tranquila, tiene muchos proyectos, pero todo lo dejo en tus manos, Señor, porque todo se hace según tu voluntad. Que sea el Espíritu el que mueva a mi familia, que sea el Espíritu el que venga como vino sobre la familia de Cornelio cuando estaban allí hablando con Pedro. Que sea así, Señor mío, que llegue esa fuerza del Espíritu y nos una a ti en plenitud y mi familia empiece a caminar en pos de ti. Hoy oro por esos hermanos míos, hoy oro por esas hermanas mías, hoy te entrego, Señor mío, su amor sacrificial para que ellos y yo podamos ser uno solo para ti. Hoy te entrego el sacrificio que yo hago por mis hermanos. Hoy te entrego, Señor mío, lo que quizás me causa dolor y angustia, pero hoy te lo entrego porque tú lo tomas, Señor, por la conversión de mis hermanos, por la conversión de mis hijos, por la conversión de mis sobrinos, por la conversión de mis tíos, de mis tías. Hoy, Señor mío, yo te pido a ti, mujer de Dios, a ti que me estás escuchando, que pongas y levantes tus manos al cielo y ores por esas tías que tienes allí. Yo te lo pido hoy en el nombre de Cristo, que pongas tu mano, levanta tu mano y ora por esas tías. Dile, Señor, aquí están las que tú me regalaste, aquí te las entrego. Todas tuyas son, sus corazones, sus vidas, sus pensamientos, la edad que tienen, lo que no tienen, todo es tuyo. Ellas son tuyas, Señor, que a ti pertenecen. Ponemos en el altar de esas eucaristías que se están celebrando, las que se celebrarán, a todos los profesores y este gran carisma que tú le has dado a muchos, Señor mío, de ser como tú, maestros, maestros para enseñar, abrazar, direccionar, exhortar, acompañar y restaurar tantas vidas, Señor. Te entrego a todos los maestros, a todos los profesores, a todos los rectores, a los que tienen estos cargos, Señor mío, de organizar una institución y todo lo que acontece allí. A esos hombres, mujeres que se han dedicado a la academia, hoy te entrego lo que ellos buscan para estos jóvenes, que sean obras buenas, obras generosas. A los rectores, los coordinadores académicos de convivencia, a los orientadores, que sean uno solo, que busquen y tengan un solo querer para esa comunidad que el Señor les ha entregado, de jóvenes desde la edad más temprana hasta los 17, 15 años, que tengan un solo querer, mi Señor. Yo te lo pido hoy, que el cinturón de la verdad sea ceñido en esos grupos de trabajo adultos para direccionar la vida de los jóvenes, el cinturón de la verdad, porque tú eres la verdad, Señor. Hoy clamo que el torrente de tu verdad descienda y por uno solo que esté listo a recibirlo, que así se haga, Señor, por cada uno de estos profesores, por cada niño que entra a estas escuelas, colegios públicos, privados, Señor mío, que sean regocijados en tu amor, en ese amor sacrificial, en ese amor que tú das, Padre del Cielo, para que estos niños crezcan bajo tu potestad. A todos los maestros universitarios que están formando a esos grandes profesionales que necesita este país, dale, Señor, sabiduría, paciencia, inteligencia y que sean uno solo contigo, uno solo, Señor, para que puedan direccionar a estos jóvenes, a estos profesionales, al querer tuyo. Aquí están, Señor mío, los ponemos en el altar, a cada uno de ellos, a todos los que están enfermos, Padre del Cielo, y tienen enfermedades tan dolorosas. Hoy te entregamos a Amelia Suárez, hoy te entregamos más que su cuerpo, Señor, su corazón, porque es un corazón que necesita ser sanado para que ella pueda vivir tu misericordia, para que ella pueda vivir su enfermedad en ti y para ti, para que ella pueda abrazar, Señor mío, a sus familiares y a todo aquel que se acerca a cuidarla. Hoy te entrego, Señor mío, a Herminia Quesada, esta adulta mayor. Te entrego a su cuidadora, a Rosita. Te entrego, Señor mío, a todos los que tienen cáncer, a todos los que están pasando por situaciones de salud muy difíciles. Son tuyos y en el altar está. Hoy es el día en que tú, Señor, como todos los días, porque ayer ya pasó, y ellos te necesitan hoy. Hoy salimos como Marta a decirte, Señor, el que tú tanto amas necesita hoy de ti. Este que está tan enfermo necesita de ti. Necesita sanar su alma, necesita sanar su mente, necesita ser sanado su cuerpo, Señor mío. Todos los que están en recuperación, recuperaciones dolorosas, Señor mío, solo tu mano. Y yo te entrego a Andrés Pavón. Yo te entrego a este hombre, yo te entrego a su familia, yo te entrego a sus hijos. Yo te pido humildemente, Señor, que por toda la bondad que ha tenido Andrés Pavón, con ese ministerio que tú le entregaste un día de adorar, cantar y llevar a muchos a la adoración, hoy reciba la gran misericordia que tú tienes, que él abra su corazón para recibirla allí donde está, en la clínica donde está, en Cali, que pueda él decir, hoy quiero recibir más de ti, Señor, por la oración de mis hermanos. Hoy quiero recibir más de tu sanidad, más de tu amor. Hoy, Señor, me dispongo para ti, con mi familia, con mi esposa, con la situación que vivo ahora tan difícil de salud. Bajo tu potestad, Señor, lo dejamos. Esta recuperación es tuya. Célula tras célula, músculos, tendones, todos los sistemas que tú mismo creaste, Señor, se haga en él según como tú quieres, Abba del cielo.
3: Y hoy, delante de tu altar, Padre misericordioso, y pedimos la poderosa intercesión de la Santísima Virgen María, en este momento oramos por las fuerzas militares de Colombia, por el Ejército Nacional, la policía, soldados, generales. Hoy te los entregamos delante de tu presencia, Señor, para que seas tú protegiéndolos en el lugar donde estés, Señor. Hoy te los colocamos delante de ti, Padre del cielo. Hoy clamamos por ellos, Señor, por todos ellos que nos defienden, Señor. Hoy te los coloco en tus santas manos. Hoy clamo, ruego, imploro y suplico, Señor, para que seas tú protegiéndolos, Señor, en el lugar donde están, en los departamentos donde estén, Señor. Hoy te los entregamos delante de tu presencia, Señor. Y también pedimos, Padre misericordioso, por la conversión, Señor, de los paramilitares, de los guerrilleros, de los narcotraficantes, Señor. Que la fuerza del Espíritu Santo, Señor, llegue a cada corazón, a cada mente, Señor. Hoy te los entregamos delante de ti, Padre del cielo. Que seas tú, Señor, tomando estos corazones, estos pensamientos, Señor. Te los colocamos delante de tu presencia y pedimos la poderosa intercesión por estos hijos tuyos, Señor. Ellos necesitan de ti, Padre del cielo, porque no te conocen, Padre del cielo. Hoy nosotros clamamos a ti, Señor, por la conversión de todos estos hijos tuyos, porque no te conocen, por eso hacen tantas cosas, Señor. Hoy te entrego la guerrilla, los paramilitares. Hoy te entrego todas estas fuerzas oscuras, Señor, que hacen tanto daño, Señor. Hoy clamamos a ti, que la fuerza del Espíritu Santo llegue en este momento a cada mente y a cada corazón, Señor. También en este día, Padre misericordioso, te colocamos a los bebés, Señor, aquellos bebés que están hospitalizados, aquellos bebés que tienen enfermedades huérfanas, que muchas veces ni los médicos las conocen, pero hoy te las entregamos delante de ti, Señor. Te entregamos a también a todos los adolescentes, Señor, a todos los jóvenes, Señor, que están sumergidos en la droga, en el alcoholismo, en las fuerzas militares, en las fuerzas oscuras, Señor, aquellos que no obedecen a sus padres, aquellos que no quieren saber nada de ti, Padre del cielo, pero tú eres más grande que cualquier cosa, Señor. Hoy te los colocamos delante de tu presencia. Te entregamos también a los universitarios, Señor, para que te conozcan, Padre del cielo. Hoy te entregamos a todos los universitarios, Señor, que la fuerza del Espíritu Santo tome cada corazón, cada vida. También te entregamos a los profesionales, Señor, te entregamos sus proyectos, sus anhelos, todos los que tienen su corazón, Señor. Hoy te los colocamos delante de ti. Te entregamos también a los adultos, Padre del cielo, a todos aquellos adultos que tienen enfermedades, que necesitan hoy más de ti, Señor. Hoy te los colocamos delante de tu presencia y hoy clamamos a ti por ellos, Señor. Y hoy pedimos, Padre Santísimo, la poderosa intercesión de nuestra Madre María por estas intenciones que te hemos entregado hoy. Dios te salve, María, llena eres de gracia. El Señor es contigo. Bendita tú eres entre todas las mujeres y bendito es el fruto de tu vientre, Jesús. Santa María, Madre de Dios,
1: ruega por nosotros pecadores
3: ahora y en la hora de nuestra muerte.
1: Amén. Señor, también te rogamos en esta hora por cada departamento, por cada región de Colombia donde no llueve. Señor, es necesario que ordenes a las nubes que derramen la lluvia, porque los animalitos no tienen ya agua. La naturaleza se está secando, los ríos están secos, Señor. Y hay muchos habitantes en Colombia que necesitan de esa bendición tan grande que es el agua. Y solo tú puedes ordenar que llueva, solo tú puedes trasladar, porque en otros sectores llueve muchísimo y hay inundaciones, pero donde se necesita no llueve. Por eso, Señor, te pedimos perdón, porque no sabemos valorar los recursos naturales que tú nos regalas a diario. Perdona, Señor, cualquier pecado, cualquier falta, negligencia, olvido. Pero tu misericordia borra todo y tu amor nos envuelve y envuelve a Colombia. Y que hoy llueva en esos lugares, llueva donde nacen los ríos, lluevan en las montañas, Señor. Y que los campesinos y los habitantes de esos sectores sean bendecidos, tanto la naturaleza como los animales y los seres humanos, todos bendecidos. También te ruego, Señor, por las finanzas de los oyentes. Señor, tú sabes cómo están las finanzas de cada oyente. Y te suplicamos que las empresas sean bendecidas, los emprendimientos, todos los negocios, todos los proyectos y todo aquello que está pendiente de una bendición sobrenatural, que en esta hora, Señor, tú le ordenes a quien tenga que ordenar que sucedan milagros, Señor. Y te entregamos a cada familia, a cada desempleado o a cada empleado que no le han pagado puntual su salario. Especialmente en todo el área de la salud, donde más les deben, que les están debiendo hasta 3 meses, Señor. ¿Cómo pueden vivir esos empleados? ¿Cómo pueden pagar el transporte? ¿Cómo pueden alimentar a sus hijos, Señor? Si no hay un milagro financiero en esas entidades, en esas empresas. Te rogamos también, Señor, por las familias de manera individual, para que ellos sean bendecidos. Ellos han trabajado y no les han pagado sus trabajos porque la economía no anda bien y la gente se acostumbró a pagar 60 días después de hacer un trabajo. Señor, que esa costumbre sea cambiada por la puntualidad, que todos empecemos a ser puntuales en los pagos. Y de manera muy especial coloco al arquitecto Darío Anzola y a su familia, los proyectos de su esposa, para que sean bendecidos. Que la economía de ese arquitecto sea bendecida de manera sobrenatural y abundantemente. Gracias, Señor, por lo que estás haciendo y seguirás haciendo en esta tarde. Amén.
2: Amén,
1: amén, y, amén.
2: Y amén. Amén.
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que escucha la palabra y la entiende da fruto. Mateo 13:23. No dejes que la palabra pase de largo. Escúchala, recíbela y produce fruto.

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3: 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En la emisora Minuto de Dios son las...
4: En la emisora Minuto de Dios son las 2 de la tarde con 59 minutos. 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

0: Muy buenas tardes, bienvenidos a Misericordia Quiero. Qué bendición tan grande encontrarnos de nuevo en este espacio de gracia, oración y sanación para el alma. Les doy una cálida bienvenida a esta emisión de hoy lunes 14 de septiembre. A Evelyn la saludo, que está en el máster el día de hoy, y nos acompaña en la mesa de trabajo la hermana Esperanza, que ya nos había acompañado unas semanas atrás, y quien les habla con todo el corazón dispuesto, Alejandra. Bienvenida, hermana.
1: Muchas gracias. Dios las bendiga también, Alejandra, y a la querida familia de la Misericordia Divina. Qué alegría tan grande estar reunidos en el amor del Señor para renovar nuestra fe.
0: Bueno, hoy abordamos una enseñanza muy especial en la lección 38 tomada del libro El Camino de la Misericordia del Padre Ricardo Giraldo, titulada Santa Faustina, modelo de vida espiritual, los rasgos de su espiritualidad. Hoy contemplaremos cómo la vida del apóstol de la Divina Misericordia nos enseña a confiar ciegamente en Jesús, a ser misericordiosos con el prójimo y a buscar la santidad en lo cotidiano. Bueno, los invitamos a participar del WhatsApp 317-37-22-333 y en el chat en YouTube Minuto de Dios TV. Sean todos bienvenidos y los dejamos con esta canción para entrar en oración.

0: Bueno, cerremos por un instante los ojos y entremos en el santuario de su interior. Contemplemos el corazón de Santa Faustina Kowalska, una mujer sencilla que supo transformar el silencio, la obediencia y el sufrimiento en alabanza a la misericordia de Dios. Jesús le dijo a Santa Faustina: "Tú eres la secretaria de mi misericordia. Te he escogido para este cargo en esta vida y en la futura". Y ella respondió abriendo de par en par las puertas de su alma, sin reservarse nada para sí misma. Contemplemos los rasgos de su espiritualidad: el amor a la Eucaristía, la devoción filial a la Santísima Virgen María, el rezo confiado de la coronilla y una caridad incansable hacia las almas más necesitadas. Señor Jesús, concédenos hoy por intercesión de Santa Faustina un corazón humilde que sepa confiar en tu amor en medio de las pruebas y reflejar tu compasión a quienes nos rodean. Amén.
1: Amén. Nos disponemos a rezar la Santísima Coronilla de la Divina Misericordia. Presentamos en el altar del Señor las intenciones de toda nuestra audiencia por WhatsApp y YouTube. Oramos especialmente por el Padre Javier Riveros, por las directivas y el equipo de la emisora Minuto de Dios, por la Legión de María y la Casa de la Misericordia. Pedimos hoy por la conversión de los pecadores y por los enfermos, para que encuentren refugio y salud bajo los rayos de amor que brotan del corazón de Jesús.
0: Bueno, nos disponemos a rezar la coronilla. Por la señal de la Santa Cruz de nuestros enemigos, líbranos, Señor Dios nuestro, en el nombre del Padre, del Hijo, del Espíritu Santo. Amén. Bueno, Sandra nos dice, ruego el favor de orar por la vida y salud y trabajo de la familia Puentes Vargas. Adriana Morales pide oración por la señora Blanquita, por la paz del mundo y de Colombia, la paz de mi familia, la familia Morales Rodríguez, y por la lluvia en los campos de Colombia, en especial en Paipa, Boyacá. Andrea Carolina Muñoz, por la fe y confianza en el Señor de los niños Luciana y Emilio Álvarez, así como María Camila Castañeda, y por sus papás, para que reciba de nuestro Padre del Cielo la fuerza de guiarlos, y también por los enfermos, especialmente los enfermos de cáncer. Dice Yamile Hernández, pide por la conversión de sus hijos, Eider Samuel Hernández, Joan Martín Belandi Hernández, por su sobrino Santiago Maldonado, Kevin Aldemar Pardo, Ángel Matías Pardo, Juan Sebastián Maldonado y Sergio Andrés Maldonado Hernández. La señora Gloria Gaitán nos dice, muy buenas tardes, ofrece la coronilla en acción de gracias por la salud de todos los enfermos, en especial Shirley María Borja Almanza y la familia Romero Gaitán. También pide especialmente por su salud, por la niña Eileen Samara Romero Quiroga y su hermano Ángel Matías Rodríguez Quiroga. Nos dice Clara Flores, que pide por la salud mental de su hermana María Elena Flores y por su hijo menor, porque le dé sabiduría y discernimiento. La señora Alejandra Muñoz pide por la familia Castañeda Muñoz y por todos los jóvenes que sufren de enfermedades psiquiátricas. También nos dice Yamil Hernández, ya la dijimos. Bueno, entonces empezamos hoy esta coronilla. Por todas estas intenciones, yo pongo en especial oración a Catalina Carvajal y a su bebé. Padre eterno, te ofrezco el cuerpo y las... No, mentiras, me equivoqué, lo siento. Padre nuestro que estás en el cielo, santificado sea tu nombre. Venga a nosotros tu reino, hágase tu voluntad en la tierra como en el cielo.
1: Danos hoy nuestro pan de cada día, perdona nuestras ofensas, como también nosotros perdonamos a los que nos ofenden. No nos dejes caer en la tentación y líbranos del mal. Amén.
0: Dios te salve María, llena de gracias, el Señor es contigo, bendita tú entre todas las mujeres, bendito el fruto de tu vientre, Jesús.
1: Santa María, Madre de Dios, ruega por nosotros pecadores, ahora y en la hora de nuestra muerte. Amén.
0: Creo en Dios Padre, Todopoderoso, Creador del cielo y de la tierra. Creo en Jesucristo, su único Hijo, nuestro Señor, que fue concebido por obra y gracia del Espíritu Santo. Nació de Santa María, siempre virgen. Padeció bajo el poder de Poncio Pilato. Fue crucificado, muerto y sepultado. Descendió a los infiernos y al tercer día resucitó de entre los muertos. Subió a los cielos y está sentado a la derecha de Dios Padre Todopoderoso. Desde allí ha de venir a juzgar a vivos y muertos. Creo en el Espíritu Santo, en la Santa Iglesia Católica, la comunión de los santos, en el perdón de los pecados, en la resurrección de la carne y en la vida eterna. Amén. Padre eterno, te ofrezco el cuerpo y la sangre, el alma y la divinidad de tu amadísimo Hijo, nuestro Señor Jesucristo, como propiciación de nuestros pecados y los del mundo entero. Por su dolorosa pasión,
1: ten misericordia de nosotros y del mundo entero.
0: Por su dolorosa pasión,
1: ten misericordia de nosotros y del mundo entero.
0: Por su dolorosa pasión,
1: ten misericordia de nosotros y del mundo entero.
0: Por su dolorosa pasión,
1: ten misericordia de nosotros y del mundo entero.
0: Por su dolorosa pasión,
1: ten misericordia de nosotros y del mundo entero.
0: Por su dolorosa pasión,
1: ten misericordia de nosotros y del mundo entero.
0: Por su dolorosa pasión,
1: ten misericordia de nosotros y del mundo entero.
0: Por su dolorosa pasión,
1: ten misericordia de nosotros y del mundo entero.
0: Por su dolorosa pasión,
1: ten misericordia de nosotros y del mundo entero.
0: Por su dolorosa pasión,
1: ten misericordia de nosotros y del mundo entero.
0: Padre eterno, te ofrezco el cuerpo y la sangre, el alma y la divinidad de tu amadísimo Hijo, nuestro Señor Jesucristo, como propiciación de nuestros pecados y los del mundo entero.
1: Por su dolorosa pasión,
0: ten misericordia de nosotros y del mundo entero.
1: Por su dolorosa pasión,
0: ten misericordia de nosotros y del mundo entero.
1: Por su dolorosa pasión,
0: ten misericordia de nosotros y del mundo entero.
1: Por su dolorosa pasión,
0: ten misericordia de nosotros y del mundo entero.
1: Por su dolorosa pasión,
0: ten misericordia de nosotros y del mundo entero.
1: Por su dolorosa pasión,
0: ten misericordia de nosotros y del mundo entero.
1: Por su dolorosa pasión,
0: ten misericordia de nosotros y del mundo entero.
1: Por su dolorosa pasión,
0: ten misericordia de nosotros y del mundo entero.
1: Por su dolorosa pasión,
0: ten misericordia de nosotros y del mundo entero.
1: Por su dolorosa pasión,
0: ten misericordia de nosotros y del mundo entero.
1: Padre eterno, te ofrezco el cuerpo, la sangre, el alma y la divinidad de tu amadísimo Hijo, nuestro Señor Jesucristo, como propiciación de nuestros pecados y los del mundo entero. Por su dolorosa pasión,
0: ten misericordia de nosotros y del mundo entero.
1: Por su dolorosa pasión,
0: ten misericordia de nosotros y del mundo entero.
1: Por su dolorosa pasión,
0: ten misericordia de nosotros y del mundo entero.
1: Por su dolorosa pasión,
0: ten misericordia de nosotros y del mundo entero.
1: Por su dolorosa pasión,
0: ten misericordia de nosotros y del mundo entero.
1: Por su dolorosa pasión,
0: ten misericordia de nosotros y del mundo entero.
1: Por su dolorosa pasión,
0: ten misericordia de nosotros y del mundo entero.
1: Por su dolorosa pasión,
0: ten misericordia de nosotros y del mundo entero.
1: Por su dolorosa pasión,
0: ten misericordia de nosotros y del mundo entero.
1: Por su dolorosa pasión,
0: ten misericordia de nosotros y del mundo entero.
1: Padre eterno, te ofrezco el cuerpo, la sangre, el alma y la divinidad de tu amadísimo Hijo, nuestro Señor Jesucristo, como propiciación de nuestros pecados y los del mundo entero. Por su dolorosa pasión,
0: ten misericordia de nosotros y del mundo entero.
1: Por su dolorosa pasión,
0: ten misericordia de nosotros y del mundo entero.
1: por su dolorosa pasión.
0: Ten misericordia de nosotros y del mundo entero.
1: Por su dolorosa pasión.
0: Ten misericordia de nosotros y del mundo entero.
1: Por su dolorosa pasión.
0: Ten misericordia de nosotros y del mundo entero.
1: Por su dolorosa pasión.
0: Ten misericordia de nosotros y del mundo entero.
1: Por su dolorosa pasión.
0: Ten misericordia de nosotros y del mundo entero.
1: Por su dolorosa pasión.
0: Ten misericordia de nosotros y del mundo entero.
1: Por su dolorosa pasión.
0: Ten misericordia de nosotros y del mundo entero.
1: Por su dolorosa pasión.
0: Ten misericordia de nosotros y del mundo entero. Padre eterno, te ofrezco el cuerpo y la sangre, el alma y la divinidad de tu amadísimo Hijo, nuestro Señor Jesucristo, como propiciación de nuestros pecados y los del mundo entero, por su dolorosa pasión.
1: Ten misericordia de nosotros y del mundo entero.
0: Por su dolorosa pasión.
1: Ten misericordia de nosotros y del mundo entero.
0: Por su dolorosa pasión.
1: Ten misericordia de nosotros y del mundo entero.
0: Por su dolorosa pasión.
1: Ten misericordia de nosotros y del mundo entero.
0: Por su dolorosa pasión.
1: Ten misericordia de nosotros y del mundo entero.
0: Por su dolorosa pasión.
1: Ten misericordia de nosotros y del mundo entero.
0: Por su dolorosa pasión.
1: Ten misericordia de nosotros y del mundo entero.
0: Por su dolorosa pasión.
1: Ten misericordia de nosotros y del mundo entero.
0: Por su dolorosa pasión.
1: Ten misericordia de nosotros y del mundo entero.
0: Por su dolorosa pasión.
1: Ten misericordia de nosotros y del mundo entero.
0: Santo Dios, santo, santo fuerte, santo inmortal, ten piedad de nosotros y del mundo entero. Santo Dios, santo fuerte, santo inmortal, ten piedad de nosotros y del mundo entero. Santo Dios, santo fuerte, santo inmortal, ten piedad de nosotros y del mundo entero. Amén.
1: Amén.
0: Oh Dios eterno, en quien la misericordia es infinita y el tesoro de compasión inagotable, vuelve a nosotros tu mirada bondadosa y aumenta tu misericordia en nosotros, para que en momentos difíciles no nos desesperemos ni nos desalentemos, sino que, con gran confianza, nos sometamos a tu santa voluntad, que es el amor y la misericordia mismos. Oh sangre y agua que brotaste del sagrado corazón de Jesús, como una fuente inagotable de misericordia para con nosotros, Jesús, en ti confío, Jesús, en ti confío, Jesús, en ti confío. Amén.
1: En el silencio del corazón, examinemos nuestra vida a la luz del ejemplo de Santa Faustina. ¿Confío verdaderamente en Dios cuando las cosas no salen como espero? ¿Miro con misericordia a quienes me han herido? Dile hoy a Jesús desde lo profundo de tu alma: Jesús, quiero aprender de Santa Faustina a confiar en ti sin reservas. Quita de mí el corazón, el miedo, el orgullo y la impaciencia. Dame la gracia de ser un reflejo de tu amor y de repetir en todo momento con fe viva: Jesús, en ti confío.
0: Bueno, recordemos que no hay oración, como nos dice Roberto, sin dar esa acción de gracias. Te damos gracias, Jesús misericordioso, por el regalo de la oración y por la vida de Santa Faustina, quien nos enseñó que tu misericordia es inagotable. Gracias, Señor, porque tu amor nos perdona, nos levanta de la caída y nos da siempre una nueva oportunidad. Gracias por el don de la fe, por las familias reunidas en sintonía y por la certeza de que tu gracia nunca nos falta. Jesús, en ti confío. Amén. Amén. Bueno, aquí tenemos más personas que nos escribieron. Vamos a leer las peticiones que nos han ido dejando en el chat del WhatsApp y de YouTube. La señora Yolanda Feliciano nos dice: gracias, Señor, por los favores recibidos. Pido pide por su salud y bienestar y un trabajo digno, por la salud de la familia Pinzón Feliciano. La señora Lilia Chaparro pide por su hija, Wendy Pérez Chaparro, porque se encuentra embarazada. Ay, qué lindo, Dios la bendiga. Y Carmen Bonilla pide por la salud del señor Bonilla, mil bendiciones. Nos dice Viviana Lucía Giraldo. Dice, buenas tardes, entrego a mi hijo David que tiene apego emocional. Necesita conversión, sufre de enojo y se hace daño. Que sea el Señor ayudándolo. Luz Pedrosa nos dice, ofrece esta oración en acción de gracias por la salud de todos los enfermos. La señora Lucía Ordóñez dice, misericordia por el eterno descanso de la señora Noemí Ramírez y por la joven Dayana Carolina González León, que descansen en la paz del Señor. Amén. Nos dice la señora Claudia Castro, Dios les bendiga grandemente, da infinitas gracias por todas las bendiciones recibidas, pide oración por la unión familiar de la familia Castro, por la sanidad y liberación y restauración y conversión de su mamá María Cecilia María, por la sanidad de su casa y por el mundo entero. También Elizabeth pide hoy en acción de gracias por la divina misericordia, por tantos favores y pidiendo por la salud de María Cecilia Rodríguez, que el Señor de la divina misericordia haga su santa voluntad y por todos los enfermos del mundo, mil bendiciones. La señora Marta nos manda un saludo especial a toda la mesa de trabajo. Vamos a ver si en el chat de YouTube ya alguien nos ha escrito para leer sus intenciones. Dice la señora Adriana Rodríguez, pide que Dios nos bendiga y pide oración especial por Gloria Sánchez, Diego Rodríguez, por su familia, por todos sus familiares y todos los enfermos de Colombia y del mundo entero, que sea el Señor teniendo misericordia. Dice la señora Adriana Rodríguez, por el mundo entero, sí, es ella la que nos pide por el mundo entero. Bueno, entonces recuerden y les pedimos que nos vayan contando qué pasa con esas intenciones y por esas oraciones que hacemos. Recuerden que nosotros seguimos como Legión de María, como Casa de la Misericordia, en oración constante por todas esas peticiones que ustedes envían. Siempre están en nuestras oraciones, nosotros hacemos el rosario diario y siempre estamos en oración. Y pues es muy bonito que todos sepamos que todo va mejorando, que todo va en camino y que la oración en común pues es muy favorable para nosotros, no solo esperando que pase algo físico y algo milagroso, sino que lo milagroso es que haya nuestra verdadera conversión. Creo que ese es el verdadero milagro de estos tiempos, que hayan verdaderas conversiones. También nos pide el señor Oscar Algarra, ofrece la coronilla por la conversión de Jerónimo Algarra, Dana Ibáñez, Diego León, Lady Olivos, por la salud de Dana Sánchez, Aleida Urrego, Catalina Betancourt y Luciana Rodríguez. Edwin Enrique pide por la conversión de Edwin de la Hoz. La señora Gloria pide por todas las personas que cumplen años hoy, en especial por el Santo Papa León. Hoy está cumpliendo años.
1: Hoy cumple años.
0: Qué lindo, sí. Feliz cumpleaños. Que sean muchos más acompañándonos y que sea el Señor dándole esa fortaleza, el Espíritu Santo le dé el discernimiento y la fortaleza mental, corporal y espiritual para que nos siga acompañando y nos haga una iglesia fuerte y militante. Bueno, entonces yo los invito a el próximo segmento para que veamos este bonito tema de hoy, que es Santa Faustina, modelo de vida en misericordia. Entonces no se les olvide seguir escribiéndonos, acompañarnos en la catequesis en el segundo segmento de este programa, y los dejamos con esta bonita canción y pasen a la pausa y nos vemos en el siguiente segmento.

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0: Querida familia, entramos en la enseñanza central de nuestro programa. Lección 38, Santa Faustina, modelo de vida espiritual. Los rasgos de su espiritualidad del libro de Padre Ricardo Giraldo. Santa Faustina no hizo grandes obras a los ojos del mundo, pero en lo oculto de su celda y en la sencillez de sus tareas cotidianas, alcanzó una profunda unión con Dios. Su espiritualidad es un camino accesible para todos nosotros. Los invitamos a compartir sus reflexiones por WhatsApp al 317-3722-333 y en YouTube en Minuto de Dios TV. ¿Qué rasgo de la vida de Santa Faustina te inspira más en tu día a día?
1: Bueno, los invitamos para que esa pregunta nos la respondan en el chat de WhatsApp y estaremos pendientes para leerlas en esta catequesis. Bueno, qué regalo tan hermoso profundizar en los rasgos fundamentales de la espiritualidad de Santa Faustina Kowalska, expuestos en el libro del padre Ricardo Giraldo. Está la confianza ilimitada en Dios. Para Santa Faustina, la confianza es el vaso con el cual se recogen las gracias de la fuente de la misericordia. Confiar no es solo esperar que Dios actúe, sino abandonar totalmente la propia voluntad en las manos del Padre. La misericordia hacia el prójimo, ¿no? Jesús le dijo a Santa Faustina que la fe sin obras de misericordia está muerta. La misericordia se vive a través de tres formas: la acción, con la palabra y con la oración. Santa Faustina comprendió que no se puede amar a Dios, que no puede amar a Dios quien no se ve, sino se ama al hermano a quien sí se ve. El amor a la Santísima Eucaristía. En el Santo Sacramento, Santa Faustina encontraba la fuerza para todas sus batallas. Su vida era una constante acción de gracias y adoración frente al Sagrario y el abandono en la voluntad divina. Aceptó las cruces, las enfermedades y las incomprensiones con alegría, sabiendo que en la voluntad de Dios se encuentra la verdadera paz. Santa Faustina nos enseña que no necesitamos hacer cosas extraordinarias para ser santos, sino hacer las cosas ordinarias con un amor extraordinario y la confianza absoluta en la divina misericordia. O sea, una vida impresionante la de Santa Faustina. Aquí encuentro en el libro del Padre Ricardo, en el comienzo de la lección, dice: Santa Faustina, apóstol de la divina misericordia, figura hoy entre los santos de la Iglesia más conocidos. A través de ella, el Señor Jesús comunicó al mundo el gran mensaje de la misericordia divina y mostró el modelo de la perfección cristiana, basada en la confianza en Dios y la actitud de misericordia hacia el prójimo. Su espiritualidad se basa en el misterio de la misericordia divina que ella consideraba en la palabra de Dios y contemplaba en lo cotidiano de la vida. Consciente de su papel en la Iglesia, cooperó con la misericordia de Dios en la obra de salvar las almas perdidas. Su vida espiritual se caracterizó por el amor de la Eucaristía y por una profunda devoción a la Madre de la Divina Misericordia. Hermana, aquí sí, su merced, ¿qué le deja esa enseñanza de Santa Faustina? Y para usted, ¿quién es Santa Faustina?
0: Bueno, pues yo sí tuve la dicha hace ya varios años de leer el diario de Santa Faustina y pues era extraño porque una es religiosa, entonces uno dice, pues es lo mismo que yo vivo en las cosas en los detalles en que describía su vida como religiosa, que cuando la traslada, que cuando va a retiros espirituales. Entonces yo decía, pues no es tan difícil ser santo. Eso fue lo que me impactó de leer la vida de ella, porque tal vez una piensa que necesitas como que uno haga, no sé, cosas elevarse al cielo, que uno nunca pise la tierra y que uno haga muchos milagros o que la gente a uno lo toque y ya se sanó. Cosas así, como muy extraordinarias, y pues no. Es una cosa más bien de sencilla, pero en esa sencillez, en esas pequeñeces, ahí es que se ve el gran amor de Dios que hace que la vida tenga un significado extraordinario. Entonces, A mí me gustó mucho esa parte de la vida de Santa Faustina.
1: Sí, sí. Sí, es lo que hablábamos hace un ratito con la hermana en la pausa, que esto es ese ejemplo de ella en que en las cosas pequeñas también podemos llegar a ser santos.
0: Sí.
1: Que hay que ser perseverante, hay que tener mucha fe, como en el evangelio de hoy, ese centurión, esa fe en que solo le dijo, yo sé que solo tú tienes que ordenar y eso se hace.
0: Sí.
1: Entonces, Santa Faustina confía en Jesús y hace su voluntad, a pesar de que pues su historia es como la historia de cualquiera de nosotros. Eso sí. Es lo extraordinario y me parece lo más bonito de Santa Faustina, que primero pues sus papás no la dejan, no le dan el permiso para ser monja, y pues ella le da como la espalda al Señor y sigue el camino del mundo. Sí. Pero el Señor no se cansa de llamarlo a uno.
0: Sí.
1: Él se presenta a cada uno de la manera en que lo va a impactar y uno dice, si es por ahí que yo tengo que ir, no tengo que ir detrás del Señor. No te va a llamar, no va a llamar a Alejandra de la misma manera y a la hermana Esperanza de la misma, no, siempre va a ser a cada uno. Somos tan especiales para Él que nos llama de una manera especial a cada uno.
0: Sí.
1: Es como la mamá que tiene varios hijos, ¿no? Es más o menos así. Entonces, ella regresa y eso nos puede pasar a todos nosotros. Nos perdemos en el camino del mundo, pero el Señor jamás se aleja de nosotros y en algún momento da ese llamado y es estar expectantes, ¿no? Es estar cuidadosos. Y ella, pues, le dijo el sí, le dio el sí y le obedeció, que creo que eso es lo importante de la obediencia.
0: Le hizo caso, sí.
1: Le hizo caso. Y el Señor, mire, eso es tan bonito, ese regalo. Yo no sabía de la historia de Santa Faustina hasta ahora que empiezo. Y que mi esposo Roberto ya había leído el libro y me había ido contando partes del libro. Y me pareció muy bonito, pues, toda esa historia y que el Señor le haya dedicado tanto tiempo a Sor Faustina. Y que la haya consentido tanto y que le haya enseñado tanto que hasta le hace un retiro espiritual especialmente para ella, que eso hay que, por eso es muy muy especial que lean el diario, porque pues eso es una guía,
0: sí.
1: ¿No? Es un manual de santidad, dice mi esposo, y es cierto, es que es muy bonito y ver cómo el Señor es tan cuidadoso con cada uno de nosotros y tan especial que nos da esta clase de personas para que nos enseñen.
0: Sí.
1: Que en lo cotidiano podemos ser santos.
0: Lo sencillito, lo de cada día.
1: Sí, sí. Aquí encontré unos numerales del diario de Santa Faustina que me parecieron muy bonitos. Dice uno, siento que moras en mí con el Padre y el Espíritu Santo, o más bien siento que yo vivo en ti. Oh Dios inimaginable, siento que me disuelvo en ti como una gota en el océano. Oh Dios mío, te he conocido dentro de mi corazón y te he amado por encima de cualquier cosa que exista en la tierra o en el cielo. O sea, un amor inmenso, ¿no? A pesar de que era una mujer sencilla, era una mujer bastante especial, ¿no?
0: Que se deja amar. Ese es como el secreto ahí, que no se deje amar.
1: Que se deje amar. Ah, mire qué bonito.
0: Sí, sí.
1: Qué bonito cuando te dejas amar del Señor, ¿no?
0: Claro. Es que yo pienso aquí, pues ahorita como recordando, cuando se habla aquí el abandono a la voluntad de Dios, uno de los rasgos que ella tiene, me impactó eso de aceptar las cruces, las enfermedades y las incomprensiones y mostrar con alegría aún todo eso. Entonces uno dice, pues ¿cómo? Porque si estoy enferma, pues yo me lamento y me quejo y qué alegría voy a sacar de ahí.
1: Y es más fácil quejarse, ¿no?
0: Sí.
1: Según la gente.
0: Entonces, una forma de sentirse uno amado es a través justamente de esas cosas, ¿no? Que la enfermedad que sufro, si es que me tocó quedarme aquí en esta cama, aquí como que no quiero, no puedo hacer lo que yo quiero. Eso es mi voluntad, pero Dios quiere otra cosa, entonces es mi voluntad contra la de Él, por decirlo así. Entonces es una alegría uno abandonarse y decir, bueno, Señor, este dolor lo estoy asociando a Ti, a tu amor, porque tú te entregaste por mí, y yo pues ahora, ¿de qué me voy a quejar? Entonces, en esas cositas uno dejarse amar por Él, aún en la enfermedad, por ejemplo.
1: En las tribulaciones.
0: En las cosas que a uno no le gusta.
1: No le gustan, porque es ahí donde uno abandona el yo, ¿no?
0: Sí.
1: El primero yo, mi voluntad, que esa mi voluntad es lo que muchas veces nos lleva a alejarnos mucho de Dios,
0: sí,
1: ¿no?
0: Sí.
1: Entonces veo que Santa Faustina nos muestra que es eso, el dejarse amar. Qué bonita expresión esa, el dejarse amar del Señor. Y Él se vuelve, o sea, como ese papá alcahuete.
0: Generosísimo.
1: Yo le doy de todo. Sí. Déjese querer, o sea, es dejarse consentir, dejar a ser Dios a Dios en mí,
0: sí,
1: en nosotros. Porque ahí es cuando empieza uno a ver el cambio en la vida de uno. Lógicamente, o sea, como yo... Todo el mundo piensa que la relación con Dios es transaccional, ¿no? Yo oro, yo rezo, yo doy, pero entonces, ¿qué me da Dios a mí?
0: Como recompensa,
1: no,
0: negocio.
1: De eso no se trata. Se trata es de es la conversión. Yo creo que ese es el mayor regalo, el que el Señor te toque tanto, tanto, y tú te dejes amar, como dice la hermana, que hay una verdadera conversión. Y que van a seguir pasando cosas, incluso la barca se va a mover más duro.
0: Sí.
1: Pero con que uno tenga la confianza, como hizo el centurión en el Evangelio. Él confió tanto y el Señor le dio y lo volvió ejemplo. Además de todo, le dice, mire, yo he conocido mucha gente, pero como
0: tanta
1: la fe de este, no.
0: En todo el
1: y lo volvió. ¿Y cómo será que 2000 y pico de años después todavía estamos hablando del centurión?
0: Sí.
1: Porque así sería el momento tan impresionante y tan especial que tuvo que haber sentido Jesús hacia el centurión. Entonces Él hoy nos pide eso tan sencillo. Es un acto de fe, es un acto de que confíe. De que si usted a mí me está pidiendo que haya un cambio real en su vida, no económico, no las cosas materiales.
0: Lo que yo
1: sino
0: quiero.
1: Algo de la... Exacto, no... Yo siempre le digo en oración, tú que conoces mi verdadera necesidad, que esa necesidad cambie, ¿no? Y que sea para tu gloria. No es mi necesidad, porque mi necesidad se queda basada en el mundo. Nunca uno va, siempre uno va por ese lado, ¿no? De lo que no me duela, porque nos volvemos cómodos, ¿no?
0: Sí,
1: y Santa Faustina yo creo que es un gran ejemplo de eso, de no ser cómodo. De que a pesar de que había dolor, de eso que era, de que las compañeras no la querían mucho, los oficios que le tocaron, ¿no? Porque uno se imagina, no, pues era una santa y eso ya no hacía nada, no tocaba nada, ya, lo que decía la hermana, levitaba y eso, ¿no? La hermana incluso hacía cosas que regularmente pues no eran muy dadas a hacer, entonces hacía todos los oficios.
0: Sí.
1: Era algo
0: normalito, como una ama de casa.
1: Exacto, era chinar, en lo cotidiano tú puedes encontrarlas desde que se haga con amor.
0: Sí.
1: Y desde que el Señor toque, nos dejemos tocar por el Señor y ese amor del Señor. Creo que es bien especial, bien bonito.
0: Sí,
1: aquí
0: sí.
1: También hay otro numeral que dice, oh Iglesia de Dios, tú eres la mejor madre. Solo tú sabes educar y hacer crecer al alma. Oh, cuánto amor y cuánta veneración tengo para la Iglesia, la mejor de las madres. Es lo especial que dice que es la Iglesia, ¿no? Eso
0: sí.
1: Me parece que es... Y pues la Iglesia somos cada uno de nosotros.
0: Todos, sí, cada uno. Somos justamente ese amor entre esposos, que el esposo es Cristo, y nosotros somos la amada Iglesia. Él se entregó por nosotros, derramó su sangre por amor a nosotros, entonces ahí está hablando de la... Como una mamá también, una mamá que da la vida, debería de dar la vida por su esposo, que es Jesús.
1: Ah, ok, qué bonita explicación, porque muchas veces veo que eso de la que Jesús es el esposo y la Iglesia es la esposa, es gente que lo ha tomado muy literal y no tienen el contexto de... La explicación.
0: Sí.
1: Y creo que eso es muy bonito de lo que deja la catequesis, en que se pueden tratar esa clase de textos y de esto para explicarle a las personas qué es realmente, ¿no?
0: Sí, porque justamente en la imagen que Sor Faustina pues le dice a este señor, ¿dibuja? Que la dibuje, pero no era, incluso era más maravilloso lo que ella imaginaba o lo que ella experimentó. De la sangre, de su costado, sale agua y sangre por amor a su Iglesia. Ahí nace la Iglesia, en su amor.
1: Su amor.
0: Entonces,
1: qué lindo.
0: Eso es ese amor esponsal de entrega del uno por el otro. Y entonces, ¿la Iglesia quién es? No es el templo. Como cantamos, el rico es la Iglesia, el pobre es la Iglesia. O sea, todos, niños, jóvenes, ancianos, enfermos, casados, solteros, todos somos Iglesia, que está dándose por mí, y yo también debería recompensar ese amor, porque es amor como amor esponsal, amor de entrega, amor de darse, de desgastarse, pero porque me amo.
1: Ay, qué lindo.
0: Eso es.
1: Qué sí, bonito. Sí. Aquí nos dice una oyente, la señora Gloria Gaitán. Dice, para mí es la confianza a pesar de todo. La constancia, sí, para mí la fuerza la encuentro en la Eucaristía.
0: También
1: es, en el
0: sí.
1: diario vivir se encuentra ahí, ¿no? Se encuentra claro. la confianza en la Eucaristía. Por eso es tan importante, ¿no?
0: Sí,
1: la Eucaristía.
0: Porque es el alimento. Porque es Cristo que se me da. Y la idea es que yo, entre más, así como frijoles, arrocito y me transformo en yo, también, si como a Cristo, pues me transformo en yo, en Cristo en mí. Lo que dice San Faustina, que me ama, se entregó por mí. Entonces, me vuelvo yo más Cristo dentro de mí.
1: Dentro de mí. Ay, qué bonita explicación. También dice aquí, mire, oh Jesús, hostia viva, tú eres mi madre, tú eres todo para mí. Vendré a ti, oh Jesús, con sencillez y con amor, con fe y con confianza. Compartiré todo contigo, como un niño con la madre amada, los gozos, los sufrimientos, en una palabra, todo. Ahí es complementar lo que la hermana sí. estaba diciendo, que es... Y Jesús, que es esa hostia viva, ¿no? Es ese alimento espiritual impresionante. Por eso yo creo que es lo importante de la Eucaristía diaria, ¿no? Lo que dice
0: claro.
1: la gente.
0: Sí, sí. Nos volvemos más Cristo, más... Sí, como autoposesión.
1: Ay, qué bonito. Aquí también tenemos en el libro del Padre Ricardo, están las memorias de Sor Faustina, del Beato Michael Sopopko, que era el padre, que era su guía espiritual. Dice, conocí a Sor Faustina en verano, en julio o agosto de 1933, como penitente en la Congregación de las Hermanas de la Madre de Dios de la Misericordia Divina en Vilna, Lituania, donde por entonces fui un simple confesor. Llamó mi atención su conciencia sutil y su unión profunda con Dios. Normalmente no había motivo para la absolución y ella nunca había ofendido a Dios con un pecado grave. Ya al principio me dijo que me conocía de alguna revelación, que yo iba a ser el director de su conciencia y que tendría que realizar algunos planes de Dios que ella iba a revelarme. Uh-huh. Ella pues confió, o sea, ella siguió exactamente las directrices de Dios, ¿no?
0: Sí.
1: Viendo... Pues leyendo el libro, recuerdo que el padre Michael llegó pues muy casualmente al convento y ella pues le decía a la madre superiora, y la madre superiora también como que la sesgaba mucho, veo eso, ¿no? Y le pasaba lo mismo con sus compañeras. Pero el señor le dijo que tuviera paciencia, que iba a llegar ese hombre que la iba a ayudar.
0: La mediación.
1: Y él fue, gracias a él, es que él le dice a la madre superiora que le crea que todo lo que ella está diciendo sí es así y es real.
0: No,
1: y él es el
0: fantasía.
1: Que le dice, empiece a escribir, empiece sí. a escribir. Sí, pero increíblemente aquí ella sigue siendo un ejemplo para mí, porque ella, desafortunadamente el mal está y más en esa clase de obras. Uh-huh. Ella escribió y escribió y el mal le dijo que todo lo que ella estaba escribiendo era producto de su imaginación. Uh-huh. Entonces ella... rompió o borró los libros, algo así fue. Y cuando le cuenta al padre, el padre le mete
0: regaño.
1: Le mete que regaño, le dice, usted se dejó engañar del mal y ahora mire, no sé cómo va a ser, pero se pone al día y
0: vuelve,
1: sigue escribiendo.
0: Y juega, sí.
1: Entonces uno tiene que estar muy atento, ¿no? Tal vez ese es como el llamado de
0: sí.
1: atención.
0: Es que filtrar esas cosas que a uno le llegan en el pensamiento por el demonio que también se meten ahí, es lo difícil. Muchas veces lo bueno, el demonio trata de mancharlo y de desfigurarlo. Entonces, si uno se deja llevar por esa voz, entonces cae en tentación fácilmente. Y son cosas buenas, pero que el Dios las quiere dañar y desfigurar. Entonces, en eso
1: dicen
0: sí
1: que muestran una verdad, pero detrás está el engaño. Sí,
0: sí,
1: algo así,
0: sí,
1: es, ¿cierto?
0: Sí.
1: Bueno, aquí dice, al conocer mejor a Sor Faustina, constaté que los dones del Espíritu Santo funcionan dentro de ella en el estado oculto, pero a ratos se revelan más visiblemente, repartiendo la intuición que llevaba su alma, despertaba el amor, llamaba a acometer actos heroicos de sacrificio y de renunciar a sí mismo. Especialmente a menudo se notaba el don de la habilidad, la razón y la sabiduría, gracias a los cuales Sor Faustina veía claramente la vanidad de las cosas terrenales y la importancia del sufrimiento y de la humillación.
0: Sí, sí, es que ahí está el sacrificio, ¿no? Las humillaciones que a uno le llegan también como una forma de renuncia y sacrificio, porque el demonio sí quiere ensalzarnos también.
1: Ah, sí, es el orgullo, ¿no? El sí, orgullo, el ego, la soberbia.
0: Sí, la vanidad.
1: Sí, desafortunadamente. Bueno, entonces, ¿cuáles podrían ser las conclusiones, hermana, de la catequesis de hoy?
0: Bueno, concluimos nuestro tema de hoy en tres puntos centrales. Santa Faustina es modelo de santidad en la sencillez y en la vida cotidiana. La confianza es la clave que abre el corazón misericordioso de Jesús, esa confianza absoluta. Y debemos ejercitar la misericordia con los demás a través de nuestras obras, palabras y oraciones. O sea, lo importante es la oración y de ahí todas las acciones que uno decida hacer, pues ahí está la santidad, en las pequeñas cosas.
1: Las pequeñas cosas diarias. Mire qué bonito. ¿Y nos tiene reto semanal para hoy, hermana?
0: Sí, dice reto semanal. Durante esta semana, comprométete a realizar cada día una obra concreta de misericordia. Una palabra de aliento, un gesto de ayuda o una oración por alguien que lo necesite, que esté muy cerquita de tu casa. No se sabe en dónde está y ahí están las necesidades.
1: La necesidad siempre está, entonces está siempre. Uno tiene que ser uno muy vigilante, no solo en la vida de uno, sino en la vida de los demás, ¿no?
0: Sí, con todas las intenciones que nos pusieron al comienzo hoy, hay mucha forma de orar.
1: Bueno, ya llegamos al final de nuestra emisión, aquí el tiempo se pasa demasiado rápido, entonces hoy llega al final esta emisión de Misericordia Quiero. Agradecemos a Tania el día de hoy que nos acompaña en este espacio del máster y a la hermana Esperanza por su grata compañía.
0: Gracias, muy amable. Bueno. Señor, decimos aquí, Señor Jesús, que interceda por nosotros.
1: Sí.
0: Por intercesión de Santa Faustina, derrames tu bendición sobre los hogares que escuchan este programa. Danos un corazón confiado y misericordioso en el nombre del Padre, del Hijo y del Espíritu Santo. Amén.
1: Bueno, muchísimas gracias por habernos acompañado. Los esperamos mañana en otra emisión de Misericordia Quiero y con nuestro grito de guerra y nuestro grito de batalla nos despedimos. 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
10: 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Ninguna de las palabras del Señor dejó de cumplirse. Josué 21:45. 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
1: 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Pero hoy Jesús, a través de ella, quiere decirte que te levantes de donde quiera que estés. 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
2: Muy buenas tardes, queridos oyentes. Este día tan especial, 14 de septiembre, hoy tenemos la oportunidad de darle gracias a Dios por un día más de vida, darle esa oportunidad al Señor que hable a nuestra vida, a nuestro corazón. Bienvenido a su programa Tras las Huellas del Samaritano, un espacio de fe, esperanza y amor.
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2: Hoy tendremos la oportunidad de dialogar un poco con respecto al tema sobre el duelo y la esperanza. El duelo que hace parte de nuestra vida es un proceso donde nosotros sentimos que perdemos algo, especialmente aquellos seres queridos que se nos van. Y en este programa hoy queremos reflexionar sobre cómo transitar en el dolor sin perder la fe y de qué manera podemos acompañar con respeto, paciencia y verdadera caridad. Mirar realmente cómo poder enfrentar este proceso. Para esto quiero invitarlos, antes de empezar, a colocarnos en manos de la presencia del Señor, que sea ese Dios de todo consuelo y de toda esperanza que nos ayude y nos asista. Ahí en donde te encuentras, en tu casa, en el trabajo, en tu oficina, en ese lugar que nos escuchas, yo te invito a que hagas una pausa. Cierre tus ojos y dile: Señor, aquí estoy. Aquí estoy, Señor, para que me ayudes a afrontar este duelo, esta dificultad que hay en mi vida y en mi corazón. Ven, dulce presencia de ti, Espíritu Santo. Acompáñanos, guíanos. Permite que nuestro corazón pueda encontrar en ti esa paz, ese anhelo, esa presencia que consuela, que sana. Tú, buen samaritano, que nunca nos dejas, que nunca nos acompaña, danos la oportunidad de poder reconocerte, aún en nuestros momentos difíciles y en nuestras angustias. Padre nuestro que estás en el cielo, santificado sea tu nombre. Venga a nosotros tu reino. Hágase tu voluntad en la tierra como en el cielo.
3: 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Perdona nuestras ofensas, como también nosotros perdonamos a los que nos ofenden. No nos dejes caer en la tentación y líbranos del mal.
2: Para este tema tenemos dos invitados especiales. Nos acompaña primero que todo Leonardo Sanabria, quien estuvo con nosotros iniciando este programa. Leo, bienvenido.
4: Hola, Franco. Muchas gracias. Feliz de estar nuevamente por aquí con ustedes acompañándoles.
2: ¿Cómo te extrañamos?
4: Muchas gracias. Aquí estamos y seguiremos mientras el Señor lo permita.
2: Y tenemos también con nosotros otro compañero religioso, Camilo. Es Adolfo Pungo, quien nos estará también compartiendo un poco de la experiencia del sufrimiento y del acompañamiento en situación de duelo. Bienvenido, Adolfo.
5: Muchas gracias, Franco, por la invitación. Buenas tardes a cada uno de nuestros oyentes y pues nada, aquí estamos para aprender cada uno mutuamente.
2: Tengo, antes de empezar, quisiera de pronto hacer un poquito de contextualización sobre la temática. Muchas veces nosotros perdemos en la vida seres queridos o personas que son tan importantes en nuestra vida y a veces no sabemos cómo tener la posibilidad de enfrentar o afrontar este tipo de situaciones. De hecho, muchas veces transitamos por muchos momentos de dificultad y a veces siempre nos preguntamos a Dios por qué nos ha pasado, por qué estamos viviendo esa dificultad. Pero debemos recordar que el duelo es el proceso natural de cicatrización del alma tras perder un ser querido. Y a través de ese proceso nosotros tenemos la posibilidad de poder abrir nuestro corazón. Cuando la muerte o la separación golpean la puerta, el dolor suele sentirse como un laberinto sin salida. Muchas veces caemos en el error de pensar que tener fe significa no sentir tristeza, o llorar es una muestra de debilidad espiritual. Sin embargo, el mismo Evangelio nos dice lo contrario. De hecho, en el Evangelio de Juan, capítulo 11, encontramos una de las expresiones más sencillas y más cortas de los Evangelios. Y el versículo más corto es donde Jesús lloró. Y cuando nosotros nos encontramos bajo esta faceta del Evangelio, podemos encontrarnos que cuando nosotros vivimos situaciones de duelo y de dificultad, hacen parte de nuestro proceso. ¿Qué es la tarea que tenemos nosotros en medio de ese proceso? Aprender a vivirlo, aprender a cicatrizar, a sanar esa herida que de pronto la pérdida de ese ser querido o de esa persona tan especial se ha ido. Por eso hoy quiero invitarlos a que se sientan cómodos en su casa y nos pongamos un poco a reflexionar sobre esta realidad que invade no solamente nuestro contexto, sino también nuestra vida propia. Y yo quisiera hablar con dos expertos de pastoral de la salud que han tenido la posibilidad de acompañar a las personas en diferentes circunstancias. Y les hago la primera pregunta, para ustedes, el duelo, ¿cómo poderlo nosotros explicar a una persona que vive en esta situación de una pérdida de un ser querido? No sé quién quiera comenzar.
4: Bueno, en primer momento hay que entender que el duelo es una respuesta humana y que ante una pérdida, pues es obvio que va a empezar a hacer falta precisamente la presencia de esa persona. Es importante tener en cuenta que aquí se ven involucradas muchas de las dimensiones que tenemos como seres humanos: la dimensión emocional, la dimensión física, cognitiva, social y espiritual, que aparecen pues realmente ante estas situaciones. Aquí lo importante es que los duelos se deben acompañar. No estamos hablando de curar, porque el duelo no se cura. Lo que se cura es la enfermedad, se curan otras cosas. Pero aquí lo que necesitamos es hacer un proceso de acompañamiento. De eso se trata cuando nosotros buscamos o queremos precisamente abordar el duelo, desde la pérdida de un ser querido, de algo que ya no está junto a nosotros.
2: Tú decías algo bastante interesante, y es que el duelo es una respuesta humana. ¿Por qué es importante elaborar los duelos? No sé si nuestro invitado especial, Pungo.
5: Bueno, pues es importante, pues primero hay que tener esa necesidad de expresar en el momento que se siente. Muchas veces decimos o se le dice a las personas no llorar, no sentir, porque es malo, porque no va a descansar la persona, pero también tenemos que pensar de que el sentimiento, el expresar ese sentimiento, es muy necesario en un duelo, porque es la oportunidad de nosotros poder sacar absolutamente todo lo que se está viviendo y se está sintiendo en esos momentos. Y pues qué mejor que acompañado por alguien, acompañado por un ser cercano, acompañado por un ser que lo pueda guiar psicológica y espiritualmente, para poder sentir que lo que él está sintiendo no es malo, porque muchas veces minimizamos ese dolor y no le damos esa importancia que verdaderamente necesita el duelo.
2: Sí, de hecho, no sé si ustedes se acuerdan del texto de Juan capítulo 11, cuando muere Lázaro. Jesús nunca le dijo a las hermanas de Lázaro que no llorara, sino que más bien él las acompañó, y de hecho hasta él lloró y expresó sus sentimientos también, ese amor que él sentía por Lázaro, su amigo. Yo les pregunto, ¿por qué las personas tienden hoy en día a reprimir esos sentimientos cuando pierden a alguien o cuando están pasando por una situación de pérdida, de duelo?
4: Yo creo que a veces nosotros, por la misma estigmatización que se ha tenido sobre lo que es el sufrir, el llorar y a veces como que expresar todo aquello que sentimos nos hace ver débiles, ¿no? Y frágiles frente a otros. Pero lastimosamente hemos tenido esa concepción que está totalmente errada. Cuando una persona expresa lo que siente, cuando una persona puede sacar todo aquello que está viviendo, le va a ayudar precisamente a poder sanar y a poder seguir pues en ese acompañamiento. Y hablar de duelo, pues esto en el caso práctico pues de cuando muere un familiar o muere alguien que está cerca a nosotros. Pero hay otros tipos de duelos que más adelante lo iremos viendo, y es como nosotros podemos también acompañar, pero también querer ese acompañamiento, porque no es fácil acompañar a alguien que no quiere hacer un duelo, que alguien que todavía no acepta y que no asimila esa realidad y que, como tú lo decías, Franco, oculta todo aquello que siente y no sabemos cómo abordarlo, porque si esa persona no ha llorado, si esa persona no ha podido sacar todo aquello que está sintiendo, no sabemos también qué herramientas utilizar para hacer este tipo de acompañamiento.
2: O sea que lo importante para empezar o vivir un buen duelo es no reprimir lo que se siente.
4: Totalmente, hay que expresar todo. Es mejor hacerlo desde ese mismo momento para que después las cosas vayan tomando también un curso diferente.
2: O sea que eso nos raya un poco con la fe. De pronto uno dirá, pero es que si yo tengo a Dios, si yo amo a Dios, no tengo que llorar, o es que Dios está esperando a nosotros que nosotros seamos un súper, que yo digo, de pronto seamos una pared de hierro, de bronce, que no sentamos nada, o Dios sí nos permite en algún momento es poder expresar eso que sentimos nosotros.
5: Claro, yo creo que debemos de verlo desde la fe en el sentido contrario, en el sentido de que nosotros tenemos que expresar los sentimientos, ¿no? Sabemos que como seres humanos tenemos sentimientos buenos y no tan buenos, no los llamemos malos, sino no tan buenos. Pero esos sentimientos no tan buenos también son los que nos ayudan a sanar, nos ayudan a superar y nos ayudan a crecer a nosotros para no quedarnos estancados en algo que más adelante, como se dice, va a pasar una cuenta de cobro emocionalmente si nosotros nos soltamos.
2: Claro, o sea que la fe me permite a mí aprender a canalizar esos sentimientos y encontrando en Dios esa fortaleza para continuar, para saber darle sentido un poco, un significado a esa pérdida que estamos viviendo.
5: Correcto, porque es también importante resaltar que nosotros tenemos que, cada experiencia de nuestra vida tenemos que vivirla, tenemos que darle ese nombre real que tiene cada sentimiento y cada experiencia vivida, y asimismo al darle nosotros el nombre nos vamos a poner en una comunicación directa en la oración y en la fe para poder nosotros sanarlo. Pero si nosotros lo ocultamos, si nosotros simplemente nos quedamos ahí, va a ser muy difícil poder empezar un proceso de sanación.
2: Claro, y a veces yo me pregunto, pero si Dios lo conoce todo, sabe lo que está en mi corazón, ¿por qué no soy yo capaz de decírselo a Él que me ha creado y que me conoce? Yo creo que también a veces es como esa falta como de confianza, saber de que en Dios todas las cosas son posibles. Y yo creo que podemos, no sé, resumir que el duelo no es esa falta de fe, sino es el precio de haber amado a alguien. Ese, yo creo que al final uno lo que le duele tanto en esta situación no es tanto sino la ausencia, porque uno realmente al final siempre va a estar recordando que esa persona, el objeto, la camisa o el olor, la fragancia lo recordará uno. ¿Cómo nos ayuda la fe, les pregunto a ustedes, a poder decir, no quedarnos derrumbados, sino más bien quedarnos así, con sacar esa fuerza que uno necesita en medio de esta pérdida?
4: Precisamente tener fe es confiar en Dios, es poner todo en las manos de Dios, sin que nosotros nos quedemos con los brazos cruzados, ¿no? Es un trabajo que es mutuo, que es continuo. Dios siempre está con nosotros. Cuando nosotros confiamos y ponemos todo en manos de Dios, sabemos que hay cosas fáciles, por así decirlo, pero que hay situaciones difíciles y complejas que no podemos comprender o que a veces no podemos superar. Y en este caso es el tema de la pérdida de un familiar. Que yo crea en Dios no significa que yo no pueda llorar y que yo no pueda sentir también en alguna ocasión culpa o resentimiento por alguna situación que viví con esa persona o que no pude hacer. Por el contrario, la confianza que tengo en Dios me debe a mí abrir el corazón para amar a esa persona, para amarme a mí mismo y perdonarme a mí mismo. Eso a veces pasa mucho cuando quizá ese ser querido se va y no podemos pedirle perdón, porque quizá no pudimos decirle cuánto lo queríamos o lo amábamos, porque quizá no alcanzamos a hacer todo lo que queríamos hacer por él o por ella, y entonces ahí es donde llega la culpa, ¿no? Llega como esa insatisfacción de esa misma vida que viví con esa persona. Pero es Dios precisamente quien nos acompaña. Y si en Él no encontramos las fuerzas para seguir adelante y para continuar con nuestra vida y para ir superando estas realidades, ¿en quién? Si no es Dios, ¿quién lo es?
6: Claro, y con esto de pronto hago un pequeño resumen. La fe es la que me permite tener claridad en los sentimientos que tengo y también es la que me permite a mí sacarle provecho. Pareciera irónico, pero esa sabiduría de lo que yo estoy viviendo y lo que a mí me permite tener esa herramienta para poder acompañar a los demás. Entonces creo que sería, es ahí como la fe nos ayuda a nosotros. Por eso no nos tenemos que tener miedo, queridos oyentes, de poder expresar eso que uno siente. Por el contrario, poderle dar ese nombre y poder transitar con tranquilidad en las diferentes etapas que tiene el duelo, eso es lo que nos permite crecer. Ahora, yo quisiera, siempre se ha dicho que existen unas diferentes posibilidades de duelos, que todos los duelos no son los mismos y que no todos experimentamos de la misma manera alguna pérdida. Hay algunos que de pronto que tenemos la posibilidad que somos más apegados a otros que... pues podemos decir de esa persona nos duele más a que otra que de pronto no ha tenido esa cercanía. ¿Cómo hablarle a una persona cuando la persona vive un duelo anticipado? Cuando especialmente se da cuando la enfermedad es larga en un familiar y ya uno va asumiendo en la vida que esa persona se va. O hay otro tipo de duelo que también que es el contrario, el que la persona se hace fuerte y bloquea y se queda anclado ahí y no acepta, o sea, no acepta poder elaborar ese duelo y se muestre fuerte y se muestra así como una caparazón. ¿Cómo poder ayudarle a este tipo de personas que viven estos dos duelos que parecieran contradictorios, pero que se vive?
5: Bueno, yo pienso que en el momento de la enfermedad, debe ser también una oportunidad para la persona, para el familiar, para ese ser querido. Nosotros desde nuestro acompañamiento hacerles caer en conciencia de lo que puede llegar a pasar después de esa enfermedad. Y decirles, bueno, estamos acompañando, estamos agradeciendo, estamos amando cada vez más. Entonces, invitarlos a vivir ese duelo o ese proceso, llevarlo desde el amor, desde el agradecimiento a la persona, el acompañamiento. Y tener esa conciencia que sabemos que cuando llegue el momento va a doler. Que cuando llegue el momento va a causar ese sentimiento negativo en nosotros. Pero que el tiempo de enfermedad y ese tiempo de proceso sea un tiempo vivido desde el acompañamiento, desde el amor, desde la sanación y desde el perdón, tanto para que la persona que queda como la persona que va a fallecer. Entonces yo siento que ese proceso de enfermedad va a ayudar mucho o ayuda mucho para sanar, perdonar y reconfortarse mucho más en el amor.
6: O sea que en este tipo de duelo anticipado es importante aprender a hacer como una especie de restauración familiar, de examinar un poco qué de pronto qué fallas o qué aspectos de no perdón puede haber dentro de la circunstancia, o también sanar esas relaciones que se encuentran rotas.
5: Correcto, también es un proceso no solamente de sanación, sino también de aceptación. Muchas veces a nosotros nos cuesta la idea de que un ser querido vaya a fallecer. Y cuando vemos a la persona enferma, antes nos cerramos más en decir, no, esta persona, mi familiar, mi ser querido, se va a levantar de la cama. Mi ser querido no va a fallecer, mi ser querido todavía tiene mucho para dar. pero tenemos que, desde ese acompañamiento a esa persona, hacerle caer en cuenta y generarle la conciencia de que puede que pase, pero también está la opción de que la persona va a fallecer. Entonces, no nos cerremos a que no, mi familiar va a levantarse de la cama, sino también adelantémonos a las posibilidades y vivámoslas, como lo digo, desde el amor y la sanación familiar.
6: Correcto. Pregunta, ¿y cómo ayudar con las personas cuando se bloquea en un duelo? Cuando no encuentran la manera de expresar esos sentimientos que de pronto otros son fáciles de expresar. Por ejemplo, cuando yo me resisto a llorar o cuando yo me resisto a no reconocer que esa persona se fue.
4: Yo creo que allí es importante la presencia de aquellos que, mostrándose fuertes, aún viviendo el duelo y aún viviendo esa situación, son capaces de acompañar al otro. Sabemos que en nuestros núcleos familiares hay personas que son más fuertes desde esa parte emocional. No quiere decir que no sientan, sino que por el contrario, aún sintiendo, esa fortaleza continúa en medio pues, de ellos, ¿no? Y se comparte. Y esa misma escucha, yo creo que hay personas que, como tú lo decías, no son tan expresivas y más en esos momentos de dolor quizá no pueden expresarlo de una manera más natural o más normal, por así decirlo, si lo pudiéramos catalogar. Pero aquí lo importante es la cercanía, es la acogida, es la presencia. Y el mismo tema de la humanización nos invita a eso, ¿no? A ser presencia a quien nos necesite. Y no solamente fijándonos en la persona que está allí postrada en una cama, quizá en su lecho de muerte, sino también a la familia. A veces nos enfocamos tanto en el enfermo que dejamos a un lado a la familia. Y aquí, cuando llega el momento del duelo, es que no sabemos cómo reaccionar, cómo debemos atenderlo. Y esto nos pasa a todos, a quienes acompañan espiritualmente, a quienes acompañan también médicamente, a quienes como profesionales de la salud acompañan a los enfermos y están allí para atenderlos, pero también nosotros como familias. Nos preocupamos tanto por el enfermo que no sabemos cuando ya no esté, porque a veces no nos preparamos y es difícil también uno decir que nos vamos a preparar para ese momento, porque es algo que nosotros nunca queremos que pase y nunca esperamos que sea pronto, como tú lo decías con el duelo anticipado, pero de cierta manera son realidades que se viven y allí es cuando debemos hacernos presencia unos con otros y desde allí precisamente acompañarnos y escucharnos, porque no todos van a reaccionar y no todos van a responder de la misma manera, pero allí es donde debe haber el acompañamiento.
6: Claro, y ahorita también quiero tocar de pronto de un duelo que es el duelo de crónico, ese duelo donde la persona todavía sigue ahí ahí estancado en el tiempo, en el espacio y no sana. ¿Cómo poder nosotros ayudar a través del acompañamiento a esa persona que se niega a resolver, se niega a salir de esa circunstancia antes del corte?
4: Es difícil ese tipo de acompañamiento, ese tipo de duelo, pero bueno, yo creo que todo va en la voluntad que uno tenga de hacer acompañamiento y de poder acompañar precisamente a la persona. Como les decía, no solamente al enfermo, sino a la familia. Hay situaciones que a veces uno no sabe cómo van a resultar, pero que cuando llegan hay que tomar cartas en el asunto y hay que reaccionar.
6: Correcto. No se nos olvide que podemos pasar nosotros cualquier circunstancia difícil. Lo importante es aprender a darle sentido y darle nombre a esa etapa que estamos viendo. Después de comerciales venimos y hablamos un poquito sobre las diferentes etapas del duelo. Así que no se vayan.
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Continuamos con nuestro programa Tras las huellas del samaritano y estamos hablando un poco sobre el duelo y la esperanza. Habíamos hablado en la primera parte sobre esos diferentes tipos de duelo que enfrentamos nosotros, especialmente cuando vivimos circunstancias un poco difíciles. Y ahorita vamos a ser iluminados con un texto de la palabra que nos va a permitir nosotros ahora explorar esas diferentes etapas de

0: El duelo que vivimos o que alguna de las personas a quien nosotros acompañamos como agente de pastoral podemos encontrar. El texto que vamos a leer se encuentra en el segundo libro de Samuel, capítulo 12, del 15 al 23.
1: Y cuando Natán volvió a su casa, el Señor hizo que el niño que David había tenido con la mujer de Urías se enfermara gravemente. Entonces David rogó a Dios por el niño, y ayunó y se pasó las noches acostado en el suelo. Los ancianos que vivían en su palacio iban a rogarle que se levantara del suelo, pero él se negaba a hacerlo y tampoco comía con ellos. 7 días después murió el niño, y los oficiales de David tenían miedo de decírselo, pues pensaban: si cuando el niño aún vivía le hablábamos y no nos hacía caso, ¿cómo vamos ahora a decirle que el niño ha muerto? Puede cometer una barbaridad. Pero al ver David que sus oficiales hacían comentarios entre sí, comprendió que el niño había muerto, así que les preguntó: ¿ha muerto el niño? Sí, ya ha muerto, respondieron ellos. Entonces David se levantó del suelo, se bañó, se perfumó y se cambió de ropa, y entró en el templo para adorar al Señor. Después fue a su casa y pidió de comer y comió. Entonces sus oficiales le preguntaron: ¿pero qué está haciendo su majestad? Cuando el niño aún vivía, su majestad ayunaba y lloraba por él, y ahora que el niño ha muerto, su majestad se levanta y se pone a comer. David respondió: cuando el niño vivía, yo ayunaba y lloraba pensando que quizá el Señor tendría compasión de mí y lo dejaría vivir. Pero ahora que ha muerto, ¿qué objeto tiene que yo ayune si no puedo hacer que vuelva a la vida? Yo iré a reunirme con él, pero él no volverá a reunirse conmigo. Palabra de Dios.
0: Te alabamos, Señor. Bueno, aquí en el texto nosotros podemos encontrar solamente 3 de las 5 etapas. La primera etapa que nosotros vemos, o las etapas normales del duelo, son el impacto o la negación. La segunda es la ira o la frustración. La tercera es la negociación. La cuarta es la tristeza o la depresión. Y la quinta es la aceptación y la reorganización. Existen estas 5 etapas, pero, como les digo, no todos transitamos por ellas. Y hoy el texto de Samuel nos muestra solamente 3 de las etapas que vivió David. Y la primera tiene que ver un poco con esa negación que tenía David con respecto a que su hijo estaba enfermo y iba a morir. Yo les pregunto a mis invitados, a ver, a través de este texto de Samuel, ¿cómo podemos iluminar a nuestros amigos, a nuestros oyentes, las diferentes etapas en la vida de una persona cuando tiene una situación de duelo?
1: Bueno, hablar de la etapa de la negación es más o menos decir: esto no puede estar pasando, ¿no? Es como esa misma realidad, o esa pregunta, o esa afirmación o exclamación que podemos hacer. La persona pues realmente tiene dificultad para aceptar la realidad de la pérdida. Puede sentirse confundida, perdida, paralizada, o actuar como si nada hubiera ocurrido, ¿no? Es como esa sensación de que no, eso no es verdad, eso no está pasando. En el acompañamiento no hay que obligar a que se acepte como tal ese momento, pero sí se puede ayudar a ofrecer presencia y seguridad, que la persona pueda sentirse acompañada. Asimilar una situación como esta de la pérdida de un familiar no es fácil, y si no lo es fácil para quien lo está viviendo directamente, pues mucho menos lo va a ser para nosotros, que no comprendemos el tamaño o la magnitud precisamente de esa pérdida. Por eso hay que estar allí, acompañando, ayudando precisamente a que, más allá de aceptar, es poder entender y comprender que ya la persona no está, y que aunque no está físicamente, sigue estando en el corazón de quien sigue recordando y amando su presencia.
0: Es decir, que en esta etapa lo más importante es aprender a consolar con la presencia.
1: Exactamente.
0: Las palabras sobran, solamente estar ahí y compartir con esa persona. Es decir, como que asumir con esa persona lo que está viviendo. Así sea que uno no tenga la posibilidad de decirle: hey, ánimo, o lo otro, sino estar ahí. Sería lo más aconsejable durante esta negación.
1: Exactamente, cuando hay empatía, cuando hay cercanía, yo puedo acompañar desde esa misma postura a la persona. Porque yo quizá puedo sentir que como no me está afectando, pues no, yo estoy allí, pero no, eso no va a ayudar a precisamente a que esa negación deje de ser eso, sino que poco a poco también vaya siendo una oportunidad de ir aceptando y asimilando esta misma realidad, de que esta nueva realidad de vida no sea algo que continúe viviéndose por mucho tiempo, sino que sea algo que ya se pueda ir asimilando.
0: Claro, y eso es lo que al final los ancianos hicieron con David. No lo obligaron, sino que lo permitieron que él pudiera expresar lo que estaba viviendo. Otra de las etapas que nosotros podemos encontrar ahí es esa tristeza que sentía David cuando el hijo se le muere. ¿Cómo ayudar a una persona que ha pasado ya por esa negación y ya comienza a sentir como esa tristeza profunda o ese impacto? ¿Cómo poder ayudarle a nuestros hermanos que viven esta situación de duelo, o cómo yo como agente poderlo acompañarlo de acuerdo con lo que nos ilumina el texto?
2: Bueno, pues yo pienso que para acompañar esta situación también tenemos que ser conscientes de la reacción de la persona, ¿no? O sea, es una persona que muchas veces va a preguntarse, va a cuestionarse, va a decir ¿por qué a mí? ¿Por qué me tuvo que pasar? ¿Por qué mi ser querido? Y lo debemos de acompañar desde la paciencia, entender que esa irritabilidad que la persona está manejando no es nada ni personal, ni es nada de externo, sino esa frustración que siente la persona interiormente al ver que su ser querido está ha fallecido, ya no va a estar. Entonces, es acompañar desde el silencio y la paciencia, porque sabemos que en esos momentos de frustración, de irritabilidad, va la persona siempre a ser atender a ser agresiva, atender a cuestionar, pero desde la agresividad. Entonces es algo que nosotros debemos acompañar desde un punto, desde un límite, para no sentir que eso es personal contra nosotros, porque si no se va a volver mucho más una bomba de tiempo para la persona y va a cargar con otras cosas que a lo mejor en esos momentos no le corresponde. Entonces la idea es permitirle a la persona que vaya soltando por medio de esa frustración, por medio de ese enojo, y simplemente acompañarlo desde el silencio y la aceptación.
0: Es decir, que yo, a través de esa vivencia, yo puedo convertir ese reproche, ese enojo en oración.
2: Correcto, correcto. Y más si lo estoy acompañando, debo de, como lo hablábamos en el primer segmento, acordarnos de la fe. Acordarnos de esa fe que nosotros debemos de tener, y desde esa fe cada situación convertirla, cada situación que nosotros tengamos en nuestra vida y que nosotros estemos acompañando, llevarla desde la fe, llevarla a la oración.
0: Tú ahorita me haces recordar el texto del Salmo 145, versículo 18, que dice que Dios no rechaza cuando la oración es sincera. Podemos decir que en el medio del reproche, en medio de la ira, nosotros podemos convertir ese espacio como también un espacio de sinceridad con Dios, de esa volver ese reproche en oración.
2: Es que mira que algo que me parece muy importante es que nosotros debemos ser conscientes que esa ira y ese reclamo también es comunicación con Dios.
0: Okay.
2: A la hora de ser comunicación con Dios, entonces lo estamos volviendo oración. Y entonces Él no va a ser, como se dice coloquialmente, el de los oídos sordos. Él va a escuchar, Él va a atender ese reclamo y ese enojo que nosotros tenemos en estos momentos. Somos seres humanos, y como seres humanos vamos a sentir esa rabia, vamos a sentir esa frustración. Pero lo importante es ese reclamo, no quedarnos con Él. Podemos hacerlo porque es válido hacerlo, porque es válido reclamarle, pero a la hora de nosotros reclamarlo, ser conscientes también, como lo decías ahora, de que se está convirtiendo en una oración directa y una comunicación directa con Dios.
0: Ahorita ya, una de las últimas etapas que el texto de Samuel habla con respecto a la vida es ya al final él acepta que su hijo se fue y cambia de actitud. Yo pregunto, ¿la aceptación es olvidar a la persona? o aceptar es darle otro rumbo a esos sentimientos que se siente de ausencia y de dolor?
1: Aceptar no es olvidar. Aceptar es aprender a vivir con esa realidad, con la ausencia de esa persona, pero con la presencia de su vida y de su legado y de todo aquello que pude aprender y vivir con esa persona. Porque aceptar es precisamente amar. Amar aquello que, aunque ya no lo tengo, que no está conmigo, hizo parte de mi vida. Significa comenzar a integrar la pérdida en la propia historia y encontrar nuevas maneras de continuar viviendo. De cierta manera, esto nos invita a nosotros a disfrutar, aún en esta nueva realidad, de todo aquello que estamos viviendo y que vamos a vivir. Como lo decía el hermano Adolfo, cuando nosotros tenemos esa experiencia de poder decir todo aquello que tenemos en nuestro corazón, yo siempre le digo a la gente, exprésele a Dios todo aquello. Así usted no lo haga, ya Dios sabe lo que pasa por su corazón y por su mente. Y que usted no lo exprese no significa que eso no esté pasando, está pasando en su vida. Y eso ayuda mucho a la aceptación. Eso ayuda a que usted pueda liberarse, que usted pueda sacar todo aquello, que pueda ir purificando y que pueda ir transformando precisamente ese sentimiento que se ha convertido quizá en ira, en reclamo, en reproche, en muchas de estas realidades que humanamente nosotros sentimos por la pérdida de algo o de alguien, y que poco a poco también vayamos empezando a vivir esa misma vida con esta misma realidad. Y de eso se trata la aceptación, no es olvidar, es amar esta nueva realidad de vida, aceptando que ya no está conmigo, pero que la vida continúa.
0: Es decir, tener una memoria agradecida, agradecerle a Dios por el tiempo que se vivió con esa persona, pero también recordando que ella marcó nuestra vida y dejó cosas bonitas, cosas importantes en nosotros. Ahorita, ya que los escucho a ustedes, y son ustedes eruditos en este tema sobre el duelo, ¿cómo poder nosotros una pauta o algún elemento que pueda ser importante para nosotros poder acompañarnos y poder acompañar a una persona que se encuentra en duelo? ¿Qué pautas o qué elementos importantes que eran resaltados ustedes de todo esto que hemos hablado?
1: Bueno, yo considero que el duelo nos educa a nosotros a tener paciencia, a de cierta manera caminar y vivir los procesos. La vida es eso, la vida es un proceso. No podemos esperar o pretender que las cosas se nos den de un momento para otro. Lastimosamente, yo en el acompañamiento que uno realiza en los hospitales, yo le digo a la gente, enfermarse es en un momentico. Usted se enferma de un día para otro. Hoy estás bien, mañana amaneces con una fiebre, con alguna cosa, y vas al hospital y una cosa y otra, y todo se complica en muchas ocasiones, lastimosamente. Pero la sanación, la curación y más el duelo es un proceso que lleva tiempo. Y a veces nos afanamos mucho en querer que las cosas se solucionen ya. Todo tiene su tiempo, todo tiene su espacio, todo es un caminar. Pero esto no debe ser solamente tenido en cuenta para quien vive el duelo, sino también para quien lo acompaña. Porque a veces cuando acompañamos creemos que las cosas tienen que ser ya y que queremos y que tenemos que sacar a esta persona de esta negación y de todas estas etapas antes de la aceptación rápido para que no se vaya a quedar ahí. No, todo es un proceso. Y de eso se trata, ser pacientes. Y la paciencia, ¿dónde la encontramos? En la fortaleza, en la confianza y en la esperanza que tenemos en Dios.
0: O sea que para ti es en resumidas cuentas, la presencia y la paciencia es lo que me permite a mí poder hacer un buen acompañamiento. No con afán, sino dejar que la persona pueda vivir y experimentar ese sentimiento, ponerle nombre y que ella misma pueda ir transitando en las diferentes etapas que tenga que vivir. Sea que le toque mantenerse por un tiempo ahí en la negación o saltar a la otra. ¿Qué otros aspectos de pronto?
2: Bueno, también hay que tener en cuenta que el proceso del duelo no es lineal y no podemos minimizar sentimientos. Sabemos que van a llegar momentos en los que nosotros vamos a creer que ya hemos superado, pero van a llegar también momentos donde vamos a tener ese bajonazo, van a haber fechas, van a haber sitios por donde pasemos, van a haber personas que nos van a hacer recordar, frases, hasta el olor a alguna comida nos van a hacer recordar, y ahí vamos a tender a volver a caer, a volver a llorar, a volver a sentir la ausencia de esa persona. Nosotros como acompañantes tenemos que ser conscientes de eso. Tenemos que ser conscientes de que no, al no ser lineal, un día vamos a estar bien y al otro día la persona puede estar bajoneada y nosotros tenemos que tener la capacidad, como lo decían ahora, la paciencia y el amor para poder sostener a esa persona en esos sube y baja de emociones, que es lo que significa el duelo.
0: O sea que al final de cuentas no solamente tener presencia, sino también aprender a no juzgar en la etapa que está viviendo.
2: Correcto.
0: Si volvemos a esa etapa, yo creo que uno ya no vuelve con bajo la misma intensidad, sino que va poco a poco teniendo la posibilidad de poder disfrutar de la presencia y de poder disfrutar de esos elementos que el Señor nos permite para poder salir adelante. También yo creo que también es importante que en estos momentos de uno cuando atraviesa por el duelo es tener también esos pequeños espacios de reconciliación. Creo que eso también nos permite a nosotros como tener esa paz y esa tranquilidad con respecto a eso. Ahora, yo quisiera preguntarles, ¿ustedes han vivido una experiencia de duelo y les ha costado? ¿O de pronto usted dice, no, yo tengo la capacidad de de enseguida salir de ella y no volver a recordarme?
1: Bueno, hay que tener en cuenta, como le hablábamos al inicio, que el duelo no engloba o no se centra solamente en la pérdida de un familiar. Hay duelos por diferentes circunstancias, por la pérdida de un trabajo, por la pérdida de la pareja, en fin, muchas de estas realidades, o por algo vocacional, que también. A veces nos olvidamos mucho en cómo nosotros vamos interiorizando todas estas realidades. Creemos, o cuando hablamos de duelo, creemos que es solamente por la pérdida de alguien. Y hay muchas situaciones en nuestra vida que vivimos continuamente duelos, ¿no? Si usted va y le pregunta a un joven universitario que perdió un examen o que perdió un semestre, está viviendo un duelo porque perdió el semestre y tiene que volver a repetirlo y tiene que seguir adelante. O alguien que perdió su trabajo de tantos años, o alguien que perdió su pareja, que estaban pensando en casarse y que de un momento para otro las cosas terminaron. Pero ¿cómo nosotros afrontamos esto? Y como tú lo decías anteriormente, estas experiencias nos ayudan a nosotros a buscar de Dios. Tristemente, como seres humanos, cuando tenemos estas experiencias negativas o no tan buenas, pues buscamos como esa oportunidad de acercarnos a Dios. Y es allí donde tenemos que aprovechar. Dios siempre está para nosotros, pero a veces nosotros estamos o lo buscamos cuando más lo necesitamos o cuando creemos que ya no podemos solos. Si encontráramos lo que significa caminar precisamente en todos estos procesos, pues seguramente encontraríamos más herramientas para seguir con nuestra vida de una manera más efectiva.
0: Es decir, que cada vez que nosotros podamos tener la posibilidad de poder elaborar un duelo, vamos generando en nosotros ciertos, digo, como esas pautas o esas herramientas que me permiten a mí ir construyendo, reconciliándome y encontrándole un poco sentido. Ahorita que tú hablabas también sobre cuando uno pierde de pronto una noticia no esperada o un semestre o le toca volver a empezar, creo que esa es una manera también uno de hacer pausa y mirar qué elementos también me sirven a mí de esta experiencia que estoy saliendo y de esta experiencia que estoy viviendo. Ahora, ¿cómo de pronto de poder apoyar a una persona que no le encuentra sentido a la vida después que vivió un duelo? De pronto, pongo nos quiera de pronto anotar.
2: Bueno, pues es que nosotros tenemos que ser conscientes de que esas situaciones, pues a nosotros nos va a generar demasiado conflicto interno, ¿no? Entonces, ¿nosotros cómo podemos acompañar? Nosotros podemos acompañar desde esa cercanía sin necesidad de hablarle tanto del duelo, sin necesidad de recordarle lo que está pasando y que la persona tal vez no quiera aceptar en ese momento. Entonces, simplemente nosotros podemos acompañar esas etapas nuevas que la persona quiere iniciar o darle esa iniciativa a la persona también para que inicie de alguna u otra forma otras situaciones, otros momentos de vida donde pueda sacar absolutamente todo lo que tiene adentro y que de pronto por medio del duelo no quiere sacar y no quiere que se vea reflejado, entonces va a gastar o va a concentrar su vida y su energía en otras cosas, y yo pienso que es válido acompañarlo desde ese momento.
0: O sea, que es importante poderle poner nombre a eso que se está viviendo. Antes de terminar, yo quisiera que ahorita nos tomemos un momento y nos demos la oportunidad de poner en esto en oración. Llegamos al momento en donde nosotros podemos depositar este dolor, este sentimiento en los regazos del Padre. Yo los invito, vamos a cerrar hoy con una pequeña oración, pidiéndole al Señor que nos ayude también poder transitar y poder dar la oportunidad de que Él nos acompañe. Yo los invito ahí, que en el lugar donde ustedes se encuentran, cierren sus ojos y piensen en esa persona que aún ustedes recuerdan. Y digamos, Señor de la vida y del consuelo, hoy te encomendamos a todos nuestros seres queridos que han partido a tu presencia. Acógelos en tu brazo misericordioso y permite que su memoria sea para nosotros una luz de gratitud, no una sombra de desesperanza. Te pedimos por quienes caminan hoy en la noche oscura del duelo, por los que sufren en soledad y por los cuidadores que acompañan a los dolientes. Concédenos un corazón samaritano para acercarnos con ternura a la fragilidad humana, tal como nos enseña San Camilo de Lelis, poniendo más corazones en esas manos. Que la Santísima Virgen, salud de los enfermos, acobije en su mano maternal cada alma aconjugada y nos regale a todos la certeza de que el amor es más fuerte que la muerte. Amén.
2: Amén.
0: Bueno, hemos terminado esta parte sobre el duelo. Gracias por aceptar esta invitación, este reto de hablar un poco a Leonardo y Adolfo, por acompañarnos en estos micrófonos. Ojalá que no sea la última vez que nos acompañen aquí. Gracias a Tania en el máster, que siempre nos acompaña aquí. Y bueno, queridos compañeros, gracias por permitirnos entrar en su casa. Recuerden que cuando nosotros tenemos la posibilidad de poner corazón en nuestro corazón, Él nos quiere y nos acompaña. Bueno, y antes de terminar, yo los invito. 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
6: Nos alegramos contigo. 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

0: 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En la emisora Minuto de Dios son las...
1: En la emisora Minuto de Dios son las 5:01 de la tarde y les saluda su operadora máster de confianza, Tania Reyes, deseando que estén muy bien el día de hoy, la tarde de hoy 14 de septiembre, mejor dicho, ya este mes se nos fue. Y para mí, como siempre les digo, es un placer servirles a través de mi bonito trabajo. Les saludo con mucho amor, les envío un abrazo gigante, gigante y lleno de mucho agradecimiento, porque gracias a ustedes es que esta bendita emisora puede seguir evangelizando en esta misión tan importante que solamente es para la gloria y la honra de nuestro Señor Jesucristo. Yo a continuación los invito a que se queden conectados y para que abran su corazón y coloquen en disposición todas sus intenciones, porque llega el Santo Rosario que el día de hoy nos corresponden los misterios gozosos.

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1: Los invito a que recemos el rosario. Los misterios que vamos a considerar son los gozosos. En el nombre del Padre, del Hijo y del Espíritu Santo. Amén. Podemos hacer un acto de contrición pidiéndole al Señor perdón de nuestras culpas. Señor mío Jesucristo, Dios y hombre verdadero, Creador, Padre y Redentor mío, por ser quien eres y porque te amo sobre todas las cosas, me pesa de todo corazón haberte ofendido. Propongo firmemente nunca más pecar, apartarme de todas las ocasiones de ofenderte, confesarme y cumplir la penitencia que me sea impuesta. Ofrezco, Señor, mi vida, obras y trabajos en satisfacción de todos mis pecados. Y así como te lo suplico, así confío en tu bondad y misericordia infinitas, que los perdonarás por los méritos de tu preciosa sangre, pasión y muerte, y me darás gracia para enmendarme y perseverar en tu santo amor y servicio hasta el fin de mi vida. Amén.
2: Primer misterio gozoso, la anunciación del ángel Gabriel a la Virgen María y la encarnación del Hijo de Dios. El ángel le contestó a María: el Espíritu Santo vendrá sobre ti, y el poder del Altísimo te cubrirá con su sombra. Lucas 1:35.
1: La primera rosa blanca que deshojamos hoy es la de agradecer a María porque aceptó generosamente ser la madre de Jesús. Dios le reveló el misterio de su amor. Ella debía estar implorándole cumpliese las promesas hechas por medio de los profetas. Le pedía que como cae el rocío, así llegase el Mesías esperado. El ángel Gabriel le anunció que la alegría llegaba por medio de ella a la tierra. Le dijo que sería la madre de quien se sentaría en el trono de David, de quien regiría a los hijos de Israel. Sería el poder del Espíritu Santo quien haría que las entrañas de Nuestra Señora floreciesen y que la palabra de Dios tomase carne en su cuerpo. María se declaró esclava del Señor y aceptó su misión. María, hoy te saludamos, te agradecemos, nos alegramos contigo. Padre nuestro que estás en el cielo, santificado sea tu nombre. Venga a nosotros tu reino. Hágase tu voluntad en la tierra como en el cielo.
3: Danos hoy nuestro pan de cada día. Perdona nuestras ofensas, como también nosotros perdonamos a los que nos ofenden. No nos dejes caer en la tentación y líbranos del mal. Amén.
1: Dios te salve María, llena eres de gracia. El Señor es contigo. Bendita tú eres entre todas las mujeres, y bendito es el fruto de tu vientre, Jesús.
3: Santa María, Madre de Dios, ruega por nosotros pecadores, ahora y en la hora de nuestra muerte. Amén.
1: Dios te salve María, llena eres de gracia, el Señor es contigo. Bendita tú eres entre todas las mujeres, y bendito es el fruto de tu vientre, Jesús.
3: Santa María, Madre de Dios, ruega por nosotros pecadores, ahora y en la hora de nuestra muerte. Amén.
1: Dios te salve María, llena eres de gracia, el Señor es contigo. Bendita tú eres entre todas las mujeres, y bendito es el fruto de tu vientre, Jesús.
3: Santa María, Madre de Dios, ruega por nosotros pecadores, ahora y en la hora de nuestra muerte. Amén.
1: Dios te salve María, llena eres de gracia, el Señor es contigo. Bendita tú eres entre todas las mujeres, y bendito es el fruto de tu vientre, Jesús.
3: Santa María, Madre de Dios, ruega por nosotros pecadores, ahora y en la hora de nuestra muerte. Amén.
1: Dios te salve María, llena eres de gracia, el Señor es contigo. Bendita tú eres entre todas las mujeres, y bendito es el fruto de tu vientre, Jesús.
3: Santa María, Madre de Dios, ruega por nosotros pecadores, ahora y en la hora de nuestra muerte. Amén.
1: Dios te salve María, llena eres de gracia, el Señor es contigo. Bendita tú eres entre todas las mujeres, y bendito es el fruto de tu vientre, Jesús.
3: Santa María, Madre de Dios, ruega por nosotros pecadores, ahora y en la hora de nuestra muerte. Amén.
1: Dios te salve María, llena eres de gracia, el Señor es contigo. Bendita tú eres entre todas las mujeres, y bendito es el fruto de tu vientre, Jesús.
3: Santa María, Madre de Dios, ruega por nosotros pecadores, ahora y en la hora de nuestra muerte. Amén.
1: Dios te salve María, llena eres de gracia, el Señor es contigo. Bendita tú eres entre todas las mujeres, y bendito es el fruto de tu vientre, Jesús.
3: Santa María, Madre de Dios, ruega por nosotros pecadores, ahora y en la hora de nuestra muerte. Amén.
1: Dios te salve María, llena eres de gracia, el Señor es contigo. Bendita tú eres entre todas las mujeres, y bendito es el fruto de tu vientre, Jesús.
3: Santa María, Madre de Dios, ruega por nosotros pecadores, ahora y en la hora de nuestra muerte. Amén.
1: Dios te salve María, llena eres de gracia, el Señor es contigo. Bendita tú eres entre todas las mujeres, y bendito es el fruto de tu vientre, Jesús.
3: Santa María, Madre de Dios, ruega por nosotros pecadores, ahora y en la hora de nuestra muerte. Amén.
1: Gloria al Padre, y al Hijo, y al Espíritu Santo.
3: Como era en el principio, ahora y siempre, y por los siglos de los siglos. Amén.
2: Segundo misterio gozoso, la visitación de María a su prima Isabel y santificación de Juan Bautista. Cuando Isabel oyó el saludo de María, la criatura se movió en su vientre y ella quedó llena del Espíritu Santo. Lucas 1:41.
1: Virgen María, queremos pensar en ti. Cuando caminabas presurosa por las montañas de tu tierra y querías visitar a tu parienta Isabel, te imaginamos, María, cuando llegaste a casa de tus familiares y saludaste con las palabras de paz que eran usadas en tu pueblo. María, tú eres la madre del Señor, que te hiciste servidora de los hombres. Tú eres reconocida y llamada feliz, porque en ti se cumplen las promesas de Dios, y así te llamarán todas las generaciones. María, tú, llena del Espíritu Santo, te convertiste en profesora de alabanza. Tú nos enseñas a proclamar la grandeza del Señor y a admirarnos ante el poder de nuestro Dios, que hace maravillas entre quienes le temen, exalta a los humildes y alimenta a los hambrientos.
3: Padre nuestro que estás en el cielo, santificado sea tu nombre. Venga a nosotros tu reino. Hágase tu voluntad en la tierra como en el cielo.
1: Danos hoy nuestro pan de cada día. Perdona nuestras ofensas, como también nosotros perdonamos a los que nos ofenden. No nos dejes caer en tentación y líbranos del mal. Amén.
3: Dios te salve María, llena eres de gracia, el Señor es contigo. Bendita tú eres entre todas las mujeres y bendito es el fruto de tu vientre, Jesús.
1: Santa María, Madre de Dios, ruega por nosotros pecadores, ahora y en la hora de nuestra muerte. Amén.
3: Dios te salve María, llena eres de gracia, el Señor es contigo. Bendita tú eres entre todas las mujeres, y bendito es el fruto de tu vientre, Jesús.
1: Santa María, Madre de Dios, ruega por nosotros, pecadores, ahora y en la hora de nuestra muerte. Amén.
3: Dios te salve María, llena eres de gracia, el Señor es contigo. Bendita tú eres entre todas las mujeres, y bendito es el fruto de tu vientre, Jesús.
1: Santa María, Madre de Dios, ruega por nosotros, pecadores, ahora y en la hora de nuestra muerte. Amén.
3: Dios te salve María, llena eres de gracia, el Señor es contigo. Bendita tú eres entre todas las mujeres, y bendito es el fruto de tu vientre, Jesús.
1: Santa María, Madre de Dios, ruega por nosotros, pecadores, ahora y en la hora de nuestra muerte. Amén.
3: Dios te salve María, llena eres de gracia, el Señor es contigo. Bendita tú eres entre todas las mujeres, y bendito es el fruto de tu vientre, Jesús.
1: Santa María, Madre de Dios, ruega por nosotros, pecadores, ahora y en la hora de nuestra muerte. Amén.
3: Dios te salve María, llena eres de gracia, el Señor es contigo, bendita tú eres entre todas las mujeres, y bendito es el fruto de tu vientre, Jesús.
1: Santa María, Madre de Dios, ruega por nosotros, pecadores, ahora y en la hora de nuestra muerte. Amén.
3: Dios te salve María, llena eres de gracia, el Señor es contigo, bendita tú eres entre todas las mujeres, y bendito es el fruto de tu vientre, Jesús.
1: Santa María, Madre de Dios, ruega por nosotros, pecadores, ahora y en la hora de nuestra muerte. Amén.
3: Dios te salve María, llena eres de gracia, el Señor es contigo, bendita tú eres entre todas las mujeres, y bendito es el fruto de tu vientre, Jesús.
1: Santa María, Madre de Dios, ruega por nosotros, pecadores, ahora y en la hora de nuestra muerte. Amén.
3: Dios te salve María, llena eres de gracia, el Señor es contigo, bendita tú eres entre todas las mujeres, y bendito es el fruto de tu vientre, Jesús.
1: Santa María, Madre de Dios, ruega por nosotros, pecadores, ahora y en la hora de nuestra muerte. Amén.
3: Dios te salve María, llena eres de gracia, el Señor es contigo, bendita tú eres entre todas las mujeres, y bendito es el fruto de tu vientre, Jesús.
1: Santa María, Madre de Dios, ruega por nosotros, pecadores, ahora y en la hora de nuestra muerte. Amén.
3: Gloria al Padre, y al Hijo, y al Espíritu Santo.
1: Como era en el principio, ahora y siempre, por los siglos de los siglos. Amén.
2: Tercer misterio gozoso, el nacimiento de Jesús en un portal de Belén. En Belén, llegó a María el tiempo de dar a luz a su hijo primogénito. Lo envolvió en pañales y lo acostó en un pesebre. Lucas 2, 6, 7.
1: Hoy quisiéramos, María, traerte un ramillete de rosas, porque eres la madre amorosa que sostiene a Jesús, que lo contempla y lo besa, que lo acaricia y lo alimenta. Él es el Hijo de Dios, hecho hombre en todo semejante a nosotros, menos en el pecado. Él nació en la pobreza de un establo, pero encontró los brazos tuyos y tu corazón amante. Tú eres la madre de Jesús, la madre de Dios. Ese es tu título más glorioso. Engendraste a tu Creador, diste a luz a quien es el sol que nace de lo alto, cargaste a quien sostiene el mundo, protegiste al poderoso de Israel. María, recibe hoy nuestra gratitud, nuestra alabanza, nuestra veneración. Permítenos acercarnos a ti, como lo hicieron los pastores y los magos, y contigo, envuelto en pañales, encontrar al Rey y al Pastor de nuestros corazones. Padre nuestro que estás en el cielo, santificado sea tu nombre. Venga a nosotros tu reino. Hágase tu voluntad en la tierra como en el cielo.
3: Danos hoy nuestro pan de cada día. Perdona nuestras ofensas, como también nosotros perdonamos a los que nos ofenden. No nos dejes caer en la tentación y líbranos del mal. Amén.
1: Dios te salve María, llena eres de gracia. El Señor es contigo. Bendita tú eres entre todas las mujeres y bendito es el fruto de tu vientre, Jesús.
3: Santa María, Madre de Dios, ruega por nosotros pecadores, ahora y en la hora de nuestra muerte. Amén.
1: Dios te salve María, llena eres de gracia, el Señor es contigo, bendita tú eres entre todas las mujeres, y bendito es el fruto de tu vientre, Jesús.
3: Santa María, Madre de Dios, ruega por nosotros pecadores, ahora y en la hora de nuestra muerte. Amén.
1: Dios te salve María, llena eres de gracia, el Señor es contigo, bendita tú eres entre todas las mujeres, y bendito es el fruto de tu vientre, Jesús.
3: Santa María, Madre de Dios, ruega por nosotros pecadores, ahora y en la hora de nuestra muerte. Amén.
1: Dios te salve María, llena eres de gracia, el Señor es contigo, bendita tú eres entre todas las mujeres, y bendito es el fruto de tu vientre, Jesús.
3: Santa María, Madre de Dios, ruega por nosotros pecadores, ahora y en la hora de nuestra muerte. Amén.
1: Dios te salve María, llena eres de gracia, el Señor es contigo, bendita tú eres entre todas las mujeres, y bendito es el fruto de tu vientre, Jesús.
3: Santa María, Madre de Dios, ruega por nosotros pecadores, ahora y en la hora de nuestra muerte. Amén.
1: Dios te salve María, llena eres de gracia, el Señor es contigo, bendita tú eres entre todas las mujeres, y bendito es el fruto de tu vientre, Jesús.
3: Santa María, Madre de Dios, ruega por nosotros pecadores, ahora y en la hora de nuestra muerte. Amén.
1: Dios te salve María, llena eres de gracia, el Señor es contigo, bendita tú eres entre todas las mujeres, y bendito es el fruto de tu vientre, Jesús.
3: Santa María, Madre de Dios, ruega por nosotros pecadores, ahora y en la hora de nuestra muerte. Amén.
1: Dios te salve María, llena eres de gracia, el Señor es contigo, bendita tú eres entre todas las mujeres, y bendito es el fruto de tu vientre, Jesús.
3: Santa María, Madre de Dios, ruega por nosotros pecadores, ahora y en la hora de nuestra muerte. Amén.
1: Dios te salve María, llena eres de gracia, el Señor es contigo, bendita tú eres entre todas las mujeres, y bendito es el fruto de tu vientre, Jesús.
3: Santa María, Madre de Dios, ruega por nosotros pecadores, ahora y en la hora de nuestra muerte. Amén.
1: Dios te salve María, llena eres de gracia, el Señor es contigo, bendita tú eres entre todas las mujeres, y bendito es el fruto de tu vientre, Jesús.
3: Santa María, Madre de Dios, ruega por nosotros pecadores, ahora y en la hora de nuestra muerte. Amén.
1: Gloria al Padre, y al Hijo, y al Espíritu Santo.
3: Como era en el principio, ahora y siempre, y por los siglos de los siglos. Amén.
2: Cuarto misterio gozoso, la presentación del niño Jesús en el templo. Simeón dijo a María: este está puesto para caída y elevación de muchos en Israel. Lucas 2, 3, 4.
1: Queremos contemplarte, María, cuando fuiste al templo de Jerusalén para presentar a tu hijo en la casa de su padre. Llevabas dos palomitas, signo de tu amor y de tu pobreza. Te acompañaba José, tu esposo virginal. Fuiste acogida por dos ancianos, un hombre y una mujer. Simeón, el anciano, quedó extasiado al contemplar a Jesús. Lo llamó Lourdes de Israel y Salvador. Y a ti te anunció que la palabra del Señor, como si fuera una espada, se hundiría en tu corazón. La mujer, anciana de 84 años, no podía callar y anunciaba a todos los presentes la salvación de Israel. María, preséntanos a nosotros también ante el Padre, a nosotros que somos pecado, pídele que nos ilumine, a nosotros culpables, suplícale que nos salve, dile que deseamos vivir en tu presencia, convertirnos en su templo, en su morada.
3: Padre nuestro que estás en el cielo, santificado sea tu nombre, venga a nosotros tu reino, hágase tu voluntad en la tierra como en el cielo.
1: Danos hoy nuestro pan de cada día. Perdona nuestras ofensas, como también nosotros perdonamos a los que nos ofenden. No nos dejes caer en tentación y líbranos del mal. Amén.
3: Dios te salve María, llena eres de gracia, el Señor es contigo. Bendita tú eres entre todas las mujeres y bendito es el fruto de tu vientre, Jesús.
1: Santa María, Madre de Dios, ruega por nosotros, pecadores, ahora y en la hora de nuestra muerte. Amén.
3: Dios te salve María, llena eres de gracia, el Señor es contigo, bendita tú eres entre todas las mujeres, y bendito es el fruto de tu vientre, Jesús.
1: Santa María, Madre de Dios, ruega por nosotros, pecadores, ahora y en la hora de nuestra muerte. Amén.
3: Dios te salve María, llena eres de gracia, el Señor es contigo, bendita tú eres entre todas las mujeres, y bendito es el fruto de tu vientre, Jesús.
1: Santa María, Madre de Dios, ruega por nosotros, pecadores, ahora y en la hora de nuestra muerte. Amén.
3: Dios te salve María, llena eres de gracia, el Señor es contigo, bendita tú eres entre todas las mujeres, y bendito es el fruto de tu vientre, Jesús.
1: Santa María, Madre de Dios, ruega por nosotros, pecadores, ahora y en la hora de nuestra muerte. Amén.
3: Dios te salve María, llena eres de gracia, el Señor es contigo, bendita tú eres entre todas las mujeres, y bendito es el fruto de tu vientre, Jesús.
1: Santa María, Madre de Dios, ruega por nosotros, pecadores, ahora y en la hora de nuestra muerte. Amén.
3: Dios te salve María, llena eres de gracia, el Señor es contigo, bendita tú eres entre todas las mujeres, y bendito es el fruto de tu vientre, Jesús.
1: Santa María, Madre de Dios, ruega por nosotros, pecadores, ahora y en la hora de nuestra muerte. Amén.
3: Dios te salve María, llena eres de gracia, el Señor es contigo, bendita tú eres entre todas las mujeres, y bendito es el fruto de tu vientre, Jesús.
1: Santa María, Madre de Dios, ruega por nosotros, pecadores, ahora y en la hora de nuestra muerte. Amén.
3: Dios te salve María, llena eres de gracia, el Señor es contigo, bendita tú eres entre todas las mujeres, y bendito es el fruto de tu vientre, Jesús.
1: Santa María, Madre de Dios, ruega por nosotros, pecadores, ahora y en la hora de nuestra muerte. Amén.
3: Dios te salve María, llena eres de gracia, el Señor es contigo, bendita tú eres entre todas las mujeres, y bendito es el fruto de tu vientre, Jesús.
1: Santa María, Madre de Dios, ruega por nosotros, pecadores, ahora y en la hora de nuestra muerte. Amén.
3: Dios te salve María, llena eres de gracia, el Señor es contigo, bendita tú eres entre todas las mujeres, y bendito es el fruto de tu vientre, Jesús.
1: Santa María, Madre de Dios, ruega por nosotros, pecadores, ahora y en la hora de nuestra muerte. Amén.
3: Gloria al Padre, y al Hijo, y al Espíritu Santo.
1: Como era en el principio, ahora y siempre, por los siglos de los siglos. Amén.
2: Quinto misterio gozoso, la pérdida y el hallazgo del niño Jesús. Jesús les dijo, ¿por qué me buscaban? ¿No sabían que yo debía estar en la casa de mi padre? Lucas 2:49.
1: María, te queremos acompañar en la búsqueda de Jesús. Guía nuestros pasos con la misma confianza angustiada con que anduviste mientras buscabas a tu hijo. 3 días tardaste en encontrarlo, que debieron parecerte una eternidad, pero luego te llenaste de gozo al verlo de nuevo. También nosotros queremos encontrarlo, queremos verlo, queremos escucharlo, queremos suplicarle que no se aleje de nosotros, queremos que nos enseñe a ocuparnos en las cosas de su Padre. Queremos aprender de él a crecer en edad, en estatura, en gracia.

0: en la tentación y líbranos del mal. Amén.
1: Dios te salve María, llena eres de gracia, el Señor es contigo. Bendita tú eres entre todas las mujeres, y bendito es el fruto de tu vientre, Jesús.
0: Santa María, Madre de Dios, ruega por nosotros pecadores, ahora y en la hora de nuestra muerte. Amén.
1: Dios te salve María, llena eres de gracia, el Señor es contigo. Bendita tú eres entre todas las mujeres, y bendito es el fruto de tu vientre, Jesús.
0: Santa María, Madre de Dios, ruega por nosotros pecadores, ahora y en la hora de nuestra muerte. Amén.
1: Dios te salve María, llena eres de gracia, el Señor es contigo. Bendita tú eres entre todas las mujeres, y bendito es el fruto de tu vientre, Jesús.
0: Santa María, Madre de Dios, ruega por nosotros pecadores, ahora y en la hora de nuestra muerte. Amén.
1: Dios te salve María, llena eres de gracia, el Señor es contigo. Bendita tú eres entre todas las mujeres, y bendito es el fruto de tu vientre, Jesús.
0: Santa María, Madre de Dios, ruega por nosotros pecadores, ahora y en la hora de nuestra muerte. Amén.
1: Dios te salve María, llena eres de gracia, el Señor es contigo. Bendita tú eres entre todas las mujeres, y bendito es el fruto de tu vientre, Jesús.
0: Santa María, Madre de Dios, ruega por nosotros pecadores, ahora y en la hora de nuestra muerte. Amén.
1: Dios te salve María, llena eres de gracia, el Señor es contigo. Bendita tú eres entre todas las mujeres, y bendito es el fruto de tu vientre, Jesús.
0: Santa María, Madre de Dios, ruega por nosotros pecadores, ahora y en la hora de nuestra muerte. Amén.
1: Dios te salve María, llena eres de gracia, el Señor es contigo. Bendita tú eres entre todas las mujeres, y bendito es el fruto de tu vientre, Jesús.
0: Santa María, Madre de Dios, ruega por nosotros pecadores, ahora y en la hora de nuestra muerte. Amén.
1: Dios te salve María, llena eres de gracia, el Señor es contigo. Bendita tú eres entre todas las mujeres, y bendito es el fruto de tu vientre, Jesús.
0: Santa María, Madre de Dios, ruega por nosotros pecadores, ahora y en la hora de nuestra muerte. Amén.
1: Dios te salve María, llena eres de gracia, el Señor es contigo. Bendita tú eres entre todas las mujeres, y bendito es el fruto de tu vientre, Jesús.
0: Santa María, Madre de Dios, ruega por nosotros pecadores, ahora y en la hora de nuestra muerte. Amén.
1: Dios te salve María, llena eres de gracia, el Señor es contigo. Bendita tú eres entre todas las mujeres, y bendito es el fruto de tu vientre, Jesús.
0: Santa María, Madre de Dios, ruega por nosotros pecadores, ahora y en la hora de nuestra muerte. Amén.
1: Gloria al Padre, y al Hijo, y al Espíritu Santo.
0: Como era en el principio, ahora y siempre, y por los siglos de los siglos. Amén.
1: Dios te salve, Reina y Madre de Misericordia, vida y dulzura y esperanza nuestra. Dios te salve. A ti llamamos los desterrados hijos de Eva. A ti suspiramos gimiendo y llorando en este valle de lágrimas. Ea pues, Señora, abogada nuestra, vuelve a nosotros tus ojos misericordiosos. Y después de este destierro, muéstranos a Jesús, fruto bendito de tu vientre. Oh clemente, oh piadosa, oh dulce Virgen María, ruega por nosotros, Santa Madre de Dios, para que seamos dignos de alcanzar las promesas de Cristo. Amén. En el nombre del Padre y del Hijo.
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1: Señor, hoy quiero darte gracias.
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1: Tú me has colmado de bendiciones.
2: Tú me has colmado de bendiciones.
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1: Y que te diga que me entrego yo y que te doy mi amor.

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0: Ha sido una bella tradición de la Iglesia saludar a la Virgen María con el Ángelus o anuncio del ángel todos los días, a mediodía y al caer de la tarde. Por eso oremos todos hoy. El ángel del Señor anunció a María.
1: Y ella concibió por obra y gracia del Espíritu Santo.
0: Dios te salve María, llena eres de gracia, el Señor es contigo, bendita tú eres entre todas las mujeres, bendito es el fruto de tu vientre Jesús.
2: Santa María, Madre de Dios, ruega por nosotros pecadores, ahora y en la hora de nuestra muerte. Amén.
0: He aquí la esclava del Señor.
1: Hágase en mí según tu palabra.
0: Dios te salve María, llena eres de gracia, el Señor es contigo, bendita tú eres entre todas las mujeres, bendito es el fruto de tu vientre Jesús.
2: Santa María, Madre de Dios, ruega por nosotros pecadores, ahora y en la hora de nuestra muerte. Amén.
0: El Verbo se hizo carne
1: y habitó entre nosotros.
0: Dios te salve María, llena eres de gracia, el Señor es contigo, bendita tú eres entre todas las mujeres, bendito es el fruto de tu vientre Jesús.
2: Santa María, Madre de Dios, ruega por nosotros pecadores, ahora y en la hora de nuestra muerte. Amén.
0: Ruega por nosotros, Santa Madre de Dios,
1: para que seamos dignos de las promesas de Cristo.
0: Oremos. Señor, derrama tu gracia en nuestros corazones, para que habiendo conocido por la voz del ángel el misterio de la encarnación de tu Hijo, podamos llegar por los méritos de tu cruz y pasión a la gloria de la resurrección. Por el mismo Cristo nuestro Señor.
2: Amén.

0: Vamos a iniciar nuestra Eucaristía en esta mañana, aquí en la red de emisoras Minuto de Dios. Solo para todos ustedes que están aquí presentes en esta Sagrada Eucaristía, yo les invito para que juntos coloquemos delante del Señor nuestras intenciones. A todos los que también están a través de la red de emisoras Minuto de Dios a nivel nacional, y los que están en Facebook, pueden ir colocando sus intenciones. Vamos a orar en esta Eucaristía por la emisora Minuto de Dios, en acción de gracias por Vera, por la salud de Eduardo Mogollón, por la salud de William Darío y Soto, por la salud de Nelson y Margarita, por la salud de la niña Lucía María Rocha, por la salud de la familia Madero Arellana y por todos los fieles difuntos. Les invito para que ustedes piensen un instante que quieren pedirle, que quieren solicitarle al Señor en esta Eucaristía. Estamos iniciando una semana, estamos empezando una semana, y decimos: Señor, ven a actuar en esta semana en nuestras vidas. Ven y obra, Señor, en mi trabajo, en mi empresa. Ven y obra, Señor, en mi vida, en mi corazón. Ven y obra. Ven, yo quiero verte en cada una de mis acciones. Ayer el Señor nos pedía que perdonáramos 70 veces 7. El Señor nos perdona mucho más que 70 veces 7. Nos perdona siempre. Papa Francisco nos decía: Dios no se cansa de perdonarnos. Somos nosotros los que nos cansamos a veces de pedir perdón. Y no hay error, no hay falla, no hay pecado que Dios no perdone, aparte del pecado contra el Espíritu Santo. No hay perdón, no hay pecado que Dios no perdone. El Señor lo perdona todo. Por eso pidámosle una vez más, Señor, que perdone nuestros pecados, que nos reconcilie con Él, con nosotros mismos, que nos reconcilie con los demás, a aquellos que hemos herido y hemos afectado, o que nos han herido y nos han afectado. Antes de dejar tu ofrenda en el altar, ve y reconcíliate con tu hermano que te ofendió, y luego ven y entrega tu ofrenda, entrega tu vida después al Señor. Señor Jesús, hoy te pedimos que nos perdones, que hemos fallado, Señor, que nos hemos equivocado. Señor, ten misericordia de nosotros,
1: porque hemos pecado contra ti.
0: Muéstranos, Señor, tu misericordia
1: y danos tu salvación.
0: Dios Todopoderoso, tenga misericordia de nosotros, perdone nuestros pecados y nos lleve a la vida eterna.
1: Amén.
0: Amén.

0: Oremos. Mírenos, oh Dios, creador y guía de todas las cosas, y para que experimentemos el efecto de tu amor, concédenos servirte de corazón. Por nuestro Señor Jesucristo, tu Hijo, que vive y reina contigo en la unidad del Espíritu Santo, y es Dios por los siglos de los siglos.
1: Amén.
0: Podemos sentarnos, escuchar atentamente la palabra de Dios.
1: De la primera carta del apóstol San Pablo a los Corintios. Hermanos, al prescribirles esto, no puedo alabarlos, porque sus reuniones causan más daño que provecho. En primer lugar, he oído que cuando se reúne su asamblea hay divisiones entre ustedes. Y en parte lo creo. Realmente tiene que haber escisiones entre ustedes para que se vea quiénes resisten a la prueba. Así, cuando se reúnen en comunidad, eso no es comer la cena del Señor, pues cada uno se adelanta a comer su propia cena, y mientras uno pasa hambre, el otro está borracho. ¿No tienen casas donde comer y beber? ¿O tienen tan poco a la iglesia de Dios que humillan a los que no tienen? ¿Qué quieren que les diga? ¿Que los alabe? En esto no los alabo. Porque yo he recibido una tradición que procede del Señor y que a mi vez les he transmitido, que el Señor Jesús, en la noche en que iba a ser entregado, tomó pan y, pronunciando la acción de gracias, lo partió y dijo: esto es mi cuerpo que se entrega por ustedes, hagan esto en memoria mía. Lo mismo hizo con el cáliz, después de cenar, diciendo: este cáliz es la nueva alianza en mi sangre. Hagan esto cada vez que lo beban en memoria mía. Por eso, cada vez que coman de este pan y beban del cáliz, proclaman la muerte del Señor hasta que vuelva. Por ello, hermanos míos, cuando se reúnen para comer, espérense unos a otros. Palabra de Dios.
2: Te alabamos, Señor. Proclamen la muerte del Señor hasta que vuelva.
3: Proclamen la muerte del Señor hasta que vuelva.
2: Tú no quieres sacrificios ni ofrendas, y en cambio me abriste el oído. No pides holocaustos ni sacrificios expiatorios. Entonces yo digo: aquí estoy.
3: Proclamen la muerte del Señor hasta que vuelva.
2: Como está escrito en mi libro, para hacer tu voluntad, Dios mío, lo quiero, y llevo tu ley en las entrañas.
3: Proclamen la muerte del Señor hasta que vuelva.
2: He proclamado tu justicia ante la gran asamblea. No he cerrado los labios, Señor, tú lo sabes.
3: Proclamen la muerte del Señor hasta que vuelva.
2: Alégrense y gocen contigo todos los que te buscan. Digan siempre: grande es el Señor, los que se desean tu salvación.
3: Proclamen la muerte del Señor hasta que vuelva.

0: El Señor esté con ustedes.
1: Y con tu espíritu.
0: Proclamación del Santo Evangelio según San Lucas.
1: Gloria a ti, Señor.
0: En aquel tiempo, cuando Jesús terminó de exponer todas sus enseñanzas al pueblo, entró en Cafarnaúm. Un centurión tenía enfermo a punto de morir a un criado, a quien estimaba mucho. Al oír hablar de Jesús, el centurión le envió unos ancianos de los judíos, rogándole que viniese a curar a su criado. Ellos, presentándose a Jesús, le rogaban encarecidamente: «Merece que se lo concedas, porque tiene afecto a nuestra gente y nos ha construido la sinagoga». Jesús se puso en camino con ellos. No estaba lejos de su casa cuando el centurión le envió unos amigos a decirle: «Señor, no te molestes, porque no soy digno de que entres bajo mi techo. Por eso tampoco me creí digno de venir a ti personalmente. Dilo de palabra, y mi criado quedará sano, porque también yo soy un hombre sometido a una autoridad, y con solo dar órdenes, y le digo a uno: ve y va, y al otro: ven y viene, y a mi criado: haz esto, y lo hace». Al oír esto, Jesús se admiró de él, y volviéndose a la gente que lo seguía, dijo: «Les digo que ni en Israel he encontrado tanta fe». Y al volver a casa, los enviados encontraron al siervo sano. Palabra del Señor.
1: Gloria a ti, Señor Jesús.
2: El Evangelio de hoy nos trae la escena de un hombre romano, pagano, pecador, que le ruega a Jesús que sane uno de sus criados, uno de sus sirvientes, podríamos decir incluso uno de sus esclavos. Para algunos, y para esa época donde se comercializaba con los seres humanos, igual que pasó aquí en Cartagena en algún momento, el que se enfermara un sirviente, un esclavo, era para algunos: me salía más barato cambiarlo. Quizás me saldría más barato dejarlo morir y comprar otro esclavo. No desgastarme por curarlo, por preocuparme por él, por comprar la medicina, por nada. Dejémoslo que muera y conseguimos otro. Y más que era un hombre de poder, un hombre de influencia, un hombre de dinero, que tenía dinero. Entonces, que un hombre romano considerado pecador, considerado indigno, tenga ese cariño, ese amor, ese afecto, dice la palabra, ese afecto por la gente que no es de él, que no son familiares de él, que no son cercanos a él, como son o los judíos, y sobre todo este criado, este esclavo, este sirviente, que tenga ese cariño, ese afecto por un desconocido o por alguien que no es de su casa y su familia, sonaría extraño, sonaría raro, ¿sí? Muchos de nosotros, sí, los que conocemos a alguien que trabajó con nosotros, le tomamos cariño a esas personas. O sea, incluso algunos se hacen parte de su casa, parte de su familia. Los hacen parte de su casa. Tengo amigos que tenían criada, que le llaman criada o nana, y la nana o la criada terminaba siendo parte de su casa y su familia. Le daban un lugar en su casa, porque trabajó 15, 20, 25 años con ellos, con ellas. Este hombre, con el poder que tenía, con la influencia que tenía, entonces había escuchado de Jesús y comienza a acercarse tanto al judaísmo, pero también a querer ser o vivir la experiencia de Jesús. Era un romano quizá queriendo convertirse al judaísmo o queriendo ser seguidor de Jesucristo, seguidor del Señor. cuando ese hombre le hace la petición al Señor, los mismos judíos ven, notan en él que hay algo diferente, algo distinto a todo el resto de romanos, a todo el resto de centuriones o al ejército romano, distinto. Lo diferencia y le dicen, oiga, este hombre merece que lo escuche, Señor. Merece que lo escuche. Abogan por este hombre. Abogan por él. Interceden por él delante de Jesús. Señores, que hemos visto su cariño y hemos visto su amor por la gente y hemos visto cómo él hace obras, hace buenas obras. De hecho, nos ayudó a construir una sinagoga, un templo. Nos ayudó a construir un templo. Ayer pensaba cuando preparaba este evangelio, oiga, cuántas personas, incluso no siendo católicas o no siendo tan cercanas a la iglesia, o personas que son de otras denominaciones cristianas, ¿cómo pueden ayudar a otros? ¿Cómo pueden ayudar a un católico? ¿Cómo pueden nosotros católicos ayudar a alguien que no cree igual que yo? Alguien que no piensa igual que yo, alguien que no tiene afinidad igual que yo, de lado y lado. Un Gandhi, un Mahatma Gandhi, admiraba a los cristianos. Decía, yo admiro a Jesucristo, admiro al Cristo que ustedes proclaman y aman. Bueno, no me gustan mucho los cristianos, los seguidores de Jesús no tanto. Pero a Jesucristo, al Jesús que ustedes siguen, sí. A ese sí lo admiro y me parece que yo comulgo con ese Jesucristo. Pero con los cristianos, como no se portan tan bien, con los cristianos no tanto. Pero con ese Jesús, sí. Con el Jesús que proclama el Evangelio, sí. Los cristianos que no lo viven, con esos no tanto. Así decía Mahatma Gandhi. Un no cristiano admirando a un Jesús. Admirando a un Jesús. Y ahora también recordaba en estos días con Claudia precisamente, que nos entrevistaron en el Universal. Y quien nos entrevista, su cariño, su amor, incluso cuando redactan el Universal, el titular, el reportaje para la emisora Minuto Dios de Cartagena, de la situación que hemos vivido y toda la experiencia con ese testimonio inicial que inicia, que es muy bello. Ella al final nos dice, padre, yo no soy católica. Soy creyente, pero no soy católica. Pero su fraternidad, su acogida, su cariño nos hace entender que aunque no sea también católica, aunque no sea, no crea igual que nosotros, sí podemos obrar de manera buena, bella y digna con los demás. Ahí se demuestra la fe. Conversamos con Claudia, ella no es católica, pero se comportó como si no estuviera.

personas que no son católicas o incluso que no son cristianas, que no son creyentes, ¿por qué no hacerles el bien? ¿Por qué no demostrar nuestra fe con nuestros actos a aquellos que no creen? Si se convierte, si no se convierte, si algún día dice, ah, yo quiero ir o quiero sentir lo mismo que... Ya, eso sería un segundo momento. Pero hacerle el bien a aquel que incluso no cree, no siente, no piensa igual que yo. Hacerle el bien, tenerle afecto y buscar el bien de la persona. Tenerle afecto y buscar el bien de la persona. El centurión no solamente manda a dar una razón de que sane y cure a su criado, sino que hace todo un relato hermoso, bello, sobre el tema de la autoridad. Dice, yo también tengo autoridad, Señor. Yo también tengo autoridad, he vivido la autoridad. Le digo a uno, ve, va, al que venga, viene, ven para acá. Y me obedece. Señor, yo no soy digno que entres en mi casa, pero una palabra tuya bastará. Bastará para que este criado sane. Bastará, Señor. Bastará para que se obre lo que tú digas. Es el creer en la palabra, en el poder de la palabra de Jesús. Es el creer en el poder de la palabra del Señor. Distinta a cualquier otra palabra, a cualquier literatura. Algún día encontraba un texto, decía, diferente a cualquier literatura, de cualquier autor famoso, la palabra del Señor tiene algo distinto, y la autoridad que el Señor tiene. Muchos toman la palabra, la Biblia, como si fuera también literatura, pero encuentran en ella, los que la leen, encuentran en ella autoridad de Dios. Autoridad del Señor, obra del Espíritu, fuerza del Espíritu, fuerza de Dios contenida en una palabra, en un texto, fuerza de Dios para curar, para sanar, para liberar, para restaurar, para levantar, fuerza de Dios en la palabra, fuerza de Dios. Y hay algo al final que me llama la atención y es la admiración de Jesús por este centurión. Y me pone a preguntarme, el Señor, ¿de qué se admiraría de mí? ¿De qué puede admirarse Dios de mí? ¿Dios de qué se puede admirar de ti? Dios puede decir, wow, Judith, ¿cuánta fe tienes, Judith? Admiro tu fe. Ok, Yoconda, ¿qué manera de servir, Yoconda? ¿Qué manera de servir? Cindy, qué cariño y qué amor por las personas. Qué misericordia. Me puedo admirar de ti por la misericordia que tienes con los demás, porque sirves, porque ayudas. ¿De qué el Señor podría admirarse de ti, de mí, diariamente, en la vida? ¿De qué puede admirarse? Diácono Rafa, uy, cómo sirve, cómo ayuda, cómo trabaja, cómo vive de bien, Rafa. ¿De qué se puede admirar el Señor de tu vida? ¿De qué se puede admirar? Yo me preguntaba al Señor, ¿de qué podría admirarse de mí? ¿Qué podría el Señor yo tener o qué puedo yo tener que sea motivo de admiración para Jesús? Y pocas veces la palabra dice que admira a alguien. Admiración. Admiración. Pidámosle al Señor en esta mañana que nos enseñe a tener cariño, afecto por todas las personas. Que nos enseñe a buscar y hacerle el bien a todas las personas. Al creyente, al no creyente, al que comulga conmigo, al que no comulga conmigo,
Ahí está el gran reto, tenerle cariño y afecto al

comulga conmigo. Buscar el bien incluso a quienes no tratan bien mi vida. Buscar el bien a quienes tal vez me quieren hacer daño. Buscar el bien, ayudar, sentir afecto y buscar el bien por esas personas. Decirle al Señor en esta mañana, aumenta mi fe, Señor. Aumenta mi fe en ti y en tu palabra. Aumenta mi fe. Yo creo, pero aumenta mi fe, Señor. Yo quiero creer como el centurión. Yo quiero creer como tantas personas en la palabra creyeron en ti. Yo quiero creer como ellos. Yo quiero creer, Jesús. Dame mucha fe. Dame fe para poder incluso ver un milagro sin que vengas a mi vida, sin que vengas a mi casa, sin tenerte cerca, Señor. Yo quiero creer como ellos. Admirable la fe, Señor. Y finalmente la tarea sería, piensa en cuál es el motivo de admiración de Jesús por tu vida. ¿Cuál es el motivo por el cual Dios, Jesús, el Espíritu Santo podría admirarte, admirarme? ¿Qué acción, qué actitud, qué proceder tienes en la vida que sea motivo de admiración por ti? Que sea motivo de admiración. No que se sorprenda por el pecado que llevamos, sino que se sorprenda y diga, wow, por lo bueno que hacemos, por lo bueno que hay en nuestra vida. Pidámosle al Señor entonces que Él obre en nosotros y que podamos decir como el centurión, que aunque no seamos dignos, que aunque no seamos y no nos sintamos dignos, Él pueda obrar en nuestra vida, Él pueda escuchar nuestro clamor, Él pueda escuchar tu oración, Él pueda hacer un milagro en este día y en esta semana contigo y con aquellos que tú amas. Amén, amén y amén. Continuemos nuestra celebración.

0: Sé propicio, Señor, a nuestras súplicas y recibe con bondad las ofrendas de tus siervos, para que la oblación de cada uno en honor de tu nombre sirva para la salvación de todos. Por Jesucristo nuestro Señor.
1: Amén.
0: El Señor esté con ustedes.
1: Y con tu espíritu.
0: Levantemos el corazón.
1: Lo tenemos levantado hacia el Señor.
0: Demos gracias al Señor nuestro Dios.
1: Es justo y necesario.
0: En verdad es justo y necesario. Es nuestro deber y salvación darte gracias siempre y en todo lugar, Señor Padre Santo, Dios omnipotente y eterno. Porque en tu bondad creaste al hombre, y aunque justamente condenado, lo redimiste con tu misericordia por Cristo, Señor nuestro. Por él, con los ángeles y los arcángeles, alaban tu majestad, te adoran las dominaciones, se estremecen las potestades, te celebran unidos en alegría los cielos, las virtudes celestiales, los santos serafines. Permítenos asociarnos a sus voces, cantando humildemente.

Santo eres en verdad, Señor, fuente de toda santidad. Por eso te pedimos que santifiques estos dones con la efusión de tu Espíritu, de manera que se conviertan para nosotros en el cuerpo y la sangre de Jesucristo nuestro Señor, el cual, cuando iba a ser entregado a su pasión voluntariamente aceptada, tomó pan y, dándote gracias, lo partió y lo dio a sus discípulos, diciendo: tomen y beban todos de él, porque esto es mi cuerpo, que será entregado por ustedes. Señor mío y Dios mío, yo te alabo y te bendigo, Señor. Yo creo en ti, Señor. Aumenta mi fe. Aumenta mi fe. Mi fe que se convierta en obras, Señor, en obras buenas. Mi fe que se convierta en buenas acciones. Mi fe que se convierta en hacerle y buscar el bien de los demás. Aumenta, Señor, mi fe. Aumenta mi fe, Jesús.

Del mismo modo, acabada la cena, tomó el cáliz y dándote gracias de nuevo, lo pasó a sus discípulos diciendo: tomen y beban todos de él, porque este es el cáliz de mi sangre, sangre de la alianza nueva y eterna, que será derramada por ustedes y por muchos para el perdón de los pecados. Hagan esto en memoria mía. Señor mío y Dios mío, hoy te pedimos no por un criado, hoy te pedimos y quizás no por un esclavo, Señor, te pedimos por todos los enfermos, te pedimos por nuestros familiares enfermos, por nuestros amigos enfermos, por aquellos compañeros de trabajo que están enfermos, por todos los enfermos, Señor, que llevamos en el corazón con amor y con afecto. Sánalos, Señor. Llega, Señor, a ese hospital. Llega a esa casa, a esa habitación. Llega, Jesús. Visítalos. Visítalos, Señor. Aquel que está en la clínica, agonizante, visítalo. Aquel que está abandonado y solo, visítalo, Señor. Visítalo, Jesús. Aquel que está triste por ese diagnóstico médico, Señor, dale fuerza, dale ánimo, dale gracia. Fortalécelo, Señor, sánalo. Te entrego a Nuri, Señor. Te entrego la vida de Nuri, servidora tuya, sierva tuya. Llega, Señor, a ese hospital. Llega, Señor Jesús, a su cama, a su lecho. Llega, Jesús, y sánala. Bendito seas. Alabado seas, mi Señor. Bendito seas, Jesús.

0: Hermanos y hermanas, este es el misterio de la fe.
1: Anunciamos tu muerte, proclamamos tu resurrección. Ven, Señor Jesús.
0: Así pues, Padre, al celebrar o al memorial de la muerte y resurrección de tu Hijo, te ofrecemos el pan de vida y el cáliz de salvación. Y te damos gracias porque nos haces dignos de servirte en tu presencia. Te pedimos humildemente que el Espíritu Santo congregue en la unidad a cuantos participamos del cuerpo y la sangre de Cristo. Acuérdate, Señor, de toda tu iglesia extendida por toda la tierra, con el Papa León, con nuestro obispo Francisco Javier y de todos los pastores que cuidan de tu pueblo, llévala a su perfección por la caridad. Acuérdate, Señor, también de todos nuestros hermanos que ya duermen en la esperanza de la resurrección. Hoy, que recordamos a todos nuestros familiares, amigos, cercanos que ya están en tu presencia, a todos admítelos a contemplar la luz de tu rostro. Y ten misericordia de todos nosotros aquí reunidos, de este pueblo que está aquí reunido en la emisora Minuto de Dios, que escucha esta bendita emisora. Acuérdate de todos ellos, Señor. Y cuantos, y así, Señor Jesús, junto con María, la Virgen Madre de Dios, San José, su esposo, los apóstoles, San Juan Eudes, Santa Jana Yugá, el siervo de Dios Rafael García Herreros, y cuantos vibren en tu amistad a través de los tiempos, merezcamos por tu Hijo Jesucristo compartir la vida eterna y cantar tus alabanzas. Por Cristo, con Él y en Él, a ti Dios Padre Omnipotente, en la unidad del Espíritu Santo, todo honor y toda gloria por los siglos de los siglos.
1: Amén.
0: Amén. Oremos al Padre con la misma fe con que Jesús oró, con la misma fe, digámosle al Señor, que yo pueda tener la fe de Jesucristo hacia el Padre que nos regaló esta oración. Digamos juntos: Padre nuestro que estás en el cielo, santificado sea tu nombre, venga a nosotros tu reino, hágase tu voluntad aquí en la tierra como en el cielo. Danos hoy nuestro pan de cada día, perdona nuestras ofensas como también nosotros perdonamos a los que nos ofenden. No nos dejes caer en la tentación y líbranos del mal. Líbranos de todos los males, Señor, y concédenos la paz en nuestros días, para que, ayudados por tu misericordia, vivamos siempre libres de pecado y protegidos de toda perturbación, mientras esperamos la gloriosa venida de nuestro Salvador Jesucristo.
1: Porque tuyo es el reino, tuyo es el poder y la gloria por siempre, Señor.
0: Oremos al Señor por la paz. Seamos constructores de paz, hombres y mujeres de paz. Digamos juntos: Señor Jesucristo, que dijiste a tus apóstoles, mi paz os dejo, mi paz os doy, no tengas en cuenta nuestros pecados, sino la fe de tu iglesia, y conforme a tu palabra concédenos la paz y la unidad, tú que vives y reinas por los siglos de los siglos.
2: Amén.
0: La paz del Señor esté con todos y todas ustedes.
1: Y con tu espíritu.
2: Démonos fraternalmente un saludo de paz.

0: Señor, yo creo, pero aumenta mi fe. Aumenta mi fe, Señor. Este es el Cordero de Dios que quita el pecado del mundo. Dichosos los invitados a la cena del Señor.
1: Señor, no soy digno de que entres en mi casa, pero una palabra tuya bastará para sanar.
0: El cuerpo y la sangre de Cristo nos guarden para la vida eterna.
1: Amén.
0: Amén.
2: Oración espiritual. Creo, Jesús mío, que estás real y verdaderamente en el cielo y en el santísimo sacramento del altar. Te amo sobre todas las cosas. Deseo vivamente recibirte dentro de mi alma, pero no pudiendo hacerlo ahora sacramentalmente, ven al menos espiritualmente a mi corazón y como si ya te hubiese recibido, te abrazo y me uno del todo a ti. Señor, no permitas que jamás me aparte de ti. Amén.

0: Señor,
1: Señor,
0: yo quiero entregarte también a todos los amigos de la emisora Minuto de Dios.
1: Solo dame una mirada tú,
0: a todos los que buscan el bien de la emisora, de la iglesia, de los cristianos, de los católicos, aquellos que buscan el bien, aquellos que obran el bien, aquellos que colaboran con esta obra del minuto, con la obra tuya del minuto de Dios. Gracias, Señor, por tantas personas durante estos años, durante tantos años, Señor, que han sido benefactores del minuto. Gracias, Señor, por aquellos que ayudaron a construir la universidad, la corporación Minuto de Dios, los colegios Minuto de Dios, el centro carismático Minuto de Dios. Todos ellos, Señor, han sido como el centurión quizás, hombres buenos, generosos, hombres entregados, Señor Jesús, también en su amor hacia los demás. Gracias, Señor. Gracias por tantos benefactores que han pasado, Señor, por tus obras. Gracias, Señor, por todos los que se agregan cada vez más a estas obras Minuto de Dios. Gracias, porque no somos muchos, somos un ejército. No somos muchos, Señor, somos un ejército trabajando por ti. Somos un ejército entregándose a Colombia y al mundo. Somos un ejército, Señor, que ayuda a que el mundo sea mejor. Somos un ejército, Jesús, un ejército para ti, que su arma es la palabra y la fuerza en la oración y las obras, Señor Jesús. Bendito seas por cada benefactor, por cada amigo del Minuto de Dios, por cada club, por cada persona que pertenece al club de amigos. Gracias, Dios, mereces que los escuches, podríamos decirle a Jesús. Mereces que los escuches, porque ha hecho mucho bien, porque ha entregado mucho, Señor. Mereces que los escuches a cada uno de ellos en sus necesidades. Escúchalos, Señor, ten en cuenta sus oraciones y bendícelos todos los días, Dios. Bendícelos a cada instante, bendícelos hoy, Señor, donde quiera que se encuentren. Bendito seas, Dios, alabado seas, Señor. Y no somos dignos de que hoy entres en nuestra casa, Señor. Bendito seas. Gracias, Señor, por tu palabra.
1: Solo dime una palabra tuya y eso.
0: Gracias, Señor. Bendito seas. Palabra que nos sana y que nos salva. Bendita palabra. Oremos. Que la acción de este don celestial, Señor, penetre en nuestro cuerpo y en nuestro espíritu para que sea su fortaleza y no nuestro sentimiento lo que llegue a prevalecer en nosotros. Por Jesucristo nuestro Señor.
2: Amén.
0: 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Y también el pan de la palabra, el pan de la palabra, para que ustedes puedan tener la palabra todos los días, subrayarla, marcarla, hacer de todo con ella, hablar con la palabra, tener un diálogo con la palabra, que es Jesucristo. Y como hoy les decía, cuando uno se cuestiona, Dios pregunta, ¿y de qué puedes admirarte de mí, Señor? ¿Qué puedes ver en mí que sea de admiración para ti? Eso es preguntarse con la palabra. Preguntémonos con ella, hablemos con ella y sintámonos amados por la palabra de Dios todos los días con el pan de la palabra. Gracias a todos ustedes, los que vinieron hoy presente. Gracias por estar aquí, por orar por esta emisora, por apoyar por esta emisora. El Señor merece que los escuches. Yo le digo, Señor, vea, escúchalos porque merecen que los escuches. Mereces que escuches a estos hombres y mujeres que vienen aquí ante de tu presencia. Gracias a todos ustedes por seguirnos en Facebook, por seguirnos en las redes sociales, por seguir esta transmisión en la red de emisoras Minuto de Dios a nivel nacional. Gracias por escuchar la bendita emisora Minuto de Dios y que siga haciendo mucho bien a tantos que lo necesitan. Bendito seas, Señor. El Señor esté con ustedes.
2: Y con tu espíritu.
0: Y la bendición de Dios, Padre, Hijo y Espíritu Santo, descienda sobre ustedes y permanezca para siempre.
2: Amén.
3: En el corazón de Jesús y María podemos ir en paz.
2: Demos gracias al Señor.

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